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1: Quieren opinar. Que hable la gente. Habla.
2: Buenas tardes.
1: Buenas.
2: ¿Cómo estás, joven?
1: Bien, bien.
2: Lo que pasa es que tienen que entender que la vida es una cadena. Y ahora mismo no sé si hay circulante. Está rompido. Y si no hay circulante, el mundo queda mal.
1: Ahora mismo no hay circulante.
3: ¿Quién dijo que no hay circulante?
2: Entonces, esto es una cadena. Si se rompió
1: el comerciante
2: una,
1: en la calle.
3: No hay circulante.
1: No hay circulante. Lo ha estado sacando, el Banco Central.
3: Por Dios, hay un déficit de 42 mil millones de pesos.
1: Ya los recuperaron.
3: Que se han sacado. Pues si los recuperaron, entonces no hay déficit.
1: Hermano, lo
3: y si no hay déficit,
1: ahora,
3: lo que
1: con
3: pasa,
1: ese relajo
3: lo que pasa es que
1: de la subida y bajada de la gasolina, ya recuperaron eso hace rato.
3: El dólar que ellos están tratando de amortiguar ahí, aguantar como los gallos guapos, dejen que sube jodido dólar ese.
1: ¡Hola!
4: José.
3: Sí, señor.
4: La pastora atentamente tiene un bobo con Nuria, compadre.
3: ¿Con quién?
4: Con Nuria.
3: Ella debe aclarar
4: que
3: su feligrese, la procedencia de todo eso.
4: Tú sabes que el AFE le dio un carro que vale 400 mil dólares. 450 mil dólares.
3: Acuérdate que esos son problemas del AFE.
4: ¿Tú sabes lo que? ¿Tú sabes lo que hizo ella? Lo puso a nombre de la ONG. Ahora, mamá, hay elevador de activos que ya tú sabes. Ahí hay un lío grandísimo, José.
3: Hay un lío, pero señor.
1: Usted acepta una donación de 450 mil dólares.
3: ¿Es que me la dejé?
1: Como donación.
3: Sí, me la daño.
1: Y
3: problema.
1: La puso a nombre de la ONG.
3: Es para no pagar impuestos.
1: Para no pagar impuestos.
3: Ahora, ¿qué es lo
1: se
3: que.
1: Se llama lavado de activos.
3: Ahora, ¿qué es lo que yo creo que debe hacer la pastora Tay?
1: ¿Qué?
3: Ella le debe una respuesta aclaratoria a todos los que van a su iglesia.
1: Y al público en general.
3: No, a mí no. A mí no.
1: Que entra
3: no,
1: su video.
3: Ni a usted ni a mí. Ella
1: le
3: tiene,
1: pagan
3: a
1: por
3: quien
1: eso.
3: Ella tiene el deber de convencer que lo que se
1: dijo es mentira. Al barbú que está ahí arriba, que ella sabe lo que está haciendo.
3: Y principalmente a esos feligreses que andan detrás de ella, porque ahorita se van a salir todos despavoridos.
1: A Dios es que tú no engañas.
3: No, es que yo lo ve todo.
1: Yesenia Ten, a Dios es que tú no engañas. El por más se... filosofía y hablar bonito. A ese que está ahí arriba,
3: señores,
1: tú no le engañas.
3: En el Guado hay un dato, el que se metió a una iglesia, no importa lo que sea, a beneficiarse de los feligreses, es mejor, oiga bien, que se ponga una ancla de la que usan los barcos grandotes.
1: Y se tire al centro del
3: mar. Y se tire al centro del mar, porque se va a joder como quiera.
1: ¡Habla!
3: Se va a joder.
5: ¡Buenas!
1: ¡Buenas!
5: Ustedes vienen a ese... Usted ve ese problema de los motoristas, cuatro hombres, para una sola mujer. No,
3: pero se lo pasamos, ¿verdad? A él ahora mismo.
1: Sí.
5: Pero entonces cuando hacen redada, dicen que la policía son unos molestosos.
1: Sí, no molestosos, no, nosotros apoyamos a esa gente.
5: Hay que hacer redada, cada dos veces al día.
1: Así es, dos veces al día.
3: No, eso no, hay que hacer más, hay que hacer más.
5: Pero vean la muestra. Vea la muestra, entonces.
3: Pero viejito, párelo ahí, señor director, párelo ahí. Señores, miren esto. Lo que dice el viejito tiene toda la razón. ¿Cuál de esos verdugos tiene un casco protector?
1: Ninguno está identificado aparte.
3: Oigan esto, miren eso, atención, Policía Nacional, con esta vaina no se puede relajar. Salgan a buscar a este tipo de gente.
1: Ustedes lo conocen ya.
3: Coño, párenlo en el camino. Y al que ande con sus papeles, no se ponga bravo si lo mandan a parar, porque es que hay que evitar esta maldita vaina.
1: ¡Habla el pueblo, carajo! ¡Habla! ¡Habla!
3: Venga, que se tiene miedo. Cuando consiga valor, que coja para acá de nuevo.
1: ¡Hola!
6: Buenas tardes.
1: ¡Buenas! Se le está yendo la
3: tira
1: señal.
3: Tira para adelante como un hombre, gradúate.
6: Buenas tardes, David José.
1: Sí, señor.
3: Tira.
6: Mami, mira, que estamos hablando hace rato de la pastora Ten y de Arroy y de esos pastores millonarios. Pero ellos no agarran ametralladores, ni pistolas, ni escopetas.
1: ¿No es necesario? No. Oye, ¿cuál es mi punto, hermano? Que ella engañe a la feligresía que tiene, a quienes se congregan, eso es problema de ellos.
3: Se jodió.
1: El único problema mío es cuando ella monta. Escúchame. Oye, tú hablas y escuchas. Esa es la dinámica. Mi problema no es que ella se congregue y engañe a esos incautos. No. A mí me da dos pitos y tres cornetas. Mi problema es que ella pone negocio como restaurante, guardería
3: y se protege,
1: no paga impuestos.
3: Y se protege como una ONG para no pagar los impuestos.
1: Eso es todo.
6: Ahí sí tenemos problemas.
1: Pero
3: lo peor de todo eso es que Inspector Inter no sabe que eso está sucediendo.
1: Y se quedan callados.
3: Tírense allá al negocio.
1: ¡Habla!
7: Buena, es los opinadores.
1: Correcto, claro, adelante.
3: Mira, sí, para adelante, gradúate.
7: Mire, yo le quiero hacer una pregunta. ¿Eso es una encuestadora de la FAO?
3: No, eso no es una encuestadora.
1: Eso es una agencia para la alimentación a nivel mundial, sí, de la ONU. Está en todos los países,
3: no, sí,
1: que se congregan en la ONU.
7: Esa gente tiene que venir aquí y ver la realidad, porque la situación no está
1: como ellos dijeron. Luis Abinader le dio los gatos.
3: Hay que ver si ellos fueron al lugar donde se come nada más. Porque...
7: Sí, eso es como cuando le están pagando a uno para que diga una cosa que no es, para que se la diga a la gente. ¿Quién lo va a creer eso aquí?
1: Qué ¿cuál? Maldita vaina.
3: Ahora nadie quiere creer que el hambre en la República Dominicana bajó a cero.
1: No bajó a cero.
3: No, porque le indica. Espérese.
1: Lo sacaron
3: del
1: mapa del hambre.
3: Pero espérese.
1: Aquí hay gente pasando hambre.
3: El tope indicativo de la FAO es 2.5. Y República Dominicana está por debajo del 2.5.
1: En ningún país del mundo hay hambre cero.
3: ¡Mello!
1: En ningún país del mundo hay hambre cero. Espérese.
3: El indicador.
1: En Estados Unidos hay gente que se acuesta sin cenar a veces.
3: El indicador para cero de la FAO es 2.5. Y República Dominicana está por debajo de 2.5. Erradicó el hambre. Admítanlo. La República Dominicana, coño, eliminó el hambre, mello.
1: Mentira. Lo que dijo el chinito no fue que había hambre cero. En su disertación
3: pero,
1: habla de hambre cero.
3: Pero perdóname,
1: momento,
3: papi, si el tope máximo tuyo son
1: dos. Sí, pero que no habla de hambre cero.
3: Pero espérate, está bien. Pero vamos a aclarar este puntico nada más. Si el tope mínimo es 2.5.
1: Claro.
3: Y yo estoy por debajo de 2.5. ¿Qué indica eso, Mello?
1: No. Que hay. ¿Qué
3: indica eso? Que tú eres cero, Mello.
1: No es que estoy en cero.
3: Adiós, carajo.
1: No es que estoy en cero.
3: Es que todo tiene un tope.
1: Es que el parámetro para sacarte del mapa del hambre es 2.5. Y ese 2.5 no está pasando hambre.
3: Pero es lo mismo que si fuera cero.
1: No es lo mismo.
3: Si el punto fuera cero y yo llegué abajo del punto que tú tienes, yo estoy perfectamente bien.
1: No, es que ellos saben que no habrá nunca hambre cero.
3: La República Dominicana salió del hambre, dijo la FAO, no lo digo yo.
1: Que no habrá, hermano, punto cero.
3: Yo no voy a discutir eso porque yo no he visto esa vaina, pero son ellos los que dicen.
1: ¡Habla!
8: ¡Hey! Buenas tardes, vaca. Yo estoy escuchando algunas redes. No es que la Junta se va a poner loco. Y que para ahí un partido nuevo y que Santiago Matías.
1: Bueno, si consiguió la firma.
8: Loco ya,
1: No, papi. No, papito. Si consiguió las firmas que ustedes le van a dar como pueblo, tiene todo el derecho a formar un partido.
3: Ahí están las leyes. Y si él consiguió la cantidad de firmas, Mello, cumplió, participó en unas elecciones y pasó del 1%, ¿ya es un partido?
1: Los Focuse se va a llamar ese partido.
3: Los Focuse, creo yo.
1: No, los Focuse. ¡Habla!
3: Qué desgracia.
9: Oigan, amigos. Pero si vamos a creer la parte del informe de la FAO, que dice que nos sacaron del hambre, vamos a creer la parte que dice que el dominicano no tiene dinero para comprar comida saludable.
3: Eso
9: entonces,
3: está claro.
9: ¿Qué quiere decir eso? Que comemos basura.
3: Un 16.9%.
1: Es lo que dice la FAO.
3: Ayer
1: también
3: yo presenté en ese informe el 16% de la población dominicana
1: que se acuesta sin cenar.
3: No es tanto que come, pero está comiendo basura.
1: Exactamente.
3: Es esa la palabra, está comiendo carbohidratos, domano, para tener la panza chive a reventar, maná.
1: ¡Habla!
3: Pero está comiendo.
10: Atención, David, fanático de David.
1: Tira para adelante.
3: ¿La duda te quiere con qué?
10: Yo quiero dar mi humilde opinión. Tú es que llamaba al programa, ya comió. Tú es que llama por teléfono, ya comió.
3: ¡Ay, coño!
10: Que no se ponga ni que de hipócrita.
3: ¡Velo ahí! ¡Anda, diablo! ¡Ay, qué tapabocas!
1: Y los que no han comido, no han llamado, entonces.
3: Aquí alguien se ha comido, que sea un chorrocito blanco con huevo.
1: Aquí hay de todo. Ya. De la maravilla.
3: Ah, pero ¿y entonces?
1: Ay, bueno.
3: ¿Y entonces?
1: Pero que no diga el gobierno, diga que con los comedores económicos.
3: No fue el gobierno, no fue el gobierno.
1: ¡Habla!
3: Habla tú, Wilson, que tú sí sabes de eso.
11: O sea, óyeme, la mayoría de esas tarjetas están empeñadas, que son piperos que la tienen.
1: Ay, coño.
11: Otra oye. Cosa, José.
3: ¿Y ustedes le dieron tantas tarjetas a los piperos?
11: No, el perro.
3: No, porque la raíz principal de la plataforma de Supérate, que era solidaridad, viene del gobierno del PLD. ¿Por qué fue el que lo implementó?
1: Fue Margarita.
11: Ahora no. José, otra cosa, José. Aquí dura 60 días sin importación de los productos. Ahora y el país es a pasar de hambre que va. Anda a ver el proyecto Manzanillo allá.
1: Porque no hay producción agrícola ya.
3: Wilson, ¿y qué raro que usted? Pero espérate, pase por el tarde.
1: Tú coincides con él.
3: Wilson, yo coincido contigo, pero cállate, barbarazo. Wilson, ¿por qué ustedes como representantes del pueblo, Wilson, no le dicen a este gobierno, coño, que están equivocados con eso?
11: La antigua.
1: Ey.
11: Mira, yo tengo una persona que compra todos los vegetales de Constanza. ¿Quieres que te lo ponga? Estoy aquí con él. Para que él te diga la realidad.
1: Ponlo, que hable.
3: Ponlo, pero no me digas que es de fuerza del pueblo.
1: ¿Qué? Claro, no. Un de fuerza del pueblo que está llamando.
11: Que compra la mayoría de los vegetales.
3: Ah, que compra vegetales.
11: Ajá, pero el que deja ponértelo.
3: Ponlo, Wilson, deja el miedo ese.
1: Adelante.
11: Los opinadores están ahí.
10: Tienen quebrado hasta todos los productores. Eso se sabe. Los
3: maestro.
10: Los productores de
1: subsidio de los fertilizantes. Pregúntale si le está llegando.
3: Maestro.
10: Todos los productores de país están quebrados. Lo que todavía no lo ha quebrado.
3: Pero espérese que le quiero hacer una pregunta.
10: Eso no es un secreto para nadie. Ustedes lo saben. No quieren ocultar esa realidad.
3: Pero usted puede escuchar para que hable lo que nosotros queremos que usted le diga al pueblo.
1: Escuche. Ya.
10: Sí, hable.
3: Ok. Los productores que vienen de Constanza, ¿qué le dicen ellos a usted por lo cual ellos están supuestamente quebrados?
10: Por falta de técnico y por falta de apoyo del gobierno.
3: ¿Pero cuál es el apoyo?
10: Están introduciendo productos de otro.
3: Pero el gobierno dice que le está subsidiando los fertilizantes a ellos.
10: Dice el gobierno, dice.
1: Eso es titular de periódico.
10: Todo lo que hacen sin planificación en este país está quebrado, este gobierno tiene quebrado, todos los productores del país están quebrados.
3: Ahora
10: todos
3: otra pregunta, ¿Constanza está sembrado de rubros o no está sembrado?
1: Dejando pérdida.
10: No, están quebrados, no están sembrados, están sembrando, lo están haciendo con sus propios recursos y quieren vender aquí al país, no encuentran venta porque realmente...
3: Esa es la verdad, yo tengo esa información de que ellos no encuentran venta porque los locales están, el país está lleno de importación.
1: Y eso es gracias.
3: Sí, esa es la realidad.
1: Eso es gracias a Luis Abinader.
3: No, al ministro de Agricultura. Cruz. ¿Cómo es que se llama
1: Oliveiro
3: el ministro?
1: Oliveiro ahora.
3: Oliveiro, alebrécate que llegaste y está más apagado que Limer Cruz.
1: Y estaba al lado del presidente ayer cuando el chinito dio las buenas nuevas.
3: ¿Quién?
1: De la FAO.
3: ¿Quién estaba ahí?
1: Oliveiro al lado.
3: ¿Y haciendo qué?
1: Celebrando.
3: Pero ¿y celebrando? ¿Qué puede haber?
1: Que estamos por debajo del umbral.
3: Yo hubiese sido Oliveiro y hubiese ido vestido de prieto y aquí hubiese tenido una bandera prieta con productos agrícolas del campo que ya no se están sembrando.
1: Ya.
3: ¡Habla! Yo hubiese ido así.
12: Señores, miren, esa diversidad de opinión que hay de que si se está comiendo bien o no se está
3: ¿usted comió
12: bien.
3: Ya?
12: Sí.
3: Ok, está bien, sí.
1: Continúe.
12: Entonces, mire, esa diversidad de opinión viene de cada quien habla de de sus propios zapatos. Por
1: desde ejemplo, su realidad, el claro, que cada uno da una opinión.
3: Sí, no, no, mira, porque hay gente que tiene que también su simpatía política.
1: ¡Ey, ey!
3: ¿Es así?
1: Porque usted mastique, yo no trago.
12: Es verdad, mira.
3: Sí, pero aquí hay mucha gente que no está masticando porque está fuera de gobierno.
1: Es verdad.
12: Oye, un joven que trabaje, que tenga la oportunidad de trabajar en una fábrica donde haya mucha hora extra, va a decir que está bien, pero una banquera madre soltera no tiene la misma oportunidad. Entonces,
3: pero si está trabajando, tiene derecho, está comiendo, brother.
12: Eso aunque es.
1: Sea
12: que
1: no
3: va, aunque sea, pero está comiendo.
12: No todas las oportunidades de empleo tienen la misma igualdad.
3: Socio, siempre va a existir. No hay un gobierno, ni lo habrá nunca, que pueda igualar la calidad de vida a todos los seres humanos. Eso usted no lo va a ver nunca.
1: Ni toda la mano de obra va a estar siempre empleada.
3: No, al mismo precio. No, eso no lo va a encontrar nunca.
1: Nunca. Eso no existe.
3: Eso va a estar todo el tiempo, vamos a tener tasa de desempleo y lo demás.
1: ¡Habla!
13: Muy buena, Jesús.
1: Adelante.
3: Tira para adelante, Jesús.
13: ¿Cómo están ustedes?
1: Bien.
13: David José. Si usted quiere ver una parte de Santiago que está pasando hambre y trabajo.
1: ¿Dónde?
13: De todas las necesidades. Vaya a los multis de Alto Yaque, lo que el gobierno sacó de todos esos
1: hoyos.
13: Sí, que allá hay tía gente que no pone la pala porque le queda muy lejos beneficiarse en Santiago. Sí.
3: Que le queda lejos.
1: Y los puntos de droga que trasladaron para allá, no, se está vendiendo la droga.
13: Sí, nítido, eso está 100%. Ay,
1: está apareciendo para meterse la droga.
3: Para meter droga, pero no para comer.
1: Respeta la inteligencia del ser humano.
3: En los multi.
1: Porque yo tengo los datos de que llevaron los puntos de droga para allá.
3: Los mudaron.
1: Y que se está dando a más eso allá.
3: Se está metiendo droga de adulto.
1: Que está en los patios y quieren poner los puntos ahora también. ¡Habla! ¡Ey! ¿Qué dice ese PRMista de la FAO? ¡Habla!
3: ¿La qué?
14: Estaba más hambre que el día de ahora. Cuando el libro y ahora los muchachos te van recto a la escuela, te van a tu casa.
3: Dígale la verdad que rompió todos los récords el PRM con esa vaina. Dice la FAO.
14: Estaba más cómodo por todos lados, con de todo. Donde todo allá, estamos mejor que ni siquiera que lo que están llorando.
3: Yo no he oído a Leonel Fernández gritar, ni he oído a Danilo gritar.
14: Se come y se vive, y ya tú sabes otra cosa.
3: Cuidado, cuidado.
1: Y sin gastar mucho.
14: No, pero hay que ponerle ahí, porque este es el aperitivo de ellos, que también lo hacen.
1: Perremeita, cuídate mucho.
3: Hay gente pasando trabajo, pero los tiempos han cambiado. Ya no todo el mundo pasa hambre ni trabajo.
1: Déjeme mandarle esta foto al señor director, que me acaban de enviar un bombazo.
3: Ajá.
1: Pero un bombazo. Ese es Juan Garrigosa.
3: ¿Qué dice Garrigosa?
1: Garrigosa es el nieto de Hipólito. Hijo de Carolina, ¿verdad que sí, Mello? Sí. El hijo de Carolina, el que está dirigiendo su campaña.
3: Es que anunciaron que exactamente que iba a dirigir la campaña y que podría ser
1: aspirante. Acaba de proponer a lo interno del PRM que ese sea el secretario general del partido. Lo quieren todo, coño.
3: El diablo, pues Hipólito.
1: Es una monarquía.
3: Pero Hipólito, tú lo que eres socio del partido, tú lo quieres coger partido.
1: El dueño. El dueño de ese negocio.
3: Es la familia Binader.
1: Es Abinader.
3: La familia Binader representada por Luis.
1: Señores, van a venir los problemas serios. Es arrabazo limpio.
3: Pero tú no oíste lo que dijo Hipólito. Vamos a hacer esta vaina bien para que no haya problemas.
1: Ya le está proponiendo a su nieto.
3: Hoy, eso lo dijo él el lunes. Hoy es miércoles y ya está proponiendo.
1: Es decir, la hija de Hipólito, Carolina,
3: que tiene
1: la batuta como secretaria todavía, ¿verdad?
3: Sí.
1: Que le pase la antorcha a su hijo.
3: No, ya salió.
1: Que es el nieto de Hipólito.
3: Ya ella y Paliza salieron del PRM.
1: Todavía no
3: salieron. Sí, como autoridades salieron.
1: No.
3: Digo, están ahí todavía hasta que se seguramente en lo nuevo.
1: Dijeron que
3: pero se van.
1: Se van. Pero es en el 27.
3: ¿No, ahora?
1: No.
3: Sí, ya salieron.
1: ¿A quién pusieron?
3: Ya yo entré.
1: ¿Qué no han hecho?
3: Sí.
1: Todavía.
3: Te voy a buscarle.
1: Hermano.
3: Me llegó la información ayer.
1: Todavía.
3: Me llegó la información
1: ayer. Algunas autoridades regionales fueron cambiadas ya.
3: Todas las regionales se fueron.
1: No, en Santiago ratificaron a todo el mundo.
3: Por eso es lo que te digo, que se fueron en el sentido de que hicieron su
1: cambio. Ya hicieron... ¿Verdad? Porque la asamblea, la hicieron.
3: Que no fue cambio nada.
1: Su proceso.
3: Que no fue cambio nada porque dejaron a la misma gente.
1: Dejaron a los mismos. Pero en este caso, como ella quiere ser la candidata presidencial del PRM, va a poner a su hijo como secretario del partido.
3: No, pero no está mal porque tú tienes una herencia.
1: ¡Habla!
15: David, buenas tardes, ¿cómo están ustedes?
1: Bien.
15: David, yo no entiendo a José. José dice que el gobierno de Danilo quedó en el pasado, pero cuando él hace una comparación de la mala gestión...
1: Y le quiere dar un cocotazo a Danilo, lo traje por los moños.
3: Este no entiende, este me salió bruto.
1: Lo traje por los moños.
3: Espérese, ¿qué me salió bruto?
1: Gracias, gracias.
3: ¿Cómo se manda?
1: Llama siempre.
3: Saliste bruto. Porque yo dije claramente que eso de traer a Danilo Medina en el área de la agricultura y la administración como gobierno, mello, lo que es un problema para el mismo PLD. No, porque quedó en números más feos que lo que está presentando hoy el PRM. Entonces, para mí, eso quedó en el pasado, tumba esa vaina.
1: Hermano, lograr salir de ese mapa que República Dominicana se
3: es un logro tremendo.
1: Salido, es un gran logro.
3: Entonces,
1: pero alcanza, oye.
3: Entonces, aplaudale eso al gobierno. Que, eso no está mal, nada más no podemos darle cantinazo al gobierno.
1: Que se alcanza.
3: ¿Que se alcanza qué?
1: A través de los años. Eso no es un gobierno.
3: Pero lo sabemos.
1: Eso es un proceso.
3: Lo sabemos.
1: Pero oye, hay un proceso de Estado y una continuidad
3: de Estado.
1: Pero
3: hay un gobierno que se esfuerza más que otro.
1: Le tocó a Luis.
3: Y parece ser donde le tocó.
1: Celebrarla.
3: No.
1: Lo alcanzado.
3: Le tocó, no. Y tiene en 6 años de gobierno todavía remanente del PLD. Coño, pero tú entiendes los cachazapos este.
1: Ey. Claro,
3: en
1: esos asuntos.
3: Dice que remanente 6 años de gobierno.
1: En esos indicadores.
3: Con un gobierno pasado que tiene 221 presos en 15 casos de corrupción. Pero por Dios, señores, vamos a respetar.
1: Si ahí anda Transparencia Internacional.
3: Dándole numerito positivo al país también en la corrupción.
1: Pero va al Palacio Nacional.
3: Adiós, oye, carajo.
1: Con Pancho Álvarez y Participación Ciudadana.
3: Espérate, pero ¿quién es?
1: A decir, estamos persiguiendo la corrupción, pero la del PLD.
3: Pero espérate.
1: Estamos persiguiendo la corrupción,
3: pero
1: la
3: está
1: del
3: bien.
1: PLD, la de los gobiernos
3: entonces,
1: pasados.
3: Aquí todos
1: cuando los... sometan a los funcionarios pero de este gobierno, bien. Hablamos.
3: Pero entonces aquí todos los organismos de internacionales se han equivocado. Se equivocó la FAO.
1: Y ahora
3: se equivoca Transparencia Internacional.
1: Pero que Transparencia Internacional.
3: No.
1: ¿Recibe datos de quién?
3: ¿De quién?
1: De Participación Ciudadana.
3: Pero que no importa de quién los reciba.
1: No, porque un organismo, óyeme, para perseguir a los
3: PLDistas. Transparencia Internacional siempre dio en el clavo con la maldita corrupción, porque ahí están los presos.
1: Pero, ¿y los de este gobierno dónde están?
3: Algunos
1: van
3: presos.
1: Van 6 años.
3: Suelto.
1: Van 6.
3: Claramente. Hay unos presos y otros sueltos. Habla.
1: Mencióname 2 presos de este gobierno.
3: Santiago Jacín.
1: ¡Habla!
3: Dígame decirle.
1: Buenas.
15: ¿Cómo están ustedes?
1: Bien.
15: Oiga, pero yo quiero saber la fórmula que utilizaron esos científicos para decir que hay cero hambre. Fíjate, más del 70% de los dominicanos gana por debajo de 35 mil pesos.
1: Son datos. Sigue.
3: ¿Está comiendo?
15: Educación, los gastos y la tasa... La canasta de la comida está en 50 mil.
3: No, 29.900 la del primer quintil, que es el pauper.
1: De lo que comen basura.
3: El que come basura, el que gana.
1: Que es la mayoría.
3: El que gana 7 mil pesos.
15: ¿Qué es cero hambre que hay? Háblame tú ahí.
1: Bueno, ese chino del coño fue COVID, que vino
3: ustedes con lo que tienen que hacer, el país lo que tiene que hacer, que esté en desacuerdo con eso, irse a la capital, a la Plaza de la Bandera y pedir que a ese chino lo declare persona no grata.
1: Tiembla tierra cobarde, los opinadores están al aire.
3: Atención, José Luis Pérez.
1: Si te falta valor,
3: coge para acá. Que estamos así, José Luis.
1: Rebosados.
3: Sin vi, pero hay un problema.
1: Lo producimos en cantidad industrial.
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3: Todo, todo quieren opinar, caramba. Sí, sí.
4: Que hable la gente.
5: Yo no quiero creer que aparte de un síndico malo se vaya a poner mala paga el alcalde de Santiago.
4: Ay, coño.
5: Yo no lo quiero creer eso. Que aparte de ser un síndico malo, se vaya a convertir en mala paga.
4: Se está atrasando en algunos paguitos, algunos amigos.
5: Pero a mí me escribieron esto, yo no sé por qué.
4: ¿Pero de qué? ¿De publicidad?
5: No, yo no sé de qué diablo es esto, señor director. Póngame ahí el texto que me envió una persona, que usted mírelo ahí. Hola, José. ¿Qué está pasando con los recursos del Ayuntamiento de Santiago? Yo le digo que no sé. Me dice, como usuaria, me he topado con varios casos de suplidores que aún no han recibido el pago de factura con más de 2 años de vencida y que no le reciben llamada y nadie le responde. Creo que hay algo más, señor director de ese. Dice ahí, en varias ocasiones que he visitado el ayuntamiento, he escuchado a personas manifestar que tienen factura con mucho tiempo de vencida, incluso mencionando casos de hasta dos años de espera. No puedo confirmar cuáles empresas son, pero si es una inquietud que escucho con frecuencia en los pasillos del Ayuntamiento de Santiago.
4: Atención, Ulises.
5: ¿Y qué es lo que está pasando, Ulises, por Dios?
4: Desenfunda, desembolsa, paga.
5: ¿Qué es lo que está pasando en el área ahí de
4: el área administrativa donde está el desembolso, donde están los cuartos?
5: Usted, si yo le suplí a usted un producto,
4: ¿pague?
5: ¿Pagar?
4: Los ayuntamientos siempre han tenido ese problema.
5: Hay poco ahora que lo tienen. Por eso es que está bajando como un bólido.
4: ¿Verdad?
5: Ah, pero ¿qué número está el ayuntamiento?
4: Los indicadores.
5: Déjame buscarlo. Hey,
4: te van diciendo todo eso.
5: Claro.
4: No paga. Ay, no sube los procesos.
5: Ay, coño.
4: Se atrasa mucho. Eso sale ahí, Ulises. Eso va saliendo. Vaya buscando usted por ahí lo que nos va a indicar en la posición donde se encuentra el Ayuntamiento de Santiago al día de hoy, el SISMAP municipal. Mientras yo le digo al señor director que nos coloque un video que se convirtió en viral la tarde de ayer, donde se ve a dos agentes de la Dirección de Migración.
5: Ay, coño, sí.
4: Cargando a un haitiano en un motor.
5: Coño, qué barbaridad.
4: Ya ellos están siendo investigados.
5: Eso dijo Migración.
4: Mírenlo ahí como lo llevan, como un cerdo. Ellos alegan que es un ladronzuelo, que ya tenía esos sectores al salto de la pulga, cansados, desesperados, y que lo agarraron. Lo montaron entre los dos como se debe, arrancaron, y en varias ocasiones él hizo movimiento para tratar de que se estrellara la motocicleta con los tres, los dos agentes y él, y que por eso
5: aquí nos vamos a matar
4: todos. Lo trasladaron de esa manera porque él decía, aquí nos vamos, me sueltan o nos vamos a matar todos, coño.
5: Ay, coño.
4: Están bajo investigación ya los agentes de Migración.
5: Pero eso lo que indica es que si ellos no cumplieron el protocolo por la actitud que tenía el apresado.
4: Es un atenuante.
5: Lo que debió el ministerio la Dirección de Migración es suplir a esos inspectores
4: de camioneta. Sí, pero que hay lugares donde hay que entrar en motocicleta.
5: No, David.
4: No, eso cada que gente merece
5: eso que va
4: o debe tener.
5: Eso que van en motocicleta deben ser inspectores, supervisores.
4: No, pero para trasladar.
5: No para trasladar. Que puedan llamar por radio y decir, mira, mándame una camioneta, porque está fea primeramente la situación de montar un ciudadano en esa de esa manera. Ay, pues no cabe en un carril.
4: No, solo eso.
5: Se pueden matar los tres.
4: Hermano, eso es darle

0: Sí, saludos, buenas tardes, ¿cómo están?
1: Bien, baja el volumen y habla como un hombre ahí.
0: Sí, David, oye, por aquí vinieron uno de migración, agarraron unos haitianos que estaban en una construcción y porque le dieron 2,000 pesos y él tenía sus papeles y él no le quiso dar los 2,000 pesos, se lo llevaron y lo soltaron de ahí de la onza, como a las 5 de la tarde, y una liga que tenían aquí se le dañó. Porque ellos lo que andan es buscando cuartos.
1: Sí, hay muchos delincuentes.
0: Que los otros días yo llamé y salió uno defendiéndolo. Y ellos lo que andan es buscando cuartos también, un grupo de delincuentes.
1: ¿Dónde está el grupo? Hay 2 o 3 que se filtran, hermano.
2: Ahí está Santiago en el lugar número 12 con un 78%.
1: Subió 12 puntos, estaba en el 22.
2: Pero que sigan pagando porque suban más.
1: Sigan pagando, cumplan con los procesos. Atención. ¡Habla!
3: Hola, ¿cómo están, mis hermanos?
1: Bien.
3: Oye, y una pregunta. A Francisco Peña siempre le dieron los 2 años de vacaciones.
1: Le dieron la oportunidad, claro, de que se lo se reporte cuando le dé la gana.
2: Se lo firmaron los regidores, anótelo. Se lo firmaron. No,
1: se puede ir cuando le dé la gana.
2: Por 2 años.
3: No, pero este país hay que cerrarlo.
2: ¿No es una locura esta vaina?
1: Un permiso para que él vaya y venga.
2: Pero permiso del diablo de 2 años.
1: Sin tener que someterlo al
2: consejo. Maestro, pero aquí hay elecciones dentro de 2 años.
1: Y lo van a volver a elegir.
2: Pues tú estás loco.
1: Porque Santo Domingo Oeste es eso. Es eso. Le encanta que lo maltraten, que no le cumplan.
2: No, hombre. Ajá.
1: ¡Habla! ¡Hola! ¡Habla!
4: Mira, yo estoy llamando desde Andorra. Este país queda entre medio de España y Francia.
1: Sí. Eso es el Mediterráneo, por ahí.
4: Sí, está un poquito lejos. Pero yo fui pelotero profesional y quiero hacer algo breve acerca de lo que pasó con Andy Franco. Mira.
1: Adelante.
4: Yo jugué la clase A fuerte con Diamond Arizona. Allí había una muchacha, tú sabes que esta americana de 14 años parecen de 25.
1: Así 30. Mismo grande, sí, le pasó a varios peloteros famosos de este país.
2: Aquí le dicen manganzona.
1: Una penca.
4: Y había una muchacha en el hotel que estaba enamorada de un dominicano, pero el dominicano no sabía hablar inglés y el venezolano se puso a hablar con ella porque hablaba inglés. Y el venezolano le cayó arriba a la chamaquita, oye, le hizo de todo. Como a los 15 minutos se fue la muchacha para la casa y de allá para acá vino la mamá con un ejército. Y todavía está pagando ese venezolano.
1: Claro, todavía está preso.
4: Sí, y yo me pongo a escucharlo a ustedes acerca de Juan de Franco. La verdad es que ese paísito de nosotros no tiene coño.
2: 20 años, maestro, sin caer preso. Oiga, qué condena del diablo.
4: Un desgraciado así, con todos los millones del mundo, ¿por qué no puso asesores que lo asesoraran?
1: ¿Verdad que sí?
2: Claro, pues siguió comiéndose a su muchachita.
4: Que aguante su fuerte, que se ponga a jugar ahora vitilla y placa y que se vaya para su casa a comer yuca. Que es lo que
2: dice que del campo, que un gutazo, un trancazo.
1: Que coja ahí.
4: Que coja su trancazo, que se dejen de estar de rastrero aquello también, que queriéndolo meter ahora.
2: Apoyar ahora esa vagabundería.
1: Hermano dominicano, ¿a qué te dedicas tú allí en Andorra?
4: Yo aquí trabajo en la obra, imagínate, aquí lo único que uno le puede sacar es un par de pesitos a la obra aquí, porque después los sueldos son todos bajitos.
1: Ah, ok. Este es un país con un sistema fiscal especial.
2: No sé cómo iba
4: aquí. Aquí, pero imagínate, yo lo escucho, ya aquí son las 9:30 de la noche y siempre descargo
1: los programas,
2: sí, para verlo. Te agradecemos, sí, un fuerte abrazo.
4: Gracias a ustedes y pues mantenerme informado por este lado.
1: Bendiciones, pero eso en casa el carajo, Andorra, para que tú.
2: Diablo.
1: Eso entre España y Francia en Europa. ¡Habla!
5: José, ¿cómo están ustedes?
1: Bien.
5: Óyeme, yo estaba mirando eso de ese en el vaina ese, el motor.
1: Sí.
5: Y es que Luis Abinader no tiene, como que no tiene cosas para que... Porque esa gente, eso de migración, prácticamente están con los organismos internacionales. Se paga por eso. Porque una gente que tenga sus 5 sentidos, sabiendo que eso le hace daño al país, no puede hacer eso.
2: Que llamen por radio, por teléfono, una unidad cantada de la policía para llevárselo.
1: Amarrado y ya.
5: Sí, es igual que... Eso es igual, muchacho, con lo que está pasando con la policía. Desde que llegó este jefe de la policía, los generales no meten a ese señor.
1: Porque ellos dicen que es un peluche.

0: Qué desgracia,
1: lo están haciendo. Entonces, ¿por qué Luis Abinader, si es verdad, pues tanto y habla mucho y muchas cosas, ¿por qué él no agarra? O pone que se general, respeten a ese jefe de la policía, o que cambie ese jefe de la policía y que ponga una gente, porque nada más le quedan 2 años para que salga bien de ahí, por lo que le están haciendo un lío, todos esos funcionarios le están haciendo un lío. Mira, soy Francisco Peña también, ese sinvergüenza, que si hubiera estado preso.
0: 2 años de vacaciones, la cebolla.
2: Este país es una maravilla. Tiembla, tierra cobarde, los opinadores están al aire.
0: Atención, Lee Ballester.
2: Si te falta valor, coge para acá.
0: Que estamos así, Libre.
2: Rebosados.
0: Timbí, pero hay un problema.
2: Lo producimos en cantidad industrial.
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0: derecho adquirido, que quitan las pensiones 100% los policías, que ganando poco, ahora están quitando más todavía sus derechos adquiridos, pero sobre todo de que contempla ahí la figura de un subdirector general, o sea, un subjefe de la policía civil, solamente para manejar las finanzas de la Policía Nacional. O sea, dejar las finanzas de la Policía Nacional en manos de un civil, de un empresario, eso no está bien. Eso no está bien. O sea, por tanto, eso debilita el mando institucional. La policía no tiene la culpa de esto. Porque dicen por ahí, es un mito que hay que romper, de que la policía no quiere cambiar o se resiste al cambio. No es cierto. Lo que ha fallado es el instrumento político del Ministerio de Interior y Policía.
1: El proyecto de ley de reforma policial son 342, por eso lo estamos estudiando, por eso acabo de decir que pueden surgir observaciones, porque somos 190 diputados, y no solamente se limita a los miembros de la comisión, cualquier diputado de cualquier bancada política que entienda que debe de depositar alguna observación, nosotros estamos abiertos para todo eso, porque por eso es que se está estudiando.
2: De acuerdo con que exista dentro de la policía que el subdirector, que es un muñeco pintado que tienen en la policía, porque se nos matan, ya será.
3: No.
2: Que sea un administrador, que pueda ser un civil que llegue allí, porque como no tiene mando, que Mello se encargue de administrar los recursos que entran y salen de la policía. ¿Cuánta auditoría se le ha hecho a través de la Cámara de Cuentas a la Policía Nacional?
3: ¿Y cómo va a administrar?
2: Muchísimas, ¿de qué dónde están?
3: Teniendo por encima al jefe de la policía, ¿cómo va a administrar?
2: No, es que por encima no. Es que él no tiene, es que es lo que va a manejar los recursos que entran y salen de la policía.
3: Sí.
2: El jefe de la policía lo que tiene que hacer es, según lo que establece la reforma, es ejecutar para enfrentar la delincuencia y evitar la delincuencia y proteger a la ciudadanía. No tiene que manejar cuánto, ¿por qué?
3: ¡Habla!
4: ¡Aló!
3: ¡Aló!
4: ¡Aló!
3: ¡Adelante!
2: ¡Tira para adelante!
4: ¡Habla! Señor.
5: ¡Aló!
4: ¿Qué es lo que está pasando en nuestro país?
2: ¿Con qué?
4: ¿Qué es lo que está pasando en nuestro país?
3: Dinos. ¿Qué preguntas? ¿Qué quieres?
2: Exacto.
4: Con estos apartamentos no hay quien viva. Dos más muertos y el perro.
2: Eso en la capital, en la Rómulo Betancourt.
3: Pero eso se está investigando.
2: Sí.
4: ¿Investigarlo?
3: Sí, se está investigando. Se está investigando.
4: Una semana de muerto ahí adentro.
2: Dos muertos y un perro.
3: Doña, usted sabe que hay gente que vive sola, apartada, que no le abre su puerta a nadie.
2: Era la señora.
3: Que se mete ahí y se olvidó del mundo.
2: Sí, pues tal vez consumieron algo. Va, hay que esperar, está esperando la respuesta del INACIF para determinar de qué murieron.
3: Y no hay signos de violencia.
2: Eso dice la policía.
3: Ni siquiera en la entrada de la casa. Entonces hay que esperar la investigación.
2: Sí. ¡Habla!
6: José.
2: Sí, señor.
6: ¿Y el partido de Valentín? ¿Tabi? ¿Cuántos puntos tiene?
2: Justicia social.
3: Sacó, no fue un 3%.
6: Mira, José, vamos a escribirnos el partido de Valentín.
2: No, política no.
3: Justicia social, están en la calle, justicia
2: yo
3: social.
2: Yo quiero ser libre, soberano e independiente.
3: El fin de semana, desde el viernes hasta el domingo, estuvieron haciendo varias actividades en diferentes regiones del país.
2: ¿Quién se murió? ¿A qué velorio fueron? ¿A qué velorio fueron la gente de justicia social?
3: Activando andan ya.
2: ¿Activando qué?
3: Activando los organismos.
2: Buscando el grupito que se le fue del mismo partido. Porque es a través de eso que deben ganar.
3: Convenciendo gente.
2: Convenciendo los que se fueron.
3: Convenciendo, porque ahora él tiene.
2: ¿Pero qué tiene qué?
3: Deseos.
2: ¡Habla!
7: Saludos, buenas tardes.
2: Buenas.
7: Señores, es verdad, sí, que el pueblo no está pasando hambre.
2: Dijo la
7: paz. Quizá alguna gente no está pasando hambre, porque cada quien tiene que guayar la yuca para comer, de verdad.
2: ¿Usted comió? ¿Usted comió? ¿Usted comió?
7: Lo cierto es que la gente está comiendo malo. Porque
2: malo, sí, pero está comiendo.
7: En el supermercado, lo último que va y busca la carne, y no hay forma de meterle mano, porque se acaban los cuartos.
2: Pero la gente está comiendo malo. Están comiendo. La FAO lo que dijo es que están comiendo. Aunque sea bueno o malo, pero están comiendo.
7: A la carne están carísimas, está todo caro.
3: Pero no se dañan en los supermercados.
2: ¿De qué?
3: Todos los días hay que estar.
2: Pero vete a una cadena de supermercados que hay aquí, que vive en Bravo.
3: No, mira,
2: la góndola vacía.
3: No, y la multitud. A toda hora.
2: Vete vacío.
3: Este es un país maravilloso.
2: Vacío todo.
3: A pesar de los políticos.
2: Aquí se come.
3: A pesar de los políticos, este es un país maravilloso.
2: Se come basura, pero se come, dice la FAO.
3: ¡Habla!
5: ¡David!
3: Sí, señor.
5: Buenas tardes.
3: Buenas.
5: ¿Sabes que ayer Migración estuvo por el lado de mi casa? Soy el ingenio.
3: Ajá.
5: Y lo único que no se llevaron fue haitiano. Ajá. Ni un haitiano se llevaron.
3: ¿Y por qué? ¿Tenían sus papeles?
5: No, porque tenían dinero.
3: ¿Eh?
2: Dice Migración que es una falta de respeto de ustedes.
3: Entregaron.
2: Que no es verdad que esos agentes andan.
3: Hay que decirle a Ali Ballester que es lo que está pasando. Hay muchas denuncias.
2: Pero ya se lo dijo.
3: ¿Eh?
2: Ya se lo dijo.
3: ¡Habla!
5: Buenas tardes, David.
3: Sí, señor.
5: Mira, quiero hacerte una pregunta con referencia a lo de la señora con los ladroncillos, eso, que rompieron el cristal.
3: Sí.
5: Mira, cada vez, yo sé que todos no son abogados, pero si alguien le sucede eso y tiene un arma de fuego,
3: se defiende. Lo prende a balazo.
5: Y tú, aunque sea, fueran tres ladronazos.
3: Defensa propia, hermano. Hay atenuantes ahí en cantidad. Es una pandilla, una jauría. Hay que pichar. Pichar dos o tres, usted arranca tan. Y sale de eso.
2: Lo primero es que usted debe tener. Es una mujer, señora, hay que entenderlo, porque no estoy denigrando a la mujer.
3: Yo he visto mujeres armadas que saben tirar bien.
2: Pero es una mujer en el sentido de que no andan pensando en problemas y la mujer siempre trata de mediar los problemas y evitarlos.
3: Qué pena.
2: Ella llegó, se parqueó y este tipo le saltó con esa vaina. Si es a ti, es a mí, es al bello que se para un tigre al lado, antes de tú abrir la puerta, ya tú comienzas a decirle tres cosas para que el tipo se vaya matando.
3: Y le dice: alócate.
2: No, alócate para que tú veas.
3: Alócate.
2: Y yo, ay, pero que enfrente de mi casa, de ahí yo no me le mando a nadie.
3: ¡Habla!
8: El ingeniero Formín.
3: Adelante,
2: ingeniero.
8: Contestándole al señor que dijo ahorita de 2,000 pesos, yo quiero decirle a él cuánto ganaban los militares antes y cuánto ganan actualmente, especialmente la policía.
3: ¡Medio!
8: ¿Y cuánto era el salario de Zona Franca y actualmente cuál es el salario de Zona Franca ahora con el aumento que se le hizo?
3: ¡Tardia! ¿Estamos de acuerdo? Hermano.
2: Y apagáis el hacho, compañero.
3: Hermano Fermín.
2: ¡Tardia!
8: Dígame.
3: Usted con 1,000 pesos en los 70 compraba un solar.
2: ¿Con 1,000 pesos? Sí, en los 70.
3: Yo le dije, le puse el contexto.
2: Sí, sí.
8: Con los tiempos de Balaguer,
3: sí.
2: Pero dígale que la tasa de la FAO en cuanto a la alimentación que estaba allá arriba, disparada, porque aquí se pasaba.
8: Exactamente, correcto, correcto. Buena suerte, cuídense.
3: Gracias, hermano.
2: Date cuenta.
3: Bendiciones.
2: Que Balaguer llegaba con furgones de comida vieja. ¿Verdad? A los campos y los recibía con aplausos. Así, ese era el líder, papá, le decía.
3: Comida vieja.
2: Claro que comida vieja, unos pollos hediondos y unos arroz con huevo. Ay, yo no me acuerdo de eso, la reina.
3: Mire,
2: pero venga acá.
3: En el día de hoy era la audiencia de Ángel Martínez y Roberto Furcal.
2: Otra vez,
3: Ángel. El caso de difamación, se está en la justicia.
2: El pobre Ángel lo
3: aplazaron para el próximo mes de agosto.
2: Ya de esto lo van a velar en un tribunal de la República Dominicana porque lo van a llevar.
3: El gobierno de Luis Abinader es que se ha encargado de eso, los funcionarios de él.
2: No, el que se encargó de decir cosas que no ha podido demostrar es él.
3: Eso es verdad, pero lo van
2: no
3: a
2: fue matar gobierno, ¿no?
3: Y se le va a pagar, ahí se le va a pegar a Luis. Tenemos a la abogada de Roberto Furcal porque se habla de una posible conciliación. Dice ella que si surge la posibilidad, la analizarían. Vamos a ver.
2: De hecho, ¿cuál? El calor está perdiendo tiempo.
9: El día de hoy estaba fijada la vista de conciliación o no conciliación y se suspendió a pedida de la defensa porque no conocía lo que es la acusación, a lo cual nosotros no nos pusimos porque es un derecho.
10: ¿Para cuándo se suspendió?
9: Para el día 19 de agosto.
3: Dios.
2: Hace rato que se lo dijimos al gobierno.
3: Suelten a Ángel Martínez.
2: Búsquenle una vuelta a eso, busquen una salida salomónica.
3: Luis.
2: Hablen.
3: Luis, se te va a pegar ese pobre muerto.
2: Un día de esto.
3: Lo viejo que está pago ya.
2: Un día
3: están
2: de
3: esto. Están viendo, coño, los depósitos.
2: Lo van a velar, lo van a atender en una audiencia en una caja.
3: Hermano,
2: porque no puede faltar.
3: Ese viejo vivió los depósitos, déjenlo tranquilo.
2: Suelten a Ángel Martínez, coño, ya en bandi, se acabó esa
3: que
2: vaina.
3: Que muere en paz.
2: Ya están cansados de ir a audiencia ellos también.
3: ¡Habla!
11: ¡Sí, buenas!
3: ¡Buenas!
11: ¡Dímelo, David!
3: Todo bien, hermano.
11: Mira, mi hermano, te voy a empezar uno a uno. Primero con lo de Ángel. El gobierno está dando mucha importancia a Ángel, está loco, Ángel está pago ya.
3: Sí,
11: ya posible ese viejito por ahí en banda. Y en cuanto a la reforma policial necesita de dos elementos muy, muy necesarios. Primeramente, los profesionales de la salud mental, y segundamente, los que estudian la conducta humana. Y tercero, la administración de interior y policía no debe ser administrada por civiles, como lo digo ahí, porque si meten políticos hay corrupción siempre.
2: No, pero entonces, ¿y ahora qué hay, papi?
3: General multimillonario.
2: ¿Y ahora qué hay? Que no hay un ex jefe de policía que haya salido en miseria de la policía.
3: Todos
2: adiós, pero venga
3: finca.
2: Acá, papi, por Dios, vamos
3: todos
2: a respetar.
3: Todos tienen fincas y casas en así, área de veraneo.
2: Así no, papi, no. Que lo administre un civil, si es serio y es contable.
3: ¿Eh?
2: Que se hagan cambios, papá. Hace tiempo que estamos en lo mismo y en lo mismo y no hemos avanzado. Si es una reforma, tiene que haber cambios.
3: Óigame,
2: adiós, pero
3: en la Policía
2: acá.
3: Nacional en todos estos años,
2: ven acá,
3: hasta para comprar botellitas de agua en la institución se dan comisiones, hasta para comprar combustible.
2: ¿Y a dónde aparece dinero?
3: ¿Eh?
2: ¿Y a dónde aparece
3: con
2: dinero?
3: Los suplidores.
2: Ah.
3: Los suplidores que mandan la funda, que mandan la moña.
2: ¿Y quién se la lleva?
3: Los generales que están ahí arriba, que se han hecho ricos.
2: Ah, bueno, ¿y entonces?
3: Recuerden a uno que le encontraron 6 millones de dólares.
2: El diablo, sin una villa.
3: En casa de campo, una villa en casa de campo.
2: Que le encontraron, no, se lo robaron, ¿fue qué dijo?
3: Sí, lo encontraron, el ladrón se lo encontró.
2: El ladrón se lo encontró.
3: No, a Bochán Javier fue un problema que lo mataron.
2: El de Bochán es otro. Este era uno que vivía cerca de Yacalay Rodríguez, creo que era.
3: Sí, que compartían vecindad.
2: Exacto, en la villa, en casa de campo.
3: Una villa que cuesta no menos de 5 millones de dólares.
2: Y el ladrón no fue que lo encontró, se encontró una botija.
3: En una caja fuerte que
2: había. Una botija, porque 6 millones de dólares.
3: Coño, eso es mucha, mucha papeleta. ¡De dólares!
2: ¿Y dónde encontró ese hombre esos 6 millones de dólares?
3: Solo los narcotraficantes andan con esa funda de cuarto así. Solo los narcos.
2: Pero ese hombre era serio. Digo, era, yo no sé si es serio.
3: Llévatelo ya, sácalo de esta vaina.
2: Llévatelo.
3: ¡Corre! ¡Despierta!
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0: 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Vuelve a repetirse el mal tiempo en Estados Unidos y vuelven las cancelaciones de vuelos. Un mexicano murió tras encuentro con el ICE en Florida. Era un turista. El hombre murió atropellado por un camión tras huir de agentes federales de inmigración. Tenía visa de turista. El fallecido es Juan Jairo Coronilla Durán, de 28 años. En la capital, unos 50 barrios de Pedro Brán y Los Alcarrizos sin agua potable. En el país denuncian recorte de 2,000 millones en gasto efectivo de educación. En Villamella, Santo Domingo, acribillaron hombre al salir de una discoteca. Los parientes de Junior Fermín Belén Cleto aseguran que no se trató de un asalto y afirman que dos allegados habrían facilitado el ataque. Hay dos personas detenidas para fines de investigación. Un alemán por poco muere. Se cayó en los rieles del metro Santo Domingo. Se reveló que el paciente sufrió meses atrás un accidente cerebrovascular, condición que habría provocado la caída. Descartó que se tratara de un intento de suicidio. Detenidos 37 migrantes indocumentados en aguas de Puerto Rico. Entre ellos hay dominicanos y haitianos. Murió en accidente de tránsito coronel jefe en la otra banda. Luto en la policía. La víctima es Miguel Rafael Almonte Rivas, teniente coronel. Se elevó a 5,346 la cifra de fallecidos por los terremotos ocurridos en Venezuela, mientras quedan más de 16,740 heridos. Ayer, cerca de 130,000 abonados se quedaron sin luz en Puerto Rico tras problemas en la central San Juan. Hoy, otro problema dejó a más de 80,000 sin energía. 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
2: 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Estados Unidos envió a Cuba el primer cargamento de ayuda humanitaria tras la promesa de Marco Rubio. Una mujer resultó atacada por un oso pardo mientras hacía senderismo en Alaska. La guerra con Irán ha costado ya 37.500 millones de dólares. En las grandes ligas, los jugadores de la MLB proponen ampliar los criterios de la elegibilidad para el draft. La tormenta Berta, pegada en la costa, amenaza con inundaciones repentinas desde Texas hasta Florida. La española Rosalía quedó envuelta en una polémica por compartir en sus redes sociales un video de Mia Khalifa con su canción La Perla, en la cual se burlaba de la derrota de la selección argentina ante España en la final del Mundial 2026. Tras nuevos aranceles de Donald Trump, Canadá canceló inauguración de puente con Estados Unidos. Vuelven las tensiones entre ellos y uno de sus principales aliados. En Francia, ¡cuánto grito! Aprobaron prohibición de redes sociales para menores de 15 años. En la guerra, Irán afirma haber atacado bases militares de Estados Unidos en Jordania. En Alaska, un senderista ha sido víctima del ataque de un oso pardo. El 24 de noviembre, Puerto Rico albergará la edición 75 de Miss Universo. 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

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La exitosa Monumental en alianza con NJJ Espinal presenta el resumen de noticias del día. 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En Estados Unidos, Maduro regresó hoy al tribunal junto a esposa. Un hijo de Ricky Martin pide que dejen de compararlo con su padre y explicó por qué. Soy como soy, dice que le gusta la canción del cantautor dominicano Fénix de Olio. Y no me gusta que me comparen, ya que no soy como nadie. Es el sentir de Valentino Martin, hijo del cantante Ricky Martin. La gobernadora de Ocoa niega sea nicho de actividades ilícitas relacionadas con la droga. En Brasil, Lula no contempla ir a tomas de posesión en Perú ni Colombia. Hay guerra en el transporte dominicano. Ubieres acusa senador de liderar una red de sicariato contra choferes. Ubieres acusó a Antonio Marte, senador de Santiago Rodríguez, de articular una nueva red de sicariato dentro del sector transporte. No se ve nada en Puerto Rico. Cancelado 12 vuelos por el humo de incendios forestales que están afectando el este de Estados Unidos. Raulito Grisanti está alertando sobre estafa con una falsa herencia de su padre en redes sociales. En el país, el dólar bajó 22 centavos y el euro subió. Eran vendidos a 58,66 y 69,38. A lo foque rechaza candidatura del Partido Reformista Social Cristiano y anunció la creación de su propio partido político. 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
1: La exitosa Monumental, en alianza con NJJ Espinal, presenta el resumen de noticias del día. Ahora en 5 emisiones: 9:30, 10, 10:30, 11 y 11:30 de la noche. El COE emitió alerta por descarga de la presa de Valdesia en el río Nisao. Donald Trump en Estados Unidos recibe con honores los restos de los 4 militares muertos en Jordania e Irak. En el fútbol, argentinos con fiebre en 40. Están juntando firmas en una gran petición para repetir la final del Mundial contra España. Maduro luce delgado en audiencia en New York. Dice Abinader RD está lista para celebrar los mejores juegos centroamericanos y del Caribe de su historia. Colombia golea a RD y asumió liderato en el grupo A del polo acuático que ya arrancó. Los agrónomos marcharán este viernes al Palacio Nacional en demanda de pensiones y aumento salarial. Condenaron a 10 años de prisión un hombre que intentó matar a su expareja en Hondo Valle. Así será la nueva tarjeta del Metro de Santo Domingo por los Juegos Centroamericanos. 14 viajes por 100, del 24 de julio al 8 de agosto. En el país, el Indomé pronostica aguaceros por una vaguada. Aplazaron medida de coerción a 4 imputados por asalto a camión de valores en Monte Plata. Austria convierte la casa natal de Hitler en una comisaría para borrar su simbología nazi. En Constanza hay 2 muertos. 2 hombres murieron tras colisión frontal de motocicletas. El accidente ocurrió en el distrito municipal de Tireo. Uno de los fallecidos es un reconocido pintor de la ciudad de Constanza, José Beltré Lora, de 40 años. Le cantaron 30 años de cárcel a ex agente policial. Mató esposa y suegra en La Vega.
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1: La exitosa Monumental en alianza con NJJ Espinal presenta el resumen de noticias del día. Ahora en 5 emisiones: 9:30, 10, 10:30, 11 y 11:30 de la noche. Vuelve a repetirse el mal tiempo en Estados Unidos y vuelven las cancelaciones de vuelos. Un mexicano murió tras encuentro con el ICE en Florida. Era un turista. El hombre murió atropellado por un camión tras huir de agentes federales de inmigración. Tenía visa de turista. El fallecido es Juan Jairo Coronilla Durán, de 28 años. En la capital, unos 50 barrios de Pedro Brán y Los Alcarrizos sin agua potable. En el país denuncian recorte de 2,000 millones en gasto efectivo de educación. En Villamella, Santo Domingo, acribillaron hombre al salir de una discoteca. Los parientes de Junior Fermín Belén Cleto aseguran que no se trató de un asalto y afirman que dos allegados habrían facilitado el ataque. Hay dos personas detenidas para fines de investigación. Un alemán por poco muere. Se cayó en los rieles del Metro Santo Domingo. Se reveló que el paciente sufrió meses atrás un accidente cerebrovascular, condición que habría provocado la caída. Descartó que se tratara de un intento de suicidio. Detenidos 37 migrantes indocumentados en aguas de Puerto Rico. Entre ellos hay dominicanos y haitianos. Murió en accidente de tránsito coronel jefe en la otra banda. Luto en la policía. La víctima es Miguel Rafael Almonte Rivas, teniente coronel. Se elevó a 5,346 la cifra de fallecidos por los terremotos ocurridos en Venezuela, mientras quedan más de 16,740 heridos. Ayer, cerca de 130,000 abonados se quedaron sin luz en Puerto Rico tras problemas en la central San Juan. Hoy, otro problema dejó a más de 80,000 sin energía. Estados Unidos envió a Cuba el primer cargamento de ayuda humanitaria tras la promesa de Marco Rubio. Una mujer resultó atacada por un oso pardo mientras hacía senderismo en Alaska. La guerra con Irán ha costado ya 37,500 millones de dólares. En las grandes ligas, los jugadores de la MLB proponen ampliar los criterios de la elegibilidad para el draft. La tormenta Berta, pegada en la costa, amenaza con inundaciones repentinas desde Texas hasta Florida. La española Rosalía quedó envuelta en una polémica por compartir en sus redes sociales un video de Mia Khalifa con su canción La Perla, en la cual se burlaba de la derrota de la selección argentina ante España en la final del Mundial 2026. Tras nuevos aranceles de Donald Trump, Canadá canceló inauguración de puente con Estados Unidos. Vuelven las tensiones entre ellos y uno de sus principales aliados. En Francia, ¡cuánto grito! Aprobaron prohibición de redes sociales para menores de 15 años. En la guerra, Irán afirma haber atacado bases militares de Estados Unidos en Jordania. En Alaska, un senderista ha sido víctima del ataque de un oso pardo. El 24 de noviembre, Puerto Rico albergará la edición 75 de Miss Universo. En Estados Unidos, Maduro regresó hoy al tribunal junto a esposa. Un hijo de Ricky Martin pide que dejen de compararlo con su padre y explicó por qué. Soy como soy, dice que le gusta la canción del cantautor dominicano Fénix de Olio. Y no me gusta que me comparen, ya que no soy como nadie. Es el sentir de Valentino Martín, hijo del cantante Ricky Martín. La gobernadora de Ocoa niega sea nicho de actividades ilícitas relacionadas con la droga. En Brasil, Lula no contempla ir a tomas de posesión en Perú ni Colombia. Hay guerra en el transporte Transporte Dominicano Uvieres acusa a senador de liderar una red de sicariato contra choferes. Uvieres acusó a Antonio Marte, senador de Santiago Rodríguez, de articular una nueva red de sicariato dentro del sector transporte. No se ve nada en Puerto Rico, cancelado 12 vuelos por el humo de incendios forestales que están afectando el este de Estados Unidos. Raulito Grisanti está alertando sobre estafa con una falsa herencia de su padre en redes sociales. En el país, el dólar bajó 22 centavos y el euro subió. Eran vendidos a 58,66 y 69,38. Alofoque rechaza candidatura del Partido Reformista Social Cristiano y anunció la creación de su propio partido político. El COE emitió alerta por descarga de la presa de Valdesia en el río Nisao. Donald Trump en Estados Unidos recibe con honores los restos de los 4 militares muertos en Jordania e Irak. En el fútbol, argentinos con fiebre en 40 están juntando firmas en una gran petición para repetir la final del Mundial contra España. Maduro luce delgado en audiencia en New York. Dice Abinader RD está lista para celebrar los mejores juegos centroamericanos y del Caribe de su historia. Colombia golea a RD y asumió liderato en el grupo A del polo acuático que ya arrancó. Los agrónomos marcharán este viernes al Palacio Nacional en demanda de pensiones y aumento salarial. Condenaron a 10 años de prisión un hombre que intentó matar a su expareja en Hondo Valle. Así será la nueva tarjeta del Metro de Santo Domingo por los Juegos Centroamericanos. 14 viajes por 100, del 24 de julio al 8 de agosto. En el país, el Indomé pronostica aguaceros por una vaguada. Aplazaron medida de coerción a 4 imputados por asalto a camión de valores en Monte Plata. Austria convierte la casa natal de Hitler en una comisaría para borrar su simbología nazi. En Constanza hay 2 muertos. 2 hombres murieron tras colisión frontal de motocicletas. El accidente ocurrió en el distrito municipal de Tireo. Uno de los fallecidos es un reconocido pintor de la ciudad de Constanza, José Beltré Lora, de 40 años. Le cantaron 30 años de cárcel a ex agente policial. Mató esposa y suegra en La Vega. 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

el Evangelio de este día jueves escuchamos que en aquel tiempo los discípulos se acercaron a Jesús y le dijeron: ¿por qué les hablas por medio de parábolas? Él les respondió: a ustedes se les ha concedido conocer los misterios del reino de los cielos, pero a ellos no. Porque a quien tiene, se le dará más todavía, y tendrá en abundancia. Pero al que no tiene, se le quitará aún lo que tiene. Por eso les hablo por medio de parábolas, porque miran y no ven, oyen y no escuchan ni entienden. Y así se cumple en ellos la profecía de Isaías que dice: por más que oigan, no comprenderán, por más que vean, no conocerán. Porque el corazón de este pueblo se ha endurecido, tienen tapados sus oídos y han cerrado sus ojos, para que sus ojos no vean y sus oídos no oigan, y su corazón no comprenda y no se conviertan y yo no los cure. Felices en cambio los ojos de ustedes porque ven, felices sus oídos porque oyen. Les aseguro que muchos profetas y justos desearon ver lo que ustedes ven y no lo vieron, oír lo que ustedes oyen y no lo oyeron. Luego de que Jesús enseña a la multitud con parábolas, como la del sembrador que escuchamos ayer, los discípulos le preguntan por qué usa este recurso para enseñarles. Y la respuesta del Señor es sorprendente y extraña, porque parece establecer dos grupos entre los apóstoles y el resto de la gente. Lo que busca mostrar el Señor es que, ante su palabra, hay algunos que la reciben y hacen un proceso de comprensión, asimilación y conversión personal, y otros que, aunque la hayan escuchado, sin embargo, siguen encerrados en sus propias ideas y no están dispuestos a vivir de acuerdo a sus enseñanzas. Pero no se trata de un privilegio que Dios da a algunos de comprender y que a otros le niegue esta capacidad. El comprender o no es fruto de un camino de conversión, de acercamiento a Jesús, de apertura consciente a su palabra y requiere esfuerzo. No es un simple oír la palabra y dejar que ésta resbale exteriormente sin que toque la vida. Por eso, para quien hace ese camino de escuchar la palabra y dejar que ella toque nuestra vida, todo lo que sucede es ocasión de crecimiento de la riqueza interior. Por eso dice que se les dará más. En cambio, quien no se deja transformar se vuelve impermeable y por eso, tarde o temprano, incluso pierde y se olvida lo que había recibido. Comprender la palabra de Dios es más una actitud de vida antes que una capacidad intelectual. Si lo poco o mucho que entendemos lo ponemos en práctica, ello nos abrirá nuestros ojos, oídos y corazón para seguir descubriendo la gran riqueza de sus enseñanzas para nuestra vida.

y recemos juntos esta oración. Señor, abre mi corazón para que lo que me enseñas sea para mí una fuente de sabiduría desde la cual pueda transformar mi vida. Amén. Y que la bendición de Dios Todopoderoso, del Padre, del Hijo y del Espíritu Santo los acompañe siempre.

0: Muy buenos días, amigos oyentes de Monumental 100.3 FM. Así comienza la antesala de la mañana para este jueves 23 de julio del año 2026. Como cada mañana iniciamos poniendo en manos de Dios Todopoderoso este programa, ponemos a mano de Dios esta emisora, a su propietario Tony Parache, a todo el personal que labora por y para Monumental, y de manera muy puntual, de manera muy específica, pedimos la bendición de Dios para todos ustedes, nuestros amables oyentes, que han hecho de Monumental y de la antesala de la mañana los número uno de todo el Cibao. Sean todos bienvenidos. Bueno, hoy vamos a pedir excusas a algunos desperfectos técnicos. Nos han hecho, ¿verdad?, iniciar de forma irregular este programa, pero estamos con ustedes, que es lo que vale. Tempranito hemos estado lidiando con esto, pero nada, ya estamos aquí. Y de inmediato, pues, iniciamos con las informaciones de todo lo que tiene que ver con la actualidad deportiva nacional e internacional. Bueno, señores, ayer fue aprobado de inmediato, en tiempo récord, 48 horas solamente. Wow, oigan esto. El Senado solo necesitó 48 horas para leer y votar dos veces la reforma del Código Procesal Penal. El Pleno de la Cámara de Senadores acogió 32 modificaciones hechas por la Cámara de Diputados y la Fuerza del Pueblo presentó varias propuestas de cambios y fueron rechazadas. Impusieron una mayoría aplastante. Oigan eso, señores. 48 horas. No, pero ni los magos berlines que sean ellos. Para que ustedes vean qué clase de Senado, empezando por su presidente, tenemos. ¿Qué clase de senadores es que nos gastamos? El Congreso Nacional solo necesitó, ya ustedes saben si lo leyeron de verdad, 48 horas. La reforma al Código Penal, que sin lugar a duda introduce cambios de gran alcance, que busca modernizar la legislación y responder a las demandas actuales, había sido aprobada hace un mes y la van a poner a entrar en vigencia el día 3, porque ya ha sido incluso promulgada, pero estas modificaciones que se supone que necesitaban, ¿verdad?, eran las más neurálgicas. Entre la más importante está la responsabilidad penal de la persona jurídica, lo que va a permitir sancionar empresas y entidades que incurran en prácticas ilícitas, fortalecimiento de la lucha contra la corrupción y delitos corporativos. De manera que aquí en este nuevo código, se tipifican delitos como el sicariato, el feminicidio y las estafas piramidales e inmobiliarias, además de establecer la acumulación de penas de hasta 60 años de prisión. Oigan bien, con el objetivo de generar un efecto disuasivo frente a crímenes graves y recurrentes. Esta reforma incluye disposiciones específicas sobre violencia doméstica e intrafamiliar, hostigamiento agravado, acoso digital y delitos cibernéticos recogidos en los artículos 121 al 124 en respuestas a problemáticas sociales de creciente impacto. En el debate, oigan bien, sobre la reforma al Código Penal, los senadores Félix Bautista, Omar Fernández y Antonio Tavera Guzmán, de la Fuerza del Pueblo, presentaron propuestas de modificación que buscaba introducir cambios en temas sensibles como la libertad de expresión, los disparos innecesarios, la violencia vicaria y el aborto forzado, pero fueron rechazados. Es para que ustedes vean que lo que nos hicieron fue una pantomima con el tema de la libertad de expresión, y que la mordaza, aun cuando le bajaron la pena, sigue siendo mordaza. Félix Bautista advirtió que 84 artículos están cuestionados ante el Tribunal Constitucional, lo que representa el 21% de la ley, y pidió un plazo de entrada en vigencia diferida de 3 meses para evitar futuras anulaciones. También alertó el artículo 208 de la difamación y artículo 29 de las penas complementarias que prohibirían a periodistas ejercer su profesión, calificándolo como violatorio al derecho al trabajo. Por su parte, Omar Fernández, el senador, al igual que su compañero de la Fuerza del Pueblo, solicitó cambios al artículo 123 sobre el hostigamiento cibernético, eliminando la condición de relevancia pública que, según él, constituye censura previa. Además, propuso diferenciar las sanciones del artículo 161 sobre disparos innecesarios según el tipo de lesión y modificar el artículo 211 para eliminar disposiciones que contradicen la libertad de opinión. Tavera insistió en tipificar la violencia vicaria que afecta a mujeres a través de sus hijos y en reconocer las 3 causales del aborto propuesta respaldada por más de 20.000 firmas de ciudadanos. Sin embargo, todas estas iniciativas fueron rechazadas por mayoría en el hemiciclo, dejando vigente el texto aprobado por la Cámara de Diputados y ratificado por el Senado. ¿Qué le parece? Buen día, Polinar Peralta, que está aquí ya desde el Perú.
1: Francisco Ortiz, saludos. Federico de la Cruz, hola, en el trayecto.
0: Federico, salúdalo mañana.
1: Es que yo lo llamé temprano, el Fellito, por eso te llamé a ti, porque yo estaba desde temprano. Y él me dijo, espérate que estamos trabajando algo. Yo lo llamé temprano,
0: Dale para adelante.
1: Estaba ahí.
0: Dale para adelante.
1: Desde las 4:50 estaba yo esperando que me diera paso.
0: Dale para adelante, muchacho.
1: Saluda a los amigos oyentes de la antesala de la mañana. Yo tempranito ahí, yo decía, ¿por qué no comenzaba? Pero estamos aquí, lo importante. Yo ayer lo estaba escuchando a ustedes, tampoco pude entrar, pero ya hoy estoy con ustedes porque yo lo estoy siguiendo.
0: Dale para adelante.
1: Gracias por estar.
0: Dale para adelante, olvídate de la excusa. Dale para adelante.
1: En 24 grados la temperatura, 24 grados la temperatura. Hoy va a ser un calor grande, 34 grados todo el día, la mayoría desde las 12 del mediodía hasta las 4 de la tarde, 34 grados. Y esto, lo que tú dices del Código Laboral,
0: es algo procesal penal.
1: El procesal penal, eso se sabía, fue la presión. Ellos
0: no lo hicieron un aguaje, un allante. Digo, el tiguerón de la Cámara de Diputados, Alfredo Pacheco. Él no quiere que le digan tigre, pero es un tigre. Pero vive hablando mentiras y simulándose. Ese tiguerón fue capaz de decir en una entrevista en sus secuaces, que lo acogen como medio de comunicación televisivo, que el código era un código haitiano. Pero qué tiguerada. Entonces quieren que lo respeten, pero ellos no respetan a nadie. Porque desde que usted como presidente de una cámara habla mentira y quiere retorcer la historia, entonces, ¿qué carajo que usted está pidiendo respeto? Si usted es el más irrespetuoso, usted es un tigre. Y no estamos hablando de un tigre en buen término, estamos hablando de un tigre en mal término.
1: Están
0: no me merece ningún no respeto, ni ese ni el oye, otro, Ricardo Vainita.
1: Pero oye, Fellito, va a entrar en vigencia a partir del día 6 de agosto. Tú le estás llamando tigre y ya le dijeron que no se le diga tigre.
0: No, porque que tener cuidado. Que preparen muchas cárceles, porque ellos son tigres y son truhanes y son unos forrajidos. Que vayan preparando cárceles, que van a meter a muchos comunicadores presos.
1: Ahora,
0: con esa ley mordaza.
1: La verdad es que el pueblo tiene que darse cuenta de por quién está votando. Definitivamente.
0: Bueno, que sí, eso es. Que sigamos de romántico ahí. Sigamos de romántico, de que votando con mi partido. O sea, no existe ese partido. Eso es ideología. Desde que se murió en Peña Gómez esa gente. Eso se murió con todos esos líderes.
1: Tanto los diputados como los senadores se han burlado del pueblo dominicano. No hay forma de
0: una
1: que
0: burla.
1: Ellos registren para el pueblo. No hay forma.
0: Ah, no, pero aquí son ellos dirigentes. El Pleno del Senado aprobó en dos lecturas consecutivas para el procedimiento de urgencia la ley de modificación de la ley 9525 sobre el presupuesto general del Estado 2026, la iniciativa, un presupuesto complementario. O sea, ahí son ellos unos leones. Ahí se pasan de tigre a leones. Peor todavía. ¿Qué le parece?
1: Sí.
0: Mira, para aumentar el presupuesto para coger más préstamos. ¡Ah!
1: Tenemos que
0: mira
1: lo que pasó en Colombia. En Colombia el pleno de parlamento se lo pusieron en contra al actual presidente que ganó, pero lo que se dice que en Estados Unidos los demócratas van a coger totalmente el pleno de los diputados y senadores. Entonces nosotros tenemos que aprender, por Dios, no le debemos dar a ningún partido, a ninguno, todos los poderes, porque eso es lo que pasa. En estos momentos la Cámara de Diputados y los senadores de la República Dominicana son un reguero de personas que están que responden a los mayores intereses de bancos y de bancos aportadores, de los bancos comerciales. Son un reguero de gente que no están capacitadas y están ahí.
0: Pero tú no estás oyendo que en 48 horas esa gente es un récord. Eso habrá que buscarlo en el Guinness. Ellos en 48 horas, mal contadas, ha cogido 32 modificaciones. Ella. Y además, di que la leyeron y de una vez la aprobaron. Dos veces, vamos. Dos lecturas. Fan, fan. Va, va. Qué barbaridad.
1: Pero el pueblo, el único culpable es el pueblo. Así mismo ellos hacen con los préstamos y con todo lo que el presidente le manda. Ahora, en estos momentos hasta el presidente lo desconsideraron, es lo que yo entiendo.
0: Bueno, pero el presidente tiene ahora la encomienda de demostrar que sus palabras y su preocupación sobre la ley de presión y difusión de pensamiento son sinceras. Él puede vetar esa ley, él puede no promulgarla y devolverla, sino no, hagan las cosas democráticamente, vamos en favor de la democracia. Tiene toda la oportunidad el presidente de casarse con la gloria, ¿eh? Aún.
1: ¿Tú crees que el presidente lo va a hacer? Ya, él lo hizo una vez, no lo va a hacer dos veces, lo va a aprobar en sí ya. Ahora yo te voy a decir una cosa.
0: No, porque el presidente...
1: El
0: presidente prometió que...
1: Si ellos aprueban eso así, van a tener un pueblo de frente, porque el pueblo está con cualquier cosa sintiente. Y eso está ahí. Porque que lo que está pasando no es fácil lo que está pasando, ¿eh? No es fácil en todos los sentidos. Ellos están, van a escuchar al pueblo, pues el pueblo le va a responder. Te lo dije a ti hace mucho, que ese pueblo está listo para cualquier cosa. Porque ya está.
0: No, este pueblo lo que esté listo y servido. Para cualquier cosa, listo y servido lo que estamos.
1: Para que tú no estás creyendo,
0: no, yo no.
1: Pero es que eso.
0: Yo no.
1: Es que el pueblo está así. con mordaza, así. ¿Tú no estás creyendo?
0: No, es que no puedo creer.
1: Ese pueblo se está cansando. Pero el primero que se va a lanzar soy yo. 12 mil pesos de luz. Ajá. Entonces, yo pago más de luz que de casa. Y es fácil. Más los impuestos y más todo lo que está. No. Y eso. Soy yo que me la busco como un tigre, como dice el otro. Y los que no se la buscan como un toro. No. Eso tiene un momento que cambiar. Con quien sea, con el piro, con lo que sea. Pero la verdad es que tiene que hacerse. No, está bueno ya. Está bueno. Estamos hartos ya de esa vaina. Estamos hartos. Y unas autoridades, Fellito, que uno no cree, porque mira, yo tengo información de lo que está pasando con la policía, que me da pena lo que ha pasado. Increíble, increíble lo que está pasando. Dalo. ¿Me está escuchando, Fellito?
0: Sí, sí. Estamos aquí. Te estoy escuchando ahí. Lo de la policía.
1: Ahora que yo menos creo, ni siquiera la policía creo.
0: O sea que tú creías. Tú creías.
1: No, pero
0: tú te tragaste el cuento de la reforma policial.
1: Sí.
0: En serio, monstruo. Como dice el amigo nuestro.
1: Ahora que yo no creo. Yo quisiera decir todo lo que yo aprendí. Ahora que yo menos creo, no creo. Son unos serviles, todos. Están ahí sirviéndole a gente, todo, a los bancos, a todo el mundo. El que menos tiene poder es el pueblo, al pueblo no lo oye. Entonces, no. Mira, ahora vamos a ver.
0: Los abusos policiales ya se han normalizado. Ya hasta la capacidad de asombro estamos perdiendo ante los abusos que comete la policía. ¿Por qué? Porque ni el presidente hace nada. La ministra de Interior y Policía es evidente que no está ahí por casualidad, que no es que como se creía, no. No, el presidente ni se inmuta. Entonces, cuando ocurren crímenes como lo que ha cometido la policía, como el del muchachito, como el del joven de Herrera, entonces viene el presidente con una pantomima, que no, pero usted es el presidente, señor presidente, usted tiene la sartén en la mano, usted puede ejecutar destituyendo a esa funcionaria que no sé si es un organismo internacional o los organismos internacionales que nos tienen presionados, porque aquí uno no sabe qué es lo que está pasando realmente con una funcionaria tan mediocre, tan mala, tan irracional, que lo que ha hecho es darle más soberbia a la Policía Nacional para que ultrajen, para que maltraten. Y nada, un policía mata a una gente y lo que hace es que lo mandan para allí, para la ¿cómo se llama? Donde ellos tienen risores, porque son risosas. Yo te digo a ti que es una vacación lo que le dan cuando un oficial, si es un policía de esto, lo mandan para la cárcel. Pero si es para la justicia divina, si es un oficial, lo protegen. Entonces...
1: Aquí no la necesitamos, aquí respetamos a los ciudadanos. Se dice que en República Dominicana la policía no respeta a los ciudadanos. Oye, ¿cómo dice la policía? No, aquí tenemos que respetar a los ciudadanos. Aquí no es como allá. Oye.
0: Imagínate tú, si los jefes policiales, y me refiero incluso a a Interior y Policía son los primeros que prohíban a que el policía maltrate ciudadanos. Son los que aplauden. Es más, los planes de seguridad de aquí, ¿tú sabes cuáles son? Tranque a la gente, que no lo dejen jugar ni en la calle, ni dominó, ni nada, que para que haya menos gente en la calle, para que no lo atraquen. Oiga qué belleza. Oiga qué belleza. Cuando viene un fin de semana largo, como el de Semana Santa, no, apágale todo, quítale todo, no dejen que abran piscinas, no hagan nada en la calle. Y no lo dejen, cierren la playa. Oiga qué plan de seguridad nacional. Esos son los planes más chéveres. Son, qué chulambrería, Qué chulambrería.
1: Ahora yo entiendo por qué los coroneles y los generales tienen grandes chipetas, tienen mansiones.
0: No, eso ha sido siempre.
1: Ya yo lo entiendo. Yo, es que es un negocio. La policía es un negocio. Un negocio cualquiera. Así que no le importa nada. La policía, para que lo sepa,
0: Lamentablemente.
1: Le perdí el respeto. Le pedí la consideración a la Policía Nacional, como al Congreso. Ya no hay quien creer.
0: Pero tú sabes lo que es eso. A diario uno ve videos y se topa con eso en la calle también. No solo es video. Donde la policía llega, ve un motor que está ahí en el frente de una casa, en el frente de un negocio. ¡Bram, bram! Lo monta. Pero ven acá, pero nada, no hablo con civiles, va de ahí. Pero señor, pídame los papeles. No, nada, camine. Si no, cállese también. Esa es la misma modalidad de tránquenlo. El tránquenlo, el famoso tránquenlo. Eso es lo mismo. ¿Entiendes? ¿Y quién hace nada para controlar eso? Tú ves que se denuncia diario. Salen denuncias de policías atropellando gente, patrulla, que salen a atropellar. Que maltratan ciudadanos, que matan incluso. Y tú has visto que ni siquiera, cuando ocurre un crimen de esos que comete la policía, ya que son muy, muy inverosímiles, entonces tú ves que sale, hasta la misma ministra, pero ven acá, esta señora se cree como que todos somos unos locos viejos aquí. Y a veces el mismo presidente es inaceptable. Pero presidente, usted es el presidente. Usted es el presidente de la República. Que alguien se lo diga al presidente Abinader.
1: Va a ser cambio
0: el
1: 16 de agosto. Se van a
0: llevar. Ahí viene tú con la misma vaina. Bueno, ¿por qué no tenemos 6 años lo mismo?
1: Va a haber cambio el 16 de agosto.
0: Sí,
1: cambio
0: sí,
1: que
0: sí.
1: Que el pueblo lo está pidiendo.
0: Vamos a cambiar de primera para segunda, tercera. Sí. Sí, Apolinar, sí. Van a haber remociones. Es lo más que pueda haber.
1: Por lo menos
0: quito de aquí, te pongo allí.
1: Del Interior Policía, la van a mandar para otro puesto.
0: No,
1: pero la van a
0: soñé con eso. Y hay que esperar el 16 de agosto para eso.
1: El 16 de agosto hay que esperar.
0: Pero ¿por qué hay que esperarlo? ¿Por qué?
1: Bueno, porque es una fecha.
0: Pero ¿y tú te crees que? ¿Pero quién te ha dicho esa mentira a ti también?
1: Bueno, pero tú lo verás, yo te dije. En estos días
0: pero tú tienes, tú tienes,
1: y me dijiste que no.
0: Tú tienes,
1: el pueblo reaccionó.
0: ¿Y qué reaccionó? El pueblo lo allantan. Y le voy a decir una vaina, usted sodia a los pocos, otro entretenimiento más, otro bobo más. A los pocos lo que ha hecho es, oye, es una ficha que le están moviendo genialmente. Cuando hay un movimiento potencial y se le mete y dice todo está resuelto y desactiva. Vea qué modalidad tenemos ahora de desactivar los movimientos de protesta metiéndole un caballo de Troya. Eso ocurrió en Prusia, eso ocurrió en la Plaza de la Bandera. Y entonces ese mismo cuento de que candidato, vaina también, y lo ponen de que a medir, son cuentos, caramba. Vamos a despertar. Nosotros no podemos seguir dejándonos gobernar, dejándonos pastorear. Perdón, no gobernar, quise decir, pastorear, del galloloquismo. O sea, un gallo loco viene y nos hace de que brincar, salte, abájese, agáchese. Y eso es lo que están haciendo con Alofoque, es una ficha del mismo sistema que lo haga. Ya no es a bombazo, a pedrar, a vaina.
2: No, ya es así. Hay un movimiento de lo que nosotros mismos éramos lo que prohijábamos y lo que patrocinábamos y metíamos millones para que esos movimientos cogieran fuerza. No, ahora tengo la... Tú has visto hoy dedico a Villalona, traigo la contra. Yo trajeron la contra para la maravilla.
1: Se acabó el prende goma en República Dominicana.
2: ¿Eh?
1: Acabó el prender goma y ya no hay protesta.
2: No, porque una goma lo que hace daño cuando tú la prendes. Eso es lo que le hace daño al entorno, al del frente.
1: Pero eso no. Será la protesta pero, que hacía que el gobierno.
2: No, hombre, no. Hay miles de métodos que se pueden. El problema es que nos lo están desactivando con una vaina que se llama de que a los foques. Y nos lo pasan por nuestras narices. Y míralo, y nos lo estrujan. Entonces, un paquete de gallo loco, porque que los gallos locos pueden ser tres y hacen ruido, y tú crees que son un millón. Eso es lo que está pasando. Eso es lo que ha pasado tres, siempre.
1: Son tres que están haciendo ruido entonces, y lo están haciendo
2: ruido. Ah, ruido. Porque oye, tú no has estado en un play. Pues yo no me voy a meter para allá, porque yo no quiero problemas con los aguiluchos y los liceístas. En un play donde hay, para que no crean que es una vaina contra el licey, en un play donde hay 100 liceístas y aparecen 5 aguiluchos, hacen más bulla.
1: Y dice la palabrita.
2: Sí, hacen más bulla que los 100. Y viceversa, cuando hay 3 liceístas, con el ruido que ellos hacen, sabiéndose que es la manera de salir del paso. Estoy diciendo de los dos fanaticadas, porque después no digan los liceístas que yo estoy tampoco dando un cantinazo. Es a las dos fanaticadas le estoy indicando eso. Y hablo de esos dos porque esos son los dos que tienen gente aquí. Vamos a estar claros. Oye, esos dos tienen más gente que todo el mundo. Se dividen la fanaticada casi en dos. Y la otra parte de los otros son los mismos de estos, que cuando uno de los dos está contra el otro, entonces se le meten y le hacen el coro. Porque tú, ¿qué fuerte? O sea, tú descartas a Licey y van Licey y Águila a un playoff. Y vienen los liceístas y se visten de escogidita. Y viceversa, vienen los aguiluchos y se visten de escogiducho. Entonces, a eso es que no están jugando, señores. A eso es que no están jugando con ese personajillo. ¿Sí?
1: No,
2: y le han dado una relevancia tremenda.
1: Yo no sé si he perdido la intuición, pero el Falpo, todo esos movimientos se han como que han desaparecido.
2: El Falpo se dividió porque la angurria y la avaricia de un grupo se fue al poder. Pero olvídate del Falpo, eso no es un problema del Falpo, de la sociedad.
1: No, pero era un movimiento que cuando decía 72 horas la gente lo escuchaba, pero ya ni eso.
2: No, todavía queda.
1: Queda amigo de nosotros, Elisei.
2: Víctor.
1: ¿Dónde está?
2: Víctor.
1: Sí.
2: Poder, mi hermano. Él es síndico.
1: ¿Eh?
2: Él es alcalde.
1: Él es síndico.
2: Digo, alcalde no. Ya, director no.
1: Es director. Ya él no está en eso de perder goma ya. Ay, ¿y a dónde vamos a caer?
2: Pero que prendió una goma, yo no estoy de acuerdo con eso. Ni con tú nada más. No, eso solo hace.
1: Solo
2: no.
1: Solo método.
2: No prohíbe esa vaina. No, ahora no, siempre. Es un contrario a esa vaina. De hecho,
1: ¿por qué tú no decías eso cuando tú estabas en el UFE?
2: Porque yo nunca cambié una goma. Yo me desgaritaba antes de.
1: Yo no esperaba.
2: Ah, no, yo pagaba peaje para que me dejaran salir. Venga para el galón de gasolina. A la tercera hora, a la cuarta hora, después del recreo, hay una quemadera de vaina. ¿A qué hora es? Me saliste y me iba. Yo soy pendejo. A lo mejor los pendejos eran ellos. A lo mejor el pendejo es el que se pone a eso. Pero yo me evitaba eso. Yo nunca he estado de acuerdo con eso. No. Entonces, lamentablemente, ese es un método arcaico por demás. ¿Ve? Pero, ¿qué pasa? descubrieron un método de los cacerolazos, de lo que es más efectivo, y que no daña el medio ambiente, de las marchas.
1: Los cacerolazos lo dan, pero cuando dan los cacerolazos.
2: Pero con la marcha, con la marcha no pasó como el refrán aquel.
1: No engañaron.
2: El que inventó la ley inventó la trampa. Aquí está Valdayá. Buenos días, Valdayá.
1: Buenos días.
3: Buenos días, Fellito Ortiz.
1: Estuvo por Santo Domingo ayer.
3: Sí, estuve por el Congreso ayer. Con mis amigos, los diputados, los senadores. Allá,
2: ¿en serio?
3: Sí, en el Congreso.
2: ¿Y tú fuiste a buscar qué para el Congreso?
3: Bueno, no, tengo muchos amigos ahí.
2: Yo creo que tú estabas en una diligencia personal.
3: Bueno, es una
2: necesaria.
3: Diligencia personal. Claro, eso son diligencias personales.
1: Está buscando su pensión, Fellito, el señor mayor.
3: Yo estaba allá con Pacheco, con...
2: De los ¿con Santos. ¿Qué? ¿De tigre a tigre estaban ustedes dos ahí?
3: Bueno, estaba así y poniendo en circulación el libro del doctor...
2: ¿Pero le diste la mano a Pacheco?
3: Ramón Ceballos, médico psiquiatra, que puso en el Congreso 3 libros en circulación y yo estuve acompañándolo a mi viejo amigo.
2: Pero, para allá, espérate, una preguntita, una curiosidad.
3: El doctor Ramón Ceballos...
1: ¿Se escucha?
2: Ah, espera, vamos a ver.
3: Él invitó a todos sus amigos y yo fui a acompañarlo.
2: Déjame.
3: ¿Qué pasó?
2: Háblale allá.
3: ¿Qué pasó? ¿No se oye?
2: Sí,
3: ¿este oye. Micrófono está apagado?
2: No, está bien.
3: Bueno, entonces...
2: Déjame ver.
3: Bueno, chequea eso.
2: Que estoy aquí como
3: realmente yo no repito lo que estoy...
2: Se oye perfecto,
3: la información, Apolinar, que estoy dando, que,
2: Apolinar, sube el radito viejo.
3: El que se oye apagado es Apolinar.
2: Súbele una más.
1: Yo estoy lejos.
3: Apolinar sí se oye lejos esa voz.
1: Tú dijiste ayer que yo estuve en la selva.
2: Tú
3: eso sí se oye lejos.
2: En la selva de Perú.
3: Oiga, vamos a hablar de... Vamos a hablar de cosas serias, miren.
2: ¿Cómo
3: voy a ver? Hoy es día... Hoy es jueves 23 de
2: día
3: jueves.
2: De

0: 23 de julio, hoy es día de la radiodifusión en la República Dominicana. 23 de julio. Cada 23 de julio se celebra en nuestro país el Día de la Radiodifusión Dominicana. Una fecha que rinde homenaje a los profesionales y pioneros del micrófono, honrando de paso los orígenes, el desarrollo y el impacto de la radio como medio de comunicación esencial en la historia de esta nación. Desde sus inicios, la radiodifusión dominicana ha desempeñado un papel crucial en la sociedad, informando, educando y entreteniendo a millones de ciudadanos. Este medio ha sido testigo y protagonista de importantes eventos históricos, sociales y culturales, consolidándose como un pilar fundamental en la construcción de nuestra identidad nacional. El Día de la Radiodifusión Dominicana fue instituido el 23 de julio de cada año mediante el decreto número 3874 del 14 de julio de 1969, firmado por el entonces presidente Joaquín Balaguer. Históricamente, el punto de partida más decisivo de la radio dominicana se remonta a 1943 con el encendido de los micrófonos de la emisora La Voz del Yuna en Bonao, considerada una de las pioneras de la radio nacional y de Latinoamérica incluso. Tres años después, entonces ya en 1946 estamos hablando, fue trasladada desde ese municipio, del municipio de Bonao, a Ciudad Trujillo, a la capital, con el nombre de La Voz Dominicana, símbolo propagandístico, porque para eso servía La Voz Dominicana, era el símbolo propagandístico del régimen de Rafael Leonidas Trujillo. Pero también hay que señalar y hay que ser claro, también fue una plataforma de proyección para los artistas, para los comunicadores, para los locutores que marcaron una nueva generación, una generación entera. Desde entonces, la radio ha sido testigo, protagonista de los principales momentos políticos, sociales y culturales de la nación. En esta jornada reconocemos la labor incansable de locutores, de técnicos, ¿verdad?, de los másteres como Federico, toda esa gente que trabajan en medio de la radio, ¿verdad?, que son productores, todos aquellos que hacen posible que la magia de la radio llegue a nuestros hogares. Su compromiso con la verdad y su pasión por la comunicación son ejemplos inspiradores para las nuevas generaciones de profesionales. Esto así porque la radio dominicana nació como una herramienta de información, de entretenimiento, y se fue consolidando como un canal de participación ciudadana, de expresión artística y promoción de los valores nacionales. Su capacidad de llegar a los rincones más lejanos del país la convirtió en un vínculo irreemplazable entre el pueblo y sus voces. Y durante décadas, la radiodifusión ha evolucionado naturalmente desde las transmisiones en AM. Recuérdense que solamente existían prácticamente la AM en aquellos años en que nosotros, ¿verdad?, éramos muchachos, hasta la era digital en la que estamos actualmente.
1: ¿Desde cuándo la AM?
0: Era radio AM que se escuchaba en los años 50, en los años 60, Fellito. Era AM lo que se escuchaba. La FM prácticamente no se usaba. En los años 50 era AM.
1: Yo no estaba vivo ahí.
0: ¿Tú no estabas vivo?
1: Sí, yo
0: en los años 50, en los años 60 todavía, era AM lo que se oía.
1: Eso era ustedes para allá donde la radio llevaba los miedos.
0: Ya la FM comenzó a cambiar en los años 70, por
1: eso
0: ahí.
1: Eso es en tu época.
0: Federico lo sabe, que la AM era lo que se escuchaba.
1: Vamos a aclarar esto. En tu época
0: era AM lo que se
1: escuchaba. Cuando la radio llegaba,
0: banda corta, banda larga,
1: a las 10 de la noche.
0: ¿Tú no escuchabas la banda corta?
1: No, yo no hacía
0: otra. Para tú escuchar una emisora extranjera, tú tenías que ponerle en banda corta.
1: No, yo no nací ya.
0: En onda corta, eso era así.
1: Yo en mi casa ya era FM ya.
0: Bueno,
1: yo soy de esa era.
0: Yo viví esa época. Yo he vivido muchas etapas de la vida.
1: Atención a Apolinar Peralta.
0: Entonces, mira, la radio sigue siendo...
1: No, lo que pasa es que el FM era para una clase de oyente que quería como... Era instrumental, entonces era como más...
0: No se había
1: sofisticado. No tenía la explotación comercial que tenía, eso es verdad. Yo relajando, pero la verdad es que quien empieza ese cambio

0: que te dio al traste con la AM hasta el día de hoy. A la AM es difícil. Se oyen, algunas emisoras se oyen, pero porque hay programas todavía que la gente lo busca.
1: ¿Fue pionero en FM?
0: ¿Sí? Pero, no, el que yo sé que fue pionero fue Radio Reloj Antonio El Pico.
1: Antonio.
0: Sí, porque
2: Radio Amistad también. Radio Amistad tenía
0: poca su vez,
2: FM.
0: Ah, no, espérate, Marco Tulio con Radio Reloj. Radio Reloj fue que empezó la vaina esa de
3: Tulio Cepeda.
0: Oye,
3: 103.9.
0: ¿Tú sabes quién era el más famoso para mí? Los dos más famosos para mí. ¿A qué no me adivina? De los DJ. Cuando esa era remontó con Radio la desaparecer.
3: Víctor
0: Rey era uno. Nicolás Álvarez. Nicolás Álvarez.
2: Nicolás Álvarez,
0: era un inocente. Tú sabes que Jesús y yo tenemos una anécdota, porque por allá iba un loco viejo por el taller de Jesús. Tú sabes que esa era voz de tineo que identificaba a todos esos locutores. Ahora que se fue Radio Reloj, Bruno Vicente, esa voz. Y ese muchacho, él se le metió tanto en la cabeza que iba por allá. Y él de aquel era Bruno Vicente. Y yo, en serio. Y eso yo lo ponía, lo relajaba, me decía, ¿y cómo? Déjame, si verdad, dame. Y ahí me decía, Bruno Vicente. Y yo...
2: Mira, en homenaje a los...
0: Yo no conocía a los Vicente cuando eso, solo a Tito Vicente que lo oía por radio. Pero a Francisco, mi hermano, a Bruno, a... ¿Cómo se llama el otro? Leo.
2: En Leo, Leo murió también.
0: Sí, en Padre. ¿Y dónde está Bruno Vicente? Bueno, Francisco está en Miami.
2: Vamos a mencionar algunos pioneros de la radio y grandes locutores que ha tenido este país. Mira, vamos a comenzar por María Cristina Camilo. Ay, que murió, sí. Tenía
0: 107.
2: 100 años, estaba aquí. No, 100
0: no.
2: Ella.
0: Llegó ella murió a 107.
2: Todavía después. Haciendo radio, con más de 100 años.
0: Sí, y lúcida.
2: En ese grupo hay que mencionar, por ejemplo, a figuras como Jackie Núñez del Risco, también, que comenzó la radio aquí, yo creo que en Santiago, ¿verdad? Era de San Francisco, pero comenzó la radio aquí.
1: Comenzó aquí, después en Ibis Radio.
2: Bueno. Osvaldo Cepeda y Cepeda, que nació aquí también en Santiago. Él dijo que nació en La Joya, me dijo él una vez.
0: Sí,
2: Osvaldo Cepeda y Cepeda. Aunque después su familia es de Pimentel.
0: Jackie Núñez del Rico está en ese grupo.
2: Jackie Núñez, te mencioné a
0: Jackie era Núñez. Director de Radio Nacional, ¿eh?
2: Bueno, en ese grupo
0: de, lo que era
2: de grandes locutores, hay que mencionar, por ejemplo, a Buenos
0: Tú Torres, sabes quién fue de una...
2: Maxwell.
0: Después vino una cama en la M, de, pero ya la M, cuando la FM todavía no era popular. Había una cama de Jaime Tomás, Rolando Salazar, Leo Aguilera.
1: Tamara.
0: Sí. Tamara Altagracia Cruz.
2: Que murió ella, le pusieron el nombre a la
0: cabina. Sí, a la cabina. Espérate, Alejandro Sánchez.
2: Alejandro Sánchez, el feo nuclear.
0: Tú sabes que Alejandro Sánchez, yo era enfermo escuchando a Alejandro Sánchez y a José Guillermo Suez, en el AJG. Entonces yo era enfermo, ¿eh? Con eso,
2: sí,
0: a mí
2: sí,
0: no había que. Yo soy un radiomaníaco, yo creo que desde que nací, desde que tengo su razón. Y Jaime Tomás, hay una anécdota. Jaime Tomás tenía una mini, unos carritos de esos mini. Yo creo que el primer locutor para mí que yo sepa. Yo era un muchachito.
2: Jaime ha sido siempre, ¿verdad?
0: Pero espérate. Jaime se ganaba como un peso por día.
2: Ese glamour de temprana.
0: Como un peso semanal era lo que ganaba.
2: Nada.
0: Y él le pagaba un peso a un chofer.
1: En ese grupo
0: Willy Rodríguez. Sí. Eran caballos, tipo, ¿eh?
2: Mira,
0: revolucionar la radio.
2: De los locutores nacionales, bueno, además de José Guillermo Suez, que ya también trascendió a nivel nacional, hay que mencionar a Corporán de los Santos.
0: Conozco a Corporán, fue.
2: A Rubén Darío Aponte. A tu papá, José Rafael.
0: El gordo gordo. José Rafael.
2: De 50 años ya en la radio. Sí, uno de los más veteranos. Lo que pasa es que es demasiado humilde, José Rafael. En ese grupo de los grandes locutores dominicanos.
0: Sí, ¿verdad? Sí.
2: Es decir, todos esos locutores marcaron, señores, una época dorada de los micrófonos dominicanos.
0: Yo recuerdo...
2: Dejando huella imborrable en la memoria colectiva.
0: Esa ronda navideña. Eso era espectacular, mi hermano. Era Radio Quiqueyana y Radio Nacional. Entonces, un año se unieron las dos. Ya tú sabes, las dos emisoras líderes aquí en ese entonces, Bermuda, 2 AM. Bermuda era
2: Radio Quiqueyana iba a hacer un programa los sábados. Con
0: Óyete.
2: Un programa que había maratón.
0: Eso era explosivo, esa ronda navideña con orquesta en vivo. Con orquesta, pregúntale a José Rafael. Con orquesta en vivo por los barrios. Y se desprendían vía de gente a pie atrás de ella. Y los pocos que tenían motor y carro y cosas, los pocos. Pero era una procesión. Eso pasaba por el ensanche. Se unieron una vez. Cepín sabe de esa vaina, se me está haciendo el loco.
2: De los locutores.
0: Pero él ahorita tiene que hablar de eso.
2: De Santiago, no mencionamos a Ciprimar.
0: El que no, porque ya Ciprimar, Cepín, esa comparsa.
2: Bueno, pero de esta época más reciente.
0: No,
2: ya.
0: Fue más ya otra generación.
2: De los años 80, 70.
0: Tú supiste que Cipri tenía un programa que se llama El Mundo de los Discos en Radio Libertad.
2: Sí, sí, y tenía una gran audiencia.
0: Desde las 8 de la noche hasta las 11.
2: Sí.
0: Óyete, y eso era popular. Y vino una muchacha una vez del campo y fue a la cabina
2: pero que
0: a conocerse el locutorazo.
2: Las mujeres se enamoraban
0: espérate,
2: de la voz.
0: Que llegó
2: eran de la voz que se enamoraban.
0: Aficía por conocer a Cipri. Y cuando ella llega ahí al pasillo, la cabina, ¿qué le podemos servir? El Papo Mar le sale. ¿Qué le podemos servir, jovencita? Porque hablaba con un léxico, mira, perfecto.
2: Sí. El que no desmaya.
0: No, yo quiero conocer.
2: Era el eslogan.
0: Yo quiero conocer ya a Ciprimar.
2: Ciprimar.
0: Sí, soy yo. Sí. No relaje. No relaje. Sí, que soy yo. No, búscame a Cipri. Que soy yo, Cipri, que se ve.
2: Sale, creo que fue. Creo que me estaba escuchando la voz.
0: Creo que fue Ramón Sánchez Rossi, ese es el Ciprimar. Ya no, y se fue.
2: Pero eso le pasó a muchas mujeres, que cuando conocieron personalmente al locutor.
4: El Cafre también era uno.
2: Se decepcionaron, ¿eh?
4: El Cafre también.
2: ¿Eh?
0: Vamos.
2: Ve, a Cepino le habrá pasado eso también.
0: Sí.
2: Le pasó esa historia. Porque a la mayoría de los locutores le pasó eso.
0: Tú sabes que usaba lente en aquel entonces, siendo joven, pintaba rico.
2: Ah.
0: Los lentes eran para rico.
2: Y entonces.
0: Los lentes.
2: Cepín era buen
0: mozo. Eran o para viejo o para rico. Que me diga si no es verdad. Entonces Cepín pasaba como una élite, como de. Y además, ellos no vivían mal.
2: A Cepín le decían el fantástico de la radio.
0: Él se puso esa vaina.
2: Él se lo puso.
0: Sí, sí, sí, sí. ¿De qué? De la organización La Joya.
2: Decía, no fue los oyentes que le pusieron ese nombre. Él mismo lo puso.
0: Él mismo, pero la gente él prendió con eso. Ay, prendió.
2: Oye,
0: él logró su objetivo.
2: Oh.
0: Cepín era el alofoque de ese tiempo.
2: El
0: 5 de la mañana,
2: 5:30.
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6: Bueno, tenemos a Holguín entonces.
0: Sí.
6: Mira, yo quiero decir antes algo, antes de la deportiva, yo quiero pedir mucha oración desde los micrófonos de Monumental 100.3 FM, porque el viernes van a operar a la buena amiga, que la quiero mucho, a Rula, van a operar una operación muy peligrosa en la columna, por allí, y eso es muy
0: fuerte.
6: Yo estaré ahí. Pongo a Rula en oración.
0: Vamos
6: para
0: a orar, la oración es poderosa.
6: Porque uno oyente de nosotros.
7: Hay que ponerla en oración.
0: Dice nuestras oraciones, y vamos a seguir en oración continua a todos, por favor, los oyentes que entienden como nosotros que la oración es poderosa. Vamos a incluir a Ruth, nuestra querida amiga, hermana
7: de este programa.
0: Haremos contacto con ella hoy. Sí, y nada, Ruth, todo va a salir bien. Todo va a estar bien. Con Dios.
6: Oye, Feito, el mundial de fútbol para el año que viene va a ser un espectáculo.
0: Digo, para los 2030, 4 años que vienen.
6: El 2030. Para el 2030.
7: El centenario.
6: Oye, 64 equipos va a República Dominicana. Seguro que se va con la República Dominicana.
7: Eso no se ha aprobado todavía.
6: Ellos entendieron que tener muchos países le da mucho dinero a ellos. Lo van a hacer en 3 continentes. Mira, en el continente americano va a jugar Paraguay, Uruguay y Argentina. Va a jugar España, Francia y va a jugar en África. Va a ser un espectáculo lo que va a ser el Mundial de Fútbol en el 2030.
0: Van a por el mundo. Entonces,
7: va a inaugurar en Uruguay, que fue donde se jugó el primer mundial en 1930, para celebrar el centenario. Vamos. Esa es la idea.
0: Bien. Entonces,
7: tenemos al ingeniero
0: Francisco Holguín. Bienvenido, ingeniero.
8: Buenos días a ustedes allí en cabina, al país, al mundo, por esta vía. Gracias a la persona que siempre, tempranito, conectan con la exitosa, la Monumental.
0: Ingeniero.
8: A sus órdenes.
0: Si usted oye un ruidito, no es que la radio está mala ni nada de eso. Es que Apolinar está en línea.
7: ¿Ese fue?
8: Lo estoy escuchando. Estaba escuchándolo a usted de ahí.
0: Ya
8: estaba haciendo la proyección de lo que va a ser el Mundial de Fútbol del año 2030. Y me parece bien el deporte, y sobre todo que aparezca por primera vez República Dominicana, aunque yo sé que eso es un torneo como de clasificación, pero si abren la ventana y permiten que República Dominicana por primera vez entre a esta competencia, donde estamos haciendo pinino en lo que tiene que ver con el fútbol, pero creo que va muy bien la Liga de Fútbol en la República Dominicana. Hay mucho entusiasmo. Ya hay padres que no solamente le dan el guante al muchacho y lo ponen a parar pelotas, sino que también hay mucha liguita de fútbol, canchita, porque el fútbol tiene algo, y es que fácilmente, hasta en un patio, tú pones a los muchachos a dar patadas y se entretienen. El play, que obviamente es nuestro deporte por excelencia, el béisbol, tú tienes que buscar un espacio mucho más grande, que con una pelota maciza y un guante tú le das la pared y lo pones para running. Pero lo que hay es que nosotros vamos avanzando, la liga de básquetbol nuestra también son muy buenas, me encantan los juegos de Santiago, tienen una chispa, ahora tenemos una arena Banreserva que esperemos ver grandes, que no sean fiestas políticas, sino grandes juegos ahí en esa parte, y que también Santiago, que tiene una gran arena, si falta modernización, que el gobierno meta mano ahí también y haga una gran inversión en la arena del Cibao, que una vez me tocó ir ahí. Pero fue
0: el presidente Luis Abinader. Esa es la fresita que le falta para ponerle al bizcocho, porque él ha hecho en Santiago reconocemos muchas obras importantes. Abinader, presidente, cásese con la gloria, mande a remodelar la arena.
8: No, no, el presidente Kelvin Cruz está ahí.
0: Sí, va, sí, merece que le pasen la mano, pero las Águilas han hecho un gran trabajo con el Estadio Cibao.
8: Y Kelvin Cruz está ahí, que es un cibaeño, vegano, hombre del deporte, aunque es político, pero tiene una muy compenetrado con el deporte. Y yo sé que la vicepresidenta de la República, y yo creo que usted tiene mucha razón, el presidente está haciendo muchas cosas en Santiago, grandes obras de infraestructura. Y creo que nosotros, las dos grandes ciudades que tengan dos escenarios de 1A, donde pueda jugar la NBA con tabloncillo, espacio bien aclimatado, yo creo que...
0: Ingeniero.
8: ¿Sí?
0: Y no solo la NBA, la FIBA, para los eventos de ventana FIBA, lo que mismo en la inauguración de la Gran Arena Vigilio Travieso Soto del Banreserva, exige, por eso no se están trayendo a Santiago esas ventanas, porque la instalación ya no está con los estándares FIBA que ellos requieren. Por eso necesita un trabajo de presidente. Yo no creo que se vaya de ahí del
8: no,
0: poder
8: yo
0: sin,
8: no pienso que
0: siendo el presidente sin hacernos eso. Usted va a ver que sí, lo creo.
8: Y siendo el presidente un hombre de Santiago, con la vicepresidenta santiaguera, una mujer 1A, Kelvin de la Vega, también, Kelvin Cruz, el ministro, yo sé que en los próximos meses ellos van a comenzar a poner esa arena de Santiago 1A también, para que ese tipo de actividad que usted, o esos estándares que usted acaba de decir, que es el especialista, yo no lo tenga Santiago, y después también que pueda ir a Puerto Plata, no sé, en el sur hay que hacer algo, señores, porque el sur no tiene nada. ¿Y qué es lo que pasa en el sur? El sur no tiene una gran liga de básquetbol, no tiene un equipo de béisbol. Yo creo que al sur hay que inyectarle algo, y yo no sé si son las carreteras, yo no sé si es que hace falta ese túnel que una Santiago con San Juan, pero para el sur hay que hacer algo, señores, porque el sur queremos desarrollarlo, y usted en el sur no, imagínese el turista en el sur, usted vaya a hoteles que tengan 10,000 turistas, pero no van a poder ver un juego de béisbol. Para verlo tendrán que venir a la capital o a irse a Santiago. Entonces, yo creo que el sur hay que conectarlo, porque la parte del deporte es fundamental, porque aquí hay gente que viene, que nunca ha visto un juego de béisbol, y viene a ver un juego de béisbol en República Dominicana. Entonces yo creo que, porque el sur no tiene nada, ni un play, ni un estadio que tú digas, el juego hoy, un juego de exhibición, lo vamos a jugar en San Juan de la Maguana, Águila y Licey, o Águila y la Reserva de las Águilas y un equipo del sur, no, nada. ¿Y qué es lo que pasa en el sur, Dios mío? Señores, vamos con el asunto meteorológico, pero yo quiero que el presidente de la República escuche la voz de ustedes, escuche la voz nuestra de lo que amamos el deporte, y que también esas grandes infraestructuras que se están haciendo en Santiago conecten con esa arena que necesita el Cibao, necesita Santiago, para completar estos asuntos de infraestructura que está haciendo, que es el futuro del mañana. Señores, tenemos un ambiente seco para la ciudad corazón, no se ven condiciones de grandes lluvias. Anoche se estuvieron presentando aguaceros en el entorno de Santiago, en alguna zona pudieron ocurrir algunos chubascos, aunque hoy en la mañana quiero decirle que se estará observando un cielo y algunas lluvias de carácter débil, porque hay la vaguada en altura que se está moviendo hacia el oeste, comenzó temprano a dejar precipitaciones en la parte de Samaná, ya está sobre Mariates de Sánchez, algunos sectores de Gaspar Hernández, y poco a poco se vaya acercando a la parte de Santiago. Así que atentos, mi gente en Santiago, sobre todo la zona de Tamboril, Licey al Medio, la parte de ahí de la provincia de Espaillat, Puñal, y no se descarta que el centro de Santiago también pueda recibir algunos chubascos de carácter débil. Puerto Plata, por igual, que se traslade a esa zona, que vaya por la carretera de Yásica o la carretera de montaña, tener en cuenta que en esa zona también se esperan algunas lluvias ahora en la mañana, y se va a ver este patrón meteorológico de nubosidad, esa lluvia de carácter débil por la inestabilidad que se mueve por el Atlántico y esa vaguada. Así que no descarte usted algunos chubascos, un cielo muy nublado, con lluvias débiles a esta hora de la mañana. Pero condiciones de grandes lluvias no se ven para la República Dominicana en el día de hoy. Si usted viene a la capital esta tarde, lo que tiene que traer agua, porque eso sí vamos a tener mucho calor. Ahora en la mañana se han estado presentando chubascos de carácter débil, como lo que le digo, que podrán llegar a la ciudad Corazón, también en Monseñor Noel, así que el que venga de Santiago o se movilice hacia la parte del Cibao, tener en cuenta que en esa zona de Sonador, Piedra Blanca, Villa Altagracia, algunos chubascos se van a estar presentando en las horas matutinas, pero la tarde estará seca y muy calurosa en gran parte del país. Dajabón, Santiago Rodríguez, esos pueblos sí van a tener, como siempre en la tarde, aguaceros, que luego ya después de entrada la noche se moverán a la zona de Haití, porque todo va a depender de la dinámica que tenemos producto de la vaguada. Ella se está haciendo un poco más lenta, eso podría cambiar el patrón meteorológico en la tarde, y si lo cambia, entonces algunos sectores de Santiago, la parte más occidental, Navarrete, Villa González, pudiesen presentarse algunos chubascos de carácter débil. Y se hace más lento el movimiento o el desplazamiento que lleva esta vaguada hacia el oeste. Mientras tanto, no hay condiciones de grandes lluvias para Santiago, pero, repito, ahora en la mañana, un cielo nublado, con alguna lluvia de carácter débil, en la tarde, calor, es lo que se espera para la ciudad Corazón. Les recuerdo que el contenido está en YouTube, para que usted lo vea, se dé cuenta todo esto que le hablo de las condiciones para Santiago en la mañana y de lo que esperamos en la tarde. Tenga un maravilloso y excelente, excelente jueves.
0: Excelente, ingeniero Alguín, gracias. Y de inmediato nos tomamos un cafecito al estilo francés. Bonjour, Alexis Parra. Bienvenido con tu Plátano Power. Escuchemos Cultura Deportiva.
9: Tres cuadrangulares de los dominicanos en el béisbol de Grandes Ligas. Revisamos el Plátano Power y nos vamos con el partido de los Dodgers y los Phillies, directo a la quinta entrada con Brian de la Cruz de vuelta al equipo grande con los Phillies, y vaya manera de hacerlo. No la busquen más. Cuadrangular de 404 pies de distancia para Brian de la Cruz, que en este partido se iba de 2-1. Un batazo que salía a 105.8 millas por hora. Y aquí empataba el partido 3-3. Washington se enfrentaba a Colorado y en la séptima entrada Luis García Jr., que sigue con el bate encendido, con un hombre en circulación, y esta pelota está del otro lado. No la busquen más. El número 21 de la temporada para García Jr., que suma 70 carreras remolcadas, batea para 280 y aquí la mandaba a 421 pies de distancia. Y hablando de bates calientes, por tercer partido consecutivo, Jeremy Peña. No la busquen más. En la tercera entrada, cuadrangular solitario, el número 9 de la temporada para Jeremy, que tenía tremendo partido de 4-3, se ve en el encuentro con dos anotadas, suma 28 carreras remolcadas y pone su promedio de bateo en 3-0-2. Así revisamos esta versión del Plátano Power. Yo soy Alexis Parra, en una producción de Cultura Deportiva para la Antesala de la Mañana por Monumental 100.3 FM.
0: Gracias, Alexis Parra. Buenos días. Excelente el aporte que nos hace cada día con tu Plátano Power. Búscalo en YouTube. Alexis Parra, Cultura Deportiva. Sí, señor. Entonces, los resultados de ayer: Boston derrotó 6-3 a los Orioles de Baltimore en este partido. Encarnación. Bueno, este no es encarnación de nosotros, no. Se nació por allá. En otro resultado de ayer, el equipo de los Piratas en un primer partido derrotó 5-3 a los Yankees. El partido se tendió a 10 innings.
7: Wow.
0: Y ese primer partido en la tarde. En
7: donde, ha renovado ese equipo de los Piratas.
0: En, sí, en Merlin Valdés batió de 4-0. Y Amel Rosario de 1-0. Jason Domínguez de 4-1. Hubo un segundo partido entre ellos dos, en donde los Yankees se desquitaron venciendo 2-0 a los Piratas, o sea...
7: División de honores.
0: Sí. Jason Domínguez de 3-1, una anotada, una empujada. Marcelo Zuna falló en tres turnos. Y en otro partido de ayer, otro resultado, los de Arizona, D-Back, no era softball, ¿verdad? Ya.
7: No.
0: 15-5.
7: Ni en la Liga de los Sapos, mi
0: Liga
7: hermano.
0: Liga Sapiá. 15-5 Arizona derrotó, wow, a los Atléticos de Oakland.
7: Qué relajo.
0: Keter Marte de 4-2 con una carrera anotada. Gerardo Perdomo falló en 5 turnos.
7: Wow.
0: ¿Qué pasó, Gerardito?
7: Está por debajo.
0: Por Perdomo. Dios, Gerardito, así no eres tú. Tú eres más de ahí, mucho más. Cincinnati 5-3 a los Marineros de Seattle. Eli de la Cruz, la Coscoa, falló en 4 turnos. ¿Y qué es lo que está pasando? Julio Rodríguez de 4-1 en este partido. Mientras tanto, los Cardenales vencieron 1-0 a los Angelinos, 9-5 los Dodgers a los Phillies de Filadelfia. Teócar Hernández de 3-1 con 2 carreras anotadas. Brian de la Cruz de 2-1, una anotada, una empujada.
7: El jonrón.
0: El cuadrangular que dijo Alexi. Y ese es el primero para él, ¿eh? Entonces,
7: sí, porque lo subieron hace unos días.
0: Ok. Entonces, ya, Brian de la Cruz dijimos que el primero, ¿verdad?
7: Ese fue el jugador más valioso de la Lidón el año pasado.
0: Ah, ciertamente que sí. Otro partido de ayer, el de los Minnesota, que vencieron 10-6 a los Guardianes de Cleveland.
7: Activaron ahí a José Ramírez.
0: José Ramírez.
7: Duró más de un mes fuera de acción con una operación en la mano.
0: Y de una vez palo con ella.
7: Sí.
0: De 5-2 con una anotada, 12 empujadas. Con su después llegó a 35.
7: En su primer turno pegó y empujó.
0: Inmediatamente. Otro partido de ayer, los Rays de Tampa, 4-2 a los Azulejos de Toronto. ¿Qué pasa con Vladimir Guerrero? De
7: 4-1
0: hasta 256.
7: Está en una temporada miserable.
0: Le están pesando los 500 millones.
7: Sí, sí. Sí.
0: De 4-2 Caminero con una carrera anotada. Mientras que en otro partido de ayer, el equipo de los Orioles, ya le dije que vencieron 5-1 a los Medias Rojas de Boston. Y entonces...
7: Leody Taveras.
0: Leody no...
7: Ni Vasallo jugaron ahí.
0: No jugó ahí, no. No jugó, era el que estaba buscando, no jugó. Entonces, y en otro partido de ayer, el equipo de Detroit 5-1 a los Cachorros, Atlanta 7-6 a los Padres de San Diego. Manny Machado de 4-0, Fernando Tatis de 3-1, una anotada, dos empujadas. Tatis y uno conectó un triple, es su número 2. Estado caliente con el bate,
7: ¿eh? A pesar, sí, de que ha dado jonrones en los últimos días y pegó el jonrón más largo, se ha pegado en Grandes Ligas, 472.
0: Ese partido lo perdió Wandy Peralta, un tercio de entrada, 4 carreras, 4-2.
7: Me le fue bien al primo.
0: No, 4-2 los Medias Blancas vencieron a los Vigilantes de Texas. Ezequiel Durán de 4-1 en este partido. Y finalmente 5-2 los Astros de Houston a los Marlins de Miami. Bueno, no corrieron por tercera con el polo acuático. Quedamos eliminados, ¿vale? Ya.
7: Bueno, lo inauguramos, se inaugura mañana los Juegos Centroamericanos y del Caribe. Los 25 juegos.
0: El presidente Luis Abinader declaró que República Dominicana está lista para la celebración de los 25 Juegos Centroamericanos y del Caribe, que se van a celebrar en Santo Domingo, y declaró que van a ser los mejores juegos. 100 años ya cumplen esos juegos.
7: Sí, 100 años. Este es el centenario de estos juegos.
0: 6 de la mañana, 29 minutos. Pausamos.
7: Dominicana se va a apoyar en 7 disciplinas para ver si consiguen 140 medallas y rompen el récord en el medallero, que la mayor cantidad fue en Mayagüez en el 2010 con 133 medallas. 132 en El Salvador en el 2002, de manera que esa es la expectativa, 140 medallas.
0: El albergue olímpico dominicano, a lo que dirige cuyo director es nuestro hermano José Luis Bautista.
7: José Luis Bautista, sí.
0: Un tremendo, excelente trabajo el vegano José Luis Bautista ha hecho en el albergue. Cumplió con los atletas que competirán en los 25º Juegos Centroamericanos del Caribe, Santo Domingo 2026, que en su centenario se inaugurarán mañana. Así que fueron 18 meses, año y medio de pura concentración de cientos de atletas de cerca de 15 disciplinas deportivas que encontraron en el Alodón la estadía ideal. 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Pero la mira vale eso. 6 de la mañana, 31 minutos.
10: En este momento escucharemos desde New York el comentario de Tony López por la antesala de la mañana a través de Monumental 100.3.
11: Buenos días.
12: Cuando se descartó la participación de la delegación dominicana para la Serie del Caribe Kids, que se jugará en México, nadie pensó que iba a ser posible porque técnica y económicamente se había descartado la posibilidad para los recursos, reitero, técnicos y económicos, para que esos niños pudieran viajar a México. Nadie sabía de nada, nadie podía, y eso no pertenecía al gobierno. Pero gracias a la presión de los medios de comunicación tradicionales y digitales, se ha buscado solución para que esos niños, que son actuales campeones de esa serie, vuelvan a México a participar, a defender el título de campeones. Qué bueno que se buscó un consenso y una solución a nivel técnico y económico para que vayan a defender su título. Reitero, gracias a la presión de los medios. A veces uno no sabe cómo política, deportiva y técnicamente se maneja un país, pero la presión funcionó y los niños van a México a su nueva versión de la serie del Caribe Kids. En buena hora. Feliz día para todos.
0: Tony, hay que aclarar algo y es bueno que la gente, porque he oído a todo el mundo con eso, perdón, a muchas personas con eso. O sea, ese no es un compromiso del Estado. No tiene nada que ver el Ministerio de Deporte ni el gobierno. O sea, no es que el gobierno falló, que no le dio los recursos. No, no, no, no. Es que no le hicieron al sector y no tenían que hacerse, pues es un evento privado. La misma Lidón lo aclaró. Privado, mi hermano. Es un compromiso de la Lidón, de la Confederación del Caribe. Entonces es bueno que eso quede claro. Porque se ha estado culpando al gobierno, que si no, no, no, no, no, nada que ver, eso no, nada que ver.
7: Eso no tiene nada que ver con Mideren y
0: claro, como decía Juan Pablo Duarte, hay que ser justo si queremos ser felices. Lo primero,
7: digo. Además, esos son los Almanzar que tiene la compañía que organiza eso.
0: Sí, es un evento privado, una pacotación. Le voy a decir la verdad. Le vamos a llamar a las cosas pan, pan y vino, vino. Es una búsqueda privada.
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0: Retornamos, 6 de la mañana, 41 minutos. Monumental 100.3 FM. Tengo estas deudas desde anoche.
7: ¿Una deuda con quién? Con ¿De cuánto asciende la deuda?
0: Asciende a todo el cariño del mundo. Ah, toda la Gustavo es un oyente. Gustavo Leder Jiménez. Es nuestro, uno de los oyentes nuestros que, ¿verdad? Fundador. Siempre ha sido fundador, que ha estado ahí. Pómale un pianito a Yalitza, que cumple años hoy en Baracoa, de parte de su esposo Gustavo.
7: Gustavo, son empresarios.

0: Los empresarios se manejan así, Bellito.
1: Vamos a escuchar a Ángel Cabrera. ¿Qué sabe de eso?
0: Como empresario.
2: Buenos días para todos. Los cambios de la naturaleza. Desde muy niño aprendí de mis mayores a observar la naturaleza. Por ejemplo, el mes de mayo, el mes de las flores y de las grandes lluvias, mes que el campesino, que no tenía los famosos sistemas de regadíos, esperaba el mes de mayo para sus siembras, pues era seguro de que llovía. Hoy, con los famosos sistemas del Niño, todo ha cambiado. Antes la tierra paría más, había abundancia de todo: guineo, rulo, batata, habichuela, maíz. Era una abundancia extraordinaria. Hay que decir que el campesino aprovechaba la bonanza de la naturaleza, pero también la protegía. La vegetación era copiosa. Los ríos corrían manso, sin ningún obstáculo que se lo impidiera. Los bosques, los grandes macizos de nuestras montañas, emanaban un aire puro y fresco. Eran tiempos maravillosos que hoy añoramos, porque el propio hombre ha ido destruyendo poco a poco su propio hábitat. Muchas gracias y buenos días.
1: Recuerden que el sábado, gracias Ángel, el sábado, perdón, el domingo, que está Día de los Padres, oigan cómo es que vamos a celebrar el Día de los Padres, con un triangular de softball en...
0: ¿Dónde?
1: En el Play de los Salados. Día de los Padres, los chamos, por Pedro Luna, Play de los Salados, 10 de la mañana, los chamos, Team Domizuela, Team Tiburones. Santiago pone chévere, así que pelota sobolística, así que ya lo sabes.
0: ¿Y este programa que no tiene a los padres?
1: ¿Eh?
0: Este programa, la producción de este programa, ¿qué nos va, qué nos va a dar a nosotros?
1: ¿A los padres?
0: A los padres, a los padres, a los padres que trabajamos todos los días.
1: Oye, ¿cómo es?
0: Y que nos trasnochamos, nos levantamos temprano.
1: A la madre, si tú vas a repartir un pollo, pechugón.
0: Ajá.
1: Y mulón.
0: Ajá.
1: Y a los padres.
0: ¿Qué?
1: Pescuezo y pata.
0: Ah, no, pero...
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1: Pero no, mire, de verdad que el regalo de Pablito de Día de los Padres, yo sé cuál es que le va a dar a Pablito Guilera. A propósito que Mazo y Pablito ayer hicieron un homenaje a los padres.
2: Ajá, se adelantaron.
1: El de Mazo estamos buscando a qué le vamos a regalar. A Pablito su par de medias, pañuelito y un cigarro. Ya no aspiría más de ahí tampoco.
2: ¿Y un cigarro?
1: Sí, sí, sí. El no, vino no, que lo compré. Compra tú tu vino, Pablito. Milagro nos dice: buenos días, bendiciones, Fellito y equipo. Feliz jueves. Por favor, INAPA, que envíe agua a Valle Verde, Los Jiménez, Alto del Yaque. Atención, Erison, manda agua. Erison Peralta. Habla con Erison. No, esto es INAPA, dice ella. Tenemos varias semanas sin agua, por favor, por favor, por favor. Ella dice así, ¿eh? Dígalo, a mí me está pasando hacer mi casa en este sitio donde puedo dormir. Siempre daba aquí ni las calles le faltaban agua y ya. Erison. Ah, Elías, dale agua. También por aquí vamos a escuchar, espérate. Miguel Medina, vamos a escuchar a Miguel Medina.
3: Buenos días, Fellito, buenos días. Los demás que se encuentran en cabina. Fellito, yo sé que yo quiero hacerle un llamado a las autoridades que tienen que ver con el parque del INVI, porque ahí no se puede, uno no se puede sentar en eso, en los banquitos, a recrearse un rato, porque esos desapresivos que van ahí a fumar marihuana, ellos van a fumar marihuana militarmente ahí, y otra cosa, los indigentes que van a dormir al parque, ahí se hacen todas sus necesidades. Vamos a ver si le buscamos la solución a ese problema. Vamos a hacerle un llamado a las personas que tienen que ver con la seguridad del parque. De todo modo, que pase buen día, Fellito.
1: ¿Qué está pasando? La ley de droga de 1988... castiga el consumo, pero aquí no se cumple esa ley, aquí nadie persigue el consumo. Y ok, usted dirá, que es un enfermo, vamos a meterlo preso. Ah, pero ¿tú qué pasa? Que un tecatico no anda con cuarto, un pipero no anda con cuarto, ¿entendiste? ¿Cómo dice? Yo tengo un muchacho que dice, me caíste ya. Un pipero, ¿qué usted le va a quitar a un pipero? Que a propósito, ya otra vez lo andan con la vaina de los limpiavidrios otra vez. No lo dejemos otra vez coger fuerza. Guillermo de Lebron dice, Nueva York ha cambiado a town. Dice, muy buen día. Se le olvidó. Ah, de los locutores, a Grey Núñez. No, porque es Griselio. Es compadre Griselio Núñez. Es Griselio, eso de Grey es bonito.
2: Griselio.
1: Es Griselio. Ah, no, es bonito el nombre, es raro. Pero, mi excelente persona. Mi compadre Griselio es que de la generación Cepín. Eso son
2: sí, la generación sí. De los años 70.
1: Pero es verdad, el que de los pesados, de los locutores de verdad, por mal. Juan Vargas, el Muñecos, 80 la temperatura, Nueva York. Luz Arzuela, ay, Luz
2: Arzuela. Luz Arzuela, la liceísta.
1: Pianito para mí, ingeniero de sistema Gabriel de Jesús, 29. Tiene un ingeniero de sistema, qué bien. Un logro de familia eso, ¿eh? Excelente. Vamos a escuchar a Luz.
4: Buenos días y bendiciones para este gran equipo. Fellito, para que me felicite a mi hijo Gabriel de Jesús Pujols, que cumple 29 años, de su madre Esmeralda, desde Cotuco.

0: Pase buen día.
1: Tele el piano, hombre. Repítele el piano, ¿no? Dos pianos dobles. Y yo no quiero problema con este. No lo voy ni a identificar. ¿Qué sabes qué? Vamos a escuchar.
2: Buenos días, Fellito Ortiz. Buenos días, demás. Fellito, todos los días hay un escándalo, un tremendo escándalo con las estaciones de migración aquí en Santiago, y no tanto en Santiago, donde quiera que está migración. Creo que el presidente tiene que ver y verificar y que supervisar a esa gente, porque están haciendo cosas malas, se están metiendo a casa, están llevando dinero, y lo peor de eso, que tú conversas con ellos y tú le preguntas, dígame qué rango tiene usted, y te dicen un rango que no tienen. Por ejemplo, yo estaba conversando con uno y le pregunté por su rango y me dijo que era un sargento. Cuando le llamé sargento, uno de ellos que dijo, no, ese es un coronel, un teniente coronel. Digo, para mí es un sargento porque él dijo que era sargento. Y cuando le pedí que me enseñara la insignia, en verdad era un teniente coronel, con la insignia tapada, que no se le ven. ¿Por qué? Porque ellos tienen miedo que le vean su rango, porque están haciendo cosas malas. Entonces, quiso como decirme, no, porque el chaleco me tapa el rango. Yo le dije, no, eso es una falta gravísima de usted. Así es que traten de que su rango se le vea, para que sepan quiénes son y quién es que está comandando la tropa, que están haciendo toda esa cosa mala, llevándose dinero.
1: Así es,
2: y atropellando, sí, a esos infelices.
1: Dale. 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
3: Pincelada histórica en esta fecha de hoy, jueves 23 de julio de 2026. Bueno, hoy es día de la radiodifusión en la República Dominicana, día de las ballenas y los delfines, pero en la historia dominicana, un día como hoy, en el año 1880, el sacerdote Fernando Arturo de Meriño es electo presidente de la República Dominicana. También un día como hoy, en 1931, es creada la Academia Dominicana de la Historia mediante el decreto 186. Y también un día como hoy, en el año de 1960, inicia su transmisión la emisora Radio Caribe, considerada como la más potente de América Latina, bajo la dirección de Alonso Martín Otero. Y en el año de 1969, bueno, mediante el decreto, un decreto del presidente Joaquín Balaguer, he creado el Día de la Radiodifusión en la República Dominicana, cada 23 de julio. Vamos a los cumpleaños, señores, que eso es lo que todo el mundo espera en este programa.
1: ¿Cuánto vale el show? ¿Cuánto vale?
3: Este es el momento más importante de este programa.
1: ¿Más qué?
3: Es más importante, no, sí, señor. Es que más lo sigue.
1: Hay que estar vivo.
3: Hoy está de cumpleaños la empresaria mercadóloga Perla Bello, el agrónomo y cantante Epedi Pou. Está de cumpleaños hoy. También está de cumpleaños el historiador Héctor Martínez, empresario Rafael Subelví Brache. A un grupo de periodistas están de cumpleaños hoy. Luis José Chávez, Augusto Socía, Ana Mercio Otañez, Hansel Díaz, Minerva Hernández, todos periodistas. Él es miembro de la Junta Central Electoral, Roberto Saladín, amigo tuyo. El presidente, pero este es un amigazo tuyo, Bellito. Vamos. Y del Llanero también. Vamos. El presidente del Partido Reformista Social Cristiano, Federico Antún Valle. Quique. Quique Antún está de cumpleaños
1: ¿Qué
3: hoy.
1: ¡Qué pedra, caballero!
3: Quique Antún.
1: Pero Quique Antún
3: es una figura grande de la
1: José política. José Gutiérrez, ¿qué manera?
3: Quique Antún.
1: ¿Qué manera terminar mal?
3: Tú estás hablando
1: el
3: de un
1: gallero,
3: líder.
1: José Gutiérrez, nunca lo he visto.
3: Un gran líder.
1: Nada más lo he visto con un gallo en la mano, en una física.
3: Amigo de Llanero.
1: Nunca lo he visto una gallera. José Gutiérrez, Sandy Jiménez, Mariel Trinidad, yo vendré con. ¿Y la gafa por qué?
3: Él usa José, gafa, Quique.
1: José Gutiérrez. A los Foques se la hizo. José Gutiérrez, qué bueno.
3: Él estaba negociando con a los Foques.
1: No, a los Foques. José Gutiérrez, Sandy Jiménez, María Trinidad. Yo entré con los deportes y el equipazo produciendo para José Gutiérrez en la mañana.
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2: Buenos días. En la mañana. Gracias por estar ahí. 7-1. Gracias por acompañarnos, Mariel, Sandy, buen día.
3: Buen día para todos en la mañana de este jueves 23 de julio.
4: Buen día en esta mañana.
2: Reflexiones de grandes pensadores como Jorge Luis Borges. Con el tiempo aprende que las palabras dichas en momentos de ira siguen hirviendo durante toda la vida. De Facundo Cabral, nos envejece más la cobardía que el tiempo. Los años solo arrugan la piel, pero el miedo arruga el alma. De Sean Penn, si te vas a enfadar, que sea para cambiar algo, no para destruirte. La rabia sin propósito es veneno. Y no importa cuántos favores hagas, al final te juzgarán por el que no hiciste. En breve, lo que se mueve.

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2: Tenemos el pronóstico de la Indomet para el día de hoy. Advierte sobre una vaguada que va a continuar generando aguaceros. Sin embargo, para esta zona no lo sé.
3: Ayer me dijo un oyente que en la tardecita, para allá para las charcas, cayó algo. Pero eso está lejos de aquí, Mariel.
2: Sí.
3: Aquí no cayó nada.
2: En horas de la mañana vamos a tener un cielo de nubes dispersas en gran parte del país. Se observarán algunos chubascos aislados en la parte sur y noreste del país. Después del mediodía, la vaguada estará favoreciendo condiciones para que se presenten incrementos nubosos con aguaceros fuertes en algunos puntos, tormentas eléctricas y posibles ráfagas de viento en la tarde hasta primeras horas de la noche. Sobre Atomayor, Sánchez Ramírez, María Trinidad Sánchez, Santiago Rodríguez, Valverde, San Juan, Elías Piña, Dajabón, Montecristi, Independencia y Bauruco. Para mañana, el contenido de humedad va a disminuir significativamente, por lo tanto, mañana habrá pocas lluvias en todo el país. Va a prevalecer un ambiente despejado y caluroso en la mayoría de provincias, esperándose solo aguaceros aislados y posibles tronadas hacia la tarde en provincias de la Cordillera Central y el Valle del Cibao. El sábado, una vaguada y una onda tropical van a favorecer los incrementos nubosos, dejarán aguaceros dispersos y tronadas durante la tarde y hasta primeras horas de la noche en la parte noreste, la Cordillera Central y la zona fronteriza. Las temperaturas van a seguir bastante calurosas.
3: Pero muy calurosas.
2: Ayer hizo demasiado calor.
3: ¿Y para hoy se espera, Mariel?
2: Se espera un incremento en la concentración del polvo proveniente del Sahara en los próximos días. Y esto provoca que la sensación térmica esté aún más alta.
3: Este fin de semana estará, ya usted sabe, insoportable. Estoy viendo aquí temperatura mucho más alta sábado y domingo.
2: Hidrátese, es decir, tome suficiente agua y vista ropa ligera.
3: ¿Sabe qué significa eso, Sandy? Sábado y domingo de calor muy fuerte. Incremento de visitantes a los distintos balnearios de la zona.
4: Sí,
3: sobre todo la sierra, los balnearios de Moca, hacia la costa norte. Este fin de semana viene con temperatura mucho más alta que la que estamos viviendo hoy. Por lo tanto, habrá un incremento de visitantes a esos lugares. Le exhortamos a las autoridades a activar protocolos como los que se activan en la Semana Santa, por lo menos en las principales carreteras, porque me atrevo a apostar que el traslado de personas a esos balnearios fines de semana como este es más alto que en cualquier fin de semana de la Semana Santa.
2: ¿Y sabían ustedes que parte del humo que estuvo afectando Canadá y Estados Unidos también llega para esta zona del Caribe?
3: Oh, mentira. El polvo de Sahara por un lado y el humo de Canadá por otro.
2: Exacto. La calidad del aire estará comprometida y deteriorada durante los próximos días por la llegada de la humareda de los incendios forestales de Canadá.
3: Qué lenta viajó esa humareda.
2: Y la nube de polvo del Sahara. La buena noticia es que como se van a producir lluvias, aunque no en esta
3: ¿dónde?
2: Parte del país,
3: ah,
2: pero en otros puntos, eso okay. va a ayudar a disipar el humo, que no es que se espere visible, no es que usted va a ver humo en el
3: pero
2: ambiente.
3: Pero personas como Mariel, que tienen problemas de alergia, el polvo de Sahara, por ejemplo.
2: Se va a percibir en la calidad del aire.
3: Entonces mucha gente lo percibe, el sensor, se le dispara el sensor. Muy bien. Tapón kilométrico, nos reporta José Disla. En la Fortaleza San Luis hay una patana dañada. Los choferes se están metiendo en vía contraria. El tapón llega desde la Fortaleza San Luis hasta Corazán. Ya le advertimos al coronel Urbáez Mancebo. No sé si hay DGCET. Atención, Disla. Hay DGCET. Por cierto, José Disla conversó con un comerciante que denuncia que uno de los prestamistas de la parte sur de Santiago fue a cobrarle. Él le dijo, no tengo dinero para pagarte, pero dice que lo golpearon y querían raptarlo y que querían entrarlo a un vehículo para llevárselo. Eso es lo que él dice. Él plantea, yo le debo, es verdad, yo tengo que pagarle, es verdad, pero él dice que eso no justifica que le golpearan e intentaran raptarlo. Este tipo de situación la hemos vivido en el pasado con los prestamistas. Incluso recuerde aquella famosa tragedia. Por cierto, Mariel, el que le quitó la vida prestamista, él, el victimario, al chofer del camión en el parqueo del Palacio de Justicia, a un prófugo.
2: Todavía no se ha dado con información sobre él, su paradero.
3: Nos envió un video Máximo Peralta donde literalmente se ve a dos familias enfrentadas. Se agredieron físicamente, literalmente, es decir, estamos hablando de agresión, trompadas, bofetadas. Estamos hablando de dos familias, la de la víctima y la de un acusado de quitarle la vida a ese joven. Esto ocurrió, este homicidio, en el 2017. Y el caso llegó a los tribunales. Y las dos familias se encontraron en la parte frontal del Palacio de Justicia de San Francisco de Macorís y se enfrentaron. Video viral. Por cierto, le dictaron prisión preventiva a Aneudi y Eudis, acusado de quitarle la vida al joven delivery en un negocio de venta de comida rápida, un video que se hizo viral también. A ambos le dictaron 3 meses de prisión preventiva. Nos dice Víctor Mercado que conversó con el padre Rogelio. Más adelante vamos a escuchar al padre Rogelio hablar de ese famoso informe de la FAO, Mariel, hambre cero. Lo que dijo la Organización de las Naciones Unidas para la Alimentación y la Agricultura, FAO.
2: Que salimos del mapa del hambre.
3: Dice el padre Rogelio, pero es que esa gente no está viviendo la cotidianidad que enfrentan las familias dominicanas. ¿Cómo es que van a hablar de cero hambre o hambre cero cuando aquí los niveles de pobreza e inseguridad alimentaria continúan aumentando? Y ciertamente el informe de la FAO que el gobierno toma y cacarea, publica, publicita, destaca, todos los funcionarios ayer hablaron de eso, es un informe que, como hemos planteado, ha provocado muchas reacciones en este país, dice el padre Rogelio, donde la seguridad alimentaria no está garantizada. A propósito, atención a los amigos del plan social. El plan social en Santiago, desde noviembre del año pasado, le están quitando ayuda a personas que enfrentan discapacidad. Por ejemplo, le entregaban arroz, aceite, sardina, leche en polvo, habichuela. Me dice la amiga, no es nada, José. Tú lo lees y tú dices arroz, aceite, sardinas, leches, habichuelas. Pero estas personas de muy bajos recursos esperaban esa caja.
2: Cuentan con eso.
3: Esperaban esa caja del plan social. Y desde noviembre no la están entregando a muchos que, sobre todo, son personas que no trabajan, tienen algún tipo de discapacidad. Entonces vamos a darle seguimiento a ese caso a propósito de lo que hemos planteado.
4: Dirección de Asistencia Social.
3: Así que se llama.
4: ¿Qué se llama eso? Y Alimentación
3: Antiguo Comunitaria. Antiguo Plan Social.
4: Sí, la fusión de esa institución con los comedores económicos.
3: Ese video que se hizo viral en la Ciénaga de Santo Domingo Este, quedó registrado ese video en donde se ve a varios motociclistas agredir a una señora bajo el argumento de que ella los chocó, y es mentira. Y a otros le han hecho lo mismo, de que tú me chocaste, párate, que tienes que pagarme. Están detenidos ya los que aparecen en ese video. Ya la policía los detuvo. Domingo Hidalgo visitó el ayuntamiento de Hato del Yaque, en donde la Junta Central Electoral desde ayer inició un proceso para sacar la nueva cédula. Usted puede ir al ayuntamiento de Hato del Yaque sin importar el mes de cumpleaños hasta el domingo de 8 de la mañana a 9 de la noche, sin importar el mes de cumpleaños, y le van a entregar su cédula. Y hay un aviso de Corazán para hoy, Mariel.
2: ¿Dónde van a abrir?
3: Van a rehabilitar, van a hacer unos trabajos en la toma de Pastor. Unos trabajos ahí que están haciendo, por lo tanto, van a afectar con la falta de agua potable a varios sectores, sobre todo del centro de la ciudad, las Carreras, la Sursa, Retiro, el Ensueño, los Pepines, la Joya, Baracoa, Hospedaje, el Congo, Pueblo Nuevo, Hermanas Mirabal, al igual que toda la zona sur, Barranquita, Corona Plaza, Reparto Peralta, Bella Vista. Desde hoy, desde las 8 de la mañana, el agua potable por tubería se va a ir. Pero eso aplica para donde haya agua, porque hay muchos sectores de esa zona que tienen varios días sin agua.
2: Fue aprobado de urgencia anoche en dos lecturas consecutivas por el Senado el Código Penal, que pasa ahora al Poder Ejecutivo para su conocimiento y eventual promulgación. Ahí senadores estuvieron en debate, algunos intervinieron durante la sesión para fijar su posición. Hubo 3 votos en contra y 25 a favor. Daremos los detalles más adelante. Adelante. Con relación al sector educativo, con casi 2.000 aulas que la Dirección de Infraestructura Escolar del Ministerio de Educación prevé incorporar para el año escolar 2026-2027, se busca reducir el déficit nacional de cupos escolares. Ahora hay un déficit de 87.219 y eso buscan llevarlo a 17.639 estudiantes al cierre del año, del próximo año escolar, lo que implicaría una disminución de un 79.8%. La pregunta es, de esas nuevas aulas, ¿cuántas estarán listas justo para el inicio del año escolar? Porque aquí la Dirección de Infraestructura Escolar habla de que se estarán incorporando a lo largo del año escolar, durante todo el año escolar.
3: Arranca el año y vamos sumando.
2: Y vamos incorporando, vamos arreglando la carga en el camino. A propósito del tema, la Acción Empresarial por la Educación, EDUCA, ayer advirtió que el proyecto de ley que modifica el presupuesto general del Estado va a reducir en 2.000 millones de pesos el gasto educativo efectivo del Ministerio de Educación, pese a que el monto total asignado a esa institución, a EDUCA, va a permanecer sin cambios, pero advierte que el presupuesto reduce en 2.000 millones de pesos el gasto para educación.
3: ¿Tú sabes desde cuándo no le paga INAVIE a los suplidores del almuerzo? Desde marzo. Los suplidores del almuerzo no ven un chele del INAVIE desde marzo. Recuerde que nosotros somos los supervisores, porque ese dinero es nuestro y es un presupuesto grande. El del el almuerzo, el de los kits escolares, los útiles, decenas de miles de millones de pesos. Por eso es que hay que estar supervisando eso. A los del almuerzo no le pagan desde marzo.
2: Ante la denuncia de cientos de estudiantes de la UAS que perdieron sus becas otorgadas por la MESID, el Ministerio de Educación Superior. Esto fue confirmado por esa institución, de que esa ayuda fue retirada a varios universitarios, advirtiendo que no cumplían con los requisitos establecidos para mantener la beca, la subvención que se les otorga. Entre esos requisitos está, por ejemplo, el de usted tener cierto índice académico. Se les da becas a quien tiene un alto índice académico. Entre otros puntos que fueron mencionados por el Ministerio de Educación Superior, Ciencia y Tecnología.
4: Entre ellos, más de 400 que no se presentaron luego de que fueron convocados para que explicaran su tema con la beca. Ellos no fueron.
2: Dice el Ministerio de Energía y Minas que en el Sistema Eléctrico Nacional Interconectado se registró un nuevo histórico de demanda máxima instantánea, alcanzando ahora los 4.185.11 megavatios. Ese histórico se registró a las 10:11 de la noche, el pasado martes. Lo que refleja que se ha dado un incremento en el consumo de la electricidad en el país, dice el ministro de Energía y Minas, Joel Santos. Y esto, claro, apoyado por el calor muy fuerte que nos está afectando. También tenemos que hablar, a propósito de calor y de falta de agua, de los embalses. Las presas están estables pese a la sequía.
3: Tavera, embalse 322.
2: Eso es un buen nivel de agua.
4: Que llovió mucho en abril.
2: Hasta ayer los embalses acumulaban 1.534.44 millones de metros cúbicos y eso equivale al 76%.
3: Pero eso no significa que el agua llegue potabilizada.
2: No, pero entonces no nos pueden decir que es por falta de agua en es los
3: que,
2: embalses.
3: Es que nunca te han dicho eso.
2: No están diciendo
3: porque
2: eso,
3: cuando...
2: pero por si se les ocurre.
3: Ah, bueno, muy bien.
2: También hablaremos del petróleo de Texas, que subió otra vez ayer.
3: El Brent está hacia 100.
2: El Texas está en 86.83.
3: Exacto.
2: Tras nuevas amenazas por parte del presidente Donald Trump. Y la plataforma digital Airbnb respaldó ayer la regulación de los alquileres vacacionales de corta estadía que fue propuesta por el Ministerio de Turismo, que culminó las vistas públicas de dos proyectos de resolución para la creación del Registro Nacional de Hospedaje Turístico y de requisitos para su debido cumplimiento.
4: Usted habló de energías, ¿verdad?
3: ¿Pero de cuál de todas?
4: De electricidad.
2: Eléctrica. Con una nueva demanda récord.
3: Ahora.
4: Hay un informe de el Instituto de Energía de la Universidad Autónoma de Santo Domingo de la UAS, en la que está pidiendo que se revise el cobro del cual hablábamos aquí hace unos días por uso de la red a los pequeños generadores de energía solar.
3: Sobre todo por lo que decía Mariel, en vez de incentivar el uso de la energía de los famosos paneles solares, lo que están haciendo es ahuyentando ese tipo de inversiones.
4: Dice el Instituto de Energía de la UAS que la reciente resolución de la Superintendencia de Energía introduce distorsiones económicas que desincentivan la adopción.
3: Distorsiones económicas es cuando te dan el palo.
4: Cuando le dan el fundazo.
3: Exacto. Lo que pasa es que la academia tiene que decirlo en esos términos.
4: Vamos a dar detalles sobre este informe técnico que ellos han emitido.
3: Es un palo que lo han dado con eso.
4: Y a esperas de que alguien se conduela, porque ya no resulta atractivo usted colocar entonces, hacer la inversión y colocar los famosos paneles solares. También vamos a decir hacia dónde van los cambios que el gobierno ha dicho en el presupuesto complementario que fue aprobado por el Senado, cuáles son las instituciones que van a recibir más fondos en esta etapa del año para la segunda, para el segundo semestre.
3: Ok.
4: Y a cuáles obras van a ser destinados esos miles de millones. Nuevamente, el segundo tribunal colegiado del Distrito Nacional ordenó la continuación del juicio por corrupción administrativa que se le sigue a Jean Alain Rodríguez y compartes.
3: Todavía estamos dando bandazos con ese caso.
4: Sobre todo porque Jean Alain y sus abogados siguen presentando argumentos de nulidad del proceso. Sin embargo, siguen las juezas rechazando estos pedimentos. Así es que vamos a hablar de ese tema también. El defensor del pueblo exhorta a la Policía Nacional a asumir la reforma de esa institución de manera institucional, con vocación de servicio y sin atropellos. La policía que está siempre en el ojo del huracán, sobre todo por las actuaciones en contra de ciudadanos. Dice la senadora de Puerto Plata, doña Ginette Burnigal, que el presidente Luis Abinader urge que realice cambios en su gabinete en los próximos días. Pero dice doña Ginés que el primero que tiene que llevarse a Abinader es al del Intran, al dinámico Milton Morrison. Estas declaraciones fueron emitidas en el Senado.
3: Por cierto, hay que aclarar, Sandy, que las rutas del Concho afiliadas a Juan Marte siguen cobrando los 40 pesos y que el Intran se lo permite. Y que no es cierto que en la reunión de Juan Marte y Morrison echaran para atrás el aumento. Eso es mentira. No echaron para atrás ningún aumento en el Concho de Santiago. Y los pasajeros, yo les voy a leer en breve cuáles son las rutas afiliadas a Juan Marte. Porque usted se monta en esa y le cobran 40. Pero entonces se monta en la de Gervasio, la de Conatra, y son 35. Pero no es cierto que Intran esté supervisando nada y que en esa reunión dijeron que no, embuste. Siguen cobrando el Concho incrementado por encima de Morrison y por encima de todo el mundo.
2: Pero Morrison estuvo también ante la ONU ayer.
3: ¿Qué?
2: Exponiendo cuáles son las acciones que toma la República Dominicana para reducir los accidentes de tránsito.
3: Y así quiere la senadora que lo quite.
4: El primero que se debe llevar a Binader, dice Ginebra Negal, es a Morrison. Bueno, y Mariel, ¿a usted le gustaría rentar el Estadio Olímpico Félix Sánchez para algún evento?
2: No.
4: ¿Usted tiene algún concierto por ahí?
2: No desarrollo ese tipo de actividades.
4: No tiene planes.
2: ¿Por qué pregunta?
3: ¿Hay una oferta?
4: No, que dice el ministro de Deportes, Kelvin Cruz, que para eventos masivos, utilizar el Estadio Olímpico Félix Sánchez tendrá ahora un costo de $120,000 por día.
3: Eso será lo que va a pagar cerveza aquella por día. La cerveza por el festival aquel.
4: Por cada día utilizado.
3: $120,000 diario.
4: Diario. Todo aquel que vaya a hacer eventos artísticos.
3: Eso se lo traducen a la boleta.
4: En esa instalación deportiva.
3: Ahí será de Shakira para arriba que se van a presentar.
4: Deberán pagar esta suma de dinero dice Kelvin Cruz que se ha hecho una inversión bastante grande.
2: Esos son aproximadamente 7,200,000 pesos.
4: Diarios. Sí. Y que no dijo los montos, pero que también se va a cobrar dinero de verdad por la arena Banreservas para aquellos que la vayan a utilizar y también por el Palacio de Voleibol.
3: Él tiene razón, Sandy, en cuanto a la inversión. La inversión, por cierto, Sandy, ¿cuándo es que arrancan los juegos?
4: Los juegos oficialmente arrancan mañana, aunque ya se está compitiendo en algunas
3: cosas. Ok.
5: Buen día, José. José, me digo de Corazán, ¿qué es lo que está pasando ahí? Con el hoyo que abrieron ahí en la Rafael Vidal. Eso es un tapón total de mamacita que se llama ahí. Yo viajo por ahí diario al trabajo. Y eso es terrible. La ruta. En la tarde y en la noche, los tapones que se llaman ahí.
3: Corazán tiene varios días interviniendo. Primero comenzó en la Rafael Vidal, luego en la intersección, tapó. Creíamos que el problema estaba resuelto, pero luego lo puso más grande el hoyo. Parece una rotonda.
6: José, buen día, José, Sandy, Mariel, todo el equipo. José, precaución, bajando la marginal.
7: Ese video
6: que ahí en Gurabo, bajando la circunvalación, camión averiado, mitad.
3: Ay. Ahí está ese camión. Con relación al dañado camión Fortaleza San Luis, nos dice el coronel Urbay Mancebo que tiene un contraflujo. Hay un tapón, cójalo suave.
8: Yeah, buen día, María y los demás.
3: Sí, buen día.
8: Aquí camino a La Vega, está como tapado.
3: Pues eso es el polvo de Sahara.
8: Mira, hay que poner el
2: video. Es como una mesa.
3: Él me mandó un video, él cree que está nublado, pero para mí que eso es polvo de Sahara. Atención, dice un oyente, José, ustedes son los veedores del INAVIE. Sí, nosotros somos los que vigilamos, supervisamos y fiscalizamos al INAVIE con el almuerzo, con el kit, porque es mucho, mucho dinero que tiene el INAVIE en sus manos.
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3: Un oyente me envió un video y me pregunta, ¿ese fue el pleito de San Francisco de Macorís? Y yo le digo que sí. Es un video viral, sobre todo porque se ve a varias mujeres enfrentándose, golpeándose literalmente. Entonces Máximo me explica que aunque el caso ocurrió en el 2017, un hombre que le quitó la vida a otro, es ahora que lo apresaron en Estados Unidos, lo extraditaron, llegó al país directo para el Palacio de Justicia por la muerte de ese hombre en el 2017. Anderson José Francisco Paulino, extraditado, 9 años prófugo. Lo acusan de quitarle la vida a Luis Federico García Vázquez, Freddy, artesano. Entonces los familiares del victimario y los familiares de la víctima se encontraron en la parte frontal, en la calle, en el Palacio de Justicia, y ya usted sabe lo que pasó. El video se ha hecho viral. Más adelante escucharemos la situación que se presentó allí y vamos a hablar con familiares de ambos.
2: Como ya adelantábamos, el proyecto que modifica la ley 74-25 del Código Penal va a pasar ahora al Poder Ejecutivo para su conocimiento y
3: investigación. Perdón, el pleito fue en la parte frontal de la policía, porque oye que lo van a mandar al Palacio de Justicia. Corrijo, el pleito fue en las afueras del cuartel general de la policía de San Francisco, a donde llegó extraditado, y hoy de la policía lo llevan a la fiscalía. Voy a corregir que el pleito fue frente a la policía en San Francisco de Macorís.
2: Luego de ser aprobado anoche de urgencia el proyecto que modifica el Código Penal, aprobado de urgencia en dos lecturas consecutivas en el Senado, ahora pasa al Poder Ejecutivo para su promulgación. Esa iniciativa recibió 25 votos a favor, 3 en contra durante una sesión extraordinaria que se desarrolló. Con esta aprobación ya la pieza concluye su trámite legislativo en el Congreso Nacional y queda lista para remitirse al presidente de la República y ser promulgada. El senador Omar Fernández intervino durante la sesión para fijar su posición. Planteó que el periodo de entrada en vigencia del Código Penal debería extenderse, aunque reconoció sobre algunos avances y cambios o modificaciones importantes que se hicieron en esta ocasión. Por su parte, Félix Bautista cuestionó la rapidez con la que el Congreso conoció las modificaciones y dijo que el proyecto debió estudiarse con mayor detenimiento. Pero ya ese palo está dado, como decimos los dominicanos, y se espera hoy su promulgación. También informar que el Senado aprobó el proyecto de ley de reformulación del presupuesto general del Estado correspondiente a este año 2026. En este caso, la pieza contó con un total de 24 votos a favor y 4 en contra. Ahora pasa a la Cámara de Diputados. La iniciativa que contempla el presupuesto complementario que incrementa las apropiaciones de gastos en más de 40,978 millones de pesos. Y a propósito de ese tema del presupuesto, la Acción Empresarial por la Educación, EDUCA, advirtió ayer que el proyecto de ese proyecto de ley que modifica el presupuesto general del Estado para el 2026 reduciría en 2,000 millones de pesos el gasto educativo efectivo del Ministerio de Educación, pese a que el monto total asignado a EDUCA va a permanecer sin cambios. EDUCA explicó que la iniciativa disminuye en 2,000 millones de pesos la partida correspondiente a gastos del Ministerio de Educación y que esa misma cantidad la traslada a la categoría de aplicaciones financieras. Y que aunque el techo presupuestario se mantiene, sostuvo que esos recursos van a dejar de destinarse a bienes, servicios e intervenciones educativas para cubrir obligaciones financieras. Recordó la directora de EDUCA que la Ley General de Educación establece que el gasto público anual de educación debe equivaler al 16% del gasto público total o al 4% del Producto Interno Bruto, aplicándose el monto que resulte mayor de los dos, o el 16% del gasto público o el 4% del Producto Interno Bruto. De acuerdo a EDUCA, esta modificación va a ampliar la brecha existente respecto al financiamiento establecido por la ley.

0: su inversión.
1: A propósito de educación, hablé de que nosotros somos los veedores, fiscalizadores, supervisores del INAVIE. Y hablé de que a los suplidores del almuerzo escolar, el INAVIE no le paga desde el mes de marzo. Pero ¿sabe, Mariel, Sandy, amigos oyentes, qué está ocurriendo también? Generalmente, tradicionalmente, año por año se adjudica. Tiene que hacerse un proceso legal de adjudicación del suplidor y el centro educativo. Esa adjudicación generalmente se hace en mayo. Aún no se ha hecho la adjudicación. Los suplidores no saben qué centro le va a tocar, porque a veces te cambian el centro a quien tú le vas a dar el almuerzo. ¿Y qué usted cree que va a pasar en septiembre? Bueno, tengo entendido que el año escolar comienza el 24, si no recuerdo mal.
0: Creo que era el 17.
1: No, 24 de agosto. El 24 de agosto, si no recuerdo mal, arranca el año escolar. Entonces, ¿qué va a pasar con esos suplidores? Que van a comenzar a suplir, pero sin contrato. Luego viene la adjudicación, el contrato con el suplidor. ¿Por qué? Porque ese contrato debe ser notarizado y enviado ¿a dónde, Sandy? Para que haya un desembolso del dinero.
0: 24 de agosto.
1: A la Contraloría.
2: Señor.
1: ¿Y usted sabe cuánto dura el proceso en la Contraloría? Después de que adjudiquen legalmente a los suplidores, que tienen que hacerlo todos los años, y firmar un contrato, y notarizarlo, y mandarle eso a la Contraloría, para que luego te paguen. Me dice mi amigo que en diciembre todavía están ellos esperando dinero. Así que también tienen ese problema los suplidores del INAVIE.
0: Viene meneo con eso.
1: Y estamos hablando de mucho dinero, decenas de miles de millones de pesos de nuestro dinero que maneja el INAVIE.
2: Y a propósito, entonces, estos 2,000 millones que dice Educa, que se le quitan a educación, vamos a decirlo así, son de gastos directos, no de inversión. Pero este proyecto que el Senado aprueba, que ahora deben conocer los diputados, con presupuesto complementario, que es como se le llama, 40,978 millones de pesos es el monto que ha aprobado el Senado de la República para reformular el presupuesto general del Estado. Entonces, esta iniciativa que somete el Poder Ejecutivo lo que busca es lograr que 8 instituciones tengan mayores recursos para de esta manera fortalecer la inversión pública y asegurar la provisión de los bienes y servicios públicos que son esenciales para la ciudadanía. Eso es lo que dice el gobierno. ¿Cómo están distribuidos esos 40,000 millones? 40,900. Ministerio de Hacienda y Economía es el que se lleva 925 millones, 3,000 millones para agricultura, 10,000 millones para obras públicas y comunicaciones, 2,400 millones para industria y comercio, 3,800 millones para Ministerio de la Vivienda y Edificaciones, 191 para el Ministerio de Justicia, 20,500 a la Administración de Obligaciones del Tesoro Nacional. También esta pieza autoriza al Poder Ejecutivo a través de Hacienda a realizar traspasos de fondos entre instituciones públicas. O sea,
1: quítale aquella y dásela a la otra. Sí, pero sí. Eso es tradicional, Sandy.
2: Sí, quita de aquí, agarra para allí.
1: Sí, pero eso es, toda la vida se ha hecho eso.
2: Sí, entonces, entre estas instituciones que van a tener variaciones, está el Ministerio de Hacienda y Economía. Entonces, en esos movimientos a 21 instituciones hay un monto de 15,000 millones.
1: Ok.
2: Que van a ser con los 2,000 que ya nos dijo Mariel, se le quitan a educación. Y entonces

0: La presidencia de la República va a recibir 217, interior y policía 1.600 millones, 422 al Ministerio de Defensa, 375 a Relaciones Exteriores, 2.400 a Hacienda y Economía, 2.700 a Salud Pública, 80 millones al Ministerio del Trabajo, 1.100 millones a Agricultura, adicionales a lo que ya se habían también anunciado anteriormente, y 1.400 millones para obras públicas. ¿A cuáles obras se pretende impactar directamente también con estos fondos, aparte de la operatividad de los ministerios? Hay un proyecto de mejoramiento de redes y normalización de clientes.
1: ¿Qué es lo que es eso?
0: Que desarrollan las EDES, EDESUR, EDESTE y EDENORTE.
1: Ah, ok.
0: Ese presupuesto es de 120 millones de dólares. Y de ahí hay parte de ese dinero que también se va a tomar. El monorriel de Santo Domingo, el cual va a ser ejecutado por el Ministerio de la Presidencia a través de un fideicomiso que tiene un monto de 500 millones de dólares, y la ampliación de la línea 2 del Metro de Santo Domingo, que nada más y nada menos tiene como presupuesto inicial unos 380 millones de dólares también. O sea que de esa manera es como dice el gobierno van a hacer la distribución de esos fondos del presupuesto complementario.
1: ¿Confirmado, Mariel, el inicio del año escolar?
2: Para la fecha que usted dio.
1: 24 de agosto,
2: sí.
1: Este oyente pregunta.
3: Buen día, Gutiérrez. Gutiérrez, entonces la escuela empieza el 24 de agosto.
1: Oficialmente.
3: ¿Verdad? Sí. Pero chequese a ver si han chequeado alguna escuela. Porque desde que los muchachos salieron de vacaciones hasta la fecha de hoy, no han chequeado ni una escuela. Y ahorita entran los muchachos a clase y ahí empiezan los problemas.
1: Es lo que dice del chequeo, es la intervención, Mariel.
2: Pero se anunció que se está trabajando en eso.
1: Búsquese la lista de las escuelas que están trabajando. Él está inquieto porque recuerde que una de las denuncias al inicio del año escolar es que comienza la docencia o la docencia no comienza. Si comienza, se interrumpe. Pero no comienza porque entonces interviene en el centro cuando inicia la clase.
2: No se ha publicado una lista de los centros educativos, pero en mayo se dijo sobre el plan Aulas 24-7.
1: No, espérese.
2: Para reconstruir y remozar más de 1,000 aulas antes.
1: Yo quiero que las autoridades de Santiago nos digan en este momento cuáles escuelas están siendo intervenidas, además del UFE. Porque recuerda que Miguel dijo, el del ADP, Miguel Jorge, que estaban removiendo la capa asfáltica del techo, cuando el problema del UFE no es ese, es otro.
4: Buen día, José Gutiérrez. Ahí en la parte de atrás de Cerro Alto, pasando la principal de Francisco Rosario Sánchez.
1: Sí.
4: Por donde está la floristería, por donde está el vivero.
1: Ajá.
4: Ahí está la policía tirado. Tienen dos personas en una camioneta. No pude hacerle foto, pero aparentemente fue un allanamiento que hicieron.
1: Sí, ahí bien temprano un amigo me dijo que vio varias unidades de la policía. Me envió un video, pero ya este amigo dice que hay apresados. José Disla en breve nos tiene los detalles.
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0: Buen día, José, Sandy, Mariel. José, a los conductores que lo cojan suave en la autopista Duarte, en el tramo de Pinito, La Vega, que hay dos caballos que van trotando sueltos, que tengan mucho cuidado.
1: Qué peligro, caballos.
0: En plena autopista.
1: En plena autopista Duarte. Dije más temprano que el desplazamiento fin de semana de verano, vacaciones, hacia balnearios, los más famosos del área. Alguien me dice, súmale los de Bonao. ¿Cómo se llama el de Bonao?
2: Fula. Uno de ellos.
1: Acapulco, en La Vega. Los de Bonao, los balnearios de la Sierra, San José de las Matas, Jánico, los balnearios de Jamagua al Norte. El más famoso es la represa, Sandy.
2: La represa y el Chorro.
1: Ok, y el Chorro. Okay.
2: Y por cierto, en el Chorro,
1: sí,
2: a raíz de la muerte el fin de semana
1: del joven de Santiago.
2: Joven de Santiago.
1: Ahí fue que murió.
2: Sí.
1: En el Chorro.
2: En el charco de Pepe, creo que se llama. Uh-huh. Ese charco que han advertido es muy peligroso. La alcaldía de Jamao, nuestro amigo Jairo Morillo y algunos comunitarios colocaron un cerco con alambres, una empalizada con alambres de púa. Y también colocaron cintas reflectoras y...
1: Para que no se metan.
2: La advertencia y...
1: Es decir, que para usted llegar al charco va a tener que volar...
2: Va a tener que volar
1: una empalizada. Entonces, por Dios.
2: Se cae de la mata, ¿verdad?
1: Que no hay que entrar ahí.
2: No hay que ir para esa zona.
1: Entonces yo dije que apostaría a que este fin de semana despejado de mucha... el calor, temperatura mucho más alta incluso... Va a subir un poquito la temperatura. El desplazamiento de vehículos se puede igualar o puede ser incluso más alto que en una mismísima Semana Santa. ¿Y por qué lo digo? Por el domingo, en horas de la tarde, los correcaminos que nos envían videos desde la línea, el tapón de Mamacita desde la línea, los de Jamao, los de la Sierra... Cuando vienen, Mariel, desde Jarabacoa, en la carretera Federico Basilis...
3: Mucho tránsito.
1: Usted puede ver incluso más tránsito que en una Semana Santa. Esta dama se refiere a lo que ocurre en la carretera San Víctor, Jamagua al Norte, sobre todo en ese tramo.
21: Buenos días, José Gutiérrez. José Gutiérrez, empezaste el programa hablando de activar protocolo, igual que el de Semana Santa, donde se desplazan la gente a recrearse, a balneario y todo eso. Me gustaría saber cuál será el interés de las autoridades de no querer erradicar ese desplazamiento desenfrenado por, llámese, la carretera Jamao al Norte, que eso cuando uno viene de su playa tranquila con su familia encuentra ese desastre de motorista sin casco, borracho, con mucha imprudencia, al igual que eso mismo que hacen los ceritos frente al home, que sabe la autoridad de a qué hora que se juntan ahí para hacer ese desastre, porque la comunidad llama. Entonces, ¿cuál es el interés de ellos no querer erradicar todas esas prácticas que realmente al que no está ahí es que le hace más daño?
1: Si usted se traslada por la carretera de Jamao al Norte un domingo, cójalo suave, porque la cantidad de motociclistas a alta velocidad y el término que ella utiliza, desenfrenados, literalmente, es sin freno que van. Hemos hablado mucho de ese desfile de motocicletas, sobre todo los domingos.
24: Muy buenos días, buen día, Gutiérrez. Muchas bendiciones a usted y todo su elenco. Gutiérrez, con respecto a la cédula, la Junta prometió una unidad móvil para ir a entregarle la cédula, cédula a las personas que están en su casa, que no se pueden parar de una cama.
1: Sí.
24: Por ejemplo, mi papá no puede salir de la casa porque tiene problemas respiratorios.
1: Ok.
24: No puede andar en el medio. Y yo fui, me dijeron, mi hermana fue, le dijeron que iban a mandar una unidad móvil, le tomaron todos los datos y todo. De eso van ya un par de meses y no dan ninguna respuesta. En cuanto a eso, ¿qué tú puedes investigarnos de eso?
1: Sí, atención a ese amigo oyente. Envíame la dirección, envíame en qué centro de cedulación tú hiciste la solicitud. Ese servicio la Junta lo está dando ahora. Usted puede ir a un centro de cedulación a solicitar la unidad móvil para que visiten a su familiar que no se puede mover, como en el caso de su familiar, papá, mamá, la abuela que se encuentra en el hogar, que no puede trasladarse. Hay una unidad móvil que va al hogar, a la vivienda, pero hay que solicitar ese servicio. Sería bueno que él nos diga dónde lo solicitó, porque ya hace mucho que lo solicitó. Me dice mi fuente que debieron ir hace rato.
3: Oye, buenos días, José, para ti, Mariel, Sandy, tu radio escucha, José. Día. Parece que estamos retrocediendo para atrás con el problema de la, sí, de la famosa luz, la energía eléctrica. Los tocones, se fue la luz antes de ayer y eso es un va y viene. Ya ayer se fue cayendo la noche y luego en la noche, como a eso de las 10 volvió y se fue, no supe ni cuándo llegó. Por lo menos anoche no tenía va y ven.
1: Exacto, hay comunidades, Mariel, Sandy, a los que le están dando apagones en horas de la noche, varias horas, pero hay otras en donde es el prende y apaga. Varios días en eso esta semana. ¿Edenorte ha anunciado algún meneo, sí, alguna novedad?
4: Hay apagones programados durante el día.
1: Eso no se llama así, Mariel.
4: Interrupciones.
1: Interrupciones eléctricas.
4: Por mantenimiento, por desarrollo de obras, interconexión de proyectos, por poda. Tenemos que para el centro de la ciudad de Santiago, de manera parcial, tendrán una interrupción de 11 de la mañana a 2 de la tarde. Ah,
1: pues entonces habrá apagones acuífero y eléctrico.
4: Este es eléctrico el que le digo.
1: En el casco urbano habrá un apagón acuífero también,
4: sí,
1: hoy.
4: Sí, sí. Oh. Para la zona del reparto universitario, de 2 a 5 de la tarde. Hacia la zona de Don Pedro Abajo, Monte Adentro Abajo, de 1:30 a 5:30 de la tarde. Hacia Pontezuela, Tamboril, de 12 del mediodía a 3 de la tarde. Estancia Nueva, Los Guandules, Villa Progreso 1, 2 y 3, El Manguito, Ciudad de Dios, El Mango, Reparto Peralta, de 10 de la mañana a 3 de la tarde. Y hacia Jánico, San José de las Matas, también hay algunos sectores como Juncalito, Palero, Pinalito, La Jagua, El Higüero, La Norita, Los Pilones, Barrio Geneken, Cebú, Jánico, la carretera Bao, de manera parcial. Ahí será de 1 a 5 de la tarde.
5: Buen día, Gutiérrez. Gutiérrez, pero eso no es nada. Jamás no es nada. La turística para el río ese que le dicen el sonador es que no hay quien la aguante. Mi hijo, los domingos y los lunes, principalmente los lunes, se matan todos los lunes, se matan 2 y 3 motoristas para acá arriba, para la turística. Todos los lunes. Mira, este lunes se mataron 2. Este lunes pasado. El otro lunes de arriba se mataron 2. Y eso es todos los lunes, domingo y lunes, más de 1,000,000 de motoristas matándose para allá arriba. Para allá sí hay que tener cuidado los domingos y los lunes para la turística, camino a Puerto Plata.
1: Él tiene razón. El lunes nos reportaban ese accidente del que él habla. Uno que falleció en el lugar del hecho y el otro que falleció en un centro de salud, pero creo que fue el domingo ese. Gurabito de Yaroa, si no recuerdo mal. Pero la exhortación es a que lo cojan suave. Si usted se encuentra para la costa norte este fin de semana, te va para allá, regrese temprano el domingo. Regrese temprano, porque ya en la tarde, tardecita. Ah, y me dice un oyente, y ese tapón que se forma en la carretera Puerto Plata-Navarrete a la altura de Maimón, en esa zona, ahí también se arman unos tapones de mamacita el domingo en la tarde, es un desfile. Sandy, en breve explíqueme, ¿qué fue lo que usted dijo de la mesita y los becados? que una dama me dijo que la MESID está mintiendo, está hablando mentiras.
2: A propósito de una revisión que hizo el Ministerio de Educación Superior para los que se benefician de becas en la UAS, sobre todo, y muchas de ellas que fueron retiradas a los estudiantes, otras fueron ratificadas, pero hay un porcentaje de que se les quitó ese beneficio que otorga el Ministerio de Educación Superior.
1: Este oyente nos envió una foto del fin de semana en la carretera turística. Bien, en breve vamos a hablar de eso, Sandy. Estoy esperando la interacción con la dama para que me dé la versión de los estudiantes. En breve tenemos pendiente un allanamiento que se desarrolló en el Francisco del Rosario Sánchez. Primero, los oyentes que veían, muchos policías. Un oyente que dijo que vio apresados, detenidos. Entonces estamos indagando realmente qué es lo que está ocurriendo ahí.
4: Hablaremos sobre las vistas públicas que se desarrollaron con dos proyectos de resolución para la creación del Registro Nacional de Hospedaje Turístico, requisitos para su debido cumplimiento en el caso de los alquileres de renta corta, y lo que han dicho representantes de la plataforma digital Airbnb respecto a este tema en República Dominicana.
2: Nuevamente, el tribunal que sigue el caso en contra de Jean Alain Rodríguez y compartes.
1: ¿Medusa es ese?
2: El caso Medusa.
1: Ok.
2: Dice que tiene que continuar el juicio en contra de él y los demás imputados, luego de que otra vez rechazaran la solicitud de nulidad del proceso.
6: ¡Cumpleaños feliz! ¡Wow!
1: Felicítame a Yalisa, que está de cumpleaños en Baracoa. Yalisa en Baracoa, de parte de su esposo Gustavo. Bendiciones.
4: La Previ, nuestra fiel oyente, está de cumpleaños.
1: Ábrese una ficha.
4: En Pastor Bellavista, felicidades y bendiciones a la Previ.
1: La Previ, de cumpleaños, Wandalí Rodríguez en La Canela, de parte de su abuelo Pascual, su abuela Isabel, felicidades.
2: Un pianito especial para Tiffany Mercedes Cruz, de parte de su padre Germán Cruz, en Moca.
1: Para José Ortiz y a Maurice Gil, el come gallina vieja. Sandy, ¿cuál es la diferencia? Una gallina vieja, ¿qué es lo que significa eso?
2: Que no es una gallina de estas
1: que se crían para
2: reproducción rápida.
1: Sino que es una gallina que la tenemos ahí
2: en el patio. Ahí, sí, sí.
1: Bueno, pues a este lo que le gusta son las gallinas viejas. José Ortiz y a Maurice Gil, de parte de Euclides Girón.
4: En la carretera de San José de las Matas, cumplió años ayer en Surtidora Peralta, Magdalena Peralta, una mujer luchadora, emprendedora, que la pase muy bien, la amo muchísimo. Yuradis de Chavarría, desde Barrio La Paz a todo el Yaque.
1: Arismendi López, que cumpla muchos años más, de parte de Ángel Guzmán.
2: Esmeralda felicita hoy con una patana doble cola de computadoras al ingeniero en sistemas Gabriel de Jesús Pujol.
1: Ingeniero en sistemas.
2: En la capital, de parte de su madre Esmeralda y toda su familia.
1: Para Gustavo Sánchez, Barrio Valentín de Tamboril, de parte de Lenin Pichardo, también de parte de toda la familia.
4: Juan Carlos Peña está de cumpleaños y pide para él un camión de perros. Felicidades.
1: ¿Y por qué? ¿Le gustan los perros?
4: Yo espero.
1: Antonio Medrano felicita en Vuelta Larga a Percio, a María, en Los Prados, a Rafaelito. ¿Sabe cómo le dicen a Rafaelito? El malvado.
2: Oh.
1: Ese malvado. Rafaelito el malvado. En las Tres Cruces de Jacagua, a Betania, a Wilerdi y a Pelanche y el Chévere en Salamanca. Eso es de parte de Antonio Medrano.
2: Quiero que me le dé un pianito a Hilda Mercedes Rodríguez, alias Lío La Perreo, que hoy está de fiesta de cumpleaños.
1: Así que le dice, ese es su apodo.
2: Así lo es.
1: Lismeidi Antonio López, Lismeidi Antonio, de su madre Lube.
4: Súper especial el pianito para Robinson Ceballos, cariñosamente Peterete.
1: ¿Qué?
4: Peterete.
1: ¿Y ese personaje?
4: Entrenador de béisbol del Polideportivo de Licey al Medio. Lluvia de bendiciones de parte de los amigos de Carrera Softball Team.
1: Ah, ese es el Peterete. Sí, Willy Plata felicita en Altamira a Yulendi Díaz, de parte de su hija, sus padres, Willy Plata también felicita en Villa Progreso a su amiga Marlene Martínez, mejor conocida como la Potra Rodríguez, de parte de todos sus amigos y familiares que la quieren muchísimo.
2: Póngale un pianito en Pensilvania a mi bebita número uno, Emily Aguilera, de parte de su abuela Vilmania Tineo, también de Marino Ovalle.
1: En tamboril para Gustavo Sánchez, Altagracia Santana, Roselio Rosario, Chelo, Yulisa Guzmán, Javier Pérez, de parte de Nicolás Ventura, desde Pensilvania.
4: Yalisa cumple años hoy en Baracoa, felicidades de parte de su esposo.
1: Para Jorge Alberto Burgos, en el Congo, Santiago, de parte de todos sus hermanos.
2: Un pianito para mi querida sobrina Anabel Jiminián, en el Simón Bolívar, de parte de su tío Willis.
4: En Zamarrilla, calle Mamá Tingó, para Gensi de la Nuez, cumpleaños hoy de parte de sus familiares, su padre Francisco, alias La Mazorca, que ese cumpleaños se va a celebrar con 2 chivos, 3 cerdos y 10 cajas de cerveza. Patana doble cola de guitarras para Fabio Luna, cantante del ministerio Caminando con Jesús y María, que cada domingo alaba al Señor con sus canciones en Barrio Nuevo, La Herradura.
1: Amén. Confesor Sánchez, cariñosamente Neo, en Los Platanitos, en Sánchez Caonabo. Así que se llama. Que Dios me le dé bendiciones, salud, de parte de Mamalú Minerva Rigo. Dígale ahí que lo queremos mucho. Para la niña Yesmerilyn, que cumple 2 añitos en los apartamentos de Ato del Yaque. Anardo, en Matanzas, el mejor Uber, de parte del el Team Prota.
2: Lilo Jaques felicita en Santiago a Brian Saldívar y Ramón López, de parte de Miriam. En Limonal Abajo, a Salomé Méndez y su sobrina María, de parte de Sandra. En Massachusetts, al compañero de trabajo, 50 cajas de cerveza, Julio Cabrera, de parte de Richard. En Queens, a Rosalía La Rubia, de parte de Luisa Pérez. En el Bajo Manhattan, a Chilo Pereira. Y por último, en Providence, a Rafaelito Gómez Cruz, de parte de Adalgisa, La Morenita y Lilo Jacob.
1: Cuidado con esto, 1 tonelada de dulces a mi hermana Loli Fernández, Yagüita de Pastor, de parte de Juliana Paulino. Inés felicita a mi otra madre, Marcela Rodríguez, en Santo Domingo, y a Maciel Osoria también, en Santo Domingo, para mi compañero de muchas andanzas, bueno, compañero de andanza, licenciado Robert Santos, el Pelayuca, de fiesta en Cienfuegos.
4: También para Brígida Amadís, de parte de su madre Ángela Rodríguez, en Tamboril.
1: Felicidades, bendiciones, en la mañana. ¡Ah!

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11: Las rutas del concho en el casco urbano de Santiago, el municipio Santiago de los Caballeros, afiliadas a la CNTT, que dirige Juan Marte, y que desde hace varias semanas incrementaron en 5 pesos el precio del concho urbano, y en otras rutas interurbanas incrementaron más. Varios oyentes nos preguntan, pero ¿cuáles son esas rutas? Entre otras, la NC, la L, SP, CA, H, N, HB, PA, PC, la U, HB, la G, P, E, RPA, HV, Tamboril, Sabana Iglesia, algunas interurbanas como Presa de Tavera, Puñal, Ato del Yaque, que no pertenecen a la CNTT, pero que también subieron el precio del concho, la CJ 27, la ZP, y estamos esperando qué es lo que van a hacer las demás rutas. Atención, Gervasio de la Rosa, ¿qué va a pasar con tus rutas? Porque Intran hizo una intervención el lunes de la semana pasada y eso se quedó así. Intran no está interviniendo. Intran está permitiendo que esas rutas que le acabo de mencionar, afiliadas a Juan Marte, cobren el pasaje incrementado. Porque los oyentes me dicen, es ilegal no está autorizado. Sí, pero Intran lo permite. Y los choferes están cobrando ese incremento en el concho, en esas rutas que ya le dije. Las demás no cobran el precio del concho incrementado. Hay personas que toman hasta 4 conchos al día, uno a 35 y otro a 40.
12: Vamos al Palacio de Justicia con Manuel Domínguez. Nos informa que se le conoció medida de coerción consistente en prisión preventiva a 2 hombres acusados de quitarle la vida a un delivery identificado como Joel Rivera, alias El King.
11: Ese video se hizo viral.
12: El hecho que ocurrió en un negocio de comida rápida. Adelante, Manuel.
13: Feliz día y bendiciones para todos en cabina. 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Dándole seguimiento, la Oficina Judicial del Servicio de Atención Permanente impuso 3 meses de prisión preventiva a los nombrados. Son ellos, Aneudi Enrique, alias Aneuri, y Eudi Enrique, alias El Cocote, acusado de quitarle la vida al joven Joel Rivera, alias El King. Un hecho que ocurrió en un negocio de comida rápida en esta ciudad de Santiago. Hablamos con el abogado del imputado, Francisco Familia, y esto fue lo que nos dijo. Escuchemos.
11: Vamos a escuchar en breve lo que dicen los abogados con relación a este caso. Es un caso al que le dimos seguimiento en su momento.
12: De ahí en adelante.
11: A propósito de esta situación.
14: Entendió que por tratarse de un caso de esta naturaleza, que es un caso todavía que continúa pendiente de investigación, y entiende que los propios testigos deben ser protegidos, decidió poner la prisión preventiva a los imputados, revisable a los 3 meses. ¿Qué? 3 meses de prisión preventiva.
13: Se abrieron los videos, ¿no? ¿No pudieron ver los videos que había?
14: Bueno, los videos ya habían estado depositados en tribunal hace días. Todos tuvimos contacto con ellos. Los videos hablan por sí solos y muestran cómo ocurrieron los hechos. Lo que aquí no se ha dicho a través de la prensa, que se ha hablado mucho del caso, incluso la fiscalía viene y dice que este es un caso de trascendencia nacional e internacional. Y claro, porque he estado en los medios de comunicación. Pero no se ha dicho todavía a través de los medios de que el primero que tenía un cuchillo en este caso era la víctima. Situación que pudo provocar que cualquier imputado diga, bueno, para que nos pongamos en igualdad de condiciones, entonces vamos a armarlo también. Pero también se está haciendo una imputación a 2 personas prácticamente con la misma categoría. Y en lo que nosotros hemos visto, por lo menos uno de ellos, Saneudi, no tuvo una actuación en esa muerte, porque dicen que él lo tenía sujetado, dice la fiscalía en su solicitud, pero es al revés, a quien tenía sujetado en ese momento era a Neudis.
11: Ese es el abogado,
14: por tanto,
11: de la defensa, María.
14: Este es un hecho que todavía hay que seguirlo investigando.
11: Está jugando su rol.
14: Y necesariamente en un juicio de fondo,
11: exacto,
14: la fiscalía tendrá que validar la calificación jurídica que está otorgando, o el tribunal, cuando conozca, lo hará. Porque sabemos que no se corresponde con los hechos ocurridos. Bueno, vamos a esperar que el tribunal entregue la decisión íntegra para nosotros analizarla y ver si existe la posibilidad de recurrirla o no.
11: ¿Sí? Sí, este es el abogado de la defensa que está jugando su rol. Ya hemos escuchado a los familiares del occiso, que Manuel ha hablado con ellos. cuando la audiencia había sido aplazada, pero ya finalmente le dictaron 3 meses de prisión preventiva a Neudi y Eudis por la muerte de Joel El Kini. El video se hizo viral y se ve cómo lo agreden, etcétera, y luego se informó que había fallecido.
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2: Día Gutiérrez, ¿quién es que viene para el estadio ahora? Que veo el mismo aparataje, secándolo por fuera.
3: El estadio, bueno, él dice que se inició el protocolo previo a la presentación de un artista, que comienzan a cerrar allí, para hacer la fila por aquí. ¿Quién es que va a estar en el estadio?
4: Arcángel.
3: ¿Arcángel?
4: Sí, va a celebrar este sábado.
3: Ya.
4: El 20 años de carrera, un espectáculo.
3: Tiene montado. Muchos seguidores aquí.
4: Sí,
3: Sí, claro. Hay muchos seguidores.
5: Buenos días, señor José Gutiérrez.
3: Buen día.
5: En cuestión con el aumento del pasaje, de esos choferes que tienen el pasaje, o sea, que aumentar el pasaje siendo ilegal.
3: Sí.
5: Esos pasajeros tienen que hacer como yo hacía cuando yo cogía concho.
3: ¿Qué usted hacía?
5: Yo cargaba mi dinero menudo y le pagaba lo que era menudo. Yo siempre andaba con mi dinero menudo en mi bolsillo ahí para justificar que yo le estoy pagando el pasaje como manda la ley.
3: Sandy, la lista que yo di de la ruta del concho que están cobrando el pasaje incrementado, esa lista me la dio Juan Marte a raíz de las denuncias, pero hay una lista, hay una ruta del concho que ellos dicen que no.
4: No, me escribieron varios choferes de la ruta ZP,
3: okay,
4: que dicen que razones suficientes hay para cobrar más de 35, pero que la ZP no está cobrando.
3: 40. La ZP no está cobrando.
4: Eso no.
3: Aunque Juan Marte me lo dijo, ellos dicen que no. Otros me dicen, José, la ruta U para acá, Limonal abajo, subieron 10, o sea, cobran 60, pero no dan buen servicio. Uno dura mucho esperando un carro de concho. También nos dice una dama pasajera, a propósito, me dice, buenos días, quiero hacer la denuncia, lo de la ruta PA. Anteriormente pagaba 40 del Homs al aeropuerto. Y desde hace un par de semanas estamos pagando 50 por el mismo trayecto. Pero me monté hoy con un chofer de la PA y ese me cobró 60. Y yo le digo, ¿pero por qué? Me dice que el pasaje subió, etcétera. Entonces, es indignante esta situación con estos choferes del concho, sobre todo los de la PA, que subieron de 40 a 50 y algunos están cobrando 60. Más adelante escucharemos la versión de Juan Marte, muchos pasajeros que se quejan de este incremento en el precio del concho urbano e interurbano. Tamboril también subió, dependiendo el lugar a donde vayas, más o menos. Tamboril, hay que incluirlo en la lista que nos dio Juan. Pero esta lista nos la dio Juan. Más adelante escucharemos a Juan Marte, porque hay muchos pasajeros dados al diablo, regados, dados al pecado, porque le están cobrando más dinero en el concho. Vamos a San Francisco de Macorís con el caso del hombre que en el 2017 le quitó la vida a otro. 9 años después, tras estar prófugo todo ese tiempo, le echaron el guante en Estados Unidos, lo extraditaron y se juntaron la familia del occiso y la familia del victimario en la parte frontal de la policía en San Francisco de Macorís, y ahí se armó tremendo titingó. Adelante, Máximo, buen día.
6: Bien, buenos días, Gutiérrez, Mariel, Sandy y a todo el que escucha en la mañana. 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Pues bien, Gutiérrez, y es que fue extraditado desde los Estados Unidos luego que se fuera por la Vuelta de México un hombre que está siendo acusado de, en el año 2017, quitarle la vida a tiros a otro. Es un hecho registrado en el sector conocido como San Martín de esta localidad. Hablamos que el detenido responde al nombre de Anderson José Francisco Paulino, quien le habría quitado la vida al nombrado Luis Federico García Vázquez. Pues en las afueras de la sede de la Policía Nacional, pues llegaron los familiares tanto del occiso como del detenido, donde allí en las afueras de la sede de la policía se originó una tremenda trifulca. Con relación a este tema, pues escuchemos algunas declaraciones.
7: Anderson, nada que aclarar la situación. ¿Qué fue lo que pasó?
8: Mi abogado hablará sobre mi caso.
7: ¿Tú has tenido problemas con él anteriormente?
8: 2016 tuve riña con él.
7: ¿Pero fuiste tú con los demás entonces?
8: Mi abogado hablará sobre mi caso.
7: ¿Por qué te tratearon cuando?
8: Ayer llegué.
7: Ayer llegaste. No sobre el caso, Anderson, pero ¿te sientes arrepentido de lo que sucedió en aquel momento? Luego de tantos años.
8: ¿Desde qué momento?
7: Desde que, bueno, del crimen que te están acusando.
8: El abogado hablará sobre el caso. Bueno.
9: Años después es apresado el acusado de quitarle la vida a su pariente. ¿Qué le piden ustedes a las autoridades?
10: Que se haga justicia, Blanco. Tú conoces desde el principio todo lo que pasó. Solo le pedimos al Ministerio Público que haga su trabajo dignamente como tienen que hacerlo. Mi sobrino no era un perro, era un ser humano. Y aquí han quedado muchos asesinatos impunes. Esperamos que este no sea el caso de mi sobrino. Después de 8 años y 10 meses, que se haga justicia.
9: ¿Qué fue lo que pasó? ¿Qué estaba pasando entre ellos? Vamos a recordar esto.
10: Mi sobrino había tenido un problema y estaba preso. Y la mujer de él, la esposa, la mamá de su hija, lo dejó y se juntó con Anderson. Pasó el tiempo, 1 año, 2 años, y ella dejó a Anderson y volvió con mi sobrino. Ahí fue cuando él se llenó de odio, le daba persecución a mi sobrino. Porque como 15 días antes, 22 días antes, mi sobrino estaba en el Yoma con otro sobrino mío pequeñito, de unos 8 o 9 años, y él no lo mató porque andaba con un niño. Mi sobrino pasaba los días en mi casa, conmigo, llegaba a las 8 de la mañana y se iba a la tardecita para su casa.
9: Siempre hubo inconvenientes entre ellos.
10: Claro, Vladi, para un año antes, el 24 de septiembre del 16, él le dio 2 tiros, se echó a mi sobrino, le dio 2 tiros. Entonces, pasa un año, entonces lo mata. Lo mató. Nosotros, como cada familia, cualquier familiar, oye, nosotros pedimos justicia.
3: Muy bien. Ella resumió lo que ocurrió un año antes cuando el matador, el victimario, hirió a la víctima y luego, un año después, le quita la vida, huye. 8 años y 10 meses después, lo apresan en los Estados Unidos, lo extraditan, él no quiso hablar. Máximo trató de sacarle algunas cosas, dijo algo, pero los familiares del joven asesinado están esperando casi 9 años después que se haga justicia. Así que pendientes a este caso, que se hizo viral el video porque ambas familias se encontraron en la parte frontal de la policía.

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1: El segundo tribunal colegiado del Distrito Nacional ordenó nuevamente ayer la continuación del juicio por corrupción administrativa, según la acusación, que se le sigue a Jean Alain Rodríguez, ex procurador general de la República, y otros imputados. Luego de que el tribunal rechazara un recurso de oposición a decisiones anteriores que ha presentado varias veces la barra de la defensa, sobre todo solicitando la nulidad del proceso. Esta audiencia, que inició en horas de la mañana, o estaba convocada para la mañana, pero las juezas no estaban disponibles en la mañana, donde Wilson Camacho declaró a los medios que el principal acusado de este caso, Jean Alain Rodríguez, ha mantenido buscando la forma de huir al conocimiento del proceso y al conocimiento de las pruebas, pero que en derecho, dice Camacho, no hay ninguna razón para que el tribunal varíe su decisión de que el proceso continúe. El tribunal, que lo integran las juezas Claribel Nivar, Clara Castillo y Giselle Soto,
0: famosas ellas,
1: bastante,
0: ese trío,
1: dio a conocer el fallo en horas de la tarde e inmediatamente dispuso que el Ministerio Público presentara su discurso de apertura en la etapa que se encuentra el proceso, mientras que la defensa pidió al tribunal otra vez aplazar la audiencia tras plantear que Jean Alain se encontraba enfermo, donde nuevamente las juezas rechazaron este aplazamiento, acogiendo el argumento del Ministerio Público en el sentido...
0: ¿Cuántos años que tenemos en esto ya?
1: Bueno, este caso arrancó en el 21.
0: Exacto.
1: Estamos hablando ya de cerca de cinco años.
0: Mucho tiempo.
1: Entonces, las juezas recesaron para el próximo lunes la continuidad del proceso, para el lunes 27, a las 9 de la mañana, donde, luego de escuchar a parte del Ministerio Público, pues van a escuchar entonces a la defensa, porque este proceso, con todos estos incidentes, ha sido una de las razones principales por las que ha habido tantos aplazamientos.
0: El caso comenzó en junio del 2021 con los allanamientos, ¿lo recuerdan?
1: Sí.
0: Una película.
1: Junio, ¿verdad?
0: Junio. Y en julio ya impusieron las medidas de coerción.
1: O sea, 5 años justamente.
0: En julio.
1: Estamos en julio. 5 años.
0: A propósito de tribunales, el famoso asalto a la joyería, los 4 jóvenes apresados, que ellos niegan su participación en los asaltos de Navarrete. pero fueron sometidos a la acción de la justicia por los asaltos

0: el asalto a la joyería. Jonathan Tomás está en el Palacio de Justicia, le da seguimiento. Buen día.
1: Ok, buenos días, Gutiérrez, Mariel, Sandy, saludo a los amigos oyentes de los cuatro puntos cardinales y el mundo. 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Gutiérrez, a esta hora de la mañana, Palacio de Justicia, meneo. Medida de coerción a cuatro supuestos implicados de haber penetrado a una joyería aquí en Santiago, en la San Luis. Y momentos después, minutos, fueron apresados con todo lo que sustrajeron de la joyería. Aquí estamos listos para la medida de coerción que fue depositada ayer. Es tarde, a las 9 de la noche. Entonces, aquí yo estoy con la licenciada Gusta Javier, quien es que representa al propietario de la joyería. Licenciada, saludos, buenos días.
2: Sí, buenos días.
1: ¿Con relación a la medida de coerción de hoy?
2: Estamos ya preparados, la parte querellante, representante de la víctima, estamos preparados para conocer la medida de coerción. Fueron sometidos los imputados, tanto la Policía Nacional, que actuó de manera rápida y eficiente, el Ministerio Público también actuó de una forma correcta, apegada a la normativa procesal penal, al debido proceso, y estamos ya en atención permanente a espera del conocimiento de la medida.
1: ¿Qué caso es este?
2: Ese es el caso de un robo a la joyería, en una joyería en la calle del Sol, con 16 de agosto.
1: ¿Fueron apresados, recuperadas?
2: Sí, gracias a la rápida intervención, se dio de una vez alerta a la policía, la policía dio persecución y fueron apresados los imputados y recuperados los objetos robados.
1: ¿Cuántos imputados
2: hay? En total hay 5 imputados.
1: Ok, ¿su nombre, doctora?
2: Augusta Javier Rosario.
1: ¿Qué representa?
2: Al señor Jonathan, propietario de la joyería.
1: Muchísimas gracias. Bueno, ahí están las palabras de la licenciada Javier. Ya todo está listo, en breve medida de coerción. Por el momento es todo de mi parte. Retorno con ustedes a cabina.
0: Muchas gracias. Calle San Luis, como dijo Tomás, al rato, detenidos en la avenida Estrella Sadalá, y Jonathan, el propietario, nos confirmaba que recuperaron todo, incluyendo la famosa plata, 92.5% de plata pura, y ese debate que hicimos en el programa, dinero, etcétera. Estamos pendientes a este caso. ¿Quieres vender o rentar tu propiedad? 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
3: En los últimos días, varios estudiantes universitarios becados han denunciado, cientos de estudiantes de la UAS, que perdieron sus becas nacionales otorgadas por el Ministerio de Educación Superior y hacían esta denuncia pública. Ante esto, la MESID, el Ministerio de Educación Superior, Ciencia y Tecnología, confirmó que sí, le retiró la ayuda a varios universitarios por no cumplir con los requisitos establecidos para mantener esa beca. El MESID informó que esta medida forma parte de una reorganización dirigida a favorecer los controles, garantizar la transparencia y asegurar el uso correcto de los recursos públicos destinados a la educación superior. Han identificado, según el ministro Rafael Santos Badía, varios casos de estudiantes que inscribían asignaturas y posteriormente las retiraban, que mantenían un índice inferior al requerido, que presentaban cargas académicas por debajo del mínimo o que acumulaban sin poder demostrar el cumplimiento de las condiciones establecidas. Estudiantes han dado declaraciones a los medios, han dicho que fueron convocados por el organismo para los días 24, 25 y 26 de junio para actualizar su documentación, bajo la advertencia de que si no asistían iban a perder automáticamente las becas, y que se trasladaron al Santo Domingo desde diferentes provincias con los documentos que le requirieron, que depositaron los expedientes y que, a pesar de que ellos entienden cumplieron con todos los requisitos que le solicitaba el Ministerio de Educación Superior, como quiera les retiraron las becas. Se reveló que el pasado viernes recibieron una notificación en la que se les informaba de la cancelación de sus becas, alegando incumplimientos relacionados con el índice académico mínimo requerido, la cantidad de créditos exigidos, la falta de entrega del carnet académico, entre otras situaciones. Según el Ministerio de Educación Superior, el programa de becas nacionales estaba integrado por 2,557 estudiantes, pero que de esos, solo 1,499 estaban cumpliendo con los requisitos académicos y administrativos establecidos y que continuaban aún así recibiendo la ayuda, además de la beca, la ayuda que se le da sin interrupciones. Entonces, el ministerio confirma que convocaron a 1,058 estudiantes restantes para revisar y actualizar sus expedientes. Pero de esos 1,058, solo asistieron 886 a la jornada presencial. Tras el proceso de evaluación, apenas 461 estudiantes lograron demostrar que sí cumplían con las condiciones requeridas para conservar su beca. Los otros 425 que participaron en la jornada no pudieron demostrar el cumplimiento de uno o varios de los requisitos, y 181 de los convocados no se presentaron. Así es como explica Santos Badía que por esta razón fueron retiradas tantas becas a esos universitarios de la UAS, becas nacionales.
4: Entendiendo que hay que mantener un índice académico mínimo de 3.0 o el equivalente a 80 puntos. Si usted tiene un índice por debajo de ahí, ya usted no califica. Aunque sea un semestre que a usted le haya bajado, ya automáticamente no califica. Además de que usted mínimo debe inscribir 4 asignaturas por semestre. Entonces, si usted nada más estaba inscribiendo una o dos, entonces usted tampoco cumplía con los requerimientos.
0: Ahora bien, vamos a escuchar en breve a una dama estudiante ofreciendo su versión de lo que está ocurriendo, porque ella dice que la MESID miente. En breve escucharemos a esa dama. Antes, este amigo quiere referirse a la carretera turística.
5: Por ahí, para ti, todos en cabina.
0: Buen día.
5: Y a todo el público oyente. José, mira, en la carretera turística, específicamente los motoristas.
0: Sí.
5: Ellos creen que eso es como que andan en una pista de carrera. O sea, nosotros hemos tenido, bueno, yo utilizo bastante esa carretera para ir a Puerto Plata, ir a Cabarete, Sosúa, toda esa zona. Y nosotros hemos tenido bastantes sustos, porque los motoristas bajan a una velocidad que se tienen que meter al otro carril en las curvas para doblar. Y gracias a Jehová que nos protege en el camino, es que no ha pasado nunca nada de gracia. Pero nosotros hemos tenido varias ocasiones a llevarnos, a chocar con motoristas porque se nos meten en el otro carril a las curvas y hacen unos rebases increíbles. No sé qué tienen que tomar las autoridades, qué medidas, pero eso hay que controlarlo.
0: Miren, un servidor tiene, ¿cómo es que se llama esa plataforma? Spotify. Yo tengo una lista que se llama Carretera Turística, de canciones. Porque yo desde que tomo la Luperón es en modo música. Averao.
3: Modo relajación.
0: Tranquilo, despacio, con mi lista que se llama Turística en Spotify. Ahí yo tengo música. Porque es que no hay otra forma de enfrentar esa carretera. Hay que cogerlo suave e ir muy alebrecado. Usted no puede ir ni hablando, ni usted tiene que ir concentrado en la carretera. Porque es que, como dice el oyente, sobre todo los domingos, es muy peligrosa por la velocidad y la imprudencia. No solo de motociclistas, pero ellos son los más.
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0: Le escribo, dice esta dama, porque deseo compartir la información importante sobre esa nota de prensa que ha emitido el MESID en relación con los becados de la UAS soy estudiante afectada. Quiero contarle la realidad que estamos enfrentando muchos becarios y quiero aportar información importante que considero de interés público.
6: Quiero hacer un llamado a los medios de comunicación y a la opinión pública para que conozca lo que realmente está pasando con los estudiantes becados de la UAS por el MESIM. En el día de ayer se ha publicado varias notas de prensa donde se dice que los estudiantes perdimos la beca porque no cumplimos con los requisitos. Sin embargo, eso no es toda la verdad. Desde el mes de abril comenzamos a presentar irregularidades con los pagos, ya que el dinero llegaba fuera de la fecha acostumbrada. Luego, en mayo, a una gran cantidad de estudiantes se nos suspendió el pago de la beca con el argumento de que teníamos expedientes incompletos. Lo extraño es que apenas en marzo nosotros enviamos nuestros documentos, cabe destacar, tales académicos, donde ellos validan la información de que cumplimos con el semestre, pasamos todas las materias que inscribimos en este semestre y que estamos cumpliendo con los requisitos que tanto ellos han estado colocando en las notas de prensa que se ha enviado a los diferentes medios de comunicación. Después de eso, el MESIC convocó a una jornada de actualización de expedientes. Muchos asistimos pensando que era para corregir cualquier inconveniente, pero al llegar se nos pidió firmar un nuevo contrato. En ese documento había un apartado número 4 que establecía que el simple hecho de participar en la jornada no garantizaba la permanencia de la beca, aunque uno cumpliera al pie de la letra con los requisitos que tanto se nos exige a la hora de darnos una beca. Esa cláusula nos preocupó y comenzamos a pedir explicaciones a través de las redes sociales del ministerio, pero nunca obtuvimos una respuesta clara sobre a quiénes afectaría realmente. Durante ese encuentro, el nuevo encargado de becas nacionales, Abel Capellán, nos aseguró que se realizaría una evaluación rigurosa para no perjudicar a los estudiantes que sí cumplíamos con los requisitos. Sin embargo, días después de la jornada comenzaron a llegar correos informando la suspensión de la beca. Lo más preocupante es que todos recibimos exactamente el mismo mensaje, aunque cada estudiante tenía una situación completamente diferente. Eso demuestra que no hubo transparencia en cada caso. Lo único que estamos pidiendo es transparencia. Queremos que el MESI explique claramente cuáles fueron los criterios utilizados para suspender las becas y por qué muchos estudiantes que mantenemos índices académicos superiores a 80, que seguimos activos en nuestras carreras y que hemos cumplido con los procesos requeridos, estamos siendo afectados. No estamos pidiendo privilegios, solo pedimos que se revise cada caso con justicia y que se informe la verdad a los estudiantes y a la sociedad, porque la información que se ha difundido en algunos medios no refleja la realidad que estamos viviendo. Muchos estudiantes becados de la UAS.
0: Muchas gracias. Ella dice que miente la autoridad cuando alega por qué suspendió o sacó a becados, que eso no es cierto, que ellos cumplen con todos los requisitos, que les invitaron a una charla para renovar un contrato, que creían que iban a seguir como becados y, oh sorpresa, los sacaron, y que no es cierto lo que dicen las autoridades de que los están sacando por esto o por esto, que no es transparente el proceso, que es lo que están pidiendo. Entendimos, muy bien, seguimiento.
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0: 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Mañana, nos dice Sandy Báez desde Asua, es la audiencia, medida de coerción contra Marielis, la nuera de Rosita, desaparecida 9 días, y que luego, usted conoce el desenlace lamentable, en Asua encontraron el cuerpo sin vida de Rosita. Acusan a Marielis, la nuera, de quitarle la vida. ¿Pero por qué? Nos dice Sandy que un hijo le dijo allá en Asua que era un asunto de celos entre la nuera y la suegra. Bueno, vamos a escuchar el reporte de Sandy, porque mañana hay audiencia.
8: Gracias. Buenos días para el equipo de En la Mañana con José Gutiérrez. Efectivamente, la tarde de este miércoles fue presentada formalmente ante el Ministerio Público de Asua una querella contra la sargento de la Fuerza Aérea, Marieli Figueroa Ramírez, por la muerte de su suegra Rosa Marte. La víctima residía en el Distrito Municipal de Barranquito, provincia Duarte, y fue reportada como desaparecida. Su cadáver fue localizado en avanzado estado de descomposición en una zona boscosa de la comunidad Las Guanábanas, aquí en Asua. Las investigaciones apuntan a que Figueroa habría engañado a la víctima, haciéndole creer que su hijo había sufrido un accidente, para trasladarla desde su vivienda hasta el lugar del crimen. Hoy, su hijo habla frente a las cámaras. Gianmichael Martínez Marte ha roto el silencio. Escuchemos sus palabras.
9: Estable, según no, estaba notable. Ya no tenía una peleadita, pero eso no es motivo para ya hacer un beso.
10: ¿Habían peleado en otras ocasiones ustedes?
9: Sí.
10: ¿Qué tiempo ustedes duraron?
9: 16 para 17 años.
10: ¿Cuándo se hizo?
9: 3.
11: Hay un hermano de la doña, el señor Fausto. Él dice como que tu esposa amenazaba siempre a la doña, ¿cierto? Le mandaba fotos.
9: Ella le mandaba audio y eso a ella, y no se llevaban bien porque ella quería como que la madre mía la apoyara a ella, porque me encontró unos videos, y eso. Entonces ella quería como que la mamá mía estuviera de su parte.
10: Todo fue por celo, básicamente.
9: Básicamente, sí.
11: ¿Qué tú pides de la justicia? ¿Qué tú esperas de la justicia?
9: Justicia, la pena y mamás.
11: ¿Cómo?
8: Según su testimonio, Marieli habría reaccionado de manera violenta tras encontrar los videos en el celular de él, lo que desencadenó la tragedia que terminó con la vida de su madre Rosita. Es toda la información que tengo, Don Gutiérrez. Hasta este momento regreso con ustedes a En la Mañana con
0: muchas
8: José
0: gracias.
8: Gutiérrez.
0: Ya.
8: Con Monumental 100.3, yo soy Sandy Baez.
0: Muchas gracias, Sandy. Ya comenzamos a entender el caso. Según el hijo de la señora asesinada, el esposo de la victimaria, la nuera, ella le descubrió unos videos a él, y ella quería que su suegra se pusiera de parte de ella en contra de su hijo. Es por ahí que va la cosa. supuestamente.
12: José Gutiérrez, te hablamos aquí del canal de Cienfuegos para reportar que no hay ningún organismo de socorro sobre el nacional haitiano que se ahogó ayer tarde. No vaciaron el canal y no ha venido ni los bomberos, ni defensa civil. Nadie ha venido por aquí, solamente la policía de Cienfuegos. A ver si usted nos ayuda con eso, a ver si damos
0: con el paradero. Ya nos comunicamos con Francisco Arias. Me dice Roberto que este ciudadano haitiano desapareció en el canal de riego de Cienfuegos. Otro caso más. Que la defensa civil llegó, que miró, se fueron, pero la comunidad se queja de que no le están dando seguimiento a la desaparición de ese ciudadano haitiano que ellos alegan falleció ahogado, pero eso es extraoficialmente.
3: Ahora vamos a La Vega. Miguel Valdés, buen día.
13: Dale. Muchísimas gracias, buenos días. 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Bien, conversamos con la vocera de la policía, la licenciada Cruz Polanco, donde hizo una aclaración. Hace varios días, una joven del distrito municipal de Cutupú se había desaparecido. Según algunos medios, habían publicado que esta joven había sido secuestrada, pero la policía hace una aclaración y dice que no, que esta joven no fue secuestrada, se fue con unos parientes, según la policía, y fue a Parenagua. En ese sentido, la policía del DICRIN de esta ciudad de La Vega siguió el rastro y fue localizada en Nagua y traída hasta La Vega. Ya se le entregó a la madre de esta joven, por lo que la madre da la gracia a las autoridades y la policía hace una aclaración sobre lo que fue esta joven, la desaparición. En otro sentido, nosotros tuvimos, en otra información, estuvimos en la avenida Pedro Rivera. Aquí en La Vega están ocurriendo muchos incendios, algunos provocados, otros que se generan por la situación. En la avenida Pedro Rivera, en las proximidades de varios centros comerciales de esta ciudad, según versiones, varios piperos penetraron a un solar baldío donde allí se depositan gomas viejas y supuestamente prendieron fuego, arriesgando a que estos establecimientos cogieran fuego, se incendiaran por completo. Al lugar llegaron los bomberos, donde solamente se quemaron algunos letreros de estos establecimientos, pero no pasó más de ahí. Pero sí se hace un llamado a la población y a estos denominados piperos, que la policía está investigando esta situación porque puede ocasionar una tragedia. Eso es todo lo que tengo desde La Vega.
0: Muy bien, Miguel, seguimiento también a esos casos. Muchas gracias.
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3: La plataforma digital Airbnb respaldó la regulación de alquileres vacacionales de corta estadía que se ha propuesto aquí en el país por parte del Ministerio de Turismo, que ya culminó ayer con las vistas públicas de dos proyectos de resolución que se están planteando para la creación de un registro nacional de hospedaje turístico. Y de dejar claro también cuáles son los requisitos para su debido cumplimiento. Airbnb reiteró en un comunicado su disposición de colaborar para promover la formalización de este segmento turístico del país y consideró valiosa la creación de este registro que impulse la transparencia y la seguridad siempre y cuando se reconozca de manera justa el ecosistema digital y distingan la actividad residencial de los anfitriones frente a la operación hotelera tradicional. La regulación final debe fomentar un entorno inclusivo, proporcional y libre de cargas burocráticas excesivas que puedan desnaturalizar el modelo e incentivar la informalidad. O sea, Airbnb dijo, estamos de acuerdo, pero también deja muy claro sobre las diferencias que hay que establecer entre aquellos que se dedican a hacer una renta corta en sus propiedades y lo que es la operación hotelera tradicional. Por lo que abogó, porque el marco normativo se ha aprobado a través del Congreso Nacional. Recordó que los alquileres de corta estancia representan una vía de sustento de las familias dominicanas y de pequeños negocios que dependen de estas actividades.
0: Es decir, ya se sabe que esas rentas a través de esa plataforma le comieron parte del pastel al sector hotelero, pero no nos maten ahora, no nos sacrifiquen. Es decir, vamos a buscar un equilibrio. Porque me dice un oyente, José, yo vivo en Estados Unidos, cuando voy a Santiago, en vez de meterme en un hotel, lo que una noche en un hotel, yo puedo pagar un pequeño apartamento tres noches por el mismo precio, según él. Y esa es la situación.
3: En principio, lo que ha planteado el Ministerio de Turismo tiene mucho que ver con regular para ofrecer seguridad y una adecuada estadía a quienes rentan.
0: Pero entonces la plataforma Airbnb, Mariel, tiene sus mecanismos propios.
3: Exacto.
0: La plataforma como tal tiene mecanismos para garantizar eso.
3: Por lo menos Airbnb sí. Hay otras,
0: esa.
3: Hay otras plataformas que no exigen tanto, que no son tan seguras. Y aquí quien ha respondido o quien ha enviado el comunicado es Airbnb. Las otras plataformas no se han pronunciado al respecto. Airbnb dice que espera seguir contribuyendo con el Ministerio de Turismo y garantizar el apoyo a la economía local que ofrece esta modalidad de negocio y asegurar su competitividad. Estamos pendientes a qué es lo que se va a plantear, en qué va a consistir todo que va a abarcar esta propuesta del Ministerio de Turismo con la creación del Registro Nacional de Hospedaje Turístico.
7: Bueno, y el Instituto de Energía de la UAS advirtió que la reciente resolución de la Superintendencia de Electricidad introduce distorsiones económicas que desincentivan la adopción de energía solar en hogares y pequeñas empresas, luego de que se impusiera un cargo por uso de red a los usuarios de la tarifa baja tensión simple, como se conoce, BTS. El Instituto de la UAS enfatiza que responsabilizar a los pequeños generadores solares del déficit que dicen los generadores tienen en la República Dominicana por no poder cobrar realmente el costo de la energía, no se le puede traducir a los pequeños generadores de energía solar. El informe argumenta que mientras los grandes parques fotovoltaicos que entregan energía en las subestaciones no se le aplique este cargo por el uso de red, a los pequeños usuarios de viviendas y comerciales sí se les impone una carga.
0: Es decir, usted, por ejemplo, ha visto esos bancos de paneles solares.
7: En el aeropuerto hay uno, bastante grande.
0: Exacto, ahí en Sosúa hay un par. Y esos inyectan, sí. Pero estamos hablando de miles de paneles solares.
7: Miles,
0: a eso no les cobran.
7: No, a eso no les cobran.
0: Pero yo que soy en mi casa, que tengo 10, 15 paneles solares, básicamente, Sandy, lo que me están cobrando es un impuesto de que porque yo estoy utilizando la red eléctrica.
7: Sí.
0: Al inyectar.
7: Sí.
0: Oh, Dios.
7: Pero dice el informe del Instituto de Energía de la UAS que esa energía que usted inyecta a la red lo que hace es beneficiar al vecino suyo, al que está al lado, porque sus paneles están produciendo más energía.
0: Entonces, según tú consumes o inyectas, así te llega la factura.
7: Claro.
0: Si tú inyectas más de lo que tú consumes, te llega la famosa tarifa mínima.
7: Así es.
0: Pero se inventaron ahora un asunto de 1%, de un impuesto. ¿Qué es lo que, cómo es que se llama eso en la factura, Mariel? Eso tiene un nombre ahora en la factura de Norte, de los que tienen paneles solares, para que lo identifiquen.
7: Así que el Instituto de Energía de la UAS hace esta advertencia. Ojalá que alguien de los usuarios de paneles solares a pequeña escala se anime y someta un recurso ante el Tribunal Superior Administrativo para que esta resolución sea...
0: Sí, porque Sandy, ahora, antes de hacer tu inversión, que es muy alta todavía, a pesar de que los paneles solares y sus precios han bajado, antes de hacer tu inversión, tú tienes que calcular, además de lo que tú piensas ahorrarte por el consumo cotidiano, tú tienes que meterle el numerito del porciento del impuesto,
7: claro que sí,
0: a ver si eso es negocio. Entonces, Sandy, ¿en qué quedamos? ¿Qué ha ocurrido? Es solo una opinión.
7: Sí, el Instituto...
0: Ese palo se sigue dando.
7: El Instituto de Energía de la UAS hace este informe precisamente porque entiende que esto está causando inconvenientes y además desincentiva al que quiere colocar los paneles, porque entonces, ¿de qué me sirve hacer una inversión de ese tipo si al final voy a seguir pagando un impuesto adicional?
1: José Gutiérrez, ¿qué es lo que vamos a hacer con estos policías acostados? Que no están señalizados,
0: ajá,
1: ni pintados tampoco.
0: Me comí uno.
1: Sería bueno hacer una jornada, sí, sí, para exigirle a los ayuntamientos de que tengan que señalizarlo.
0: Ya que lo van, ya que lo ponen,
1: pintarlo,
0: ¿verdad?
1: Que es lo que corresponde.
0: Ya que levantaron el policía acostado, con o sin autorización, bajo el argumento de que para regular la velocidad en la comunidad se necesita un reductor, vamos a pintarlo, por lo menos píntenlo, por lo menos señalícenlos, una pinturita.
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6: Vamos a la sierra con Ofi. Ofi, buen día.
7: Muy buenos días, José Gutiérrez, Mariel y Sandy Jiménez. Buenos días para todos nuestros oyentes y los demás que a esta hora de la mañana ya están en sintonía con nosotros para enterarse de lo que ocurre en la sierra, el país y el mundo. 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Bueno, aquí las noticias. Javier Checo de San José de las Matas, presidente de Azotrado, dijo que el pasaje no fue aumentado en Santiago y que solo fueron 5 pesos para un reajuste entre los choferes. Dijo que los mismos están pasando por una situación muy precaria, pero que el pasaje no se aumentó. Fue un reajuste de 5 pesos, aclara Javier Checo. Vamos a escuchar.
8: Nosotros hemos dicho siempre, y vamos a seguir reiterando, aquí no hubo un aumento. Si aquí se hubiese hablado de aumento, el pasaje costara 50 pesos. Aquí lo que hubo fue un reajuste de 5 pesos, que no es nada tampoco para los choferes. La situación de los choferes, una situación precaria que está viviendo aquí en Santiago. Señores, la grande mayoría de rutas de coche aquí, un chofer no está montando 50 personas en un día. ¿Y usted sabe cuánto cuesta eso? Son 250 pesos más. Sin embargo, de combustible, con estos tapones, los choferes lo están consumiendo. La situación de los choferes es precaria porque la gran mayoría aquí no tiene ningún subsidio. Porque aquí tal vez un 20% tienen tarjeta bono base, la gran mayoría de los choferes. Entonces, los choferes, nosotros como Azotrado, dijimos claro, la ruta interurbana y suburbana, nosotros hicimos un reajuste hace más de 2 meses. Y tanto los pasajeros como los choferes, están todos tranquilos. Aquí se ha hecho un escándalo por los 5 pesos, no sé por qué. Porque un gobierno que no piensa en los choferes. ¿Por qué? Porque este gobierno lo que quiere es desaparecer los choferes. Ese es el plan que tienen ellos.
7: En estos momentos se nos acaba de informar que el fuego que ha afectado a 3 comunidades en la sierra, perteneciente al distrito municipal del Rubio,
0: está controlado en más de un 99%. Ha sido sofocado por las brigadas de medio ambiente en este municipio de San José de las Matas, según la información. Esta información usted la puede ampliar en el mismo día de hoy, si Dios lo permite, por CDN con José Gutiérrez a partir de la 1:00 p.m. Ofi Núñez desde la Sierra estuvo.
6: Muchas gracias,
0: en
6: Ofi.
0: El reporte.
6: Muy bien. 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
9: Hacemos contacto en Dajabón con Carlos Bueno. Carlos, buen día.
10: Hola, hola, hola, saludos, ¿qué tal? Buenos días, República Dominicana y el mundo que se mantiene conectado al toque de queda en la mañana. Buenos días, señor José Gutiérrez, buenos días, Mariel, buenos días, Sandy Jiménez, buenos días, país y el mundo. 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Trustay Noticia, residente en Agua Clara y otras comunidades pertenecientes a Santiago Rodríguez, amenazan con lanzarse a las calles en protesta. Ya hace unos 15 días que realizaron una reunión con autoridades de la provincia de Santiago Rodríguez y autoridades municipales para que se tome en cuenta las problemáticas en cuanto a la carretera se refiere, ya que estas comunidades podrían quedar incomunicadas debido al mal estado de su tramo carretero. Estarían próximamente realizando otra protesta los comunitarios de Agua Clara, entre otras. Cambiamos de información. Tenemos que, ante la situación de Haití, cada día es más preocupante.
11: Así se expresan algunos haitianos consultados por nosotros aquí en la frontera, donde dicen que la violencia, la inseguridad aún continúa en ese país. Ya hace años lo que ellos esperan es que haya una elección y que Haití pueda elegir nuevas autoridades, en este caso un nuevo presidente, porque la situación de Haití cada día es más agobiante. La violencia, el saqueo, los asesinatos aún no se detienen en ese país. Así se han expresado algunos haitianos consultados aquí en la frontera por Dajabón. En otra información, el director general de Migración, vicealmirante Lee Ballester, ayer estuvo en la frontera norte y frontera sur del país. A su llegada aquí a Dajabón, Lee Ballester se reunió con el personal migratorio, habló sobre la gran cantidad de devolución o los miles de haitianos que han sido devueltos a su territorio porque están de manera irregular en República Dominicana. Dijo Lee Ballester, donde también se hizo acompañar de una alta comisión internacional que estarían instalando un nuevo sistema biométrico más especializado para seguir detectando cualquier tipo de persona extraña o de otro país que entre de manera irregular a República Dominicana por los puntos fronterizos. Seguimos nosotros en la mañana.
6: Muchas gracias, Carlos.
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6: Seguimos caminando, vamos a la provincia de Valverde. José Luis, buen día.
12: Saludos, Gutiérrez, Mariel, Sandy y los amigos oyentes en la mañana. 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Entrando inmediatamente en informaciones, tenemos que la Dirección de Infraestructura Escolar supervisó los avances de varias obras en centros educativos en la provincia de Valverde como parte del programa 24-7-365, con el objetivo de garantizar que los planteles estén listos para el inicio del año escolar 2026-2027. Según una nota de prensa, el recorrido incluyó los centros educativos Salomé Ureña en el distrito municipal de Jicomé, también Bejucal en el distrito municipal de Maizal, Aracelis Ramírez Brea en Esperanza, el Colegio Santa Teresita y el techado de la cancha del Liceo Juan de Jesús Reyes, acá en Mao. En el Colegio Santa Teresita se verificó el avance de nuevas aulas para los niveles inicial y primario, cuya entrega está prevista para agosto. Las autoridades educativas

0: de dicha comunidad hizo un llamado a las autoridades para que sean instaladas las luces de la cancha de baloncesto de la comunidad, al tiempo que explicó que la falta de iluminación dificulta que los jóvenes puedan practicar este deporte en horario nocturno, limitando el uso de estas instalaciones recreativas. Vega destacó que contar con una cancha iluminada contribuiría a mantener a los jóvenes ocupados en actividades deportivas y saludables, promoviendo la sana convivencia y alejándolos de otras prácticas que pueden afectar su desarrollo. En ese sentido, hizo un llamado al director de la Junta Distrital de Boca de Mao, Félix Santos o Félix Tambora, así como a Edenorte, para que atiendan esta necesidad y dispongan la instalación del sistema de iluminación en la cancha de la comunidad del Puente San Rafael. Es todo lo que tenemos desde la provincia.
1: Muchas gracias,
0: Valverde.
1: José Luis. 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
2: Mariel, fue la FAO que dijo lo de hambre cero, que el país salió del mapa de...
3: del hambre. Que en República Dominicana salimos del mapa del hambre, aunque hay un gran porcentaje de la población que no tiene el acceso a una dieta equilibrada.
2: Vamos a escuchar lo que dijo el padre Rogelio cuando le preguntaron sobre este informe. Víctor Mercado conversó con él.
4: Sí, gracias. Buenos días, Sandy, Mariel y a todos los amigos oyentes de José Gutiérrez en la radio. 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Gutiérrez, en este momento me encuentro con el padre Rogelio Cruz, quien a través de nuestras cámaras está cuestionando sobre la cifra que admitió la FAO y denuncia el incremento de la pobreza en el país. Recordemos que la FAO declaró a República Dominicana libre de hambre, pero el padre Rogelio nos va a explicar lo que él quiere denunciar y cuestionar sobre esta declaración de la FAO.
5: Es que una promoción se hace en base a una debilidad. Pues por lo tanto, saben que no solamente la FAO puede, en ese caso, declarar lo que sea, pero la realidad es exactamente lo contrario. Porque aquí en el país sabemos que los niveles de pobreza han aumentado en lugar de disminuir, por más que quieran. ¿Por qué? Porque incluso hasta las políticas no van, en ese caso, pues precisamente en esa dirección, sino que van en la dirección de seguir enriqueciendo a aquellos que históricamente se han enriquecido aquí a costa de la pobreza, pues, de la gente, y eso no, pero bajo ningún concepto puede ser. La FAO, real, efectivamente, desde sus oficinas con aire acondicionado, puede decir eso.

0: pero la realidad que vivimos todos los días y que yo estoy en constantemente con el sur, con el este, en todas partes, yo sé los niveles de pobreza de este país que en lugar de disminuir han aumentado.
1: Padre, ¿y la presencia suya, padre, aquí en esta actividad y con
2: okay, esta persona? Fue una actividad en Moca donde el padre Rogelio estuvo y Víctor aprovechó la presencia del padre Rogelio para preguntar sobre este informe tan contradictorio, tan polémico, y el padre Rogelio dice, bueno, yo camino todo el país y yo creo que lo que dice la FAO no es cierto.
3: ¡Cumpleaños feliz!
2: Felicidades, dice por aquí Lourdes, felicita a su hijo Lenin Rodríguez en New York.
4: Para Jaden, que está de cumpleaños, su primer año, de parte de su madrina Josibel.
2: José Antonio Rosario en el barrio 27 de febrero, Navarrete, de parte de Giovanni Ceballos.
5: Felicíteme a mi sobrina Mari Rodríguez. Son 11 primaveras. Le deseo mucha salud de su tía madrina Altagracia Rodríguez en el barrio San José Navarrete.
2: Jenny Almonte en el cruce de Quinigua. Rosa Sánchez en el Bronx de su hermana Chichi.
4: Pianito de vino y cerveza para...
2: No mezclen eso.
4: Katiuska Pérez León, de parte de su querida amiga y hermana. David Núñez en Repuestos Núñez, en Gurabito, de parte de su tía Migi. Lucía Momón en Batey Amina, de parte de Freddy, desde Brooklyn.
5: Felicidades para Anderson, alias Happy Solución.
2: ¿Cómo le dice?
5: Happy Solución.
2: Oh.
5: Hoy él sabe que es un día especial. Muchas bendiciones de parte del craque. Feliz aniversario para Esperanza y Eliseo en la entrada de Las Palmas. Están cumpliendo 46 años de casados.
4: Vamos a hacer contacto ahora con Domingo Hidalgo. Nos tiene informaciones de hechos que han acontecido en Barrio Lindo, La Herradura, accidente, dos policías involucrados y además otra situación que se dio con el apresamiento de varias personas. Adelante, Domingo.
6: 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Bien, señor Gutiérrez, atención, dos meneos estuvo investigando anoche y hoy. Barrio Lindo, La Herradura, tienen que ver ambos. Próximo a las 5:30, 6:00 p.m, tremendo tapón, tremendo pataleo, jipeta, policías, tapón, ¿qué es lo que pasa? Próximo al puente de Barrio Lindo, próximo a los letreros, me dicen que una persona o dos personas apresada por unidades policiales, un altercado donde dicen que se vio involucrado un dinero que alguien llevaba y que uno jaló una pistola, que la pistola la ocupó la policía, que se llevaron varios detenidos. Se está investigando eso. Eso fue lo que ocurrió ayer en Barrio Lindo, La Herradura, próximo a las 5:00 p.m. Anoche llegamos, pero ya había pasado el evento, cerca de las 9:00 p.m, accidente entre un vehículo Kia color blanco impactado con una motocicleta de la policía, donde iban dos agentes, una hembra y un varón. Estamos investigando el estado de estos dos agentes, que me dicen que no fue nada grave, pero sí pude ver la motocicleta, pude ver el vehículo. Eso fue anoche en Barrio Lindo, La Herradura. Seguimos.
7: ¿De la patrulla de la policía o el Sonata? Perdón, en este caso el Kia. ¿Cuál fue que tuvo la culpa?
8: En realidad, mire, en realidad no puedo decirle cuál tuvo la culpa. No. Eso aquí se necesita algo que pueda haber una protección. Entonces aquí no la hay. Aquí no hay protección ninguna. Aquí necesitamos algo. Se habló de que iban a poner fuera reductores o fuera policía. Yo misma personalmente le dije, si no puede poner policía acotado, que lo ponga parado, pero le necesitamos.
2: Ay, ay, ay. Ahí también hablan de los famosos policías acostados.
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5: Buenos días, José Gutiérrez, buenos días. Oiga, José, la FAO ahí, si fue verdad que batió de FAO, con eso que dijo respectamente al hambre aquí en Dominicana. Ese sí fue un FAO de verdad.
6: La FAO y su FAO. A propósito,
7: bueno, si usted es lo que va a hacer algún tipo de actividad en el Estadio Olímpico Félix Sánchez, el ministro de Deportes, Kelvin Cruz, ha dicho que tendrá un costo de $120,000 por día para aquellos que la renten, este espacio para eventos artísticos, sobre todo, que es para lo que se utiliza, y que esos fondos serán evidentemente utilizados para darle mantenimiento a todas las obras de estos Juegos Centroamericanos y del Caribe.
6: Lo que no quieren es que no hagan espectáculo.
7: Bueno,
6: está caro.
7: Vamos con Fellito.
8: Buenos días, amigos oyentes de En la Mañana con José Gutiérrez. 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Bueno, señores, el presidente Luis Abinader entregó ayer las obras que servirán de escenario para las competencias de los 25 Juegos Centroamericanos y del Caribe, que oficialmente se inauguran mañana. Aunque ya hay competencias como la de polo acuático que han avanzado en esos deportes. El presidente, al entregar las instalaciones, declaró que República Dominicana está lista para la celebración de los Juegos y que celebrará los mejores Juegos de la historia, a juicio del presidente. destacó la transformación de la infraestructura deportiva. Ha entregado estos Juegos, el presidente a través de estos Juegos, remozado el Centro Olímpico Juan Pablo Duarte, Parque del Este, en el Centro Olímpico que se incluye la gran arena Profesor Virgilio Travieso Soto del Banreservas. Y en estos Juegos, Dominicana se apoyará en los deportes de combate, el atletismo, levantamiento de pesas o halterofilia, que en donde somos potencia, ¿verdad? Y hay que también decir que en atletismo, con una Marilady Paulino, que es una carta de triunfo, esperanza firme de oro en los 400 metros planos, en un deporte en el que otras figuras suenan con calidad también de oro, Rosangélica Ramírez en vara, Marisabel Senyut, salto con altura, estas son candidatas a repetir el oro que lograron en El Salvador 2023. Lirangi Alonso, 100 metros, es otra candidata. Entre los hombres, Alexander Ogando, 200 metros, así como los equipos de relevo, en el que se incluye el mixto de 4%, que se correrá por primera vez en unos centroamericanos y del Caribe. En pesas, descansa sobre los hombros de Yudelenia Mejía la esperanza de oro, como una de sus principales figuras. Y por ahí está también Crismeri Santana, Dayana Ortiz, Natalia Nova y Francesca Matía. Entre los varones, Francisco Tontón y Julio Cedeño son figuras candidatas a subir al podio, entre otros. Pero por ahí anda el boxeo también con Cristian Pinales, Junior Alcántara. Estos ganaron bronce en París 2024. Estefania Almanza es otra fortaleza en femenino. Y en judo es otro deporte, tienen calidad sobrada en sus dos ramas, Ana Rosa, así como Eraima Silvestre, Moraima Morillo, Estefanía Soriano, entre las damas, entre los hombres, Florentino, medallista del Gran Slam y Grand Prix, Madison del Orbe y José Nova como los más experimentados. Karate, al igual que el boxeo, deberá aportar varias medallas. Anel Castillo buscará su cuarto oro, Anderson Soniano y Larry Aracena brillarán ahí, Pamela Rodríguez, Talía Terrero, entre otras peleadoras, ofrecen su aporte al medallero dominicano en lucha. Estos deportes, todos deportes, lucha y taekwondo, acumulan 16 y 22 medallas respectivamente en los últimos tres juegos. Están llamados a ampliar la calidad. El tenis de mesa, otro deporte que sin mucho ruido ha aportado su medalla en varias calidades. Pero no descartemos opciones como la del voleibol y el baloncesto, en donde aunque todo el mundo es fuerte, nosotros tenemos con qué lograr medalla de oro. Así que esperaremos a ver. Ayer en las Grandes Ligas conectaron jonrones Brian de la Cruz, su número uno, se fue de 4-1 con una empujada, mientras que Luis García Jr. conectó su número 21, llegó a 70 empujadas este novato, 2.80 con... Ayer metió un tablazo de 421 pies. Y Jeremy Peña, que conectó su número 9, se fue de 4-3 con dos anotadas, 28 carreras empujadas ya tiene, batea 3-0-2. 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
6: Muy bien.
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6: Muchas gracias, Fellito. Terminamos a todos y todas esa sintonía. Gracias.
9: Que tengan buen día.
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1: Este es el informe del tiempo, el cual nos suministra nuestro compañero, el ingeniero meteorólogo Francisco Holguín, correspondiente a este jueves 23 de julio del año 2026. Hoy es día de la radiodifusión dominicana que cumple 100 años, y además de esto, la Asociación Dominicana de Radiodifusoras, ADORA, fundada un 23 de julio de 1967, cumple 59 aniversario, día mundial también de las ballenas y los delfines. Para Santiago, en sectores montañosos, el centro de la ciudad corazón, incrementos nubosos en la tarde con aguaceros aislados, temperatura máxima 36, la mínima desciende a 23 grados Celsius. En otra información, en Santo Domingo, apenas 48 horas después de que la Cámara de Diputados aprobara la reforma del Código Penal, los senadores ratificaron la pieza en dos lecturas consecutivas bajo el procedimiento de urgencia y acogieron las 32 modificaciones introducidas por la Cámara Baja. La votación en el Senado de la República concluyó con una aprobación mayoritaria de 25 votos a favor y solo 3 en contra. Los honorables del Congreso Nacional están fajados, según muchos, luego de que el pueblo les puso presión para la modificación de la ley Mordaza. Por otro lado, en Bonao, provincia Monseñor Noel, un sismo, temblor de tierra de magnitud 3.1 fue registrado la madrugada de este jueves 23 de julio al norte del municipio de Bonao, en la provincia Monseñor Noel. De acuerdo con el reporte del Centro Nacional de Sismología de la Universidad Autónoma de Santo Domingo UAS, el evento recorrió a eso de las 5:34 de la madrugada y tuvo una profundidad de 75 kilómetros. Su epicentro fue localizado al norte noroeste de Bonao, en las latitudes 18.98 y menos 70.42 de longitud. No hay reportes de daños materiales ni personas afectadas como consecuencia del movimiento telúrico. En el orden internacional, en Texas, Estados Unidos de Norteamérica, el petróleo intermedio de Texas, el WTI, por sus siglas en inglés WTI, subió este miércoles 2.95%. Prepare los bolsillos, que el dólar y todo el mundo está subiendo, pero la gasolina puede experimentar aumentos. Viene meneo sobre los hidrocarburos en la República Dominicana.
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1: En Santo Domingo, el Senado de la República aprobó el proyecto de ley que reformula el presupuesto general del Estado para aumentar las apropiaciones presupuestarias de gastos por un monto total de 40.978 millones de pesos. El Poder Ejecutivo sometió esta iniciativa alegando la desaceleración de la economía que se produjo durante el primer trimestre del presente año. ¿Cuántos cuartos para el presupuesto del 2027? 40.978.000. Pero mucho dinero. En Santiago de los Caballeros, la Policía Nacional dio paso importante hacia el fortalecimiento de su infraestructura en la región norte Ocibao al anunciar que ya encuentra en la fase de rediseño y planificación de lo que será la nueva Dirección Regional Cibao Central. El anuncio fue realizado por el director general de la Policía, Mayor General Andrés Modesto Cruz Cruz. Por fin tendrá un edificio la policía. Ojalá y se haga pronto. Más noticias en el orden internacional. En Manila, Filipinas, los jefes de la diplomacia de Estados Unidos y Rusia, Marco Rubio y Sergey Lavrov, respectivamente, se reunieron en Manila para hablar este jueves de la guerra en Ucrania y abordar posibles maneras de zanjar el conflicto. Durante la conversación sobre la cuestión ucraniana, Lavrov informó que su homólogo o a su homólogo sobre la situación real a lo largo de la línea de contacto y enfatizó la inamixibilidad de seguir armando al régimen de Kiev. Y finalmente, en Santiago de los Caballeros, la Oficina Judicial de Servicios de Atención Permanente del Distrito Judicial de Santiago impuso 3 meses de prisión preventiva contra los 2 hermanos imputados por la muerte del repartidor de nombre Joel Heredia, de 24 años, ocurrida en un incidente en el establecimiento de comida del sector Hato Mayor.
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2: En colegio privado y escuela pública incorporada, expreso el firme rechazo de esa entidad a cualquier iniciativa legislativa tendente a facilitar la expansión indiscriminada de agencias hípicas, bancas de apuesta o establecimiento de juego de azar, especialmente cuando ellos pueden implicar y debilitar o eliminar las restricciones de distanciamiento contempladas en la ley 140-2. Manifiesto que esa es la posición de los padres y madres que conforman la Asociación de Padres y Amigos de Escuela, quienes se sienten altamente preocupados porque sus hijos, al caminar a las escuelas, se encuentran en un establecimiento de juego de azar. Además, la tentativa de instalar agencias hípicas violenta las disposiciones del principio superior del niño. Sostuvo la profilación de los juegos de azar no puede presentarse como una expresión de desarrollo social. Por el contrario, advierto que la ludopía puede destruir economías familiares y genera independencia y profundización de dificultades económicas y sociales de los sectores más vulnerables. Por eso le hacemos un llamado a nuestro señor presidente Luis Rodolfo Abinader y al presidente de la Cámara de Diputados, Pacheco, para que esto no pase, por favor. Eso se lo pedimos.
3: ¿Su nombre?
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4: Buenas tardes, Santiago. Buenas tardes, región. Saludos a todos los amigos que sintonizan a esta hora, 12:02 minutos, La Verdad con Masuel Reyes. Hoy, 23 de julio 2026. Ahí escuchábamos a Celestino Contreras, que es el secretario general de FEDEPADRES. ¿Qué está denunciando Celestino? Y es lamentable que Celestino tenga que pedirle a Pacheco, al honorable presidente de la Cámara de Diputados, de que esta iniciativa que se está buscando de facilitar la expansión indiscriminada de agencias hípicas, bancas de loterías y otros establecimientos de juego de azar en el país, parece que nuestro hermano Celestino Contreras no sabe que la mayoría de los legisladores son riferos. Que usted tiene la casa en contra. Pero es lamentable que FEDEPADRES tenga que salir al frente ante esta situación, legisladores que supuestamente nos representan en el Congreso Nacional, y que este contenido del proyecto en discusión debe ir más allá de abrir más bancas o agencias hípicas. La verdadera pregunta que debemos hacernos todos en este país, incluyendo al presidente, lo meten en todo porque este es un país presidencialista, pero esto tenemos que estarlo discutiendo con los legisladores. ¿Qué modelo de sociedad es que queremos construir? Esa es la pregunta que debemos hacerle a los legisladores, a nuestros políticos. La verdadera pregunta que tenemos que hacer es ¿qué modelo de sociedad queremos construir? Aquí hay familias reclamando mejores escuelas, mejores empleos, más empleos, espacios deportivos y oportunidades para los jóvenes. Coño, y resulta preocupante, y me excusan la expresión, que se impulse una iniciativa que podría facilitar la expansión de las bancas de lotería y los juegos de azar. Entonces, ¿a dónde nos están llevando? ¿A dónde nos quieren arrinconar? Es la pregunta. Además, me gustaría que algunos de nuestros honorables legisladores nos presenten algunos estudios técnicos transparentes y un análisis serio de su impacto social, de esto que ellos están proponiendo. Porque si el único argumento es el beneficio económico de un sector, sin considerar las consecuencias de las comunidades y la protección a los niños, entonces yo creo que nuestros honorables legisladores, Congreso completo, tiene la obligación de actuar con prudencia. Entonces, yo les voy a dejar esta pregunta a nuestros honorables. Si el desarrollo de la República Dominicana se mide por la cantidad de bancas que abre o por las oportunidades que nosotros le estamos brindando a nuestros jóvenes, a nuestros niños, ¿cuál es la prioridad en este país? ¿Es invertir en educación, en cultura, en deporte y empleo? ¿No invertir en convertir a nuestros muchachos en ludópatas, en soñadores? Porque es soñando que anda todo el mundo todos los días desde que Dios amanece, que me soñé con esto, que me soñé con aquello, y gastando lo poco o mucho que tiene de la comida, de la compra de la mensualidad en su casa o del pago de los servicios, apostando a ver si la suerte le cambia la vida, por Dios. Entonces, yo creo que la ciudadanía se merece un debate abierto, con información clara, con decisiones que responden al interés público, no a intereses particulares. Pero les reitero a nuestro querido amigo Celestino Contreras, recuerde que la gran mayoría de los legisladores son riferos. Tenemos la casa en contra. Ojalá que algún legislador que no sea rifero o de esos mismos que están ahí, que son dueños de bancas de lotería, por lo menos creen conciencia. Vamos a apostar con estos jóvenes que están subiendo, que quieren estudiar, pero no le pongamos una banca en el frente, aunque ya hay muchas en el frente. Entonces yo creo que nosotros debemos ya por lo menos revisarnos hacia dónde que queremos ir. Y aunque este señor apela al presidente de la República, que es un hombre hasta donde tenemos entendido, o sea, esa es mi percepción, usted puede tener otra, es un hombre serio, creo que debería de revisar eso y llamar a capítulo a sus compañeros. Ahora, usted tiene otra percepción, bueno, yo se la respeto, pero hasta donde yo tengo entendido, el presidente Luis Abinader es un hombre serio, hasta donde yo conozco. Y creo que, independientemente de que esto es un tema de legisladores, debe involucrarse. Porque la inversión que se está haciendo en este país en educación es alta. Para entonces tirar por la borda este tema de ampliar sin ningún problema las distancias contempladas en la ley 140-02, que buscan debilitar o eliminar estas restricciones. Ya está bueno, o sea, aquí se juega a diario miles de millones de pesos. Que si usted calcule esa inversión en otras cosas, aquí fuéramos millonarios. Pero cuando usted pone su esperanza en el juego de azar, me excusan, pero a usted se lo va a llevar el diablo. Seguimos.
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2: Y al señor José Gutiérrez y Producciones. Le estoy mandando esta nota de voz con una denuncia que quiero hacerle a la señora Ingrid Cardona de la Escuela Huellas de Experiencia Antigua Germán Gemenier, ubicada carretera a Los Cocos. Le dicen al lado de la aldea se encuentra esa escuela. La denuncia es el siguiente. La denuncia que yo quiero hacer con respectivo a esa escuela y a la señora directora Ingrid Cardona es de que se supone que para un niño estudiar no debería de pagar ningún tipo de efectivo. Para estudiar no es un artículo que diga que hay que pagar si es una escuela pública del Estado. Y esa señora está cobrando todos los años una mensualidad y una inscripción para que los niños se puedan inscribir en esa escuela y puedan estudiar. Ahora, en este año, esa persona ha subido, ha incrementado el precio tanto de la inscripción como del pago mensual. Y también no sabía que las escuelas públicas eran ahora un banco, que uno tiene que pagar mora. Pues se supone, tú pagas una mensualidad y tú esperas que termine el año para tú hacer el pago completo de un alumno, que uno lo hace. Entonces ahora están cobrando mora, rédito, como que ellos le emprestaron un dinero a uno por el niño estudiar allá, para ellos enseñarle, donde educación es que le paga.
3: Ahí está su dinero. La denuncia de este amigo me mandó como 7 mensajes, que me excuse, pero solamente puedo sacar estos 2 suyos, y siempre le hemos recomendado que haga un solo mensaje, porque que lo mandan picadito. Y así como yo tengo que escuchar los 7 mensajes que usted mandó, tengo que escuchar otros más. Y eso no. Pero ahí está la denuncia. Él también se queja de que fue a la regional a hablar con el... Buenas tardes, Juan Carlos Bisonó.
4: Buenas tardes, Macho, de los oyentes.
3: A hablar con el encargado de la regional y que lo dejó esperando. Vamos a esperar a ver cuál es la situación de esta escuela, porque si es una escuela pública, no debería estar cobrando inscripción.
4: Eso hace tiempo que se quitó.
3: Exacto.
4: Acuérdate que una vez hubo un lío con eso y inmediatamente vino la reacción.
3: Así es. Otro mensaje.
5: Buenos días, Mazo. Voy a poner este mensaje para que me lo pase en el programa suyo, porque ya en el de José no va a dar tiempo. Escuchando yo ese chofer que dice que el gobierno quiere desaparecer los choferes. Pero ahí no sabe que el presidente más serio que ha pasado por República Dominicana es de nosotros. Porque es de nosotros, dijo que iba a acabar la pobreza, no con los choferes, no, la pobreza. Y lo está logrando porque los pobres no estamos desapareciendo. Entonces, chofer, que se esté quieto, que iba incluido en los pobres. Y que crea en la palabra de nuestro presidente, que es lo más serio que ha pasado. Que cuando dice una palabra, lo cumple.
3: Esta doña me ha hecho el día, Juan Carlos.
4: La ironía, yo estoy... Sí. Nosotros estamos riendo.
3: Esta doñita me ha hecho ironía. El día. Un beso y un abrazo para usted. Me ha hecho el día. Vamos a escuchar. Este video se lo grabaron y yo quiero saber y quiero preguntarle a los amigos que tienen que ver con el sector agua si usted puede tener una llave para abrir. Las famosas llaves que se utilizan para cerrar las tuberías.
4: ¿Sí?
3: Entonces yo quiero saber si ese señor trabaja en alguna institución, porque chequé cómo salió ese señor hasta sin camisa de noche y lo estaban esperando. Ese se mandó corriendo para grabarlo.
6: ¿Qué estás echando, Wico?
7: Yo voy a llenar un tinaco que estoy cogiendo.
6: Ah, pues tú vas a llenar un tinaco porque tú tienes la noche entera y te vas a pasar el día.
7: ¿Pero
6: también?
7: ¿Qué? Esa agua llegó, reíste, muchacho.
6: ¿Tú te pasas el día y te vas a pasar la noche también?
7: No, señor.
6: Velo aquí, ve. Ya te grabé, ve. Vete ahí, ve. ¿Qué haces echándote, amigo? Que estoy, mira, ve.
7: Ay, oye.
4: Explícame eso,
3: porque yo quiero saber, pero hay un amigo que nos da una explicación sobre esto. No, yo tampoco lo entiendo. Si yo puedo tener una llave de ese en mi casa.
4: Ey.
3: Para ir a la mitad de la avenida. Ey. Y abrir y cerrar cuando me dé la gana.
4: Tapa y,
3: exacto, vamos a escuchar. Lo que nos dice este amigo.
8: Buen provecho, la verdad, con Marcel Reyes. Marcel Reyes, mira, ese señor cierra la llave, hay un llamado ahí para que no cierren la llave con esta calor. Que deje que el agua llegue a Pillo, la Canela, Platana. Y se suma ahora que en Don Pedro no llegue el agua tampoco. ¿Y qué es lo que pasa con Corazán? Pero por el amor de Dios.
3: Atención, Neno. Pues averíguame eso, si ese señor trabaja para alguna institución, porque... aquí nadie puede andar con una llave de eso.
4: Te den la tuya, entonces.
3: Yo quiero una.
4: Yo quiero la mía también.
3: Exacto. Otro mensaje.
9: Buenas noches, bendiciones, Maxwell. Maxwell, mira, ese video lo hice yo hace como 5 minutos. Eso es en la carretera de Matanza, próximo a la urbanización Fernández, al iniciar la cuesta del papayo, como le dicen. La MET tiene a todo el mundo a jugo. De domingo a domingo, en la mañana y en la tarde, parándose en un sitio a donde directamente quizás sea necesario, pero no es necesario para ese de su punto. Ellos saben en los puntos donde el tránsito quizá amerita que ellos estén ubicados dirigiéndolo, y ellos no, ellos se paran en sitios donde en realidad no amerita que ellos estén organizando el tránsito.
3: Está de fiesta de cumpleaños en el día de hoy la Previ. Felicidades, Previ, en tus 95 años. Que está de fiesta de cumpleaños en el día de hoy. 95 cumple la Previ. También nos están pidiendo que felicitemos a Yalisa, que cumple años hoy en Baracoa, de parte de su esposo Gustavo. Así que muchas felicitaciones. Otro mensaje.
10: Mazo, buenas tardes. Felicitándole por su programa. Oiga, Mazo, aquí hay problemas, no son la banca. El problema no son la banca, el problema son los jugadores. Cuando Trujillo, el que los hallaban con una valla vendiendo números, le clavaban un clavo en la frente y le ponían sentar que yo, y la gente jugaba como quiera. Porque el problema es que yo no juego. A mí nadie me hace jugar ningún tipo de juego. Entonces, a mí no importa que haya 50 mi banca, que ponga una banca de frente a mi casa, donde quiera, a mí no importa eso. Porque el problema es lo vicioso son la gente.
3: Sí, pero el problema son las bancas, estimado, porque estamos hablando que son niños. A mí me importa el ludópata adulto. Ese es difícil.
4: Ya ese
3: tiene problemas serios. Pero cuando usted me está hablando de niños, que por lo menos, y eso hay que reconocerlo, los padres de ahora se están preocupando por la educación de sus hijos, están mandando a los muchachos a las escuelas, y que usted en el camino se encuentre frente a una escuela, con un negocio de vapor, con una banca de lotería,
4: eso no es posible.
3: Con una vaina ahora de venta de asunto de caballo, hípico.
4: Hípico, por lo menos.
3: ¿Qué mensaje tú le estás mandando a ese muchacho? Porque yo te voy a decir lo siguiente, Juan Carlos, amigos oyentes. Yo, en mi personal, mi esposo y yo, lo que le vamos a dejar a nuestros hijos es una educación.
4: Ese es el mejor legado.
3: Y ese es el mejor legado que usted le puede dejar a sus hijos. Una educación y una formación en valores cristianos.
4: Sobre todo.
3: Sobre todo. Que de ahí para adelante mis hijos quieran ser de otra religión, hasta musulmanes. Bueno, eso es problema de ellos. Ya cuando ellos sean adultos. Pero mientras tanto, mi deber como padre es formarlo.
4: Y darle las herramientas, sobre todo del bienestar común, colectivo. Claro.
3: Y el respeto al otro. Entonces, cuando esos muchachos se sientan bombardeados, ahí es que está el problema. Eso es lo que yo estoy criticando. Y eso es lo que Fede Padres está llamando la atención. Porque el juego no genera un desarrollo social. Como usted muy bien plantea, es ludopatía, mi estimado.
4: Eso es daño.
3: Es vicio. Y después que ese muchacho no consiga dinero para jugar, ¿qué usted cree que va a hacer?
4: Robar, va a robar. Atracar.
3: Le va a robar a su mamá, le va a vender lo que sea para jugar. ¿Y qué después va a pasar? La policía te lo va a matar en la calle, como está ocurriendo. Entonces, yo creo... Y eso es lo que uno entiende, que si eso es lo que usted puede, y yo estoy seguro que cada uno de los padres que nos están escuchando, eso es lo que quieren, dejar un legado de educación y de formación para un muchacho, Maxwell, que sea diferente a lo que se nos está vendiendo.
4: El orgullo de nosotros como padres, de todo padre, incluso los que nos están escuchando, es ver a sus hijos avanzar en la vida de manera exitosa, claro, sobre todo sin tener problemas de ningún tipo de como estos en el camino, y que trille un camino del bienestar y del desarrollo, pero en base a su preparación y a una línea recta de acciones positivas en la sociedad. Ese es el orgullo y la satisfacción de cualquier padre.
3: Y además de eso, es bueno también decirle a ustedes padres, vamos a tratar de poder reforzar a nuestros muchachos de una forma tal de que situaciones como esta no afecten el desarrollo integral de ellos. Porque eso también depende mucho de nosotros como padres en la formación que le demos. Pero también hay que apelar a estos guanajos que nos representan en el Congreso. Coño, que también vamos a apostar por una república diferente, por un país diferente, por gente que piense, por gente crítica.
4: Yo creo que en algún momento,
3: por muchachos que critiquen situaciones, no es que se vayan al extremo,
4: no.
3: Pero que sean críticos. Entonces, este tipo de pendejadas, como le decía a usted, si ya tú eres adulto y eres ludópata, bueno, vas a tener que buscar tú un psicólogo, un psiquiatra que te ayude a salir de esa situación. Pero mientras tanto, estos niños que son vulnerables, tenemos que velar todos.
4: Mira, el amigo oyente que dice precisamente que no, la banca no son, lamentablemente sí son un problema.
3: Sí, sí, claro.
4: Y yo no sé, ese disparate de los diputados, de los legisladores, de que quieren que se agregue la parte hípica, que se quite el tiempo de la distancia para el tema de las bancas. Señores, estamos hartos de tantas bancas, saturados de bancas, y que ahora de buenas a primeras también abran la puerta para que pongan una banca una al lado de otra, que las hay en muchísimos barrios, violando inclusive una normativa que está vigente. Realmente nos estamos poniendo locos, será. Yo no sé, pero te decía y le decía a Max cuando, fuera del aire, caramba, uno que quiere el bienestar, que vive bregando porque la sociedad esté mejor, porque el entorno, porque nosotros estamos bregando por nosotros solamente, es por el colectivo, es por la sociedad, por la gente, y lo que hacemos este oficio de la comunicación, que lo abrazamos con mucha valentía y sobre todo con responsabilidad, que tratamos de apegarnos a los mejores intereses de la mayoría, no del bolsillo como hay otros. Uh-huh. Realmente lo que creemos es que esta locura, yo le comentaba a Maxo, le decía, Maxo, yo me siento a veces frustrado porque veo que hacia dónde vamos, el país está mal, hay violencia, hay una actitud irracional de la gente, pero sobre todo cuando tú ves comportamiento de los que se supone que están para construir un mejor país, que son los legisladores, haciendo cosas que van a beneficiar a un grupo, pero que van a perjudicar, claro, a la mayoría. Uno dice, ¿y para dónde que vamos?
3: Y estoy con el lema de
4: Fe. ¿Para dónde es?
3: Con el lema de Fe de Padres, que dice, no queremos más oportunidades para apostar, queremos más oportunidades para estudiar. Y yo creo que una educación, una sociedad educada, las cosas cambian, las situaciones mejoran. Entonces, debemos ser críticos, constructivos con esta situación. Y por eso apelamos a los legisladores, aunque tenemos la casa en contra, que la mayoría de ellos son banqueros, dueños de vainas de apuesta, y lamentablemente estamos perdiendo el juego en cuanto a eso.
4: Bueno, aunque la sensación que uno a veces siente de ir sin rumbo, de ver lo que está pasando, el cansancio social, son abrumadores en nosotros. A veces uno se siente sobrecargado viendo todo eso. Sin embargo, la comunicación responsable sigue siendo la línea de defensa principal para señalar estas irracionalidades que nos están golpeando duro. La denuncia constante y el rechazo social a este tipo de iniciativa para nosotros son las únicas herramientas en este momento para frenar que la búsqueda de renta económica, que es lo que están buscando esos portentosos banqueros que están allá en el Congreso, termine por desplazar por completo, lamentablemente, el bienestar común.
3: Vamos a escuchar otro mensaje.
11: Buenas tardes, Maxwell Reyes y todos los oyentes de La Verdad. Maxwell, eso que estaba ese señor opinando, en verdad, yo voy de acuerdo, hay demasiadas bancas. Eso deben de regularlo, en verdad es como tú dices, todos los diputados, senadores y muchísimos funcionarios son todos aguantadores de banca y son dueños de banca, grandes, grandes. Pero en relación a la agencia hípica, ahora mismo, en verdad, me acordé ahora porque él lo mencionó, pero no es agencia hípica de cosas de caballo. Ahora mismo, a un estudiante, a un adolescente, que no sea estudiante, lo que sea, aquí hay gente que todavía no sabe lo que es una agencia hípica. ¿Tú me entiendes? ¿Por qué? Porque yo para mí ya eso estaba desfasado, ahora me acordé. Pero en verdad, lo que hay que regular son las bancas. La que están cerca de todas las escuelas. Y es verdad.
3: Pero, atención, aquí me escribe Andy, y gracias por la aclaración. Nos dice, ustedes están hablando de las bancas organizadas que tienen establecimiento y las maquinitas que están en todas partes.
4: Que ya eso ha crecido como la verdolaga.
3: Que están en casa, que están en cafetería, que están en salones colmados y no hay control. Y las que venden en Verifón, sí, que ese es otro también. Sí, o sea, es una situación difícil la que van a estar viviendo nuestros muchachos
4: porque
3: en las calles.
4: Porque lo que se impone es que la gente por buscar dinero hace lo que sea, sin importarle que están atentando contra los propios hijos de ellos. Contra su propio hijo, usted que tiene esos asuntos ilegales, usted está atentando con su... Pero por el buscarse el peso, buscarse el moro, estamos jodiendo.
3: Otro mensaje.
12: Maxwell. Buenas tardes, bien, usted saludo a todos en el programa. Maxwell, esta sociedad va mal. Mire, es banca de apuesta enfrente de escuela. Pero oiga esto que yo le voy a decir. El año pasado, el torneo pasado, porque fue en este mismo año, de Abasaca, aquí en Santiago, se instauró un loto, o sea, un loto que se metía hasta 300 mil pesos rifándolo. La Liga Nacional de Baloncesto rifando un loto en medio del juego. Y usted dirá, bueno, juega el que quiera. Sí, es verdad, juega el que quiera. Pero ¿cuál es el mensaje que nosotros le estamos mandando a la sociedad? O sea, ya no es que la banca está enfrente a la escuela, ya no es que las maquinitas están en los colmados, es que los eventos deportivos nacionales están implementando rifas, hermano. Eso es un mal mensaje. Yo protesté al inicio y me quisieron comer. Es verdad, eso es voluntario, es el que quiera jugar. Pero, hermano, yo creo que nosotros ahora en el 2028 debemos de saber a quién nosotros vamos a llevar para que nos represente. A los riferos, a los dueños de banca. ¿A quién vamos nosotros a llevar, Maxwell? No por mí, yo tengo 51 años, ya yo soy un viejo. Por mis hijos, hermano. Por los hijos de mis hijos, que tal vez yo no lo voy a ver nacer y crecer. ¿Cuál es la sociedad, Maxwell, que estamos construyendo? Es una buena pregunta y una buena reflexión del padre que ustedes pasaron por ahí.
13: Buenas tardes, Maxwell Reyes y los demás en cabina. Maxwell, los riferos son la mayoría de los en el Congreso y son los primeros violadores de la ley, porque hay la ley dice que deben de estar a qué sé yo cuántos metros de distancia, y si usted pasa por aquí por el mismo cruce de Matanza desde los Chicharrones hasta la bomba de gasolina que está ahí en el cruce de Matanza, en ese perímetro ahí por lo menos tienen que haber 10 bancas de lotería, y ahí no hay 100 metros lineal, no hay 100 metros lineal, y ahí están todas esas bancas ahí pegadas, porque son 26 loterías que hay. Se comienzan a vender números a las 7 de la mañana. Se comienza a vender números hasta las 10 de la noche. Cada hora hay una lotería diferente. Ya usted sabe. Pasen
1: buenas tardes. 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
1: Hola amigos, el saludo de José de Laura. Espero que se encuentren muy bien por allá, por la cabina. Tenemos un estreno y un reestreno a partir de hoy en la ciudad de Santiago. El estreno es Deep Water o Impacto Mortal. Esta película dirigida por Rennie Harlin. Este es un director finlandés que ha hecho carrera en Hollywood con películas como Duro de Matar 2 y como Deep Blue Sea. Es un experimentado director de cine de acción y de desastres. Bueno, y esta Impacto Mortal es una película de desastres, un accidente aéreo que cae en un mar lleno de cocodrilos. Protagonizan Aaron Eckhart y el conocido Ben Kingsley. Esta Impacto Mortal, para los que gustan de los thrillers de desastres. El reestreno, por raro que parezca, es Andrea, esta película de terror dominicana del año 2005. ¿Qué resulta? Caribbean Cinemas, la empresa Caribbean Cinemas, ha comenzado a presentar películas en sus lunes retro, películas de hace unos años, y en el actual ciclo de cine dominicano de hace unos años se presentó Andrea, que tuvo la particularidad de que tuvo una altísima demanda de parte del público. Un total de 7 funciones hubo que programar de Andrea el pasado lunes, y a raíz de esto, pues los directivos de la empresa han decidido reponer en cartelera nueva vez este filme Andrea, dirigido por el mocano Roger Bencosme y protagonizado por la mocana Annie Ferreiras y los santiagueros Johanny Sosa y Ubaldo Sandoval. De hecho, en la presentación del pasado lunes se aprovechó la ocasión para anunciar que Andrea tendrá su continuación en la película El taxista y Babú. O sea que ya está en marcha este nuevo proyecto, una continuación de esta película de Andrea, que en su momento, en el año 2005, fue muy exitosa y que obviamente demostró el pasado lunes que la gente joven tiene ansias, ganas de ver este tipo de cine, digamos que fundacional en lo que respecta a la historia del cine dominicano. Así que para quienes vieron Andrea hace ya unos años y quienes desean verla de nuevo, ahí está, se repone en cartelera Andrea. El estreno para esta semana, Impacto Mortal, dirigida por Rennie Harlin. Sigan en sintonía con el
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4: Saludos, buenas tardes en cabina. Buenas tardes a los amigos oyentes del programa La Verdad con Masuel Reyes. 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Bien, aclarando lo que pasó ayer tarde cuando usted que iba por la avenida Antonio Guzmán, próximo a Los Letreros, próximo a Barrio Lindo, cerca del puente de Barrio Lindo, Jipeta Azul, cuatro personas a bordo, un tapón. Policía por aquí, policía por allí. Se trataba de que andaban unos jóvenes a bordo de esta jipeta y la policía lo interceptó ahí. ¿Qué pasó con estos jóvenes, con estas personas? Cobradores, supuestamente cobradores impulsivos. Habían tenido problemas, encañonado a una persona en el ensanche Bolívar de Santiago. Activaron al 911, parece que sabían que eran de para acá. El coronel Puerto Real de la otra banda, activo como siempre con su equipo, acordonó toda la zona y lograron interceptar a estos muchachos cerca del puente de Barrio Lindo de la Herradura. Le ocuparon una pistola, dice que tiene permiso, tres celulares, dinero, pero que ellos son prestamistas y cobradores impulsivos. Hoy, llevado ayer mismo a la comandancia de la otra banda y de ahí sometido a la acción de la justicia. Por otro lado, el accidente de anoche, Barrio Lindo de la Herradura, una motocicleta de la policía que había ahí en el lugar y que todo el mundo vio, decían que había una dama policía y un policía herido, chocaron con un Kia, pero nos dice nuestro amigo que no, que pasó el conductor de la motocicleta, sí, es policía y que ya había terminado sus labores de trabajo, iba con la esposa para su casa. Y en Barrio Lindo tuvieron ese accidente, chocaron con un carro Kia. Ellos fueron trasladados a un centro de salud en dos ambulancias del 911, pero no es grave la situación de salud de ellos. Para que se sepa qué fue lo que pasó, ella no es policía, es la esposa del que iba con ella y se accidentaron ahí en Barrio Lindo, la Herradura, cerca de las 9 de la noche. Nosotros seguimos, esa es la verdad.
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1: Bien, muchas gracias a Domingo.
5: Bueno, señores, hace un rato, en el día de hoy, el Tribunal Superior, en este caso electoral, acaba de declararse incompetente y envía al Tribunal Constitucional caso sobre prohibición de publicar encuestas electorales.
1: Oye, lo que está.
5: Oigan esto.
1: Cuando hay cosas
5: el peores en el TSE declaró incompetente para conocer el recurso interpuesto contra el reglamento de la Junta Central Electoral que restringe la publicación de encuestas electorales fuera del periodo de precampaña y remitió el expediente al Tribunal Constitucional al considerar que eso se trata de una acción control concentrado de constitucionalidad. La acción que fue presentada por la entidad Justicia Sin Fronteras, que solicitó la nulidad del artículo 13 del reglamento que establece el procedimiento para registro de la firma o empresas encuestadoras y la publicación de encuestas en materia electoral aprobado el 22 de mayo de este año por la Junta Central Electoral. Oiga usted.
1: Oye el testimonio de una dama. Esta dama jugaba 1,000 pesos diarios. Ajá. Oiga bien, Juan Carlos, 1,000 pesos diarios. O sea, ella estaba gastando un salario, usted lo analiza a fin de mes, estamos hablando de un sueldo de lujo, ¿eh?
5: Un sueldo
1: de una empresa mediana.
5: Sí.
1: Y esa señora está dándole gracias a Dios porque ya no está en eso. Ella bueno, misma ay, se aconsejó.
5: Qué bueno.
1: Ella misma bueno. se aconsejó, salió de este tema de la ludopatía.
5: Para esa señora.
1: Me dice ella, los banqueros andan en jipete y los jugadores en chanclete. Es una frase muy conocida. Pero estamos hablando de niños. Qué bueno que esta señora pudo salir de esa situación. Pero es algo bastante grave, Juan Carlos. Claro, usted jugar pero, oye, 1,000 pesos diarios.
5: Maxwell, tú estás viendo 1,000. Hace muchos años, yo conocí a alguien que jugaba más de 2,000 y 3,000 pesos diarios.
1: Imagínate tú.
5: Tú sabes dónde va, hacia dónde va. Se sacaba mucho, diga, cuando se sacaba, pero ya había gastado.

0: por 5, ahí usted tiene $1,000,000, $1,800,000 en 5 años.
1: Sí.
0: Y con $1,800,000 usted puede comprar un terrenito por ahí, aunque sea de 200 metros.
1: Arrancar.
0: Y ahí puede tener su casa. Y si tiene su casa, usted puede hacer la inversión que usted quiera, lo que usted quiera. Pero yo respeto que usted con su dinero haga lo que quiera. Pero volvemos con el tema de los niños. No podemos permitir que esta situación afecte la situación de nuestros muchachos. Lo que nosotros queremos es más oportunidades, sí, para estos niños que están yendo a las escuelas. Mensajes.
2: Buenas tardes, Maxwell y demás en cabina. Maxwell, hay otro punto, que es los menores de edad jugando en banca. Realmente no se permite, pero eso no se cumple, esa medida de no venderle números a menores de edad. Cuando yo era un niño, a mí me enviaban a la banca a jugar. Y por desgracia yo aprendí a jugar, gracias a Dios, y hace muchos años que ya yo no juego números, ni voy a la banca de pelota, como le dicen. Gracias a Dios me libré de eso hace muchos años. Pero enviar un niño a la banca,
0: sí,
2: a jugar números, eso es enseñándole a jugar.
0: El peor error que podemos hacer los padres es eso que usted está diciendo. Y no solamente enviarlo a jugar, enviarlo a comprar ron, enviarlo a comprar cerveza, mandarlo a comprar cigarrillos.
1: Ya tú lo estás enseñando, como decía el amigo.
0: Indirectamente lo está enseñando.
1: Claro, pero él lo está
0: diciendo,
1: Max.
0: Es como que usted le diga a su hijo, Juan Carlos va y toca la casa, y usted le dice, mira, si es Juan Carlos, dile que yo no estoy aquí. El día que ese muchacho le hable mentira, usted no puede reclamarle, porque usted lo está enseñando. No. Usted lo está educando, oye, en base a eso.
1: Oye, la tía, la mamá, que le dijo al muchacho, mira, el cobrador, los cobradores que se usaban antes, el muchacho va y le dice al cobrador, que dice mi mamá o que dice mi tía, que ella no está aquí. Ya tú supiste, ¿verdad? Había un moreno que andaba en los barrios cobrando, que le hicieron mucho esa jugarreta.
0: Otro mensaje.
3: Buenas tardes, Mazur. Buenas tardes, público. Buenas tardes, oyente de este prestigioso programa. Mazur, con relación a Expreso Liniero, yo estuve averiguando y ya hoy puse otro envío. Ellos dicen que es un 3% de los envíos declarados. Ok. Yo puse un envío, me cobraron $230, yo te envié el voucher. Bowser, es un 73% que ellos te cobran. Y otro dice que es un 3%, ¿no?
0: Yo les recomiendo entonces que vaya a otra agencia, que hay muchas más que hacen ese mismo trabajo. Y usted entonces analiza si le conviene con la otra empresa o le conviene con la que está enviando. Otro caso que nosotros no hemos hablado aquí, que algunos se van a poner bravos, me está escribiendo alguien que juega gallos y me dice que está sorprendido con la gran cantidad de menores de edad, de niños que están en las galleras.
1: ¿Cómo va a ser? ¿Por eso no está prohibido?
0: Sí, está prohibido, pero eso me está escribiendo una persona que juega gallos.
1: Maxwell, pero las autoridades no supervisan, bueno, eso. No hay gente que está supervisando la gallera. Yo no sé, porque yo nunca he entrado a una gallera. Realmente no sé cómo se da ese ambiente. Pero se supone que debe haber autoridades que fiscalicen, que supervisen.
0: Incluso hasta con muchachos cargados, me está diciendo.
1: ¿Cómo va a ser?
0: Sí, me está diciendo esta persona. Que y nadie se mete en eso.
1: Ah, porque infiltrarse con cámara y
0: está, mira, muy buena la atención a los amigos, sí, ¿cómo se llama esta niña del listín que le gustan esos trabajos? Indira. O sea, Indira, atención Indira.
1: Infiltrarse a
0: ahí tienes un trabajito interesante
1: a las galleras
0: de los menores de en galleras, sí, mensajes.
4: Yo soy Reyes, buenas tardes, Kevin y Ponce y Juan Carlos Bisonó. Tengo más para decirle que eso que está recalcando la señora, no sé si es de forma sarcástica o es de verdad o es de mentira, pero yo dije esa palabra hace días.
0: Este
4: gobierno vino con el pensamiento de desaparecer a los choferes, pero él lo que no sabe es que los choferes somos parte importante en el pueblo, porque votamos cada 4 años.

0: Aún así, hay un chofer en la ruta M que me monté un día con él, tuve la oportunidad, dejé el carro mío y me fui pagando pasaje. Iba a la fuente. Y me monté, dice, pero aquí no venía con un presidente como este. Digo yo, bueno, dice, y sí. Digo yo, no, pero usted tiene que tener buena botella. Dice, no, no tengo botella, pero sé que es así. Digo, pero ¿por qué? ¿Por qué razón?
1: Ay, ay, ay, ay, qué lío. Vamos a seguir escuchando mensajes.
2: Saludos, saludos, Masuel. En cuanto a eso del agua y las llaves.
1: Que nos queda poco tiempo.
2: En mi acto de ya que la Rinconada, la calle 7. Esa viene saliendo al colmado Los Sosa. Más abajo de ahí viven unas cuantas personas, le dicen los sureños. Y ahí donde ellos viven tienen una llave de esa. Y cuando el agua llega, la cierran. Y esa es la llave que le da agua a la calle entera.
1: Hacia ahí la está la denuncia. Vamos a otro mensaje antes de irnos.
3: Buen provecho a todos.
1: Cabina. Adelante.
3: Mazo. La pregunta mía es, el Ministerio de Educación, acuérdense que hay mucha escuela que hay que arreglarla, hay que repararla. Entonces, ¿van a esperar que los muchachos entren a clase?
1: Muy buena pregunta. Otro mensaje y con esta nos vamos.
4: Gracias, buenas tardes. Estoy en cabina y para educación, sí, escuché el programa también de ustedes, Mazo. Mazo, da pena y vergüenza. Está bien, tienen los útiles escolares en la escuela, lo están dando, muy bien. Pero más, la escuela pública de República Dominicana, la escuela pública, no tienen aire en la escuela, más. ¿Cómo tú crees que un liceo puede obligar a un hijo mío a dar 1.500 pesos por un abrigo en una escuela pública?
1: Bien, ahí está la pregunta del amigo. Bueno, ahí está la pregunta. Ojalá nos respondan. Nosotros terminamos. Gracias a todos por la sintonía, Juan Carlos. Nos vemos mañana.
5: Si Dios así lo permite.
1: Buen provecho y a las 5 nos juntamos con José Gutiérrez, Pablo Aguilera en la tarde. Nos vemos.
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4: Y plataformas digitales para que usted se conecte inmediatamente con el contenido que hemos elegido el día de hoy. Agradecer sobremanera a la diáspora maravillosa, gracias. Gracias a nuestros hermanos en el área triestatal, New York, New Jersey, Connecticut, que cada noche a través de Canal América 1014 de Optimum Cable reciben con alegría y beneplácito a José García y David La Antigua, los opinadores. Aquí estamos. ¿Cómo va la vida, José García?
5: Vamos bien, gracias a Dios.
4: Caminando ocupado, no, en no, vez no, de no, estar no. preocupado, ocupado.
5: No, ni preocupado ni ocupado.
4: Estamos bien
5: en este país. Okay.
4: ¿De qué? Avanza todo.
5: Todo avanza, todo bien, progresa. Y obra va y obra viene. Y 40 mil millones de pesos ahora más en el presupuesto de la nación.
4: Para eso era la reforma. Hacía falta un dinerito. Pues, pidió 120, ya. Se transó por 50. Ya van 40 mil en presupuesto. Entonces está bien.
5: Y se van a invertir porque eso va a invertir luego en obras públicas. Eso es para invertir
4: en salud, en educación. Salud.
5: No, educación le van a quitar mejor. Sí, 2,000 y pico de millones de pesos.
4: No le pueden quitar porque hay un 4% de la educación que
5: pero
4: se
5: puede leer.
4: Eso no es como le dé la gana
5: el Estado va a
4: Luis Abinader, que no sabe planificar.
5: El Estado va a tener la potestad de hacer transferencia de una institución a otra también.
4: Es verdad.
5: Sí, se le va a dar el derecho con eso ahora.
4: Premiar la ineficiencia.
5: No, la ineficiencia.
4: La falta de planificación y ejecución.
5: Coger donde hay, donde no se ha hecho, se planificó, no se ha hecho, no es de vital importancia, entonces se lleva donde más se necesita.
4: No, la educación. Recuerde que en uno de los años de edad.
5: Pero son 2,000 millones miserables pesos.
4: Dejaron 22,000 millones sin ejecutar. Por eso la cantidad de escuelas.
5: Y lo querían coger y no pudieron pasar.
4: En Arroyo.
5: Eso era de
4: Danilo. De la época de Danilo. Porque no tenían tanto dinero en educación que planificaron y no pudieron ejecutar.
5: Planificaron más de lo que podían ejecutar.
4: Y no pudieron ejecutar. Y ese 4% ahí tuvieron que redistribuir.
5: Y eso sí sabía.
4: Parte de lo planificado que se fue a pique.
5: Eso sí sabía meter la cuchara medio en la paila y sacarla llena.
4: Eso sí es verdad. Mire, vamos a poner en manos de nuestro Señor Jesús el inicio, desarrollo y la culminación del espacio número uno a esta hora con los verdaderos creadores de opinión. José García, David Antigua, los opinadores. ¡En vivo!
5: ¡Bum! Arrancó Jaina a moler.
4: Arrancó la molienda.
5: Viene problema, carajo.
4: De entrada, déjeme puntualizar una situación que hemos vivido por ser parte y solucionar un problema en un momento clave del baloncesto superior de Santiago que organiza ABASACA, la Asociación de Baloncesto de esta ciudad. En febrero, los dueños de la empresa Micable, una empresa de televisión por cable que vende cable a los hogares, se acercan a nosotros para que formemos parte el mismo día de la inauguración del torneo. No tenían televisión. Nuestros amigos de ABASACA y Micable, porque Micable, vuelvo y digo, es una empresa pequeña de reciente formación que no tiene cobertura, que nadie los conoce. Se acercan a nosotros el mismo día por recomendación de Robinson Aracena, que años anteriores habíamos tenido un acercamiento para la transmisión del baloncesto superior de Santiago, y ese día de la inauguración del torneo nosotros entramos a formar parte. ABASACA se dio derechos a la empresa Mi Casa para la transmisión y parte de la comercialización del torneo. Es decir, que esa empresa es parte de ABASACA. en ese momento porque ya firmaron un contrato. Todas las negociaciones derivadas de ese contrato de mi casa con Abasaca lo tiene que respaldar Abasaca. Y tenemos una situación que después de haber cumplido satisfactoriamente nuestro trabajo y nuestra parte de ese acuerdo, no nos quieren pagar. Se están negando a pagarnos. Nos acercamos a Robinson Aracena y él comenzó a intermediar, pero desligándose desde lejos. Abasaca es copartícipe de esa negociación porque los derechos son de Abasaca, que se los cedió a esa empresa, y lo que se transmitió fue el torneo de baloncesto de Santiago que organiza Abasaca, no la empresa Mi Cable. ¿Entendieron? Robinson Aracena ha sido intermediario, supuestamente, para subsanar esa situación. Quienes se acercan a nosotros por recomendación de Robinson Aracena, Emir, que es el hijastro de Pablito Aguilera, Emir, que tiene su prontuario, ese muchacho, de una gran cantidad de hechos delictivos. Ese Emir, junto con el ingeniero de la empresa Mi Cable, se acercaron, cedimos, fuimos parte del éxito de la transmisión. Todo el mundo satisfecho, todo el mundo contento. Me acerco a Robinson, en medio de la final. Esta gente todavía no ha cerrado, no ha completado lo acordado. No me han pagado, no me quieren pagar. No, yo me encargo de eso, déjame hablar con ellos. Tranquilo, estamos hablando de febrero. Febrero. Pasan meses. Hablo con Robinson al segundo mes. Me dice, te llamo ahora, que yo lo voy a llamar al ingeniero. Y pasan 4 meses y no me llama. Ahora yo hago la denuncia y ellos, que debieron evitar esa situación, se sienten aludidos y comienzan a tratar de desligarse y de desmentirme. Ustedes son copartícipes de esa rastrería, porque ese evento es de ustedes. Y si la marca se afecta, no se afecta Telecable Mi Casa, no se afecta Luna TV, no se afecta David La Antigua, se afecta la marca, que es el torneo superior de Santiago organizado por Abasaca. Y eso es lo que ustedes deben cuidar. Hicieron una negociación con un grupo de delincuentes.
6: ¿Cómo es la vaina?
4: Se acercan a nosotros y nosotros sabemos, porque está de por medio Abasaca y los Aracena. Entonces, ustedes no se pueden desligar y tratar de darnos la espalda y salir como salió Robinson Aracena en el programa Ustedes y Nosotros de José Fabián, a decir que ellos no tienen nada que ver. Ustedes tienen que ver, y mucho, porque esa negociación se hizo en la gran arena del Cibao con ustedes presentes.
6: Ay, Dios.
4: Y ustedes saben que esa transmisión, coño, se hizo por Luna TV y que cumplimos. Trastocamos toda nuestra programación para cumplir. Y nosotros somos gente de palabra y somos gente seria, coño. Ustedes no pueden tirar por el suelo la imagen bien ganada de Abasaca y el torneo por un delincuente que ustedes contrataron. Y esos delincuentes que ustedes contrataron se acercaron a nosotros y nosotros cedimos porque está de por medio Abasaca. Si Emir, el hijastro de Pablito Aguilera, que es un tigre, que ha estado preso por dar cheques sin fondo, se acerca a mí, yo le digo que no. Inmediatamente le digo que no. Está de por medio la empresa Mi Casa y Abasaca. Abasaca, aunque les duela, el torneo es de Abasaca. El torneo no es de mi casa, Telecable. Es de Abasaca. Y ustedes tienen que dar la cara. Tienen que resolver la situación. No vengan ahora con un juego de palabras tratando de confundir que ustedes no contrataron. ¿Qué fue lo que se transmitió? ¿Mi casa? No fue mi casa que se transmitió. Fue el torneo de baloncesto de Santiago. Y todo el mundo quedó contento. Y todo el mundo está satisfecho. Entonces, ¿por qué no pagarnos? ¿Qué hicimos mal? Sacarlos del atolladero, que no tenían canal. Nosotros, que de buena fe pusimos nuestros recursos técnicos y humanos a disposición del torneo, y que se vio el torneo a nivel nacional por la cobertura que tiene Luna TV, Canal 25, una cobertura que cuesta dinero, el esfuerzo que se ha hecho en este proyecto, en esta plataforma, puesto a disposición de ustedes, como torneo, como institución, y ustedes nos quieren dar la espalda.
6: Qué barbaridad.
4: Diciendo, no, mi casa, resuelvan con ellos. Así no, Robinson, así no, te queremos. Y lo grande de eso, que yo hablé con Robinson, con tiempo, estamos hablando de 5 meses. Es decir, que no pueden decir que hay intención de hacerle daño a la imagen de Abasaca. No hay intención. Ustedes se hicieron los locos teniendo un asunto pendiente con nosotros. Por eso, como no han tenido la caballerosidad de reconocer el aporte que hicimos, nos dan unas patadas, coño, y quieren que nos quedemos callados. Ah, porque somos pendejos. Somos pendejos y estúpidos. Nosotros pusimos a disposición del torneo nuestros recursos económicos y técnicos, nuestra cobertura de buena fe. ¿Por qué nos premian así? ¿Por qué nos maltratan? Y ahora salen a desmentirlo. Vengan, ustedes tienen derecho a réplica en Luna TV. Vengan. Por donde se transmitió de manera correcta. No le fallamos un solo día de lo acordado.
6: ¡Qué barbaridad!
4: No le fallamos un solo día al Torneo Superior de Santiago. ¡Un día! Y ustedes saltan con esa rastrería de que llamando a programa de televisión para desmentirlo. Usted que contrató a esos delincuentes debió reunirlo porque esos son suplidores de ustedes. Vengan, David, ven, vamos a reunirnos en la oficina de Abasaca. Vamos a buscarle una solución.
7: Es un acto de irresponsabilidad.
4: No dejarlo al olvido.
7: Es un acto de irresponsabilidad.
4: De irresponsabilidad de Abasaca, claro que sí.
7: Si estuvieron en la reunión en la que se contrató a Luna TV para la transmisión de los juegos, y estuvieron ellos, estuvo la compañía intermediaria y
4: lo saben desde el principio.
7: ¿Por qué no convocan a la dirección de Luna conjuntamente con esa gente, se sientan en la mesa del diálogo y dicen, ¿qué es lo que está pasando? Que pasaron 7 meses y no se le ha pagado a esta gente.
4: Exactamente.
7: No, no, porque es cierto lo que tú dices. Está en juego la imagen y la credibilidad de Abasaca
4: y el torneo.
7: Porque Abasaca es la que abriga a todo intermediario que llega ahí. Porque no es verdad que esa gente iban a meter un canal de televisión y Abasaca no lo iba a saber.
4: No, y Abasaca no le iba a dar el visto bueno.
7: No, no, no, que si Abasaca le dice que eso no va, no va.
4: No va.
7: No va. Entonces, Abasaca, sí, ustedes saben. Y ustedes tienen la responsabilidad inmediata de resolver el problema. Y le voy a decir una cosa. No jueguen como el que coge fiado y es irresponsable. Que coge fiado en un colmado y cuando ya le cierran el fiado ahí porque hay una situación, cuando le cae entre pesos se va a comprar por otro lado. No, vengan y cumplan. Y después que usted cumpla como gente seria, usted coge por otro lado.
4: Tiembla tierra cobarde, los opinadores están al aire.
7: ¡Atención a Abasaca!
4: Si les falta valor,
7: cojan para acá.
4: Que estamos así, vean.
7: Rebosados.
4: Timbí, pero hay un problema.
7: Lo producimos en cantidad industrial.
4: Y como a ustedes le ha faltado valor para sentarse a hablar, a cotejar los números y pagarle a Luna TV, porque si se le debe hay que pagar, hay dos cosas. El que debe o paga o ruega.
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18: 14 oposiciones a artículos de ese nuevo código en el Constitucional.
19: Él está pidiendo 84 revisiones, pero ¿y él no formó parte de la comisión?
18: Él formó parte y pidió un año más.
19: Pero no es solamente eso, coño, nos vamos a pasar toda la vida que nos falta, bello, revisando un maldito código que tenía 20 años ahí, que reitero, le pasó por la mano al PLD, al PRD, al PRM, al Partido Reformista, a los partidos minoritarios. Lo vio todo el mundo, coño, y se metió la Procuradora actual de la República al Congreso Nacional.
18: Eso fue lo que le dio la gana ahí.
19: Y nadie se dio cuenta de lo que hoy tenemos, de la basura que estábamos proyectando.
18: Jenny Berenice colocó ahí lo que le dio la gana.
19: No, déjese. Pero que no es solamente ella, porque ellos están ahí los senadores y diputados. ¡Habla!
20: Dime, José.
19: Sí, señor.
20: Diablo, pero qué suerte tiene Luisín Mejía, ¿eh? Ya, ese tigre tiene una suerte, coño.
18: Nació como la Ullama. Con la flor atrás.
19: Eso no es suerte. Tener amigos pegados.
18: Saber trepar.
20: En todo lo
19: que. Eso no es suerte.
20: Hay un tipo que debe estar coño preso.
19: Eso no es suerte, papá.
18: Preso no. Él no ha delinquido en ningún momento.
19: Eso no es suerte.
18: Él no ha delinquido.
19: Tenga gente que no le ayude a usted.
20: Pregúntale a Tomás Castro lo que hizo en el Comité Olímpico. Pregúntale a Tomás Castro.
18: Pero Tomás Castro, que es abogado.
19: Que lo tiene que someter. Ese es un derecho que tiene cualquier ciudadano.
18: Que lo someta.
19: Entonces, ve cómo se manda de una vez, porque tira el pleito y sale huyendo.
18: Porque párense. Si tú me dices,
19: José García,
18: no joda. Tomás Castro es abogado, que someta.
19: Comételo, habla.
18: Y sal de esa vaina.
21: Sí, Buenas tardes, muchachos. Mira, José dijo ahorita algo muy interesante. No vamos a pasar la vida entera revisando.
19: Coño, el maldito código.
21: Ahora, yo voy a decir lo siguiente. En todos los países del mundo, bueno, los países de verdad, se modifican, se añaden, se quitan. Toda clase de...
19: Pero no salen tanta porquería y basura como la que nosotros tenemos.
21: A eso es que voy. Y en ninguno de esos países, ninguna ley que se modifica, ni se dio cuánto choca con ningún precepto constitucional.
18: Correcto.
21: Procedimiento. Tiene que ser en este maldito país que no hay manera de que los legisladores ni los políticos hagan las cosas de manera
19: socio, correcta,
21: porque estamos podridos de arriba abajo.
19: Socio, si nos vamos a revisar el código que teníamos o que tenemos todavía y el código nuevo, vamos a volver para atrás para el código viejo, porque en el código viejo había más ética que este.
18: ¿Más ética?
19: Aquí lo que tenemos es una basura por todos lados.
18: ¿Cuántos años que tiene el viejo medio? ¿Ciento cuánto?
19: ¡Diablo!
18: 200 y pico de años.
19: Los valores, los principios de la nación, lo tiran por el retrete en este código. ¡Habla!
22: Buenas tardes.
19: Buenas.
22: Agricultura, renunciaron 4 funcionarios más.
19: Pero poco está pasando ahí.
22: Entre ellos el consultor jurídico.
19: Poco está pasando.
22: Y otra cosa, en el 2013 la FAO declaró, como se dice, hambre cero para República Dominicana, y ahora de nuevo, ¿y qué es lo que pasa?
19: En el 2013.
18: Ahí está Margarita y el certificado lo tiene Margarita.
19: En el informe que yo había revisado.
22: La primera página del listín diario del 2013.
19: Yo lo voy a buscar ahora, Pérez.
22: Esa fue la principal noticia.
18: Y en el 2013, recuerdo a doña Margarita Cedeño de Fernández a la sazón hablando y diciendo lo que habíamos firmado con la FAO, que es una agencia de la ONU. Y ahí decía ella, todo lo que se iba a hacer, se comenzaba a implementar para alcanzar salir de ese grupo de países donde el hambre estaba acabando con su población.
19: Debe decirle a la señora para que nos orientemos mejor, y por eso es que le digo, hay que leer.
18: Lea.
19: La FAO no publicó en el 2013 que República Dominicana hubiera alcanzado hambre cero. Lo que ocurrió en el 2013 fue que el gobierno dominicano lanzó el Programa Nacional de Seguridad Alimentaria y Nutrición Cero. ¡Cero!
18: Lo que se logró ahora.
19: Pero está bien.
18: Con esa implementación desde allá hasta aquí.
19: No me confunda. Sí. Espérate.
18: Por eso te dije.
19: No me lleve al
18: matadero. No fue una cuestión de un solo gobierno.
19: Espérate.
18: Es un proceso.
19: El Plan Nacional de Seguridad Alimentaria y Nutricional Cero Hambre 2013-2016 es una cosa. Y que la FAO se siente y te diga a ti que tú llegaste al tope que ellos tienen mínimo.
18: Que ya lo logramos
19: porque de hambre en un país.
18: José, desde el 13. No sea mezquino, coño,
19: reconócele al Es que en algo. Ningún momento la FAO dijo ahí
18: que lo iniciamos.
19: Que llegamos a hambre cero, porque los numeritos yo le estoy diciendo que, a ella, yo lo tengo.
18: Que a partir de ahí fue que se comenzó a contar.
19: Porque yo tengo, claro, por comenzar a contar es una cosa que
18: y
19: tú me digas
18: en este gobierno.
19: Que en el 2013 di que se declaró hambre cero. Eso es mentira.
18: No, se comenzó a implementar
19: a el programa. A mí háblenme con datos, que los datos sé yo.
2: Mi ignorancia, pero ¿de qué sirve salir de la hambre cero cuando más del 60% de la población es obesa?
19: Exacto.
2: Es como que salimos
19: es que están comiendo
2: hambre,
19: porquería.
18: Eso es lo que están diciendo.
19: Estamos comiendo porquería. Es que mientras usted vea, y ayer se lo dije, porque esto es un maldito pueblo bruto. Le dije ayer, bello, que mientras la canasta familiar del primer quintil, que es la familia paupérrima que tenemos en la República Dominicana, los pobres verdaderamente estén 29 y el sueldo en 10 mil y 7 mil pesos para abajo, tiene que comer basura.
18: Es basura, es subalimentación.
19: ¡Habla!
4: Buenas, señores, alguien le dijo a esa gente de la FAO que aquí hay gente que todavía esta es la hora que no han bebido ni café.
18: No, eso es mentira tuyo.
19: Eso no es verdad.
18: Eso no sucede, hermano, en este país.
4: Hermano, mire,
18: eso no lo digan, mira, de relajo.
4: Óigame, ahora mismo, ¿por qué está el huevo por la nube? Porque
18: no me hable del huevo. Háblame de lo que acabas de decir.
19: ¿Tú sabes por qué el huevo está por la nube?
18: ¿Por qué?
19: Porque hay un grupo en República Dominicana.
18: De empresarios.
19: De empresarios que manejan esa maldita vaina, al igual que el pollo. Que ni baja el pollo. ¿Te has visto el pollo a Chele? Lo han visto vendiéndolo, ¿verdad? En canato, en las esquinas. ¿Y usted ha visto la libra de pollo en supermercado baja de precio?
18: No.
19: ¿Usted ha visto el huevo que se vio a 3.50 pesos, coño, en granja en este país, bajar de menos de 9 y 10 pesos?
18: No.
19: ¿No lo vio? Porque aquí hay un grupo de empresarios, hueveros, polleros y gente que tiene que ver con supermercados. Medios que aunque bajen, no lo bajan.
18: Tanto así. Pero hay una sobreproducción.
19: Aproven acá.
18: Que exportamos huevos
19: a Cuba
18: y Haití.
19: No, pero ya con Haití hubo problema. ¿Tú sabes por dónde estaban yéndose los huevos de República Dominicana?
18: Para las islas del Caribe.
19: Para Cuba. Y viene.
18: Ya comenzamos desde ayer a exportar.
19: Y viene la República donde viene en los Estados Unidos y le jala a Cuba y le dice que prohíbe que los barcos estadounidenses lleven cargas, oye bien, o navieras, lleven cargas de productos hacia Cuba. ¿Qué pasa con la producción de huevos de República Dominicana? ¿Está trancado el huevo? ¿Por qué lo va a llevar?
18: Ya comenzaron desde ayer a
19: exportar. Hay una Balcázar que la contrató supuestamente el Estado Dominicano para que un grupo de empresarios meta huevos para Cuba.
18: Pagada por nosotros.
19: Y para que sepan, también sabemos de qué origen es la Balcázar. ¿Y quién está contratando la Balcázar? ¿Y quiénes son los que se están beneficiando con los huevos que está montando en la Balcázar? Que no vengan con coro, que sabemos todo.
18: ¡Habla!
5: ¡Buenas!
18: ¡Buenas!
5: Oye, yo te voy a decir una cosa. Yo ando a diario por los barrios. Yo no veo tanta calamidad.
19: Ahí no ve tanta,
5: no,
19: pero
5: veo
19: hay
5: tanta calamidad. Porque hoy yo compré plátano. No son unos plátanos gigantes, pero un plátano regular a 10 pesos.
18: Ajá.
5: Criollo.
19: Ese es el precio que anda, 10, 15.
5: A 30 pesos.
19: Sí. ¿Y la yuca, viejo? ¿Cómo la compraste?
5: Pregúntame la yuca. Vaya en la noche. Yo voy al pollo del país. Compro pollo a 75. Es gallina que me gusta, la gallina vieja.
19: ¿Y ese
5: 75.
19: Cree que está comprando un pollo barato a 75?
5: Ahora, en los colmados, el plátano. De 25 a 30, lo grande. Pero es que el colmado siempre ha vendido más caro porque mientras los gigantes compran miles, El colmado compra a 50 y 100.
19: Pero debería estar INEPRE vendiendo
5: hasta barato. Pero aquí no hay tanta hambre. Es más, yo he visto mucho más tiempo con más hambre que esto.
18: Gracias, hermano. Dios te bendice. Tiembla, tierra cobarde. Los opinadores están al aire.
19: Atención, ministro de Agricultura, Oliveiro.
18: Si te falta valor,
19: fuye para acá. Que estamos así, Oliveiro.
18: Rebosados.
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16: Claro que sí. La libre en la pollera.
17: Eso es grave.
18: Que está subiendo.
17: Porque no fue en supermercado, ni minimarket, ni colmado.
18: Es que en la pollera. Es que el pollo lleva rumbo a subir de precio constantemente ahora. Va a volver a aumentar el precio del pollo. Y le estoy diciendo, el INEPRE, coño, y control de precios en este país, ¿cómo es que se llama? Eddie Alcántara. Debió haber revisado por qué el precio del huevo en Graham bajó hasta 3 pesos, 3.50.
17: Y lo venden a 10.
18: Y todavía nos están metiendo huevo, coño, a 9 y a 10 pesos en este país. Entonces, ¿qué es lo que está pasando, coño? Que nadie controla nada. Que hay un grupito de empresarios y hueveros millonarios de este país que ponen el precio como le da su maldita gana.
17: Y hay abastecimiento. Hay pollo y huevo suficientes en el mercado.
18: ¿Dónde estoy diciendo que el huevo bajó a 3 pesos?
17: En granja.
18: En granja. ¡Habla!
19: Buenas tardes, David José, ¿cómo están?
18: Bien.
19: David José, yo quiero que ustedes me feliciten al gobierno del PRM, porque va a pasar como uno de los gobiernos más desastrosos de este país a la historia. Pero voy a tomar nota con eso.
17: ¡Hambre cero!, dice Luis.
19: Está bien.
17: Dice la FAO, la FAO. Pero no te vayas.
18: Fue la FAO que dijo hambre cero, no se quejen.
17: Pero no te vayas. ¡Habla!
19: Tiembla tierra tobárides.
18: Tira para adelante, gradúate. Cuéntala.
19: Bueno, yo me voy a graduar ahora con ustedes dos.
18: Vamos a ver si es verdad.
19: ¿Tú comiste, David?
18: Todavía no lo he hecho.
19: ¿Y José comió?
18: Menos.
19: Pues yo comí. ¿Qué? Está tan flojo. Era para eso.
18: Ah, andaría. Bueno,
17: ese tiene hambre cero.
18: Él tiene hambre cero, pero entonces hay un 2%, ¿no? ¿Eh? Hay un 90%, un 80% que tiene hambre cero.
17: Coño, qué vaina.
18: Que no tiene hambre cero. ¡Habla!
19: Buenas, David, José, ¿cómo están ustedes?
18: Bien.
19: Buenas tardes, José y David, ¿cómo están?
18: Bien.
19: Qué bueno, qué bueno. David, este es un país masoquista, pasa 4 años protestándole a los gobiernos. Entonces los fines de semana se van a un centro cervecero a beber cerveza.
18: ¿Y qué tú quieres? Ahí ¿y qué tú quieres? ¿Y qué tú quieres?
17: Hay gente que trabaja
18: y que se mata.
17: No, hay gente que trabaja para beber cerveza.
18: No, que si no fuera por eso, óyeme.
17: No, estuviéramos comiendo todo
18: uno con otro, no estuviéramos
17: pero
18: comiendo.
17: Pero si vino. Anda la rabia en el camino regado, que la gente anda hablando con los potes luz, que no se le puede hablar a nadie, bebiéndose un traguito de robo los fines de semana y un chiste de cerveza.
18: Botando la presión.
17: Imagínate tú que no tuviéramos ese campo, bebé.
18: Eso es una bujía de escape. ¡Habla!
17: El país estuviera cogiendo candela.
19: Buenas tardes.
18: Buenas.
19: Oiga, usted es Hilario en el Servicio Nacional de Salud.
18: Eso no sirve.
17: Está ahí,
18: eso
17: no sirve para nada. ¿Y qué tú quieres con Hilario?
18: Hilario no sirve para nada.
19: ¿Que Hilario no tiene nada?
18: Que no sirve para nada.
19: El doctor Lora dejó ahí 200 y pico de millones. Pregúntale dónde están.
17: De los muertos no se hablan, estate callado. Que de muertos no se habla, estése callado.
18: Y ese fue bueno, Lora.
17: Me dicen porque que después que una gente se muere,
18: no,
17: buenísimo.
18: Me dijeron que Lora, no, porque está. En la época que él estuvo en el Servicio Regional de Salud.
17: Pero Lora no escuchaba a nadie.
18: Esos escándalos.
17: Pero no escuchaba a nadie, Lora.
18: Pero no era delincuente.
17: No escuchaba a nadie. No, yo no sé, pues
18: no era delincuente.
17: Eso no se ha auditado ahí. Yo no sé qué hay o qué no hay.
18: Y no se audita cada cierto tiempo. Eso no es automático.
17: ¡Qué desgracia!
18: ¡Habla!
19: ¡David José!
18: ¡Sí, señor!
17: ¡Mira para adelante, gradúate!
19: Se implementó para sacar a este país del hambre y de la abundancia fue en el gobierno de Danilo, comenzó en el 13, y ahora lo declaran libre de hambre. Pero quienes tuvieron que ver con
18: qué
19: eso...
18: ¡Qué desgracia! Este pueblo bruto.
17: No.
18: Este tolete pueblo bruto.
17: Yo lo expliqué. Eso se llama continuidad de Estado.
18: Son proyectos que se comienzan y que toma tiempo. Porque eso no se logra en 1, 2, 3 años. Esos indicadores no se mueven así.
17: Fue Leonel Fernández, Danilo Medina en el 2013. Danilo Medina tuvo muy buena visión, señores.
18: Sentó las bases.
17: Tuvo muy buena visión. El problema fue la confianza que cogieron sus funcionarios que comenzaron a llevarse parte del erario público.
18: Se hicieron amigos de los ajenos.
17: Te mandan a Yagalay y Rodríguez ahí ya.
18: ¡Habla!
0: Aló, José, te voy a dar unos datos para que tú lo tengas ahí en tu
17: tí. Tíramelo, por favor, tírame. Que me gusta.
0: Carolina Mejía, Gonzalo Castillo y Omar Fernández van a hacer un pacto político con Santiago Matías para el 2028. Y escríbalo ahí. Ya te dije, Gonzalo, Carolina.
18: Tú estás en el listado de los que están en hambre cero. ¿Cuál de los otros?
17: No, pregúntale si comió. Socio, ¿usted comió?
18: ¿Ten hambre cero?
17: Lástima, lástima que el que viene a hacer ese tipo de disparate en un medio de comunicación como este no se queda para uno darle la respuesta.
18: ¡Habla!
19: José David, buenas tardes.
18: Buenas.
19: David, al Ministerio de Educación, que ahora que los muchachos están en vacaciones, que pongan y arreglen la escuela, porque hay muchas escuelas que hay que darle mantenimiento.
18: Me dicen que están en
19: que
18: eso.
19: Los niños que entren a clase, para tener que parar la clase, que porque hay que arreglar la escuela, que lo hagan ahora.
18: Me dicen, óyeme, infraestructura escolar está trabajando. Ahí está Sosa, nuestro amigo Sosa, aquí en Santiago.
17: Alexis Sosa,
18: que le corresponde el Cibao. Y están fajados, me mandaron datos con relación a la educación de la República Dominicana. La Consulta Nacional sobre el Futuro de la Educación Dominicana fue convocada por el presidente Luis Abinader y desarrollada por el Ministerio de Educación.
17: Claro.
18: El Ministerio de Educación Superior, Ciencia y Tecnología, el Ministerio de Administración Pública y el Infotep, como un amplio proceso de diálogo para construir una visión compartida
17: sobre los desafíos del sistema educativo y las transformaciones que el país necesita para las próximas décadas.
18: Ese llamado está hecho hace rato y ellos están trabajando en algunas escuelas, le están haciendo su trabajito.
17: Y hay un anteproyecto, óigame, claro. Óigame. Los resultados de la consulta fueron presentados al presidente Abinader y servirán de base para el diseño de políticas públicas y la elaboración del anteproyecto de ley para la transformación de la educación dominicana.
18: Eso está claro.
17: Que es necesaria esa ley de transformación de la educación dominicana para ver si damos el salto cualitativo y cuantitativo.
18: Mientras tanto, la ADP que se preocupe por ver qué es lo que está pasando en las escuelas públicas del país, que los profesores no están rindiendo, los muchachos no están aprendiendo.
17: Durante muchos años la discusión educativa estuvo concentrada en amplia cobertura, construcción de escuelas y fortalecer la infraestructura. Hoy el país tiene la oportunidad de dar un paso más, poner el foco en la calidad de los aprendizajes y preguntarse qué educación necesitan nuestros niños y jóvenes para desenvolverse en un mundo marcado por la tecnología, la inteligencia artificial y los cambios acelerados del mercado laboral. Esa es hoy la conversación de la República Dominicana.
18: No se quejen.
17: Así que pendientes. Okay. Se está avanzando en educación.
18: Se está invirtiendo.
17: Y hay que darle el espaldarazo al gobierno. Y
18: todo lo que va,
17: y al Ministerio de Educación. Pendientes todo. ¿Qué habla el pueblo, carajo? ¡Habla!
20: Oye, José y David, dos preguntas que yo le quiero
17: pero,
20: hacer.
17: Pero sal del baño, sal del baño y habla duro.
18: Gradúate, por favor, socio.
20: Dos preguntas, José.
18: Ajá. Dígala, dígala.
20: Cuando tú vas a un resort, ¿a qué que tú vas al resort?
18: A comer, bebé.
17: A disfrutar la
18: y
17: vida.
18: Y bañarse.
20: ¿Y qué tú puedes esperar de estos legisladores que ellos van a discutir los temas a un resort?
18: Dímelo a mí, que aunque yo coincidí con ellos una vez en Puerto Plata.
17: Bebiendo romo.
18: No, a mí me pasó uno con un litro, no aquí abajo. Pero uno famoso, un boidito de la capital.
17: ¿Es verdad?
18: Sí.
17: Genao.
18: Genao, no.
17: Cuando eso era Víctor Gómez Casanova.
18: ¡Andaria!
17: Víctor Gómez Casanova
20: era diputado. Otra, otra, otra. José, una pregunta. ¿La PNUD no pertenece a la ONU también? ¿El PNUD?
17: Sí, el
18: sí,
17: PNUD.
18: La PNUD, sí.
20: ¿Y eso no fue lo que cobraron 10 mil millones?
18: No, no, 13 mil millones de pesos en asesoría a educación.
17: A educación para comprar una tablet que no sirve.
20: ¿Y a que le estamos creyendo?
18: Es que después ellos dijeron que ellos no cobraban, que ellos son una institución sin fines de lucro. Ahora yo no sé.
17: Eso fue un acompañamiento técnico.
18: Ahora yo no sé.
17: Qué bonito se llama
18: yo robar. No sé a dónde cayeron esos cuartos.
17: En la ONU.
18: Dele ahí que hay gente.
17: En la ONU. ¿Qué habla el pueblo, carajo? ¡Habla!
20: ¿Aló?
17: Adelante.
20: ¿Dónde está Omar Fernández que no dice nada? ¿Dónde está?

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3: Bien, bien, gracias, gracias, DJ Luis, nuestro control master. Saludos, saludos, buenas tardes a todos nuestros amables oyentes. Monumental 100.3 FM, Las Deportivas con Osvaldo Matías, una producción de Matías Publicidad. Hoy jueves, víspera ya del fin de semana, hoy estamos a 23, jueves 23 de este mes de julio. Vamos a hablar ampliamente del ámbito deportivo, el deporte local y el deporte internacional. Tenemos ya varios partidos en progreso en Grandes Ligas correspondiente a este jueves. Los Bravos de Atlanta están ganando 5-3 a los Padres de San Diego en la sexta entrada. Están durísimos los Bravos de Atlanta, 59 victorias ya en la temporada. Y en su casa llevan 31 ganados y 20 derrotas jugando en su casa. Los Padres de San Diego, que están jugando también buen béisbol, 50 victorias, 52 derrotas, 2 por debajo de 500 para San Diego, que en la ruta están jugando también por debajo de 500, 23 ganados y 28 derrotas para los Padres de San Diego. Ese juego está en la sexta entrada, 5-3, ganando el equipo de Atlanta. Fernando Tatis lleva de 2-0 con una empujada. Para Tatis, que antes de ayer conectó cuadrangular, lleva 8 jonrones en lo que va de la temporada. Para Fernando Tatis Jr., Manny Machado lleva de 3-1. Ha estado caliente, conectó par de jonrones antes de ayer. Lleva 22, majaguazo, Manny Machado. Bateando para 2-0-2 de promedio con 59 carreras empujadas para Manny Machado. Y ese es el equipo de los Padres de San Diego, sus dos grandes bateadores. Xander Bogaerts lleva de 3-0. Terry Francks, el primera base, de 3-0. 5 hits apenas despachado. El equipo de San Diego. Atlanta lleva 5 carreras en la parte baja de la sexta entrada. Han conectado ya 3 jonrones el equipo de los Bravos de Atlanta. Han conectado 3 majaguazo. Smith, el designado. La sacó Harris, el jardinero central. Y Ozzy Albies, el segunda base, conectó cuadrangular. Chris Sale, el pitcher abridor de Atlanta, 6 entradas, 5 hits, 3 carreras, 11 ponches lleva Chris Sale. Ha ponchado un total de 11 bateadores a los Padres de San Diego. El pitcher de San Diego, Carl Hart, lleva solamente un ponche, comenzó una entrada y solamente ponchó un bateador. Chris Sale lleva un total de 11 ponches ya esta tarde frente al equipo de San Diego, ganando el partido 5-3 y una seria amenaza de los Bravos de Atlanta. 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Ese juego está en la cuarta entrada, 0-0. Regresó José Ramírez con los Guardianes de Cleveland. Ayer Ramírez se fue de 5-2. Lleva 10 honrones, permaneció casi un mes en la lista de lesionados José Ramírez, el tercera base. Hoy lleva de 2-0 José Ramírez para los Guardianes. Ese juego está 0-0 en la cuarta entrada, 0-0. Williams, el pitcher de Cleveland, lleva 7 ponches en 4 entradas, 7 ponches. Breiler, el pitcher de Minnesota, lleva 2 ponches en 3 entradas y un tercio. Partido que está sin anotación todavía. Muy reducida hoy la actividad en Grandes Ligas. Restan varios partidos más para esta tarde. Tampa Bay, Toronto a las 3 de la tarde en el Rogers Center de la ciudad de Toronto, en Orlando, en el Rogers Center. No, este es de la ciudad de Toronto, en Canadá, en el Rogers Center. Tampa Bay y el equipo de Toronto. Tampa Bay buscando barrer la serie a Toronto, Le ha ganado 3 juegos, este es el cuarto juego, y está buscando barrer la serie de 4 partidos Tampa Bay, que tiene 59 ganados, 42 perdidos para los Reyes de Tampa Bay, con un Junior Caminero encendido. Junior Caminero, que tiene este equipo encendido. Se han olvidado de Wander Franco, no, ni piensa en Wander Franco. Llegó Junior Caminero, Caminero, que está líder en cuadrangulares con 29 para el equipo de Tampa Bay. Tremenda temporada otra vez para Junior Caminero, rumbo a una temporada quizá de 50 jonrones para Junior Caminero. 62 carreras empujadas, tiene un total de 2.90 su promedio de bateo. Apenas 2 bases robadas para Junior Caminero, y su promedio está en 2.90 con 29 más aguazo y 62 carreras empujadas. No ha conectado triple, 16 dobles y 111 hits en un total de 383 turnos para Junior Caminero con el equipo de Tampa Bay. Otro jugador importante, Yander Díaz, también ha estado aportando. El caso de Jonathan Aranda, son parte de los jugadores ofensivos del equipo de Tampa Bay, pero la voz cantante la lleva el dominicano Junior Caminero con esos 29 más aguazo. Tampa Bay está en primer lugar en su división este de la Liga Americana, 2 juegos y medio por encima de los Yankees de Nueva York. Boston se ha colocado a 3 juegos, el equipo de los Medias Rojas de Boston está en la tercera posición a 7 juegos del primero. Se han colocado en la tercera posición Boston, y ha tenido una gran mejoría. Ganaron 15 juegos de forma consecutiva el equipo de Boston, que perdieron ayer frente a los Orioles de Baltimore, cortando así esa racha de 15 victorias de manera consecutiva, a palos limpios las 15 victorias del equipo de Boston para colocarse en tercer lugar. Podría fortalecerse en lo que resta de este mes. Estamos en el proceso de la fecha de cambios de jugadores en Grandes Ligas, y Boston podría fortalecerse quizá con la adquisición de un jugador de ofensiva y fortalecer también un poquito más su picheo abridor. Baltimore está en la penúltima posición, y allá en el sótano están los subcampeones, el equipo de Toronto, que fue a la Serie Mundial la temporada pasada, está en el sótano en su división. 46 ganados, 56 derrotas para el equipo de Toronto, con un Vladimir Guerrero comenzando a ganar este año su nuevo contrato de $500 millones para Mr. Vladimir Guerrero. $500 millones, comenzando a ganar ese lujoso contrato. Y Vladimir Guerrero ha tenido unos números muy sorpresivos. Vladimir Guerrero apenas lleva 6 jonrones, 41 empujadas, bateando 2.56. Un hombre que estaba acostumbrado siempre a batear sobre 300. Y esa gran ofensiva, Vladimir Guerrero, lleva 6 majaguazos en 359 turnos al bate, 6 jonrones, 41 empujadas, 2.56, 7 bases robadas, 54 ponches, no ha conectado triple, 16 dobles, 92 hits y 92 hits en 359 turnos al bate para Mr. Vladimir Guerrero Jr. Coxsano, cooperativa de ahorro y crédito. 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Otro partido para esta tarde a las 5, el juego de Arizona y San Luis en el Bucs Stadium de la ciudad de San Luis en Missouri. El equipo de Arizona, los Diamondbacks de Arizona, frente a los Cardenales de San Luis. Muy similar su récord, 53 victorias para Arizona, 52 victorias para San Luis. Ambos con 49 derrotas en esta temporada. Una serie interesante de San Luis y el equipo Arizona. Y el último partido de hoy, Kansas City frente a Detroit a las 6:40 de la tarde en el Comerica Park de la ciudad de Detroit en Michigan. El equipo de Kansas City, que ganó anoche su partido frente a Detroit, tiene 43 ganados, 60 perdidos. Y Detroit tiene 48 y 54. Ese juego será a las 6:40 de esta tarde, muy reducida la actividad de hoy jueves, donde hay cambio de serie para mañana con relación a las grandes ligas. Anoche estuvo lanzando Sandy Alcántara, lanzó 7 entradas, permitió 9 hits y 5 carreras, perdió el partido, tiene 10 ganados y 6 derrotas para Sandy Alcántara. Jeremy Peña conectó jonrón anoche, su número 9. La ha sacado en 3 días consecutivos. Jeremy Peña, su jonrón número 9 de la temporada, batió de 4-3. En ese partido por Houston la sacó también Jordan Álvarez. Está durísimo el cubano para el premio más valioso de la Liga Americana. 34 majaguazos en lo que va de la temporada para Jordan Álvarez con el equipo de los Astros de Houston. 241-1003, nuestra vía de comunicación, Las Deportivas con Osvaldo Matías, Monumental 100.3 FM. Entonces, la división central, Chicago White Sox está dominando. Los Guardianes de Cleveland están colocados a un juego y ya entró la bujía del equipo, que es José Ramírez. Está Cleveland colocado a un juego detrás de los White Sox de Chicago, con una gran temporada para Chicago White Sox, sobre todo en la ofensiva. Su picheo ha estado respondiendo muy bien. Han conseguido también el trabajo de ofensivo de este muchacho japonés, Munetaka Murakami, que lleva 20 jonrones, permaneció 15 días fuera de la alineación, lesionado, y lleva 20 jonrones para el equipo White Sox en su primer año en las grandes ligas. Otro pelotero importante también, el caso de Colson Montgomery, con 24 majaguazos en la temporada, 10 jonrones de Andrés Benetendi, lleva un total de 10 jonrones, 21 jonrón para Miguel Vargas, su tercera base, 21 cuadrangulares. Y esa ofensiva de Chicago White Sox lo ha mantenido en lo que va la temporada en la primera posición de su división central de la Liga Americana. Luego está el equipo de Cleveland, Minnesota, Detroit, y en el fondo ahí está el equipo de Kansas City. Texas está dominando la división oeste, medio juego sobre el equipo de Seattle. Seattle perdió anoche. Medio juego sobre el equipo de Seattle tienen los Rancheros de Texas, ambos con 51 ganados. 52 derrotas para Seattle, 51 derrotas para el equipo de Texas. Houston está colocado a 2 juegos. Hay muchas informaciones de que Houston tiene varios peloteros en cambio, en oferta de cambio, entre ellos al dominicano Jeremy Peña, que se ha estado hablando que los Yankees estaban muy interesados en un cambio con Houston y Jeremy Peña, pero Houston está metido en la pelea. A 2 juegos del primer lugar están los Astros de Houston, en esa división oeste de la Liga Americana. Los Atléticos, que le ha ido mal en este mes de julio, el equipo de los Atléticos. Y luego están los Angelinos, que no echan la de ganar. Los Angelinos de Anaheim, que siempre están ocupando el sótano en su respectiva división. 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Bien, seguimos acá, las deportivas con Osvaldo Matías, Monumental. Mañana comienzan los Juegos Centroamericanos y del Caribe. Esta es una gran cita especial para nuestro país. Más de 6,000 atletas. Usted sabe lo que eso, la economía que mueven unos Juegos. Hay una gran inversión de cerca de 10,000 millones de pesos en esta inversión para los Juegos Centroamericanos, pero hay un gran retorno y una movilidad económica en todo Santo Domingo, la capital, con la presencia de esta gran cantidad de atletas. 37 países y más de 5,000 atletas, ¿verdad?, en estos Juegos Centroamericanos y del Caribe. Tengo llamada en línea. Vamos con esta llamada para irnos a un corte de publicidad. 241-1003, nuestra vía de comunicación. Hacemos una pausa y regresamos enseguida.

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4: Bien, bien, estamos de vuelta de regreso, las deportivas con Osvaldo Matías, Monumental 100.3. Este fin de semana será la exaltación al pabellón de la fama de Cooperstown. Varios ex peloteros serán exaltados al Salón de la Fama, entre ellos el puertorriqueño Carlos Beltrán. Una tremenda carrera en Grandes Ligas de 20 años para Carlos Beltrán. Puertorriqueño será exaltado el domingo al Salón de la Fama de Cooperstown, lo mismo que el curazoleño Andrus Jones. También será exaltado al Salón de la Fama Andrus Jones, que militó con los Bravos de Atlanta. Tremendo jardinero, su estilo especial de atrapar la pelota. Andrus Jones, exaltado al Salón de la Fama de Cooperstown el próximo domingo. Andrus Jones vino a jugar con las Águilas Cibaeñas acá a Santiago, recuerden. Él estuvo con el equipo de las Águilas Cibaeñas. Y será exaltado al Salón de la Fama el próximo domingo allá en Cooperstown. Estuvimos en una ocasión cuando fue exaltado Pedro Martínez al Salón de la Fama en Cooperstown. Tengo llamada en línea. 241-1003. Dice por acá, tengo un saludo especial de la gente de FC Cigar. Nuestro amigo Fran Félix de FC Cigar allá en Tamboril. Un saludo a los muchachos de Tabacalera Porte en Tamboril, especialmente a Yayo. Saludo especial a Tabacalera Porte en Tamboril y a nuestro amigo Yayo allá en la Tabacalera Porte, Fran Félix de FC Cigar. Tengo llamada en línea 241-1003. Saludo, buenas. 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Saludos, buenas tardes.
5: Sí, Matías, ¿cómo estás?
4: Todo bien, cuéntame.
5: Oye, pero ellos hay dos peñas, son uno de Houston y uno de San Francisco.
4: Jeremy Peña, de Houston, el señor Sto, Jeremy Peña.
5: Y el otro peña de San Francisco.
4: ¿Cuál es el otro peña? Déjame buscar.
5: El de Houston.
4: El de Houston, Jeremy Peña, el que está con Houston.
5: Ya, pues está bien, gracias.
4: Muy bien, gracias por tu llamada. 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Terminamos. DJ Luis sigue toda la tarde. 6-5 Atlanta le gana a San Diego ahora y Cleveland 1-0 a Minnesota en el sexto episodio. Buenas tardes para todos.
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1: Hola, hola, hola, hola, hola, hola, hola, hola, hola, hola, República Dominicana de la Mundo, maldiciones. Bienvenido jueves, antes de fin de semana, ya jueves 23 de julio. DJ Luis el Abusador, en vivo ahora contigo, a partir de ahora hasta las 5, bregando heavy, que es lo que tú dices. Monumental, 100.3, vamos allá.
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0: 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Adelante, Aquiles Rojas, con las noticias.
1: En Santiago de los Caballeros, organizaciones ambientalistas solicitaron a las autoridades garantizar la preservación de la cobertura boscosa durante la ejecución del proyecto de saneamiento de una cañada y la construcción de un parque lineal en Santiago. Una intervención que también contempla la recuperación de los terrenos públicos ocupados de manera irregular durante años. Los defensores del medio ambiente valoraron la iniciativa por el impacto que tendrá en la reducción de la contaminación y la recuperación del espacio degradado. Más informaciones en Monumental en Santo Domingo. El uso del Estadio Olímpico Félix Sánchez para conciertos y otros eventos masivos tendrá un costo de $120,000 por día, de acuerdo con una nueva tarifa establecida para el alquiler de la principal instalación deportiva de la República Dominicana. La medida forma parte de una política orientada a regular el uso del recinto, proteger la infraestructura deportiva y garantizar recursos para su mantenimiento. En otro orden, en San Francisco de Macorís, la señora Esperanza Martínez, abuela del joven Vladi Junior Ceballos, acudió a la sede de la Policía Nacional para exigir la pronta investigación sobre la muerte de su nieto ocurrida el pasado mayo en el sector La Altagracia. Según las versiones preliminares, Vladi Junior perdió la vida a causa de un disparo efectuado por uno de sus compañeros o acompañantes identificado con el alias J. Jordi durante un intento de asalto. Sin embargo, la abuela del fallecido expresó que serias dudas respecto a la versión oficial y exigió el apresamiento de todos los ocupantes del vehículo involucrado. Y finalmente, en Santiago de los Caballeros, los familiares de una niña fallecida en un hogar de acogida protestaron con una vigilia y encendido de velas frente al Palacio de Justicia de Santiago para reclamar una explicación por parte de las autoridades. Juan Graciano, padre de la infante Yaslin Isabel Graciano de la Cruz, dijo que a 9 meses y 2 semanas del fallecimiento de su hija, el Ministerio Público aún no entrega la certificación de la autopsia por parte del Instituto Nacional de Ciencias Forenses y NACIF que determine la causa del deceso.
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2: En Santiago de los Caballeros, agentes adscritos a la División de Investigaciones de Crímenes y Delitos contra las Personas o Homicidios informaron que como resultado del seguimiento e investigaciones realizadas en torno a un caso de tentativa de homicidio ocurrido en el sector Rafael, se entregó de manera voluntaria un hombre que era activamente buscado mediante una orden judicial de arresto. Se trata de Ángel Gregorio Cava Soriano, alias El Gordo y o El Angelito, de 44 años de edad, quien se presentó acompañado de su representante legal. Por otra parte, en Santo Domingo, con las casi 2.000 aulas de la Dirección de Infraestructura Escolar del Ministerio de Educación Miner, prevé incorporar durante el 2026 las mismas y busca reducir el déficit nacional de cupos escolares de 87.219 a 17.639 estudiantes al cierre del año, una disminución aproximada de un 80% con respecto al faltante registrado hasta junio. En otro orden, en Constanza, provincia de La Vega, miembros del sexto batallón de cazadores, oficiales de inteligencia SG2, Ejército de la República Dominicana y agentes de la Dirección Nacional de Migración continúan los operativos de interdicción migratoria en el municipio de Constanza, donde en las últimas 24 horas han detenido y enviado al vacacional de Jaina para fines de repatriación a la cantidad de 72 haitianos indocumentados. 72 petíes en Constanza fueron agarrados. Por último, en Santiago Rodríguez, un hombre de 44 años fue encontrado sin vida la tarde de este día en su residencia ubicada en el sector La Yola del municipio de Sabaneta. El fallecido fue identificado como Domingo Antonio Susana, quien se desempeñaba como motoconchista y también laboraba como portero en el Hospital Provincial General Santiago Rodríguez. De acuerdo con el diagnóstico preliminar del médico legista Blas Sosa, quien le realizó el levantamiento del cadáver junto al médico, también estuvo Elvis Lima. La causa de la muerte fue ingesta de una sustancia tóxica.
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0: 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Adelante, Aquiles Rojas, con las noticias.
1: En Santo Domingo, el Instituto Nacional Dominicano de Aviación, IDAG, alertó a la ciudadanía sobre la prohibición del uso no autorizado de drones en las inmediaciones de las instalaciones deportivas donde se desarrollan los 25º Juegos Centroamericanos y del Caribe Santo Domingo 2026, con el propósito de garantizar la seguridad de los atletas, delegaciones, espectadores y operaciones aéreas. El director Igor Rodríguez Durán exhortó a todas las personas interesadas a operar drones a cumplir estrictamente con las disposiciones establecidas en Aeronáutica Dominicana. Nos vamos al orden internacional, donde Nueva York se prepara para el Día Nacional del Desfile Dominicano, a efectuarse el domingo 9 de agosto del presente año, desde las 9 de la mañana en la Sexta Avenida o Avenida Las Américas en Manhattan. Y nosotros hoy estuvimos en la conferencia de prensa con los directivos del Desfile Nacional Dominicano, una organización que busca fondos económicos por 44 años para ayudar a los que van a las universidades, sobre todo a los más jóvenes.
2: Increíblemente orgulloso por las actividades, la organización, todo el trabajo que hacemos. Muy orgulloso.
3: ¿Cuáles son las expectativas que hay para esta parada del día 9?
2: Muchas festividades, muchos colores, mucha música, mucha comida y mucha celebración, como podemos ver ahora.
4: Bueno, tengo el orgullo de que me están reconociendo por ser una empresaria dominicana, pero no solamente por eso, sino por ser una líder comunitaria en la comunidad, resaltando nuestro deporte, nuestro béisbol y la familia, sobre todo.
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2: Buenas tardes en la tarde, gracias a todos por la sintonía. 5 en punto, hoy 23 de julio 2026. Las buenas tardes a mis hermanos José Disla y Pablo Aguilera, saludos.
3: Buenas tardes, hermano Maxwell, José Disla, Federico de la Cruz y a todos los radioescuchas.
2: Ayer nuestro compañero Roberto Reyes nos daba la voz de alerta de que un ciudadano haitiano que se bañaba en el canal Ulises Francisco Espaillat, de ahí de Cienfuegos, se había ahogado, había desaparecido. Bueno, ya esta tarde había un grupo de niños bañándose en el canal, que hay que decir que ese canal no permitan que sus hijos se bañen en él por la contaminación que lleva. Bueno, pues encontraron el cuerpo sin vida de este ciudadano haitiano. Hace unos minutos llegaron las autoridades, vamos a esperar más detalles. Nuestro compañero Roberto Reyes le da seguimiento a esa información. También esta tarde nuestro compañero Tomás Félix desde el Palacio de Justicia le da seguimiento al aplazamiento de la medida de coerción a los presuntos implicados de participar en un atraco a una joyería en la calle San Luis, con 16 de agosto, casi esquina San Luis. En breve, Tomás le da seguimiento a esa información. También esta tarde hay que hablar de Fedepadres. La alerta que hace Fedepadres con relación a los riesgos que representa para la niñez cualquier proyecto legislativo orientado a flexibilizar las normas de regulación o que regulan las agencias hípicas, las bancas de lotería y demás establecimientos de juegos de azar próximo a escuelas. Así que en breve estaremos hablando de esa información. También hay que decir que ayer le dábamos seguimiento al caso del individuo que está acusado de matar a una señora en Naco. Bueno, pues esta tarde se informa que fue aplazado este proceso para el 6 de agosto. La lectura de fallo sobre este acusado de este ataque mortal en Naco, donde varias personas, una señora murió y otros resultaron con heridas graves.
4: Buenas tardes, Pablito, Maxwell y a todo el que esté en sintonía con José Gutiérrez en la tarde. Esta tarde estaremos abordando el apresamiento. No sé si ustedes vieron el video que se ha hecho viral en las redes sociales. En el sector de Santo Domingo Oeste, un grupo de motoristas que persigue a una dama y que luego de una discusión, ellos alegando que ella lo había chocado, que le estaban exigiendo dinero y esta, al no ceder, le rompieron el cristal de su vehículo. Ya la policía acaba de informar que fueron apresados y usted se va a enterar de quiénes se tratan. Otra vez tenemos que hablar de otro joven que usurparon su identidad. Él estaba haciendo negocio vía redes sociales. Luego se dio cuenta de que lo iban a estafar, pero había cometido ya el error de que mandó su documentación, mandó su cédula y ahora están extorsionando, estafando, engañando gente con su cédula. Y él está muy preocupado y en breve estaremos hablando de esa situación. Y atención a las autoridades, atención a la fiscalía de esta ciudad de Santiago. Hay que hacer algo porque en cualquier momento el caso de Delvis Carlos Abreu Quesada, el joven que fue asesinado en pleno parqueo del Palacio de Justicia, cuando unos prestamistas se presentaron a cobrarle una deuda, se puede volver a repetir. Hoy tenemos 4 casos de la zona sur específicamente de la Noriega, con personas que fueron a denunciar que los prestamistas fueron a cobrarle de manera compulsiva, y en breve estaremos ofreciendo todos los detalles.
3: Bueno, vamos a hablar también de atraparon a dos hombres vinculados a la red criminal de Cristian Matatán en San Cristóbal. Sí, el Matatán, Cristian Matatán, le vamos a hablar de eso en breve. También vamos a hablar en el día de hoy de varias informaciones, entre ellas también apresamiento de reconocido delincuente implicado en el robo de banca de lotería en San Juan. La policía también y el Ministerio Público desmantelaron una operación de falsificación de documentos aquí en Santiago. ¿Tiene detalles de eso, Dislau?
4: Yo tenemos detalles.
3: Sí, porque, diacho, pero qué dinámico, hasta Green Card también, así,
4: de
3: ahí
4: de todo.
3: Oh, pero eso
2: son bravos. Oiga, son
3: bravos. La tarjeta B de la famosa Green Card.
2: Son bravos,
3: sí. Hacían de toda clase de documentos, tenían un centro terrible en la zona norte de Santiago, 30 años de prisión a ex oficial que mató a su pareja y a su suegra en La Vega. ¿Ustedes recuerdan aquel caso que se metió, voló una pared que se hizo viral? Uh-huh. Bueno, pues ya 30 años de prisión para este ex policía.
2: ¿A cuántas personas mató?
3: A dos.
2: Y solamente 30.
4: Madre.
2: ¿Usted ve lo que usted plantea?
3: Lo que yo siempre he planteado. Sí. Lo que cabe son 60 con el cúmulo de penas.
2: Claro.
3: Con ese código, pero ahora ya no es la tres causales, ya es otra cosa. Mientras tanto, va en coche con 30, 2 a 15 años. Uh-huh. por cada uno. Eso es algo injusto. Que ojalá que ya lo aprobaron, y se supone que hoy el presidente va a promulgar esa ley, el Código Penal. Para mañana, el conocimiento de medida de coerción contra los cuatro acusados del asalto de la joyería. El Intran, que advierte que continúan los operativos en carros de Concho, en contra del carro de Concho, por el aumento del pasaje. También la Unión Europea, que acordó un nuevo paquete de sanciones contra Rusia. También el centro de diagnóstico Abono en Moca, un centro de diagnóstico que está recién inaugurado. Eso da pena, señores. Los pacientes y familiares, cuando tienen que hacer sus necesidades en el entorno de ese centro. Y también la sequía que golpea a Europa por la ola de calor que está haciendo estragos. Ya son varios los muertos por esta ola de calor en Europa. Aparte de los temas que tenemos en el día de hoy.
2: Vamos a la pausa, en breve seguimos.

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4: Adiós, ministro. Yo iba a comprar algo por la página de Facebook. Una música que vi ahí que tenían publicada me interesó. Yo le escribo a la persona y nada, me mandaron un contacto de WhatsApp. Yo sigo hablando con la persona. Me manda fotos, videos del artículo, lo que yo quería comprar. Nada, y yo agarro y le pregunto dónde es que ellos están ubicados. Ellos no son de aquí, de Santiago. Ellos me dicen el nombre, pero realmente no me acuerdo ahora mismo. Nada, lo que procedía era que yo tenía que hacerle una transferencia.
5: ¿De cuánto era la transferencia?
4: De 6.500 pesos.
5: ¿Tú llegaste a hacer esa transferencia?
4: No, yo no la hice, pero ya yo, un ejemplo, antes de yo darme cuenta que era como una estafa, yo había mandado la foto, la cédula. Cuando yo me di cuenta, yo agarré y borré todo, pero ya eso está todo guardado ahí.
5: Entonces, ¿qué ha pasado luego de esto?
4: No, que como yo vi que no me pudieron gatusar, que yo me di cuenta, ellos agarran y subían la foto de la cédula.
5: ¿Tú le habías mandado la cédula?
4: Sí.
5: ¿Alguien te ha llamado para decir que lo han estafado?
4: No, pero me han mandado varias pruebas por el teléfono, que ¿qué? suben la misma frase que me pusieron a mí, a diferentes personas la pasaba yo.
5: ¿Qué dice la frase que suben ellos?
4: Como que tengan cuidado con esa persona, anda estafando gente. Que me habían hecho una transferencia de 100.000 pesos y yo lo hubiese tumbado, cuando no es así.
5: ¿Te han llamado mucha gente?
4: Me han escrito.
5: ¿Qué tú le dirías a las personas que te llaman, a las personas que vean tu cédula en redes sociales? ¿Qué le dirías?
4: No, que ellos saben que yo no soy de eso. Yo soy un chamaquito trabajador. Me busca sudar por mi chelito.
5: ¿En qué página fue que tuviste esta publicación?
4: En Facebook.
5: ¿La experiencia que te ha quedado de esto, cuál ha sido?
4: No, que por ahí, por Facebook, uno nada más bueno ve y ve, porque eso está cabrón ahora mismo.
5: Entonces tú has venido hoy a la fiscalía a denunciar.
4: Claro, hay que denunciar, porque que uno no puede dejar sin gatusar, sí, más que la foto de la cédula de uno anda por ahí. Claro, entonces la va a ver todo el mundo, eso, todo el que entre por ahí la va a ver y eso se va a difundir. Entonces, la gente tiene que saber que no es así la cosa.
6: O sea, que Colón llegue y encuentra. Caramba, yo no sé, señores. Disla, tú que tienes información, a ese muchacho, oye, aquí venden música y bocina donde quiera. Ahí está el amigo mío Polanco, ahí detrás de la sirena, detrás de Sadalá. ¿Quién más? Ahí en Pueblo Nuevo ponen bocina también.
7: Donde quiera.
6: Donde quiera, aquí en Santiago. Te ponen música. Y mandando la cédula. Tú sabes las veces que le hemos dicho al ciudadano aquí en Santiago, de Isla, que por favor que no manden su documento a nadie. Su cédula es un asunto personal, no se le envía a nadie. Mira, ahí está ese muchacho fuñido.
0: Y menos por redes sociales.
6: Porque
0: ahora están ellos estafando, extorsionando, pidiendo dinero. Y lo peor es que si ese joven, él dio por lo menos un paso positivo, que fue que él llegó a la fiscalía preocupado, y en la Dirección Regional de Investigaciones de Crímenes y Alta Tecnología, DICAT, él está haciendo su denuncia. Ahora, ¿qué debe de hacer? ¿Para qué? Porque el problema le va a llegar tarde o temprano. Uh-huh. Como están extorsionando, estafando, subiendo artículos y mandándole la cédula a quien va a comprar, el joven se va a ver envuelto en un problema grave. Entonces, ¿qué debe de hacer ese joven? Además de ir a la fiscalía, poner una denuncia, que guarde cada capture, cada captura que le han enviado a él, él tiene que guardar eso y guardar la certificación de esa denuncia que él puso en el DICAT. Además, él debe guardar lo capture de la primer conversación que tuvo con la persona que le hackeó su cédula, porque de lo contrario...
6: Espérese, José Disla. A él no le hackearon la cédula, él la mandó.
0: Él la envió.
6: Él personalmente cometió el error, como cometen muchos ciudadanos aquí, de mandarle a óyeme, ¿a qué gente tan brava que te mandan hasta el número de pasaporte por WhatsApp y el ticket del pasaje para que sepan que usted va a viajar? Pero por Dios, no es que le hackearon, dile, es que lo mandó él mismo, mandó, se buscó ese problema él mismo. Porque tú sabes el tiempo que uno tiene aquí diciendo no envíen documentos, y menos asuntos personales como la cédula, como el pasaporte, la licencia. Y yo no sé dónde que vive el dominicano.
0: No vamos a aprender, no vamos a aprender.
6: Porque ese muchacho tiene un problemón ahora de todo. Él no se imagina en el problema que él se encuentra. Porque, por ejemplo, él puso la denuncia aquí en Santiago, pero tú no sabes si esos individuos están estafando en Puerto Plata o están estafando en la capital.
7: ¿Y a quiénes
6: están estafando? Y que su dirección esté en esa cédula.
0: Entonces viene un problema más grave, porque él está poniendo la denuncia hoy, pero si ayer ellos estafaron a un ciudadano y mandaron esa cédula, ¿a quién tú crees que le van a poner la denuncia? Entonces él tendrá que demostrar ante la justicia
6: que no es él. Ahí está, es un problema, señores. Lo que nosotros decimos por aquí con relación a este tema de las estafas, tienen que tener mucho cuidado. A nadie le envíen documentos, y menos a través de WhatsApp. Eso es un asunto personal. Es preferible que usted vaya personal a ese sitio y diga, mire mi cédula aquí, pero no envíe documentos por WhatsApp ni por redes sociales, que usted no sabe quién está del otro lado. Ese muchacho no sabe en el problema que se encuentra. Yo personalmente, yo me fuera a las diferentes direcciones regionales y pusiera mi denuncia en cada dirección regional de este país.
7: El Ministerio Público.
6: O que el Ministerio Público lo ayude en eso.
7: Claro. Una querella donde quiera sale, esa querella sale donde quiera.
6: Porque es difícil. O sea, y vamos a espabilarnos, señores. No es posible que unos individuos que están presos sean más inteligentes que usted. Porque que no puede ser. Que todos los días aquí estemos hablando lo mismo. Y aquí hay gente que anda como si todo está bien, todo está normal. Déjame mandar la cédula, pero usted sabe quién es ese señor que está de aquel lado. Para usted enviarle un documento personal suyo, usted sabe quién es. Es familia suya, es su papá, es su mamá, un hermano, un primo. ¿Sabe quién es que está del otro lado?
0: Yo, pues, redes sociales, por teléfono, no le doy datos a nadie. Los datos que yo no puedo dar personal, yo no los doy. Yo no envío ningún tipo de documentación vía redes sociales. Y que me disculpen.
6: Colón llega y encuentra, compadre.
7: Bueno, al acoger la solicitud del Ministerio Público, un tribunal condenó a 30 años de prisión al ex oficial de la policía que asesinó a tiros a su pareja y a su suegra y provocó heridas a un hombre en un hecho ocurrido en el sector Los Robles de La Vega en el 2025. La pena máxima fue dictada contra el ex segundo teniente de la policía Juan Luis Jiménez Adames Lindo, tras establecer el órgano acusador su responsabilidad penal en el asesinato de su pareja Maylin Ariani Marte Rodríguez y de su suegra Marisela Rodríguez Marte, así como por las heridas provocadas a Franklin Ruiz y Noah, persona que confía, que es de confianza de las víctimas. Jiménez Adames fue procesado al establecer con suficientes pruebas que cometió el feminicidio, así como hechos de violencia y de género y violencia intrafamiliar agravada con el uso de armas de fuego tipo pistola en perjuicio de las víctimas. El expediente detalla que el 18 del mes de enero del 2025, aproximadamente 11:15 de la noche, en la residencia de su suegra, ubicada en la calle Los Cajuiles, del sector Los Robles, de la ciudad de La Vega, Jiménez irrumpió de manera violenta portando un arma de fuego.
6: Ayer a esta hora nuestro compañero Roberto Reyes nos informaba de la desaparición y posible ahogamiento de un haitiano en el canal Ulises Francisco Espaillat. Luego, donde él trabajaba, en la ebanistería que trabajaba, informaron que sí, que había desaparecido. En el día de hoy, unos jovencitos que se bañaban en el canal se toparon con el cuerpo sin vida de este haitiano, Ronaldo Jean-Louis, o Ronald Jean-Louis, de aproximadamente 25 años, es el nombre de este joven, encontrado ahogado. Recuerden que fue ayer alrededor de las 4:30 de la tarde que se informaba sobre esta situación y en el día de hoy fue recuperado su cuerpo. Es la información que nos ofrece nuestro compañero Roberto Reyes. Ahora vamos a escuchar algo bastante grave, que esto también podría traer serios problemas en esta ciudad y que ni la policía ni el Ministerio Público le están poniendo atención al tema de los cobros compulsivos. Ya tenemos una víctima, recuerden el chofer del camión recolector de basura, el problema que hubo, su muerte a raíz de un préstamo que le estaban cobrando. Vamos a escuchar estas personas que hablaron con José Díaz en el día de hoy.
8: ¿Qué fue lo que te pasó?
9: No, yo tengo unos préstamos con unos prestamistas, ¿sí? Y los trabajos se me han caído,
8: ¿no? ¿De dónde son los prestamistas?
9: Ellos son de por ahí, de la Noriega, para allá a Solado.
8: ¿Qué tiempo tú tienes negociando con ellos?
9: Yo tengo mucho tiempo, este no es el primero, eso es lo que yo le digo a él. Papito, si yo no te pagara, tú no me facilitaras dinero. Entonces ahora mismo yo no puedo.
8: ¿Y qué pasó entonces?
9: No, entonces ahí mandó los trabajadores de ayer, y ya te sabes.
8: ¿Cuándo te abordaron? ¿Qué pasó?
9: No,
8: ¿Cómo llegaron ellos?
9: No, ellos llegaron en su carro, no hay más, a cobrar. Pero se pusieron violentos.
8: ¿Qué te dijeron?
9: No, incluso me quitaron mi celular y se fueron para el carro. Yo fui a buscar el celular y cuando cojo para allá, me quieren entrar adentro del carro.
8: ¿Te querían ratar? ¿Te querían entrar dentro del carro?
9: Yo no entré en ningún momento, porque si entro ahí, las cosas se pueden poner peor.
8: ¿Estaban forcejeando contigo?
9: Me estaban empujando.
8: ¿Y qué te decían ellos?
9: No, que entrara el carro. Pero yo en ningún momento accedí a entrar.
8: ¿Por qué he decidido venir aquí a la fiscalía?
9: Porque tengo miedo, porque mira, ya hoy fueron allá otra vez al negocio y le dijeron al empleado que yo tengo que es preferible que yo cierre el negocio, que hay que se salga de ahí porque ahí va a tener problemas también.
8: ¿Te han dicho eso ellos?
9: Hoy, mira dónde yo estoy.
8: Cualquier cosa que te ocurra, ¿quién tú responsabiliza?
9: Bueno, quien fueron así con esa violencia, él se llama Núñez Preto. Ese es el apellido que yo tengo de él. El nombre de él no me lo sé ahora mismo, no me acuerdo del nombre de él.
8: Tú me dices,
9: pero yo lo conozco bien.
8: Tú me dices que tú estás acostumbrado a pagarle, claro, sin ningún tipo de problema.
9: Claro. Ese no es el primero, lo que yo le digo a él, papito, este no es el primero y yo siempre te he quedado bien. Incluso cuando no había que estaba el dinero completo, yo le daba los réditos, pero ni crédito ni nada ahora mismo.
6: Vamos a escuchar el siguiente testimonio.
10: Hermano mío, dime el nombre tuyo.
11: Mi nombre es Francisco Núñez Pichardo.
10: ¿De dónde tú eres, hermano mío?
11: De la Noriega.
10: O sea, tú fuiste víctima también de amenaza por los prestamistas.
11: No, ellos fueron a matarme. Ellos me tiran a matar ahí, me cortaron ahí. Me tiraron ahí, lo pasa que el Colín estaba a voto.
10: Déjame ver, ahí.
11: Sí, ellos,
10: ¿eso fue un machetazo?
11: Sí, eso fue un machetazo.
10: Ajá.
11: Ellos fueron allá donde que yo dije que le debo 2,000 pesos de rédito, donde yo le pagué 13,000 pesos, yo no le quedo debiendo. Yo le dije ahí, se agarran de mi casa. Uno de ellos se desmonta, después se desmonta el otro, con Colina y de todo. Entonces me tiro un machetazo, hay pescuezo, yo me echo para atrás, se le pega la puerta, yo tengo el video aquí y la sí. vaina, donde se le pega el machetazo a la puerta, que yo me bajé y el otro machetazo se me pegó ahí.
10: ¿De dónde son esos prestamistas? ¿La oficina de ellos dónde están?
11: Ellos no, ellos son
10: en la calle, no apretándose.
11: En la calle.
10: ¿En qué andan ellos?
11: El muchacho se llama Hase. El que me agredió se llama Hase.
10: ¿El que te sacó el Colín?
11: Sí, el que me tiró para matarme, se llama Hase.
10: Y ya tú no.
11: Préstamo fácil. Préstamo fácil.
10: Ok. Ya tú no tienes deuda.
11: No, yo no le debo, gracias a Dios. Ellos fueron allá reclamando 2,000 pesos de rédito. Donde ya hay Santa Basardo. Y ellos fueron, el otro se desmontó, no sabe qué era lo que tenía y me macheteó.
10: ¿Y te entró a machetazo de
11: sí,
10: una vez?
11: De una vez.
10: ¿Dónde fue esto?
11: Orden de arresto para esto.
10: ¿Dónde fue esto?
11: Eso fue en la Noriega.
10: ¿En la Noriega
11: calle
10: fue?
11: Calle Primera.
10: ¿El nombre tuyo cómo es?
11: Francisco Antonio de Núñez Pichardo. Yo tengo los videos aquí.
10: ¿Por qué él andaba solo esa persona?
11: No, andaba con tres.
10: ¿Eran tres ellos?
11: Eran tres ellos, sí. Un carro Hyundai blanco. N20.
10: El que te sacó el Colín fue el que se llama Hanse.
11: Hanse se llama. Yo tengo los videos aquí y voy a proceder a mandárselo para que se haga justicia.
10: ¿Ellos te daban recibo algo?
11: Sí,
10: a los primeros.
11: Me dieron recibo, pero ¿qué pasa? Que en el rebú ellos se llevan todos los recibos.
10: ¿Y cómo dice recibo? El nombre de.
11: Ese es el problema, que al tener 2 semanas que ellos no iban porque ya yo le había sellado, no me partí, no. ¿Cómo te digo? Es préstamo fácil.
10: Así que se llama, sí, préstamo fácil. Préstamo. ¿Y dónde están ellos ubicados? ¿Tampoco te dijeron?
11: No, no
10: sabes.
11: No, ellos andan en la zona sur de Pekín y Cristo Rey. Y la Noriega andan ellos cobrando.
10: Ok. O sea que si te pasa algo, tú responsabilizas a quién.
11: A Hanses.
10: Ese es el de los préstamos.
11: Sí, tiene una orden de arresto.
6: Aquí o sea, hay otro testimonio más. Vamos a escuchar.
12: Cuando el niño oye el pestillo que cae, el niño sale. Y le dice al papá, papi, ven, que entraron unos desconocidos, yo no sé quién es. Entonces ahí el hombre empuja el niño. Entonces mi pareja salió. Cuando mi pareja salió, le preguntó, ¿quiénes son ustedes? Que yo no lo conozco. Y es lo que le dice a mi pareja, búscame a Ileni. Búscame a Ileni, que es Ileni que yo quiero hablar. Entonces cuando mi pareja lo empujó, que lo sacó para afuera, él le sacó un arma de fuego. Cuando él le saca el arma de fuego, es lo que le dice a mi pareja, el problema no es contigo, es con tu mujer. Entonces Mario mío le dice, pero si la mujer me ha matado sola, ¿cómo la había matado? Y más como ella estaba desnuda. Entonces, ahí ella amenaza a Mario mío desde la guagua, el otro también, que ahí yo tengo los videos, y le dice al Mario mío, no te apures que yo te veo en la calle.
10: Así dijeron ellos.
12: No, yo te apuro que yo te veo en la calle. Entonces ahí yo grabé la placa de la guagua cuando ellos se iban. Por un si acaso a mi pareja o a mí nos pasaba algo, o a mis hijos. Porque así como él me empujó a mí, empujó a mis hijos, porque ahora tengo yo amenaza de aborto. Si yo hubiera estado sola, me había matado.
10: Ok, ¿esto fue?
12: Tú me habías violado.
10: Ok, ¿esto fue los platanitos, tú me dices?
12: Los platanitos en la calle, sí.
10: ¿Tú tienes algún tipo de deuda?
12: Sí,
10: ¿tú le debes ahí?
12: 4,000 pesos, y hace 2 semanas le di 2,000 pesos y no me dieron mi recibo.
10: O sea, de que tú nunca te has negado a pagar.
12: No, yo no me he negado, y hace 2 semanas, como ella no me dio el recibo, yo le expliqué al otro muchacho, el cobrador, le dije, cuando tú vengas, si tú no me das recibo, yo no voy a seguir pagando, porque ya van 2 veces que no me dan mi recibo.
10: Okay.
12: No me dan recibo, y todavía cuando él estaba allá ayer, le digo, mi amor, dame mi recibo. Cuando tú me des mi recibo, yo sigo pagándote, y él dijo que no.
10: ¿Y dónde están ellos? O sea, ¿cómo se llama esa oficina de préstamo?
12: No,
10: ¿cómo,
12: no sé cómo
10: se llama?
12: Porque ellos pasan por la casa. Ellos pasan por la casa prestando.
10: ¿Ellos pasan por la casa?
12: Sí, ellos pasan por la casa prestando.
10: ¿Y el recibo, cómo dice de ellos?
12: Como Disland, algo así.
10: ¿Y no te dicen dónde están ellos ubicados?
12: No, ellos no me dicen.
13: Lo que sí yo tengo aquí son las personas que penetraron a la casa.
10: ¿A la casa de ella?
13: Déjame mostrártelo para ponértelo ahí. Para que tú veas un poco la discusión. ¿Tú me entiendes?
10: Okay.
13: Ella es hija mía.
10: Sí.
13: Ya ellos lo han amenazado varias veces. ¿Tú me entiendes?
10: ¿Esa no es la primera vez?
13: No, van 3 veces con esa. Incluso yo le dije a ellos, mira el número mío, que por eso no hay que llegar tan lejos. Si hay que pagar, que yo te pago, mira, me llama, mira. Esas son las personas.
14: ¿Ustedes son los
10: ¿Son los prestamistas?
13: Sí, esos son los que fueron, con 2 pistolas, le doy.
14: a cobrarle a ellos.
15: Ok, ok. ¿Eso fue lo que sacan el arma de fuego?
14: Sí, eso no. Incluso hay uno que se le presenta ahí ahora enganchado. ¿Tú me entiendes? Entonces, tú sabes cómo está esto. Mira cómo matan el tipo de camionero de ahí en la zona.
15: Okay.
14: Un prestamista por 10 mil pesos. Que no hay. ¿Está viendo que se le debe?
6: Entonces, ¿qué vamos a esperar? Primero, si usted cogió prestado, usted paga o ruega. Pero este tema, que incluso Domingo Hidalgo en breve también nos tiene otro caso que tiene que ver con cobradores compulsivos, en breve nos va a mandar un reporte también de lo mismo. Entonces yo pregunto, el Ministerio Público, Policía Nacional, Atención General Tito, ¿qué vamos a hacer? ¿Vamos a esperar que maten a alguien o maten uno de esos prestamistas, que se presente una situación grave como esta señora embarazada, que estos individuos se metieron a la casa? Hay uno de ellos armado, ahí vimos el video. Entonces, ¿cómo es este asunto? Y además, ¿cómo que andan prestando casa por casa y quién regula estos préstamos?
0: Ahí no hay ningún tipo
6: de... es la pregunta que yo hago, porque, por ejemplo, aquí hay financieras que las regulan. Hay casas de préstamo que las regulan. Los bancos están regulados. Ahora, estos individuos que andan en nuestras calles, en nuestros barrios, ¿quién los regula? Porque, por ejemplo, si yo voy a mover una gran cantidad de dinero, a mí me investigan. Entonces, ¿quién investiga si esto es legal o no es legal? ¿Y cómo es esta vaina de que un individuo va con un arma de fuego a amenazar a una persona y todo queda ahí? No hay problema. Ahí vimos la herida del machetazo del otro señor que hacía la denuncia. Entonces, estamos en tierra de nadie aquí en Santiago.
0: A un señor que lo iban a arrastrar, que ustedes lo escucharon, sí. Lo iban a arrastrar y por poco se lo llevan.
6: Entonces, atención, ¿cómo se llama la fiscal titular de Santiago?
0: Kirsa.
6: ¿Kirsa qué?
0: El apellido no lo sé.
6: Ah, ok, doña Kirsa. General Tito, estamos en tierra de nadie. Porque es verdad que usted debe, usted paga. Además, ¿por qué usted no me quiere dar recibo de acuerdo a lo que dice esta señora? Ya tenemos un caso, ya tenemos un precedente, que le mataron a ustedes las autoridades a un señor en el mismo Palacio de Justicia. Entonces, ¿qué vamos a esperar? Es la pregunta que hacemos, Dizla. Tú que conversaste con ellos, ¿qué vamos a esperar?
0: Me preocupa el poco caso que le hacen las autoridades, el poco seguimiento y el poco interés que le ponen a este tipo de denuncias. Esta joven está denunciando que tiene problemas, que en tres ocasiones le ha ocurrido lo mismo. Sin embargo, ¿qué han hecho las autoridades?
6: Oye, lo que me dice
0: ¿cuál es el seguimiento que le han dado?
6: Oye, lo que me dice una persona. Aquí tiran los volantes primero. Luego te llevan el dinero sin tú pedirlo.
0: ¿Quién los quiere?
6: Y óyeme, este caso tenemos muchos años escuchando este caso de que te tiran el dinero y te lo llevan sin tú pedirlo. Entonces tú con una situación, bueno, tú llegas a un acuerdo. Entonces me gustaría preguntar quién regula estos negocios, porque a muchos de nosotros nos la ponen en China cuando movemos cierta cantidad de dinero, nos investigan hasta la madre de los tomates, y que usted me diga que varios individuos que no se sabe quiénes son andan casa por casa prestando dinero, y después entonces que usted toma el dinero ni te quieren dar recibo y te amenazan.
0: Tiempo atrás, justamente en este programa, denunciábamos lo que le ocurrió a una señora en Hato Mayor con los mismos prestamistas. Llegaron, ella le debía, ese día no estaba en su casa, dejó el carro en la marquesina, estaba lleno de mercancía, específicamente de perfumes, y tenía más de 100 mil pesos en ropa, que ella se dedica a la venta de ropa. Ellos llegaron, comenzaron, no encontraron a la señora ahí. Rompieron los cristales del vehículo, destruyeron el vehículo, le rompieron los perfumes, le acabaron con la ropa, dañaron todo lo que había ahí y no hay un régimen de consecuencia. Ella denunció ante la fiscalía la situación. Mira a ver si usted hizo caso a esa denuncia. Así mismo la hizo la fiscalía de Santiago. Entonces, vamos a dejar vamos a permitir que se vuelva a repetir la historia nueva vez. No hace ni tres meses, estamos hablando que el 17 de abril de este año, en el Palacio de Justicia, en el parqueo, le quitaron la vida a Delvi Carlos Abreu Quesada. Y sin embargo, con relación a este hecho, todavía la persona que le quitó la vida, el nombrado el macho, anda prófugo y no hemos aprendido todavía de esto que ocurrió. Vamos a permitir, vamos a abrir la puerta, dejarla abierta para que le quiten la vida a otras personas. Bueno,
6: esas son las preguntas que uno hace. Ahora bien, usted cogió prestado, pague o ruegue. Sin embargo, no, vamos a ser más conscientes. Si usted sabe que estos individuos son violentos,
7: exacto, no haga negocio
6: con ellos. No haga negocio con estos individuos. Si usted sabe que estos individuos son violentos, por más que lo esté llevando el diablo a usted, no haga negocio con estos individuos. Y lamentablemente tenemos unas autoridades flojas aquí, paño tibio. Porque hace rato, con este caso de ese muchacho que usted mencionó, a David, que mataron en el parqueo del Palacio de Justicia, yo pensaba que aquí iban a empezar a investigar este tipo de préstamos compulsivos. Pero nos quedamos en titulares. Nuestras autoridades solamente salen a hablar disparates cuando ocurren los hechos, para limpiarse o rasgarse las vestiduras, hasta que venga el próximo. Hasta que venga el próximo caso y salir otra vez a los medios a hablar disparates, pero no accionan. Seguimos.
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20: 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Bien, señor José Gutiérrez, Pablito Maxwell, señor José Disla. En la tarde de ayer, esta mañana dimos una pincelada que estábamos investigando, porque la gente me llamó mucho, porque le llamó la atención a todo el que transitó a esta hora por la avenida Antonio Guzmán, Barrio Lindo de la Herradura, y vio tremendo meneo policial, una CRV azul, tres o cuatro jóvenes detenidos que ocuparon una pistola, que ocuparon dinero. Bueno, miren, decían, para que sepan qué fue lo que pasó, en el Ensanche Bolívar de Santiago, dicen que estos jóvenes que fueron detenidos y que hoy fueron sometidos a la acción de la justicia son cobradores impulsivos y que a punta de pistola estaban cobrando un dinero en el Ensanche Bolívar. Luego las personas afectadas activaron al 911. Llegó a oído del coronel Puerto Real de la otra banda. Este hombre muy activo inmediatamente activó todas sus unidades. Y como le dijeron que esa jipeta CRV color azul venía hacia la zona de la Herradura y a todo el Yaque, pues acordonaron toda la zona, avenidas, intercepciones, y en Barrio Lindo de la Herradura lograron apresar a estos jóvenes. Le ocuparon una pistola, celulares, dinero, pero son cobradores y me dicen que la pistola está, es de manera legal. Solamente eso fue lo que pasó. Para aquellas personas que preguntan todavía, aunque esta mañana dimos una pincelada en el programa La Verdad con Maxwell Reyes, en esta misma emisora a las 12 del mediodía hablamos de eso, y ahora para que quede bien claro, lo que pasó ayer, el tapón, muchos policías, que una jipeta, que un tipo con una pistola. Seguimos.
6: Bien, muchas gracias, Domingo. Pero independientemente de que la pistola esté legal, no me refiero a este caso, pero en los casos anteriores de que usted le saca un arma de fuego a un ciudadano, aunque usted la tenga legal, usted puede tener problemas. Porque claro, en ningún momento a usted lo han amenazado. Ahora, si el otro le saca un arma de fuego, ya es diferente. O un machete, o un cuchillo, bueno, es diferente. Pero el usted ir a donde una mujer y sacarle un arma de fuego a esa señora desnuda, embarazada, óyeme, es grave.
7: En violencia de género.
6: Ahora bien, usted debe, pague. Usted sabe que estos individuos son violentos. No le coja apretado. ¿Usted los conoce? No. Pues no haga negocio con gente que usted no conoce.
7: Mira,
6: yo prefiero hacer negocio con el prestamista del barrio que me cobre más caro, pero lo conozco.
7: Mira, hay una cosa, y por eso yo siempre he dicho, yo puedo dar cátedra, pues yo lo he pasado toda. Hay algo que yo aprendí con una persona a quien yo aprecio y quiero mucho. Y hay momentos en que el juego se le tranca a uno. Y uno, por querer ser responsable, yo le debo 100 pesos a Dizla. Y yo le dije a Dizla que se lo voy a pagar mañana. Entonces, mañana yo no lo tengo. Voy donde Mazo y le digo, Mazo, préstame 100 pesos. Ya yo no debo 100 pesos. Ya yo debo 110. Claro. Porque ya le cogí a otro prestamista para pagarle a Dizla. Y así viene, cuando yo tengo que pagarle a Mazo, le cojo prestado a Federico, ya no le debo 110, ya debo 120. Así es que viene esa cadena de endeudamiento. ¿Qué yo recomiendo? Y lo estoy diciendo por experiencia propia, porque yo no soy aquí un santo. Aquí todos hemos tenido problemas económicos. Se nota, gracias a Dios. Déjame que toque.
6: Es duro, duro.
7: Necesito tocar madera. Oiga. Gracias a Dios. Eso lo hemos sobrepasado hace mucho tiempo. Ahora, ¿qué yo recomiendo? Dos cosas. Si usted debe, usted tiene que sentarse con la persona que usted le debe y decirle, mira, yo no puedo eso.
6: Y que le entreguen sus recibos, señores, no paguen dinero sin recibo.
7: Exacto, vamos a renegociar. En ese caso no, entonces usted va y lo cita a una casa comunal. Le dice, mira, yo quiero pagar, pero en este momento no puedo pagar esto. Porque hay gente que trabaja
6: o vaya a la fiscalía.
2: A la casa comunitaria y ellos no van. Ahí yo lo cito, ellos no van. Ellos no
7: bueno, van, pero ahí ya usted se cubre.
6: Se lo dejo con el fiscal.
7: Si usted se cubre. ¿Por qué? Porque hay una sencilla razón. Lo lógico es que usted, si usted, porque a veces cogemos prestado porque nos dan la facilidad. Porque tal vez no podemos entrar a estar en una situación

0: Bueno.
1: De lavado, de 20,000 vainas. Y este ciudadano que te está escuchando también te pone, le ponen traba con asunto de lavado. Y estos individuos haciendo y deshaciendo y nadie sabe quiénes son.
0: Así es.
2: Te repito, ¿eh? Que eso va a seguir ocurriendo, lamentablemente. Con dolor de mi corazón, tengo que decirle que estoy viendo que le están poniendo poca importancia, sí, a esos casos. Son repetitivos todos los días en, bueno, la fiscalía. Uno se lo rebota a un departamento, el otro departamento lo rebota a la fiscalía del Palacio de Justicia. De allá vuelve de nuevo aquí y nadie resuelve nada.
1: Oye, lo siguiente, Pablito. Me dice un amigo por aquí que tú le coges prestado a esos prestamistas, ¿verdad? Y tú quieres pagarle el capital y ellos te quieren obligar a seguir con el dinero del capital y que tú le sigas pagando rédito. Claro. Que si es apoyado por fiscales que están estos prestamistas, nos pregunta, o por la policía. Porque yo sé que algunos policías hacen servicio con estos prestamistas. ¿O no?
2: Sí. Muchísimos policías metidos
1: en esto. Están metidos en eso.
2: Están metidos en esto. Pero no hay precedente todavía de primero que haya sido sometido a la acción de la justicia.
1: Ni lo van a someter tampoco.
2: Y si hay alguien que nos envíe la nota, que lo vamos a decir aquí, pero no conocemos ningún caso.
1: Ahora, van a esperar, y es la pregunta que le hacemos, ¿van a esperar que maten a otra persona o que maten un prestamista de esto? Porque se puede dar la dos vertientes, que o maten a un prestamista o este prestamista mate a un ciudadano. Y eso es lo que no queremos, que haya una violencia con este tema. Ahora bien, usted debe pague y haga negocio con gente que usted conozca para después no estar con esta situación.
2: No, porque si tú le estás pagando a una persona, tienes que traerte un recibo.
1: Claro.
2: Tú le estás pagando.
1: A mí me sorprende escuchar a personas ahí que no me entregan un recibo. Pero ¿y usted va a entregar dinero sin entregar recibo? Porque eso es el control de que usted pagó. Ahora mismo usted no le ha pagado a ellos.
2: ¿Cómo le demuestra la justicia?
1: ¿Cómo usted le demuestra que usted le pagó? Vamos a ser un poquito más inteligentes, señores. Vamos a escuchar algunos mensajes.
0: Que hay una cosa. Desde que usted coge un préstamo, ese préstamo no está sustentado desde el punto de vista legal. Usted puede negarse, por ejemplo, decir, no, yo no he cogido prestado. Pero desde que usted le paga la primera vez y hace un recibo,
1: exacto,
0: ya es un préstamo formal. Ya es una negociación formal entre ustedes dos. Y ya no se puede negar a pagar.
1: Sí, pero a ti no te están entregando recibo.
0: Bueno.
1: Esa es otra cosa. Vamos a escuchar algunos mensajes.
3: Buenas tardes, más, Pablito. Esa gente son abusivas, ¿sí? Porque no tienen ningún control con los préstamos que hacen. Pero conchale también, Pablito y más, hay gente que no pueden ver que le pasan por el frente cogiendo el dinero. Además, ellos saben cómo tienen que pagar. Aunque es un abuso, ellos no tienen que cobrar de esa manera, ¿me entiendes? Pero debe ser más responsable la gente para saber bien coger ese tipo de dinero.
4: Buenas tardes, Mazue. Pablo Aguilera. Tú sabes que se le hace más fácil a un prestamista prestarte 10,000 pesos y no darte recibo. Porque aún llevando los recibos, a menos que tú no la lleves anotada, después de tumbarte con una semana o con dos semanas. Y ahí es que está el problema, porque ellos, cuando no te dan el recibo, en la próxima semana, cuando viene a ver, te repiten el mismo recibo. Esa es la ganancia de ellos. Entonces van con agresividad, mayormente gente, mujeres solas en la casa, porque ellos mayormente le prestan a colmado y a mujeres. Esos son los objetivos de ellos.
1: Mandan este video un incendio de un vehículo. Vamos a escuchar.
5: Hermano, esto es ahora mismo aquí, esto es bajando de Jarabacoa. Antes de llegar al puerto, antes de llegar a la Virgencita, un poco más para atrás, la guagua del Caribe Tour se cogió, se prendió, hermano, se prendió. No se sabe cómo, pero está prendida en fuego.
1: Los bomberos están en este momento en el lugar. Muchas gracias a los amigos que nos están mandando imágenes.

0: guagua de Caribe Tour incendiada. Vamos a esperar más información con relación a este tema. Mientras tanto, vamos a hacer contacto con Máximo Peralta. Estuvo hablando con la fiscal titular de la provincia de Duarte, Marlin Rodríguez, sobre el apresamiento y la deportación de un joven implicado en un asesinato en el año 2017. Adelante, Máximo.
1: Bien, buenas tardes, Maxwell, Pablito, Jonaris y a todo el que escucha en la tarde. 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Pues bien, Maxwell, dando seguimiento al hombre quien fue extraditado desde los Estados Unidos y luego posteriormente referido a esta ciudad de San Francisco de Macorís, donde se mantenía prófugo desde el año 2017, quien está siendo acusado de ultimar de varios disparos a un joven en esta ciudad. Con relación a este tema, pues conversamos con la magistrada fiscal Smiling Rodríguez, donde a continuación nos ofrece las siguientes declaraciones.
2: Magistrada, sobre el joven que extraditado en Estados Unidos, que tuvo un percance de 2016.
3: Sí, pues como conocen, constantemente estamos dando seguimiento, no solamente a los casos que han ocurrido en el espacio del lapso de tiempo de nuestra gestión, sino también aquellos casos de sangre y de otra índole que han ocurrido en años anteriores, como en el caso de la especie. Este se trata del imputado Anderson Francisco, quien había sido activamente buscado dentro y fuera del país por estar vinculado al asesinato de un joven en esta ciudad, en esta localidad de la provincia de Duarte, ciudad de San Francisco de Macorís. Como al efecto, hemos logrado la captura de esta persona y pues estará siendo sometido a la acción de la justicia para que responda por el asesinato de este ciudadano en cuestión.
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5: Ok, buenas tardes, Macho Reyes, Pablo Aguilera, José Dísela, Yonari de Jesús. Saludos a los amigos oyentes de los cuatro puntos cardinales y el mundo. 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Maxo, el Pablito, dice la Yonari, a esta hora de la tarde, el juez de la Oficina Judicial de Servicios de Atención Permanente de esta jurisdicción de Santiago aplazó para mañana, que contamos a 24 del presente mes, la medida de coerción a 5 los supuestos implicados de participar en el atraco frustrado de una joyería aquí en Santiago, en la San Luis con 16. Jonathan Joyería, aplazada para mañana. Vamos a escuchar tanto a la licenciada Augusta Javier, quien es que representa a la víctima Jonathan, también al propietario del local de la joyería Jonathan y a uno de los abogados de cuatro de los implicados en este caso de este atraco a esta joyería. Escuchemos, porque...
6: Calle San Luis, ellos fueron en horario de la tarde con una pistola, encañonaron los empleados y cometieron un atraco.
7: Tengo entendido que momentos después fue recuperado todo, intervención de la policía rápidamente.
6: Sí, gracias a la seguridad que hay en la joyería, no hubo ningún cliente tampoco que saliera lesionado. Inmediatamente el dueño fue informado, comunicó a la policía actuó de manera rápida y fueron apresados.
7: ¿Su nombre?
6: Augusta Javier Rosario.
7: ¿Usted representa?
6: Al señor Jonathan y la joyería Jonathan.
7: Muchísimas gracias. ¿Usted ha afectado? ¿Qué tiene que decir respecto a él?
8: Nada, esperar que la justicia tome carta y que le tome el peso de la ley a cada uno.
7: ¿Recuperaste ya lo que...?
8: Sí, la policía hizo un buen trabajo y se recuperó todo.
7: ¿Fueron reconocidos que fueron esas cinco personas acusadas?
8: Sí, correcto, correcto, porque la policía estuvo muy rápido, en menos de 20 minutos, estaban apresados.
7: ¿Qué tú esperas con este proceso?
8: Que le metan ganas a esos muchachos para que cojan cabeza, okay. Que se pongan a estudiar y después que se preparen para que dejen de hacer fechoría.
7: ¿Cómo es tu nombre y dónde está ubicado tu negocio?
8: Jonathan Liriano, calle San Luis, esquina 16 de agosto.
7: Muchísimas gracias. Esta medida que se acaba de aplazar de coerción, caso robo, atraco, joyería, ¿qué pasó?
9: Sí, mira, se solicitó un aplazamiento en virtud de que tenemos que preparar nuevos presupuestos, los arraigos, ya que esa persona reside en San Francisco de Macorís y no fue posible los familiares conseguir todos los presupuestos que es necesario, que yo necesitaba. Y la parte de se solicitó también para el estudio del expediente, en virtud que es un expediente bastante grueso. Y ayer tarde sí que fue que recibimos las medidas de cohesión.
7: ¿Para cuándo fue aplazada?
9: Para mañana a las 9 de la mañana.
7: ¿Qué caso es este, doctor?
9: Es el caso de la joyería de la calle San Luis.
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12: Saludos, Gutiérrez, Maxwell, Pablito, Didson y los amigos oyentes en la tarde. 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Entrando en informaciones, tenemos que el empresario maeño Ramón Gil Gómez, mejor conocido como Monchi Oro, ofreció su versión sobre el caso que involucra a un hombre apodado Zafiro, quien recientemente fue detenido en este municipio. Monchi explicó que compró varias prendas de oro creyendo que pertenecían al hermano del vendedor y que la negociación era legítima. Sin embargo, posteriormente las autoridades recuperaron las joyas durante una investigación. No obstante, el comerciante aseguró que colaboró con las autoridades entregando voluntariamente las prendas y afirmó haber sufrido pérdidas por 760 mil pesos. Además, informó que presentó una querella por presuntas amenazas en su contra. Con relación al tal Zafiro, el mismo fue detenido en la Fiscalía de Valverde, donde acudió a una citación, ya que el mismo está siendo acusado de haber robado, sustraído unas prendas y luego empeñado dañarlas en una compra-venta en el municipio de San José de las Matas para luego negociarla con el empresario Monchi Oro acá en Mao. En una última información tenemos que el expresidente Leonel Fernández estará visitando la provincia de Valverde el próximo día 2 de agosto, según lo dio a conocer el ex gobernador y ex senador por esta provincia de Valverde, Manuel de Jesús Guisardo, quien invitó a la militancia del partido Fuerza del Pueblo y a la ciudadanía a participar en la actividad que en los próximos días se estará anunciando el lugar y la hora. Guichardo reiteró su respaldo y apoyo total a Leonel Fernández como candidato presidencial de la Fuerza del Pueblo para las elecciones del 2028. Es todo lo que tenemos desde la provincia de Valverde.
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15: Hola, hola, saludos, ¿qué tal? Buenas tardes a toda la República Dominicana y el mundo que se mantiene conectada con el toque de queda en la tarde. Muy buenas tardes, señor José Gutiérrez, buenas tardes a Maxwell Reyes, a Pablo Aguilera, a Dixon Rojas, a Yonaris, al país y al mundo. 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Usted, vámonos con las informaciones. Tenemos que la Cámara de Comercio y Producción de Santiago Rodríguez en el día de hoy dejará inaugurada la Feria Multisectorial Santiago Rodríguez 2026, donde aquí asisten un sinnúmero de personalidades, invitados especiales, donde la Cámara de Comercio desde hoy, día 23 hasta el 26 de este mismo mes de julio, donde finalizará dicha feria aquí multisectorial en Santiago Rodríguez, organizada por la Cámara de Comercio, que hoy justamente a las 7 será el gran acto de inauguración. En otra información, siguen los comunitarios de Cruz de Cabrera con el grito al cielo allá en la zona de restauración, clamando a las autoridades la construcción de la carretera que une a esa y otras comunidades, donde ellos se sienten preocupados ante esta situación. En más noticias, la escasez de agua se agudiza en diferentes sectores de la zona sur del municipio de Dajabón. Usuarios de este preciado servicio dicen sentirse preocupados ante esta situación de la falta de agua. En ese mismo orden, otro servicio básico aquí en la frontera es el servicio energético por parte de Norte, pero usuarios estarían próximamente lanzándose a las calles porque de Norte continúa castigando a estos pueblos de la frontera con una alta tarifa energética que dicen la mayoría de los usuarios no han consumido dicho servicio. Seguimos en la tarde.
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6: Continuamos 6:16 minutos. Agradecer a muchos amigos que nos están escribiendo, nos están dando algunos detalles con relación a estos cobros compulsivos. Y me dice uno de ellos que no es tan así que le tiran el dinero, que eso no es así. Que mayormente el problema viene cuando comienzan los atrasos. Que ahí es que comienzan los problemas. Porque entonces
7: es con pago semanal.
6: Sí.
7: Hay pago diario, hay pago semanal, quincenal y mensual.
6: Y que cuando usted se atrasa entonces, que no empiezan a darte los recibos, es porque al dueño del dinero, porque ellos no son los dueños del dinero, le dicen que tú no has pagado. Atención al dueño del dinero, que ese es el truco que se está utilizando en este tema de los cobros compulsivos. Te atrasaste y tú quieres pagar, tú pagaste, pero te dicen no, que el recibo no está, que yo qué, te meten un cuento con relación al tema del recibo y finalmente ese dinero no le llega al propietario del dinero.
8: Hago un video, ¿cuándo se lo estoy entregando?
6: Esa es una muy buena solución.
8: Un video, una foto, entregando.
6: Ah, que yo te voy a mandar recibo por WhatsApp, que el recibo nunca llega, nunca te entregan el recibo, que hay un truco con relación al tema con los atrasos. Eso nos están explicando algunos amigos. Queremos agradecerles que las informaciones que nos están enviando con relación a este tema, pero eso debe estar en manos de las autoridades. Las autoridades que tienen que investigar este asunto. Independientemente de que usted me diga que esa arma de fuego está legal, perfecto, está legal, pero no para apuntar ni para sacarle un arma de fuego a otro, porque usted tiene todo el derecho de someterlo por tentativa.
8: Lo puede hacer.
6: Y lo puede hacer, aunque esté legal esa arma de fuego a los que la portan, porque usted no tiene por qué sacarle un arma de fuego a un ciudadano.
8: Entonces, ahí quien tendrá que pagar es el prestamista.
6: Exacto.
7: Bueno, mientras tanto, a solicitud de la Procuraduría Especializada de Control de Tráfico Ilícito de Drogas Narcóticas y la Fiscalía de Santo Domingo Este, fueron impuestos 3 meses de prisión preventiva a un hombre señalado como integrante de una organización criminal internacional dedicada al tráfico de drogas.
6: Excúseme, Pablo.
7: Fueron ocupados 243.
6: ¿Usted tiene comunicación con Tito, ustedes?
7: ¿Con quién es Tito?
6: Tito es el general.
7: Ah, el general Tejada. Tejada.
6: Sí.
7: No, yo no tengo. Yo tengo el WhatsApp de él. Pero dígame,
6: pues, tiene más. Por favor, para que le pregunten a Tito que cuál es la participación de la policía en ese tipo de negocio. ¿Cómo? Me están preguntando aquí.
7: Manso, ¿y cómo te va a preguntar eso?
6: Manso? Pues no, me están preguntando y yo no sé. Entonces,
7: ¿cómo puede la policía participar?
6: Vamos a preguntarle a Tito que cuál es la participación
7: pero
6: de la policía.
7: ¿El general no sabe de eso?
6: ¿Eh?
7: ¿Y cómo puede participar?
6: Pues el jefe.
8: Y el general no es prestamista.
7: No,
6: pero yo no estoy diciendo.
7: Explique, porque yo no
6: estoy diciendo. Yo no estoy diciendo que Tito, ajá, sea prestamista.
7: Ni tenga que ver con eso. Es que si él tiene información.
6: Lo que me están preguntando es que si Tito tiene información.
7: El general Tejada.
6: De cuál es la participación de algunos policías. Ahora sí lo arreglé. De algunos policías en este tipo de negocio. Que si él sabe.
8: Y por empleo.
7: Porque también puede ser una cosa, porque la policía no puede meterse en ello, en los horarios que ellos están de servicio. Ajá. Ellos pueden hacer.
6: Eso era lo que decían antes, que estaban fuera de servicio.
7: Así que le
6: entonces, si está fuera de servicio,
7: así es.
6: Si está fuera de servicio, no puede utilizar arma de la institución.
7: No, porque hay que determinar si es arma de la institución o es asignada.
6: Ah, o es prestada. Exacto. Sí. Entonces, eso me están preguntando por aquí, que cuál es la participación.
7: El general Tejada no sabe de eso. No lo pongan eso al general.
6: Sí. Pero atención a general Tito, continúe, hermano.
7: Está bien, muchas gracias. Decía que la solicitud de la Procuraduría Especializada contra el Tráfico Ilícito de Drogas y Narcóticas y la Fiscalía de Santo Domingo Este fueron impuestos 3 meses de prisión preventiva a un hombre señalado como integrante de una organización criminal internacional dedicada al tráfico de drogas y a quien le fueron ocupadas 243 kilogramos de cocaína en una gallera ubicada en el municipio de Pedro Brán. La medida fue impuesta a Alex Orlando Raposo Gómez, arrestado el pasado 18 de julio durante un operativo realizado en una gallera ubicada en el kilómetro 36 de la autopista Duarte, donde las autoridades ocuparon 237 paquetes de cocaína clorhidratada con un peso de 243.40 kilogramos, conforme al certificado de análisis químico forense realizado por el INACIF.
6: Vamos a escuchar a una gran amiga nuestra, el reporte de ella en el día de hoy, amiga de Pablo, amiga de Disla.
7: ¿Quién es?
6: Y amiga nuestra también. Vamos a escuchar.
4: Miembros policiales adscritos al Intel, Inteligencia, conjuntamente con la Policía Preventiva, la Unidad SWAT, en coordinación con representantes del Ministerio Público, realizaron varios allanamientos en la carretera Licey, el sector Francisco del Rosario Sánchez y Jacagua, donde resultaron detenidas 5 personas, incluyendo una fémina, para fines de investigación en operativos realizados por separado. Durante estos operativos fueron ocupadas las diferentes evidencias: un arma de fogueo sin documento hasta el momento con 16 cápsulas, también un CPU, 3 monitores, una impresora, 3 teclados, 5 mouse, 11 celulares, decenas de chip de diferentes compañías, numerosas licencias de conducir de diferentes países presuntamente falsificadas, 2 routers, carnet de estudiantes y cientos de molde para hacer carnet. Cabe destacar que uno de los detenidos se le acusa de falsificar documentos, específicamente carnet. Los detenidos, junto con las evidencias ocupadas, ya están en poder del Ministerio Público para los fines legales correspondientes.
6: Pero yo veo aquí un reguero de cédula. Esos son lo que tú decías del carnet y del asunto de
7: la
6: green card. Pero mire, pero estos tipos son guapos, porque mire la gran cantidad de documentos, incluyendo cédula, licencia.
7: Pero mira, mire, eso es en blanco. Esos son
6: en blanco, blanco, sí.
7: Para hacer todos los carnets y todo eso de todo.
6: Pero estos individuos son guapos.
7: Sí. Y mire, tenía muchísimo chi también. Mírenlo ahí, véalo. Ahí de eso.
6: Ajá.
7: Que eso no se vende. Eso estaba prohibido venderlo en comado. Eso son los que se venden en comado.
6: Ajá.
7: Sí.
6: ¿Y esa glo?
7: Para proteger
6: el negocio. Pero esos celulares están muy chipi, Pablito.
7: Ajá. ¿Y qué tú quieres? ¿Que compren iPhone para
6: claro?
8: No. No, pero me dicen también que habían.
6: ¿Y dónde están?
8: Que en el CPU se encontraron mujeres.
6: Pero esa, oye, eso es una impresora de carnet.
8: Estaba lleno de mujeres, Pablito. El CPU que encontraron.
6: De fotografía de damas.
8: De fotografía de muchas damas. Encontraron, sí. Ahora ellos están investigando. A ver qué es lo que está pasando.
7: Mire, que además de carne puede ser.
8: Hay muchas damas, pero muchas damas. No
6: relaje.
7: Anda, sí. Apuran completo los tipos, entonces.
8: Edicá está chequeando.
6: Yo, hablando de ese tema, yo estuve hablando ayer anoche, creo, con un amigo que trabaja en un asunto de inteligencia, Pablito, y es grave la situación que tiene que ver con pornografía infantil aquí en el país. Y los individuos que quieren entrar a la República Dominicana para este tipo de asuntos. Estuve hablando con esa persona. Es muy probable que las autoridades en los próximos días estén ofreciendo detalles, porque han dado golpes muy contundentes en los últimos días aquí en el país con el tema de la pornografía infantil, principalmente extranjeros. Esa persona me ofrecía detalles de las nacionalidades de esos individuos. Yo no la voy a decir aquí porque hay que esperar que ya las autoridades ofrezcan las informaciones con relación a esto. Pero yo le preguntaba a ese amigo, ¿por qué la República Dominicana? O sea, estos individuos querer meterse aquí a la República Dominicana con relación a este tema. Y de verdad que me llamó la atención, él me dio algunos detalles, pero hay que sacarle la comida aparte a las autoridades, tanto al Ministerio Público como a los amigos de la Interpol y de otros organismos de aquí del país que están trabajando en eso y están impidiendo que estos individuos lleguen a la República Dominicana a tratar hacer sus fechorías aquí con videos y demás. Incluso me estuvo hablando de los equipos incautados. Es muy grave lo que ese amigo me ofrecía, pero las autoridades están ojo a visor.
8: Miren, me preocupa la situación que persiste con muchos motoristas en la República Dominicana. Ustedes vieron esta semana un video que se hizo virar, Santo Domingo Oeste, sector La Ciénaga, donde una señora indefensa, llegando a su residencial, cuatro motoristas le caen detrás, salva la vida milagrosamente cuando ellos querían justificarle que ella había chocado, había tumbado a uno de los motoristas y que ella tenía que pagarle dinero cuando esto era una vulgar mentira. A ella no ceder, los vecinos se dieron cuenta de la discusión porque fue en la misma puerta de residencial. Uno de estos bandidos optó por tomar dos piedras y romperle el cristal delantero del vehículo. Gracias a Dios, dentro del vehículo no habían personas. Inmediatamente hicieron esto, emprendieron la huida. Ya la policía acaba de anunciar que apresaron a los nombrados Oscar Reyes Jiménez, mejor conocido como Davidito, de 36 años de edad, señalado como el principal agresor y quien rompió el cristal de este vehículo. Cristian Joel Piña Félix, de 29 años de edad, y Elvis Adonis Ferreras Alcántara. Todos fueron apresados en Los Alcarrizos. Pero escuchen esta perla. Justamente este joven, Cristian Joel Piña, mejor conocido como Félix o Joel, figura como uno de los principales prófugos de la República Dominicana y se estaba dedicando a motoconchar en una parada bien conocida de La Ciénaga en Santo Domingo Oeste. Uno no sabe realmente lo que va a ocurrir en este país. Cuando ocurre una tragedia, usted escucha a las autoridades ofreciendo declaraciones que van a regularizar este tipo de situaciones, de paradas. Sin embargo, uno ve que no están haciendo nada. Cuando la situación está caliente, salen a las calles, van a un par de paradas, pero todo se queda ahí. Usted no ve el seguimiento que le están dando a este tipo de situaciones. Entonces, ¿en qué va esto a parar? ¿Qué es lo que vamos a hacer? La población está indefensa. Usted se encuentra en la calle, específicamente, la mayoría de estos casos ocurre con mujeres indefensas, porque ellos saben por el... Muchas veces cuando las mujeres van en su vehículo, por el cristal que lo llevan, que usted puede ver para adentro, se aprovechan de esta condición y quieren engañar, quieren estafar, quieren sacarle dinero de una forma u otra a las mujeres. Entonces, ¿qué uno recomienda? No discuta, no abra la puerta de su vehículo, porque a usted la pueden atracar. Estos individuos están acostumbrados a este tipo de comportamiento. Lo que habría que decirle a las autoridades es que sigan haciendo el trabajo de educación vial, que sigan visitando la parada de motoconchistas y regularizándola. El que no tenga un carnet, el que no esté regularizado, llévenlo preso, incautenle la motocicleta, investiguenlo, que todo el que esté en una parada de motoconcho por lo menos esté identificado.
7: Bueno, mientras tanto, hay que decir que la policía hoy informó, el vocero de la policía, que fue apresado una de las personas vinculadas a una de las bandas más temidas en términos delictivos, y la policía, el vocero Diego Pesqueira, dio la información en el día de hoy con relación a este individuo conocido como el Matatán. Y entonces aquí tenemos la información de este hecho, de este operativo realizado por la policía. Vamos a ver, aquí tenemos la información. Déjeme ver que ahora se me travió la cuestión. Sí, porque esto es así, esto es terrible. Déjeme ver. Bueno, pues más adelante yo estaré hablando de este operativo que realizó la policía con uno de los más buscados de la banda del Matatán. Pero mientras tanto, esta mañana nos daban la información. ¿Te recuerdas el caso de los dos jóvenes que atracaron a una muchacha en Esperanza, que iba en su pasola con su niña, y dos delincuentes la interceptaron? Bueno, pues hoy se le dictó la medida de coerción a estos dos individuos, que ya van a tener que cumplirlo en el Centro de Corrección y Rehabilitación de Mao. Así que ya 3 meses de prisión para estos dos individuos que atracaron a esta joven y a su hija en Esperanza.
6: Ayer nosotros decíamos del caso de Jean Andrés Pumarol Fernández, acusado de matar a una señora y herir a varias personas a punta de cuchillo. Pues en el día de hoy se iba a conocer el proceso. Bueno, la segunda sala penal de la Corte de Apelación del Distrito Nacional pospuso para el 6 de agosto la decisión de si envía a juicio de fondo a Jean Andrés Pumarol Fernández. El tribunal, presidido por la magistrada Isis Muñiz, tomó la decisión al considerar que la resolución todavía no está lista. En ese sentido, ordenó a la secretaria del tribunal la notificación de la decisión, y vamos a esperar entonces a ver qué va a pasar con este individuo, ya que otro juez el pasado 17 de marzo dijo que el tribunal tendrá que determinar si este señor está en condiciones o no, porque el juez había dicho como que no, que este muchacho no se encontraba en condiciones de salud mental aptas para enfrentar un juicio de fondo por los hechos que le imputan. Hay otros especialistas que dicen que sí, que él puede afrontar este proceso.
7: Pero no es esquizofrenia.
6: Supuestamente.
7: Pero eso con tratamiento se controla.
6: Exacto. Vamos, o sea, al juicio.
7: Tú puedes hacer tu vida relativamente normal con una esquizofrenia.
6: Claro.
7: Si tú estás debidamente... ¿Qué fue lo que dijeron? ¿Qué fue lo que dijeron los familiares cuando él cometió ese crimen? O esos crímenes. Que no estaba tomando medicamento.
6: Que lo dejó de tomar.
7: Él hacía su vida normal. Inclusive estaba trabajando, creo, con un campamento infantil. Y estaba haciendo su vida normal. Y según ellos, todo vino porque dejó de tomar el medicamento. Entonces, eso quiere decir que si él trabajaba en un campamento infantil en verano, ¿por qué ahora está invalidado, interdicto, es que le dicen?
6: Sí.
7: Para no cumplir con las leyes dominicanas.
6: Atención, Pizarra. Papatrón. Nos dio en la madre hoy, Pablito. Presidente Donald Trump, de acuerdo a la agencia EFE, anunció este jueves nuevos aranceles entre el 10% y el 12,5% a las importaciones procedentes de República Dominicana y otros 59 países y otras economías, justificándose en una investigación sobre esfuerzos insuficientes para combatir el trabajo forzoso. Una medida que llega a horas de que expire el actual arancel global temporal del 10% impuesto por Washington. Entonces, este arancel pretende sustituir al global, al arancel global temporal del 10% impuesto por Trump, que expira mañana viernes, y representa una nueva fase en la guerra comercial impuesta por Trump desde abril del 2025. En América Latina, la medida afecta a México, Guatemala, Honduras y El Salvador, que afrontarán un arancel adicional del 10%, mientras que Costa Rica, Panamá y República Dominicana estarán sujetos a un gravamen del 12,5%. Atención, me gustaría escuchar a los expertos del gobierno sobre nuestros amigos los estadounidenses, porque aquí estaban diciendo que todo estaba bien, pero nos están golpeando con el 12,5% a las exportaciones. Seguimos.
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3: 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Bueno, señores, la reducida actividad de hoy en el béisbol de Grandes Ligas. Temprano, los Bravos de Atlanta vencieron 6-5. A los Padres de San Diego. Fernando Tatis Jr. se fue de 4-1, empujó una carrera, mientras que Manny Machado bateaba de 4-2 con una carrera anotada. Abría lanzando por el equipo de los Padres Carl Hart, quien ponchó a un solo bateador, tiene una entrada, mientras que Chris Sale fue el ganador, el abridor, tiene 11-6, y él ponchó a 11, tiró 6 entradas, 5 hits, 3 carreras. Bueno, Miami Heat publicó en su canal YouTube una transición programada bajo el título Rueda de Prensa de Presentación de LeBron James con fecha 27 de julio. El Miami Heat publicó en su canal de YouTube una transmisión en vivo programada bajo el título Rueda de Prensa de Presentación de LeBron James acompañada de la fecha del 27 de julio. Un portavoz del equipo calificó el hecho como un error. El portavoz declaró a Shan Charania de ESPN que el departamento de redes sociales del club se estaba preparando ante la posibilidad del fichaje de LeBron James y publicó por equivocación el enlace en la página de YouTube del equipo. La publicación fue eliminada posteriormente. LeBron James es agente libre sin restricciones por primera vez desde el 2018 y ha estado evaluando sus opciones en las últimas semanas. Según fuentes consultadas por varios medios, entre ESPN, se cree que los Cleveland Cavaliers, los Philadelphia 76ers y los Heat son los principales equipos que James está considerando, aunque también se han mencionado otros conjuntos, incluidos los Golden State Warriors, como posibles interesados. El agente libre de James, Rich Paul, de Clutch Sport, declaró ayer, bueno, el martes, que desconoce cuándo decidirá su cliente en qué equipo jugará la próxima temporada. Hay dos cosas ahí. LeBron James le dijo a Pat Riley que volvía para allá, o alguien se está adelantando maliciosamente para tratar de desactivar a los otros. Eso es peligroso en la NBA y en este tipo de ligas, y es lo menos probable, ¿verdad? Pero no creo que sencillamente fuera una cosa fortuita que saliera de que por error, rueda de prensa el martes. Veremos, porque cuando esas cosas se cuelan, tienen su más y menos. Ustedes saben que Gianni Antetokounmpo fue adquirido por los Miami Heat, y la verdad es que si logran a LeBron James y a Gianni, sería una pareja difícil de hecho, porque tienen una pareja ya mortal con ellos dos, o sea, con Gianni y con Van Adebayo. Tienen a David Mitchell, Nikola Jovic, Myron Gardner, Tim Hardaway, Phil Larson, o sea, una plantilla que usted la fortalece con LeBron y por donde quiera le va a dar un big treat. Tienen también ahí a Andrew Wiggins, bueno, Simón Fontecchio, un equipazo sin lugar a dudas. 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
0: Bien, muchas gracias, Fellito. Nos están reportando hace unos minutos un accidente en la avenida que lleva al aeropuerto, la Espaillat Mera. Una motocicleta impactó contra una doble cabina, nos informan. La persona estaba atendida en el suelo hace un ratito. Está el 911 ahí, una ambulancia. Está la policía también. Así que muchas gracias a los amigos que nos han hecho llegar estas informaciones.
4: Oiga, al final, en un tenso episodio registrado en los pasillos de la Oficina Judicial de Servicio de Atención Permanente del Distrito Judicial Duarte, el esposo de una de las mujeres que denunció por agresión sexual al doctor Wilmer Armando Polanco, uh-huh, encaró directamente al galeno, sosteniendo en sus manos la indicación y el informe de una sonografía firmada por el médico. El incidente ocurrió en el marco de la audiencia para el conocimiento de medidas de coerción por el nuevo caso reportado, el cual tuvo que ser aplazado debido a lo tenso del proceso. Dice que no, que era por una asignación.
0: Recuerde que la sierva desistió.
4: Ah, la sierva.
0: La haitiana, sí, la sierva haitiana. La sierva. Sí, desistió del primer caso.
4: Bueno, pues hay otro.
0: Por cierto, Pablo Disla, el petróleo va para arriba, compadre.
5: Bueno, pues entonces.
0: El petróleo va para arriba.
5: Mañana esperemos el tablazo.
0: Estamos hablando de que se está... No, porque eso lo hace martes o miércoles.
5: ¿Tú crees?
0: Sí. Estamos hablando que el petróleo de Texas, el que se cotiza aquí y sirve de referencia, abrió este miércoles en 93... Ayer miércoles, 93.18 para contratos a futuro de agosto, pero a media tarde de hoy subió a 91.49 y a 91.60. Mientras que el Brent está en 101.69. Esa es la información que tenemos con relación al precio del petróleo.
5: Mira, ¿tú sabes dónde se puede ocasionar una tragedia si las autoridades no ponen de su parte? En Dajabón.
0: ¿Qué pasó?
5: Mira, ocurre que el señor Cito Fernández alquiló un local que tiene muchos años funcionando, un laboratorio médico. Uh-huh. Este señor, hay un contrato ya de muchos años que se renova cada año. Sin embargo, este señor se presenta, ya lo ha hecho en varias ocasiones, va a vociferarle palabras impublicables al personal médico que trabaja allí, y en varias ocasiones se ha presentado y le ha roto el cristal de la parte frontal donde está funcionando ese laboratorio. Bueno, ayer él se presentó, hubo que llamar a las autoridades, llegó el fiscal, lo apresó, pero ya lo soltaron. Entonces el personal está denunciando que no es la primera vez que lo hace, que cada vez que lo apresan, lo liberan, y que este señor, ellos temen a que un momento determinado pueda agredir a uno de los pacientes que allí acude en busca de un servicio. Entonces, ¿qué van a hacer las autoridades con este señor? ¿Y qué van a hacer? Pero los hijos de este señor, ¿qué van a hacer también? Porque si hay un contrato, Pablito y Maxwell, hay un contrato, y no se ha vencido ese contrato.

0: están haciendo labores de enfriamiento y están asegurando la escena. Se está esperando un personal de Denorte para el retiro de los cables afectados, el tendido eléctrico. Esa es la información que tenemos hasta el momento. Eso ocurrió en la Federico Basilis, próximo a la urbanización Ercilia Pepín. Hasta el momento no se han reportado personas lesionadas, es la información que tenemos. Mientras tanto, vamos a hacer contacto con nuestro compañero Domingo Hidalgo. Adelante, Domingo.
1: 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Bien, la de no acabar ardiendo desde anoche, el vertedero Canela Hato del Yaque. Tenía varios días que no recibíamos quejas, se puede decir que semanas, ya que habían incendiado, pero focos pequeños en los alrededores del vertedero Canela Hato del Yaque, pero anoche le dieron candela los bomberos de Hato del Yaque y La Canela, en principio, desde muy temprano, hoy, tratando de sofocar. Luego se fue La Canela, quedó Hato del Yaque, volvió Hato del Yaque, y cerca de las 11 de la mañana, un servidor estaba ahí, en el vertedero de Hato del Yaque Canela hoy, y todo estaba controlado. Incluso el que atiende la parte que le corresponde a Hato del Yaque estaba hablando con los haitianos, una gran cantidad de buzos haitianos que se la buscan ahí en ese vertedero, diciéndoles que tienen que cuidar de que no dieran candela. Caramba, parece que le dijeron que le dieran candela. En este momento ahí envío las imágenes, es la de no acabar, Sabana Grande de La Canela, Batey 1, parte de La Canela inundada a esta hora. Miren eso, esta montaña que le envía ahí de humo, el sistema 911 activado, los bomberos de Hato del Yaque en camino. Creo que esto no lo apaga ni 20 camiones de bomberos que manden. Lamentablemente, ya el director regional de medio ambiente tiene conocimiento de lo que está ocurriendo en esa zona. El vertedero Canela Hato del Yaque, para aquellos que desde el monumento, desde las carreras en Santiago, desde parte alta de la herradura, nos preguntaban que qué fue lo que pasó, que qué es lo que se está quemando. El vertedero Canela Hato del Yaque le dieron candela de nuevo y esta noche se respira, pero solo humo en La Canela de nuevo. ¡Ay, caramba! ¿Hasta cuándo será? Dios mío, seguimos.
0: Muchas gracias, Domingo. Muy peligrosa esa situación, principalmente para las personas que tienen problemas respiratorios, los niños, los ancianos. Esa es una situación muy difícil. Domingo me ha enviado imágenes de lo que está ocurriendo, Pablo, en ese vertedero. Es bastante grave. Sí, no, es una situación bastante delicada. Bueno, es difícil usted poder dormir con esa situación de humo. Hay una información ya al final, Pablo, de la Federación Nacional de Asociación de Padres, que es Fede Padres, que está advirtiendo sobre los riesgos que representaría para la niñez dominicana cualquier proyecto legislativo orientado a flexibilizar las normas que regulan la ubicación de agencias hípicas, bancas y demás establecimientos de juego de azar. Y yo estoy totalmente de acuerdo con esa observación que están haciendo. Digo, las bancas están donde quiera, pero es lamentable que estos negocios estén cercanos a centros educativos y comunitarios. Sabemos la situación de ludopatía que hay aquí en el país con relación al tema de los juegos de azar, pero permitir que nuestros legisladores impulsen políticas en contra de la educación y la protección infantil con este tipo de flexibilización

0: yo creo que esto es grave, que establecimientos de apuestas se multipliquen en los barrios, cada vez más a los lugares donde los muchachos estudian, es peor todavía la situación.
1: Bueno, nada, nos encontramos mañana, tranquilito.
0: Nosotros terminamos, gracias a todos por la sintonía, pendientes a todos, a todas las informaciones que están ocurriendo en este momento. Ya mañana José Gutiérrez a las 7 y todo el equipo estarán ofreciendo informaciones de lo que está ocurriendo en este momento. Incluso estamos averiguando, Pablo Aguilera, antes de irnos, el arresto y la investigación de un oficial de las Fuerzas Armadas, de un capitán de la Fuerza Aérea. Está bajo arresto, es investigado, luego de que se hiciera viral un video en el que aparece confrontando a los ocupantes de otro vehículo en la autopista Duarte. Y el oficial presuntamente amenazó con un arma de fuego a los ocupantes de ese vehículo. Y ese señor está bajo arresto. Esa es la información preliminar que tenemos en este momento. Y mañana le damos seguimiento a este caso. Perfecto. Terminamos. Hasta mañana. Buenas noches. Nos vemos.
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0: Llegaron ellos, los más esperados, los verdaderos creadores de opinión. Placer, un gusto, un verdadero honor reencontrarnos con todos ustedes a través de Monumental 100.3, la estación de radio número uno en todo el norte de la República Dominicana. Ya está Tony Parache, timonel y guía de ese equipazo que le da soporte al programa número uno a esta hora, Los Opinadores Sin Competencia. Gracias por estar pendientes de este espacio a través de Monumental 100.3, la estación de radio número uno en todo el norte de la República Dominicana. Tony Parache, gracias a ese equipazo que tú comandas por Monumental 100.3. Gracias a quienes nos ven por Luna TV, Canal 25, el canal de los campeones. Amablemente, el señor director pondrá en pantalla nuestras redes sociales y plataformas digitales para que usted se conecte inmediatamente con el contenido que hemos elegido el día de hoy. Agradecer sobremanera a la diáspora maravillosa. Gracias. Gracias a nuestros hermanos en el área triestatal, New York, New Jersey, Connecticut, que cada noche a través de Canal América 1014 de Optimum Cable reciben con alegría y beneplácito a José García y David Lantigua, Los Opinadores. Aquí estamos. ¿Cómo va la vida, José García?
1: Vamos bien, gracias a Dios.
0: Ocupado. No, en vez de estar preocupado, ocupado.
1: No, ni preocupado ni ocupado.
0: ¿Estamos bien?
1: Estamos bien en este país. Okay.
0: ¿De qué? Avanza todo.
1: Todo avanza, todo bien, progresa. Bien. Y obra va y obra viene. Y 40 mil millones de pesos ahora más en el presupuesto de la nación.
0: Para eso era la reforma, ya, se aparta un dinerito, pidió 120, ya, se transó por 50, ya van 40 mil en presupuesto, ya. Entonces está bien.
1: Y se van a invertir, porque eso es para invertir luego obras públicas, eso es para invertir...
0: En salud, en educación. Salud.
1: No, educación le van a quitar mejor. Sí, 2,000 y pico de millones de pesos.
0: No le pueden quitar porque hay un 4% de la educación que
1: pero
0: se puede
1: leer. Ya el
0: eso
1: Estado...
0: Eso es como le dé la gana
1: el Estado va a
0: Luis Abinader, que no sabe planificar.
1: El Estado va a tener la potestad de hacer transferencia de una institución a otra también.
0: Es verdad.
1: Sí, se le va a dar el derecho con eso ahora.
0: Premiar la ineficiencia.
1: No, la ineficiencia.
0: La falta de planificación y ejecución.
1: Coger donde hay, donde no se ha hecho, se planificó, no se ha hecho, no es de vital importancia, entonces se lleva donde más se necesita. No,
0: la educación. Recuerde que en uno de los años de David dejaron...
1: Son 2,000 millones miserables.
0: Dejaron 22,000 millones sin ejecutar, por eso la cantidad de escuelas...
1: Y lo querían coger y no pudieron pasar.
0: En Arroyo.
1: Eso era de
0: Danilo. De la época de Danilo. Porque no tenían tanto dinero en educación que planificaron y no pudieron ejecutar.
1: Planificaron más de lo que podían ejecutar.
0: Y no pudieron ejecutar. Y ese 4% ahí tuvieron que redistribuir.
1: Y eso sí sabía.
0: Parte de lo planificado que se fue a pique.
1: Eso sí sabía meter la cuchara medio en la paila y sacarla llena.
0: Eso sí es verdad. Mire, vamos a poner en manos de nuestro Señor Jesús el inicio, desarrollo y la culminación del espacio número uno a esta hora con los verdaderos creadores de opinión. José García, David Lantigua, Los Opinadores, en vivo.
1: ¡Bum! Arrancó Jaina a moler.
0: Arrancó la molienda.
1: Viene problema, carajo.
0: De entrada, déjeme puntualizar una situación que hemos vivido por ser parte y solucionar un problema en un momento clave del baloncesto superior de Santiago que organiza ABASACA, la Asociación de Baloncesto de esta ciudad. En febrero, los dueños de la empresa Micable, una empresa de televisión por cable que vende cable a los hogares, se acercan a nosotros para que formemos parte el mismo día de la inauguración del torneo. No tenían televisión. Nuestros amigos de ABASACA y Micable, porque Micable, vuelvo y digo, es una empresa pequeña de reciente formación que no tiene cobertura, que nadie los conoce. Se acercan a nosotros el mismo día por recomendación de Robinson Aracena, que años anteriores habíamos tenido un acercamiento para la transmisión del baloncesto superior de Santiago, y ese día de la inauguración del torneo nosotros entramos a formar parte. Abasaga cedió derechos a la empresa Mi Casa para la transmisión y parte de la comercialización del torneo. Es decir, que esa empresa es parte de Abasaga en ese momento, porque ya firmaron un contrato. Todas las negociaciones derivadas de ese contrato de Mi Casa con Abasaga lo tiene que respaldar Abasaga. Y tenemos una situación que después de haber cumplido satisfactoriamente nuestro trabajo y nuestra parte de ese acuerdo, no nos quieren pagar. Se están negando a pagarnos. Nos acercamos a Robinson Aracena y él comenzó a intermediar, pero desligándose desde lejos. Abasaga es copartícipe de esa negociación, porque los derechos son de Abasaga, que se los cedió a esa empresa, y lo que se transmitió fue el torneo de baloncesto de Santiago que organiza Abasaga, no la empresa Mi Cable. ¿Entendieron? Robinson Aracena ha sido intermediario supuestamente para subsanar esa situación. Quienes se acercan a nosotros por recomendación de Robinson Aracena, Emir, que es el hijastro de Pablito Aguilera, Emir, que tiene su prontuario, ese muchacho, de una gran cantidad de hechos delictivos. Ese Emir, junto con el ingeniero de la empresa Mi Cable, se acercaron, cedimos, fuimos parte del éxito de la transmisión. Todo el mundo satisfecho, todo el mundo contento. Me acerco a Robinson, en medio de la final. Esta gente todavía no ha cerrado, no ha completado lo acordado. No me han pagado, no me quieren pagar. No, yo me encargo de eso, déjame hablar con ellos. Tranquilo. Estamos hablando de febrero. Uh-huh. Febrero. Pasan meses. Hablo con Robinson al segundo mes. Me dice, te llamo ahora, que yo lo voy a llamar al ingeniero. Y pasan 4 meses y no me llama. Ahora yo hago la denuncia y ellos, que debieron evitar esa situación, se sienten aludidos y comienzan a tratar de desligarse y de desmentirme. Ustedes son copartícipes de esa rastrería, porque ese evento es de ustedes. Y si la marca se afecta, no se afecta Telecable Mi Casa, no se afecta Luna TV, no se afecta David La Antigua, se afecta la marca, que es el torneo superior de Santiago organizado por Abasaga. Y eso es lo que ustedes deben cuidar. Hicieron una negociación con un grupo de delincuentes.
2: ¿Cómo es la vaina?
0: Se acercan a nosotros y nosotros cedemos porque está de por medio Abasaga y los Aracena. Entonces, ustedes no se pueden desligar y tratar de darnos la espalda y salir como salió Robinson Aracena en el programa Ustedes y Nosotros de José Fabián, a decir que ellos no tienen nada que ver. Ustedes tienen que ver, y mucho, porque esa negociación se hizo en la gran arena del Cibao con ustedes presentes.
2: Ay, Dios.
0: Y ustedes saben que esa transmisión, coño, se hizo por Luna TV y que cumplimos. Trastocamos toda nuestra programación para cumplir. Y nosotros somos gente de palabra y somos gente seria, coño. Ustedes no pueden tirar por el suelo la imagen bien ganada de Abasaga y el torneo por un delincuente que ustedes contrataron. Y esos delincuentes que ustedes contrataron se acercaron a nosotros y nosotros cedimos porque está de por medio Abasaga. Si Emir, el hijastro de Pablito Aguilera, que es un tigre, que ha estado preso por dar cheques sin fondo, se acerca a mí, yo le digo que no. Inmediatamente le digo que no. Está de por medio la empresa Mi Casa y Abasaca. Abasaca, aunque les duela, el torneo es de Abasaca. El torneo no es de Mi Casa Telecable, es de Abasaca. Y ustedes tienen que dar la cara. Tienen que resolver la situación. No vengan ahora con un juego de palabras tratando de confundir que ustedes no contrataron. ¿Qué fue lo que se transmitió? Mi Casa. No fue Mi Casa que se transmitió. Fue el torneo de baloncesto de Santiago. Y todo el mundo quedó contento. Y todo el mundo está satisfecho. Entonces, ¿por qué no pagarnos? ¿Qué hicimos mal? Sacarlo del atolladero, que no tenían canal. Nosotros, que de buena fe pusimos nuestros recursos técnicos y humanos a disposición del torneo, y que se vio el torneo a nivel nacional por la cobertura que tiene Luna TV, Canal 25, una cobertura que cuesta dinero. El esfuerzo que se ha hecho en este proyecto, en esta plataforma, puesto a disposición de ustedes, como torneo, como institución, y ustedes nos quieren dar la espalda.
2: Qué barbaridad.
0: Diciendo, no, mi casa, resuelvan con ellos. Así no, Robinson, así no, te queremos. Y lo grande de eso, que yo hablé con Robinson con tiempo. Estamos hablando de 5 meses. Es decir, que no pueden decir que hay intención de hacerle daño a la imagen de Abasaca. No hay intención. Ustedes se hicieron los locos teniendo un asunto pendiente con nosotros. Por eso, como no han tenido la caballerosidad de reconocer el aporte que hicimos, nos dan unas patadas, coño, y quieren que nos quedemos callados. Ah, porque somos pendejos. Somos pendejos y estúpidos. Nosotros pusimos a disposición del torneo nuestros recursos económicos y técnicos, nuestra cobertura de buena fe. ¿Por qué nos premian así? ¿Por qué nos maltratan? Y ahora salen a desmentirlo. Vengan, ustedes tienen derecho a réplica en Luna TV. Vengan. Por donde se transmitió de manera correcta. No le fallamos un solo día de lo acordado.
2: ¡Qué barbaridad!
0: No le fallamos un solo día al Torneo Superior de Santiago. ¡Un día! Y ustedes saltan con esa rastrería de que llamando a programa de televisión para desmentirlo. Usted que contrató a esos delincuentes debió reunirlo, porque esos son suplidores de ustedes. Vengan, David, ven, vamos a reunirnos en la oficina de Abasaca. Vamos a buscarle una solución.
2: Es un acto de irresponsabilidad.
0: No dejarlo al olvido.
2: Es un acto de irresponsabilidad.
0: De irresponsabilidad de Abasaca, claro que sí.
2: Si estuvieron en la reunión en la que se contrató a Luna TV para la transmisión de los juegos, y estuvieron ellos, estuvo la compañía intermediaria y
0: lo saben desde el principio.
2: ¿Por qué no convocan a la dirección de Luna conjuntamente con esa gente, se sientan en la mesa del diálogo y dicen, ¿qué es lo que está pasando? Que pasaron 7 meses y no se le ha pagado a esta gente.
0: Exactamente.
2: No, porque es cierto lo que tú dices. Está en juego la imagen y la credibilidad de Abasaca
0: y el torneo.
2: Porque Abasaca es la que abriga a todo intermediario que llega ahí. Porque no es verdad que esa gente iban a meter un canal de televisión y Abasaca no lo iba a saber.
0: No, y Abasaca no le iba a dar el visto bueno.
2: No, que si Abasaca le dice que eso no va. Entonces, Abasaca, sí, ustedes saben. Y ustedes tienen la responsabilidad inmediata de resolver el problema. Y le voy a decir una cosa: no jueguen como el que coge fiado y es irresponsable. Que coge fiado en un colmado y cuando ya le cierran el fiado ahí porque hay una situación, cuando le caen 3 pesos se va a comprar por otro lado. No, vengan y cumplan. Y después que usted cumpla como gente seria, usted coge por otro lado.
0: Tiembla tierra cobarde, los opinadores están al aire.
2: ¡Atención a Abasaca!
0: Si les falta valor, cojan para acá.
2: Que estamos así, vea?
0: Rebosados.
2: Chimbí, pero hay un problema.
0: Lo producimos en cantidad industrial.
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3: Quieren opinar.
4: Ay.
3: El jefe de la policía estuvo por aquí esta semana.
4: Sí, estuvo en Monca,
3: sí.
4: Estuvo en Santiago.
3: Pero te lo digo porque quiero hacer pública la información que los medios no han tocado.
4: ¿Qué pasó?
3: Está casi terminado el proyecto en maqueta y plano del Palacio de la Policía en Santiago,
4: sí.
3: Que próximamente ese proyecto se va a dar a conocer,
4: sí.
3: Por fin, porque Santiago está aquí, la policía, encima de una letrina.
4: Sí, todo el mundo sabe.
3: Óyeme, es una verdadera letrina.
4: Ahí hay un terrenazo que da para hacer un palacio de la policía más grande que de la capital.
3: Pero por todo lo alto y con más parqueo y todo.
4: Sí, sí, sí.
3: ¡Habla, cobarde!
5: ¿Cómo estás, José David?
3: Bien.
5: Dos cosas que quiero tratar. La primera, y no menos importante, es cierto, cosa que yo vi en una noticia.
3: ¿Qué fue lo que viste?
4: ¿Cuál fue la cosa?
5: Aprobaron un proyecto de que los reggaetoneros y los artistas pueden mostrar y que su parte íntima.
3: Ay, no, déjame explicarte. En el nuevo Código Penal,
4: oh, Dios.
3: Oiga lo que dice. La desnudez artística va a estar permitida. Si usted monta una obra teatral para adultos, usted en nombre del arte se puede encuerar, enseñar sus partes íntimas. Óyeme. Sin ser perseguido por la justicia.
4: Pero los diputados y senadores habían visto eso.
3: Lo aprobaron así.
4: ¿Sí?
5: Oye otra cosa, pero es sin cerebro que se está quedando la gente, de que cayéndole atrás los pocos.
4: No, socio, es que no es eso. Oiga, usted acaba de hablar de lo que se aprobó en un Código Penal de la República Dominicana.
3: Que está fresquecito.
4: Que lo revisaron por 20 años, que lo tenían en sus manos todos los partidos políticos, aparte de los que iban a quitar y a poner en el Congreso Nacional. Que fue la procuradora actual de la República Dominicana, Jenny Berenice, y ya te acaba de decir la mierda que pasó.
5: Y dámele un saludo a Jenny ahí y otro a la...
3: ¿A quién?
5: A la gobernadora de Santiago. Pasen buenas.
4: Vaya con Dios.
3: Saludos para Rosa Santos, le mandan.
4: Vayan a verlo para que ustedes vean. No se quejen si a los foques sale presidente.
3: Dice Félix Bautista que ya elevaron 14 oposiciones a artículos de ese nuevo código en el Constitucional.
4: Él está pidiendo 84 revisiones. Pero ¿y él no formó parte de la comisión?
3: Él formó parte y pidió un año más.
4: Pero no es solamente eso, coño, nos vamos a pasar toda la vida que nos falta, bello, revisando un maldito código que tenía 20 años ahí, que reitero, le pasó por la mano al PLD, al PRD, al PRM, al Partido Reformista, a los partidos minoritarios, lo vio todo el mundo, coño, y se metió la procuradora actual de la República al Congreso Nacional.
3: Eso fue lo que le dio la gana ahí.
4: Y nadie se dio cuenta de lo que hoy tenemos, de la basura que estábamos proyectando.
3: Jenny Berenice colocó ahí lo que le dio la gana.
4: No, déjese. Pero que no es solamente ella, porque ellos están ahí los senadores y diputados.
3: ¡Habla!
5: Dime, José.
4: ¿Sí, señor?
5: Diablo, pero qué suerte tiene Luisín Mejía, ¿eh? Ese tío tiene una suerte, coño.
3: Nació como la Ullama. Con la flor atrás.
4: Eso no es suerte. Tener amigos pegados.
3: Saber trepar.
5: En todo lo
4: que. Eso no es suerte.
5: Hay un tipo que debería estar, coño, preso.
4: Eso no es suerte, papá.
3: Preso no. Él no ha delinquido en ningún momento.
4: Eso no es suerte.
3: Él no ha delinquido.
4: Tenga gente que no le ayude a usted.
5: Ey,
6: Pregúntale a Tomás Castro lo que hizo en el Comité Olímpico. Pregúntale a Tomás Castro.
3: Pero okay, Tomás Castro, que es abogado,
4: que lo tiene que someter. Ese es un derecho que tiene cualquier ciudadano.
3: Que lo someta.
4: Entonces, ve cómo se manda de una vez, porque tira el pleito y sale huyendo.
3: Porque párense, si tú me dices, el medio, carajo, José García,
4: no joda.
3: Tomás Castro es abogado, que someta.
4: Somételo, habla.
3: Y sal de esa vaina.
7: Sí, buenas tardes, muchachos. Mira, José dijo ahorita algo muy interesante. No vamos a pasar la vida entera revisando.
4: Coño, el maldito código.
7: Ahora, yo voy a decir lo siguiente. En todos los países del mundo, bueno, los países de verdad, se modifican, se añaden, se quitan toda clase de...
4: Pero no salen tanta porquería y basura como la que nosotros tenemos.
7: A eso es que voy, y en ninguno de esos países ninguna ley que se modifica ni se dio cuánto choca con ningún precepto constitucional.
3: Correcto.
7: Tiene que ser en este maldito país que no hay manera de que los legisladores ni los políticos hagan las cosas de manera
4: correcta,
7: porque estamos podridos de arriba abajo.
4: Socio, si nos vamos a revisar el código que teníamos o que tenemos todavía y el código nuevo, vamos a volver para atrás para el código viejo, porque en el código viejo había más ética que...
3: ¿Más ética?
4: Aquí lo que tenemos es una basura por todos lados.
3: ¿Cuántos años que tiene el viejo medio? ¿Ciento cuánto?
4: ¡Diablo!
3: 200 y pico de años.
4: Los valores, los principios de la nación, lo tiran por el retrete en este código. ¡Habla!
8: Buenas tardes.
4: Buenas.
8: Oiga, ¿y ustedes se han enterado de lo que está pasando en agricultura? Renunciaron 4 funcionarios más.
4: Pero poco está pasando ahí.
8: Entre ellos el consultor jurídico.
4: Poco está pasando. Yo también.
8: Y otra cosa, en el 2013 la FAO declaró, como se dice, hambre cero para República Dominicana, y ahora de nuevo, ¿y qué es lo que pasa?
4: En el 2013.
3: Ahí está Margarita y el certificado lo tiene Margarita.
4: En el informe que yo había revisado.
8: La primera página del Listín Diario del 2013.
4: Yo lo voy a buscar ahora, Pérez.
8: Esa fue la principal noticia.
3: En el 2013, recuerdo a doña Margarita Cedeño de Fernández a la sazón hablando y diciendo lo que habíamos firmado con la FAO, que es una agencia de la ONU. Y ahí decía ella todo lo que se iba a hacer, se comenzaba a implementar para alcanzar salir de ese grupo de países donde el hambre estaba acabando con su población.
4: Debe decirle a la señora para que nos orientemos mejor, y por eso es que le digo, hay que leer.
3: Lea.
4: La FAO no publicó en el 2013 que República Dominicana hubiera alcanzado hambre cero. Lo que ocurrió en el 2013 fue que el gobierno dominicano lanzó el Programa Nacional de Seguridad Alimentaria y Nutrición Cero. ¡Cero!
3: Lo que se logró ahora.
4: Pero está bien.
3: Con esa implementación desde allá hasta aquí.
4: No me confunda. Espérate.
3: Por eso te dije.
4: No me llegué al
3: batallón. No fue una cuestión de un solo gobierno.
4: Espérate.
3: Eso es un proceso.
4: El Plan Nacional de Seguridad Alimentaria y Nutricional, Cero Hambre 2013-2016, es una cosa. Y que la FAO se siente y te diga a ti
3: que tú llegaste
4: al tope que ellos tienen mínimo,
3: que ya lo logramos,
4: de hambre en un país.
3: José, desde el 13. No sea mezquino, coño, reconócele al
4: PLD. Es que en ningún momento la FAO dijo ahí
3: que lo iniciamos,
4: que llegamos a hambre cero, porque los numeritos yo le estoy diciendo a ella, yo lo tengo.
3: Que a partir de ahí fue que se comenzó a contar.
4: Porque yo tengo, claro, por comenzar a contar es una cosa, que
3: y
4: tú
3: se
4: me digas
3: este gobierno.
4: Que en el 2013 di que se declaró hambre cero. Eso es mentira.
3: No, se comenzó a implementar.
4: A mí háblenme con datos, que dan datos ellos.
9: Mi ignorancia, pero ¿de qué sirve salir de la hambre cero cuando más del 60% de la población es obesa?
4: Exacto.
9: Es como que salimos
4: de la hambre. Comiendo porquería.
3: Eso es lo que están diciendo.
4: Estamos comiendo porquería. Es que mientras usted vea, y ayer se lo dije, porque esto es un maldito pueblo bruto. Le dije ayer, bello, que mientras la canasta familiar del primer quintil, que es la familia paupérrima que tenemos en la República Dominicana, los pobres verdaderamente estén 29 y el sueldo en 10 mil y 7 mil pesos para abajo, tiene que comer basura.
3: Es basura, es su obligación.
4: ¡Habla!
10: Buenas, señores, ¿hay quien le dijo a esa gente de la FAO? Que aquí hay gente que todavía esta es la hora que no han bebido ni café.
3: No, eso es mentira tuyo.
4: Eso no es verdad.
3: Eso no sucede, hermano, en este país.
10: Hermano, mire,
3: eso no, la situación, no lo digan, mira, de relajo.
10: Óigame, ahora mismo, ¿por qué está el huevo por la nube? Porque
3: no me hable del huevo. Háblame de lo que acabas de decir.
4: ¿Tú sabes por qué el huevo está por la nube?
3: ¿Por qué?
4: Porque hay un grupo en República Dominicana.
3: De empresarios
4: que manejan esa maldita vaina, al igual que el pollo. Que ni baja el pollo. ¿Usted ha visto el pollo a Chele? Lo han visto vendiéndolo, ¿verdad? En Canato, en las esquinas. ¿Y usted ha visto la libra de pollo en supermercado baja de precio?
3: No.
4: ¿Usted ha visto el huevo que se vio a 3.50 pesos, coño, en granja en este país, bajar de menos de 9 y 10 pesos?
3: No.
4: No lo vio, porque aquí hay un grupo de empresarios, hueveros, polleros y gente que tiene que ver con supermercados. Mello, que aunque bajen, no lo bajan.
3: Tanto así. Pero que hay una sobreproducción.
4: Aproven acá.
3: Que exportamos huevos
4: a Cuba
3: y Haití.
4: No, pero ya con Haití hubo problema. ¿Tú sabes por dónde estaban yéndose los huevos de República Dominicana?
3: Para las islas del Caribe.
4: Para Cuba. Y viene.
3: Ya comenzamos desde ayer a exportar.
4: Y viene la República donde viene en los Estados Unidos y le jala a Cuba y le dice que prohíbe que los barcos estadounidenses lleven cargas, oye bien, o navieras, lleven cargas de productos hacia Cuba. ¿Qué pasa con la producción de huevos de República Dominicana? Está trancado el huevo, ¿por qué lo va a llevar?
3: Ya comenzaron desde ayer a exportar.
4: Hay una Balcázar que la contrató supuestamente el Estado Dominicano para que un grupo de empresarios meta huevos para Cuba.
3: Pagada por nosotros.
4: Para hacer negocio. Y para que sepan, también sabemos de qué origen es la Balcázar. ¿Y quién está contratando la Balcázar? ¿Y quiénes son los que se están beneficiando con los huevos que está montando en la Balcázar? Que no vengan con coro, que sabemos todo.
3: ¡Habla!
11: ¡Buenas! Oye, yo te voy a decir una cosa. Yo ando a diario por los barrios. Yo no veo tanta calamidad.
4: Ahí no ve tanta,
11: no,
4: pero hay
11: tanta calamidad. Porque hoy yo compré plátano. No son unos plátanos gigantes, pero son plátanos regular a 10 pesos.
3: Ajá.
11: Pero hoy yo.
4: Es el precio que anda, 10, 15.
11: A 30 pesos.
4: Sí. ¿Y la yuca, viejo? ¿Cómo la compraste?
11: Pregúntame. Vaya en la noche. Yo voy al pollo del país. Compro pollo a 75. Es gallina que me gusta, la gallina vieja.
4: ¿Y ese cree que está comprando pollo barato a 75?
11: Ahora, en los colmados, el plátano viendo de 25 a 30, lo grande. Pero que el colmado siempre ha vendido más caro porque mientras los gigantes compran miles, el colmado compra 50 y 100.
4: Pero debería estar Inepre vendiendo más barato.
11: Pero aquí no hay tanta hambre. Es más, yo he visto mucho más tiempo con más hambre que esto.
3: Gracias, hermano. Dios te bendice. Tiembla, tierra cobarde. Los opinadores están al aire.
4: Atención, ministro de Agricultura, Oliveiro.
3: Si te falta valor,
4: huye para acá. Que estamos así, Oliveiro.
3: Rebosados.
4: Timbí, pero hay un problema.
3: Lo producimos en cantidad industrial.
4: Y como a ti te ha faltado valor para darle la cara a este país que está jugando a las escondidas, te estoy viendo poco, me tiene chivo. 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
5: Todos quieren opinar, caramba. Sí.
6: Que hable el pueblo. En el día de ayer nosotros le pedíamos a la policía, al director
7: Cruz. ¿Hay respuesta?
6: Inmediatamente agarraron los delincuentes.
8: Están ahí la foto. Los que fueron a. Que le rompieron el cristal a la señora.
6: Sí, de una vez apareció la policía y los apresó ya.
8: Lo agarraron. Qué bueno. Van a tener que responder. Póngalo ahí.
6: Mire.
8: Hay uno de ellos que es mototaxi.
6: Y los tres tienen antecedentes penales.
8: Ah, pero tenía que ser.
6: Tienen antecedentes penales. Uno de ellos anda corriendo.
9: Ese fue de los cosas.
6: Un delincuentazo.
9: ¿De la piedra?
6: El de abajo
8: es rabia. Ese eres rabia.
6: Para que ustedes sepan, lo que yo lamenté fue que no se dio ningún intercambio de
8: disparos. No es necesario.

0: No hubo un intercambio de disparos. No se resistieron.
1: Esto es un gran mensaje para los que quieren privar en toros, rompiendo cristales, amenazando mujeres en el camino, buscame los cuartos, transferencia efectivo. Resuélveme de una vez. Señor, ustedes no tienen poder. Oiga bien, todo esto se permite hasta que la policía o las autoridades competentes en el país lo permiten. Ya están presos los tres, hay uno corriendo.
0: Ojalá no se entregue ese que anda corriendo.
1: Y ojalá que se entregue para que no lo maten.
0: Ah, bueno.
1: Ojalá que se entregue.
0: ¡Habla!
2: Buenas, ¿cómo están?
0: Bien.
2: Oye, David, te estoy hablando desde Buenos Aires. Yo compré el pollo a 90 pesos.
1: Yo sé que sí. El pollo está subiendo de precio en
0: el país. A 90 la libra.
2: A 90 la libra en la pollera.
0: Eso es grave.
1: Que está subiendo.
0: Porque no fue en supermercado ni minimarket ni colmado.
1: En la pollera. Es que el pollo lleva rumbo a subir de precio constantemente ahora. Va a volver a aumentar el precio del pollo. Y le estoy diciendo, el INEPRE, coño, y control de precios en este país, ¿cómo es que se llama? Eddie Alcántara. Debió haber revisado por qué el precio del huevo en Graham bajó hasta 3 pesos, 3.50.
0: Y lo venden a 10.
1: Y todavía nos están metiendo huevo, coño, a 9 y a 10 pesos en este país. Entonces, ¿qué es lo que está pasando, coño? Que nadie controla nada. Que hay un grupito de empresarios y hueveros millonarios de este país que ponen el precio como le da su maldita gana.
0: Y hay abastecimiento. Hay pollo y huevo suficientes en el mercado.
1: No te estoy diciendo que el huevo bajó a 3 pesos.
0: En granja.
1: En granja. ¡Habla!
3: Buenas tardes, David José, ¿cómo están?
0: Bien.
3: David José, yo quiero que ustedes me feliciten al gobierno del PRM, porque va a pasar como uno de los gobiernos más desastrosos de la historia. Se lo voy a tomen nota con eso.
0: Hambre cero, dice Luis.
3: Está bien.
1: Dice la FAO, la FAO.
0: Pero no te vayas.
1: Fue la FAO que dijo hambre cero, no se quejen.
0: Pero no te vayas. ¡Habla!
3: Tiembla tierra tuarde.
1: Tira para adelante, graduate.
3: Bueno, yo me voy a graduar ahora con ustedes dos.
1: Vamos a ver si es verdad.
3: ¿Tú comiste, David?
0: Todavía no lo he hecho.
3: ¿Y José comió?
1: Menos.
3: Pues yo comí,
0: que
3: tan flojo, era para eso.
0: Ah, bueno. Ese tiene hambre cero.
1: Ese tiene hambre cero, pero entonces hay un 2%, ¿no? Hay un 90%, un 80% que tiene hambre cero.
0: Coño, qué vaina.
1: Que no tiene hambre cero.
0: ¡Habla!
4: Buena, David, José, ¿cómo están ustedes?
0: Bien.
4: Buenas tardes, José y David, ¿cómo están?
0: Bien.
4: Qué bueno, qué bueno. David, este es un país masoquista, pasa 4 años protestándole a los gobiernos, entonces los fines de semana se van a un centro cervecero a beber cerveza.
0: ¿Y qué tú quieres? Ay, ¿y qué tú quieres? ¿Y qué tú quieres?
1: Hay gente que trabaja
0: y que se mata.
1: No, hay gente que trabaja para beber cerveza.
0: No, que si no fuera por eso, óyeme.
1: No, no estuviéramos comiendo todo
0: uno con otro, no estuviéramos
1: pero
0: comiendo.
1: Pero si anda la rabia en el camino regada, que la gente anda hablando con los potes luz, que no se le puede hablar a nadie, bebiéndose un traguito de robo los fines de semana y un chiste de cerveza.
0: Botando la presión.
1: Imagínate tú que no tuviéramos ese escape, bello.
0: Eso es una bujía de escape.
1: ¡Habla! El país estuviera cogiendo candela.
5: Buenas tardes.
0: Buenas.
5: Oiga, usted es hilario en el Servicio Nacional de Salud.
0: Eso no sirve
5: para nada.
1: ¿Y qué tú quieres con Hilario?
0: Hilario no sirve para nada.
5: Hilario no tiene nada.
0: Que no sirve para nada.
5: Que no sirve para nada.
0: Que no sirve para nada.
5: El doctor Lora dejó ahí 200 y pico millones. Pregúntale dónde están.
1: De los muertos no se habla, estate callado. Que de muertos no se habla, estése callado.
0: Y ese fue bueno, Lora.
1: Y después que una gente se muere,
0: no,
1: buenísimo.
0: Me dijeron que Lora. No, porque está. En la época que le estuvo Lora, el Servicio Regional de Salud.
1: Pero Lora no escuchaba a nadie.
0: Esos escándalos.
1: No, pero no escuchaba a nadie, Lora.
0: Pero no era delincuente.
1: No escuchaba a nadie. No, yo no sé, porque no yo, eso no se ha auditado ahí. Yo no sé qué hay o qué no hay.
0: Y no se audita cada cierto tiempo. Eso no es automático.
1: ¡Qué desgracia!
0: ¡Habla!
4: David José.
0: Sí, señor.
1: Mira para adelante, gradúate.
4: Quien implementó para sacar a este país del hambre y de la abundancia fue en el gobierno de Danilo, comenzó en el 13 y ahora lo declaran libre de hambre. Pero quienes tuvieron que ver con
1: qué desgracia, este pueblo bruto.
0: No, no, no, no, no.
1: Este pueblo bruto. Yo lo